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6: Este es el panorama de noticias de Radio Costa Paraná, correspondiente a este lunes 10 de agosto. El pronóstico del tiempo indica que la semana arranca fría, con nubosidad en aumento y probabilidad de lluvias aisladas el miércoles a la tarde. La mínima para este martes, 5 grados, la máxima 12, para este miércoles la mínima 6 y la máxima 11, con un 40% de posibilidad de chaparrones. Estos son los títulos más importantes de esta edición de noticias. Paraná rindió homenaje al indio Solari. Sigue en grave estado la mamá de Estefanía Sosa. Hallaron neumáticos, heladeras y autopartes en el cauce de un arroyo en Paraná. El quirófano móvil recorrerá con castraciones durante agosto barrios de Paraná. La Feria del Libro Paraná Lee tendrá propuestas especialmente pensadas para las infancias. Plan de obras para habilitar una nueva red de distribución de agua potable en Avenida Almafuerte. Los clubes podrán hacer trámites online para su habilitación. En el orden provincial, el Superior Tribunal de Justicia resolverá sobre la cautelar en comedores escolares. Comenzó en La Paz el ciclo Emociones en Familia. Baja el río Uruguay frente a Concordia. El vicepresidente de la Obra Social Provincial realizó una evaluación de la gestión. Proponen entregar medallas de honor para héroes de Malvinas. En el orden nacional, lanzan una colecta por la llegada del Papa. Paro Nacional Universitario. Comenzó el juicio contra Piti Álvarez. En deportes, Patronato empató y hubo reclamos del plantel. Thiago Almada ya está en la Argentina. Y en el orden internacional, un fuerte sismo de 7.4 sacudió a Colombia.
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6: Paraná rindió homenaje al indio Solari. La municipalidad, junto al colectivo La Casa del Indio, realizó un reconocimiento al músico declarado ciudadano ilustre de la ciudad mediante la colocación de una placa conmemorativa en el edificio del Correo Argentino donde vivió. Rosario Romero destacó el legado del artista. El edil Máximo Míguez, autor de la ordenanza número 10.233, valoró diciendo que estamos muy contentos por todo el camino recorrido desde que tuvimos la iniciativa con el colectivo La Casa del Indio, la ciudadanía y el apoyo de la municipalidad.
7: Las calles de nuestra ciudad recuerdan historias. En el caso de este frente del Correo Argentino, va a recordar por siempre algo que los concejales, que por iniciativa del concejal Míguez, plasmaron en una ordenanza de la ciudad, que es recordar aquí que aquí nació el indio Solari, con todo lo que el indio ha representado para la cultura, para la música, para el arte en la Argentina. Ha expresado multitudes que se han visto contenidas con sus canciones y que sin duda se verán contenidos por sus canciones durante muchos años más.
8: Hicimos llegar, antes que él partiera, ¿no?, la información de que había sido declarado ciudadano ilustre. Él estaba al tanto de eso y también lo está su viuda, que no pudo acompañarnos hoy, pero también sabe de que nosotros acá en su ciudad natal lo declaramos ciudadano ilustre y que vamos inaugurando esta placa. Así que, bueno, muy contentos por todo el camino recorrido desde que tuvimos la iniciativa junto a la ciudadanía, el colectivo de la Casa del Indio y, por supuesto, todo el proceso que nos trajo hoy acá con el apoyo enorme de la municipalidad y del Consejo Deliberante.
6: Por la noche, en la explanada del anfiteatro Héctor Santangelo, se realizó un concierto. Fabricio Retamar, integrante del colectivo La Casa del Indio, Diego Barzante, artista plástico, Luciano Martínez, de la banda Infanto Juvenil Entrerriana, Daniel Zamora, músico, y Leandro, vecino de la ciudad, valoraron el reconocimiento al músico.
9: Una gran satisfacción doble. Principal porque lo podemos homenajear al ídolo de muchísimos argentinos del país, principalmente ese, pero después el sueño cumplido de haber concretado la meta que teníamos, de que el indio sea el ciudadano ilustre de Paraná, que haya una placa en el frente de la casa natal, y hoy el broche de oro de este festejo, estar aquí en este lugar tan hermoso del parque, con todo el apoyo institucional de la municipalidad, que estamos súper agradecidos con ese apoyo, disfrutando una noche ricotera, una auténtica noche ricotera. Así que un sueño cumplido de todos lados que lo miremos.
10: Estuvimos acompañando la actividad que hubo frente al correo, en la casa donde nació el indio, que con todas las autoridades municipales, un evento hermoso que se pudo gestar. Y el indio también siempre se lo mereció, hizo sus primeros aprendizajes en la música siendo niño, estimulándose con músicos locales en nuestro territorio, en nuestra plaza principal, así que, y bueno, por toda la enseñanza que nos dejó también, por toda la experiencia de vida que hemos atravesado a partir de su obra. Siempre se lo mereció.
11: Compartiendo un poquito de nuestra música, un poquito de lo que es la música del indio, un poquito de tratar de poner, digamos, una migaja de lo que es un granito, en realidad, un granito de arena a esto que es hermoso y de la casa del indio que la está rompiendo.
12: Contentísimo, chocho. Cuando recibimos la propuesta con Mauro, le digo, no puede ser, increíble, así que estamos con todas las ganas de poder rendirle homenaje de lo que uno intenta hacer bien, que es hacer música, celebrar esto, celebrar que un paranaense trascendió a lo que es el país, el mundo, y seguramente va a seguir trascendiendo. Lo he escuchado, su letra la seguí descubriendo, y su obra es gigante, así que eso va a seguir por siempre.
13: Desde la Casa del Indio, la verdad que como organización juntaron siempre muchos artistas, hay mucha gente trabajando alrededor y claramente hay que rendirle homenaje porque es un entrerriano, porque él cuenta en lo poco que habla de que se inspiró también en la vida en la plaza y en lo que significa eso como para nosotros, para mí hay que capitalizarlo en algún sentido.
6: Sigue en grave estado la mamá de Estefanía Sosa. La madre de Estefanía Sosa continúa internada y atraviesa una neumonía. Sigue internada con seguimiento médico por las graves consecuencias del siniestro vial que atravesó. La familia y allegados piden una cadena de oración por la mejora de su estado de salud y pronta recuperación. La mujer está en coma inducido hace 9 días, luego de haber sufrido el siniestro vial fatal en el que falleció su hija de 35 años. Hallaron neumáticos, heladeras y autopartes en el cauce de un arroyo en Paraná. La municipalidad profundizó las tareas preventivas ante el fenómeno del Niño. Daniel Clivio, subsecretario de Servicios Públicos de la municipalidad, explicó que retiran residuos de arroyos, sumideros y bocas de tormenta para favorecer el escurrimiento durante precipitaciones intensas.
14: Tareas que la municipalidad hizo, mantenimiento de los cauces, todo lo realiza la parte de sección de conservación vial en la línea de desagüe. Siempre estamos trabajando con maquinaria de gran porte, esto es lo que se hace todos los años, pero bueno, lógicamente amerita intensificar el trabajo de acuerdo a la situación que incurre a lo que tenemos los pronósticos de lo que es el niño, y eso va a generar, digamos, cuestiones que tienen que ver con muchas situaciones de lo que vamos encontrando dentro de los arroyos, que tiene que ver justamente con lo que planteas, ¿no? Residuos que no deberían estar dentro de los cauces, ¿no? Esto tiene que ver con autopartes, cubierta, heladeras, bueno, todas estas cuestiones generan un gran conflicto en los escurrimientos normales de lo que es la infraestructura hídrica de la ciudad, ¿no? Sí, el trabajo es interdisciplinario, lógicamente no lo hace solamente a servicio, el sistema de recolección de la ciudad funciona constantemente, fortaleciendo, digamos, cuestiones a veces puntuales en puntos que son de mayor acúmulo de basura. Esto funciona normalmente, el sistema es 24/7 todos los días del año, solamente el día del trabajador, nada más el día que no se recolecta, pero después inclusive hay operativos constantemente con todo esto, ¿no? Uh-huh. Y bueno, y estamos trabajando después de, más allá de lo que impacta dentro de lo que yo les puedo plantear, que es la limpieza de los arroyos, lógicamente estoy trabajando con las vecinales, con el resto de, con la gente de ambiente, para poder determinar cuáles son los criterios para poder arrojar o deshacerse de ciertos elementos, ¿no? Claro. Generalmente el vecino común tiene momentos son aquellos los que tienen hasta el momento son los grandes productores o medianos productores, vamos a decir medianos productores de lo que es residuo sólido urbano, ¿no? Claro. Que tiene que ver con esta. Entonces, bueno, vamos a atacar esa parte desde ese punto de vista para tener menor impacto, ¿no? Lógicamente, si tengo una gomería en la esquina de un sector y esa gomería, todas esas gomas que tiene en desuso, la retira o la tira al arroyo, lógicamente va a impactar. Hay algo que tener claro, que digamos tiene que ver como sociedad, que nosotros tenemos que tener un ida y vuelta, ¿no? Porque una cosa está el Estado municipal, que puede garantizar estos trabajos, pero también nosotros como ciudadanos debemos entender algunas cosas, que hay que romper algunos mitos, ¿no? Por ejemplo, decir el escombro que tengo acá lo voy a tirar de ahí al costado del arroyo porque va a consolidar la barranca. No consolida nada. El escombro que tiramos al costado del arroyo, lo único que hace en una lluvia meterse en el cauce y ahí continuar hacia la desembocadura, ¿no? No hay una contención desde ese punto. Entonces, por eso tenemos que sacar más esos mitos que tenemos. O puedes decir, contenemos esta barranca. Yo que estoy acá, justamente, estoy pegado a la barranca, voy a tirar 4 o 5 camionadas de escombros. No, eso no contiene. Indudablemente, en una lluvia se va a lavar, lo va a llevar, lo va a meter dentro del arroyo y después el problema va a persistir en otros aguas abajo, en alguna alcantarilla, en algún paso de esto, ¿no? Bueno, la idea es trabajar con todos los... la idea es que estamos trabajando con todos los ámbitos de la municipalidad. Ambiente está también en esto y, bueno, se está trabajando con las comisiones vecinales y con estos puntos, como les decía anteriormente, para decir qué hacen con estos residuos para no meterlos dentro del arroyo, ¿no?
6: El quirófano móvil recorrerá con castraciones durante agosto barrios de Paraná. El dispositivo de la Municipalidad de Paraná continúa con un nuevo cronograma que llegará a Parque Gazzano, Mosconi, El Sol, Vecinal Espejo 9 de Julio y El Radar. En julio se castraron en el quirófano móvil más de 300 animales. La municipalidad continúa con esta campaña de salud animal y durante agosto va a visitar 6 puntos de la ciudad para ofrecer castraciones. El recorrido comenzará el lunes 10, es decir, hoy, al viernes 14 en el Parque Gazzano sobre Avenida Sani. Luego el martes 18 y miércoles 19 el dispositivo se trasladará al barrio Mosconi 3, calle Sastor Piazzolla y Miguel Zurdo Martínez, y el jueves 20 y viernes 21 el operativo continuará en el barrio El Sol, calle Santos Vega y José María Paz. La Feria del Libro Paraná Lee tendrá propuestas especialmente pensadas para las infancias. Del 14 al 17 de agosto, la Carpa de las Infancias ofrecerá un espacio dedicado a la lectura, el juego y la creatividad. Habrá narraciones, recorridos literarios, mediación de lectura, actividades participativas y una muestra especial por los 60 años de la Torre de Cubos de la obra de Betac. La feria es organizada por la municipalidad. Marcela Pautazo, directora de la editorial municipal, daba detalles a Radio Costa Paraná de la propuesta para las infancias.
15: Por supuesto, como todos los años, los gurises lectores, como le llamamos, van a tener actividades en la Carpa de las Infancias. Recuerden, todo esto se realiza en la Sala Mayo. En las dos salas va a haber más de 100 feriantes y al lado, en el sector donde está el estacionamiento de la Sala Mayo, ahí se instala la Carpa de las Infancias, donde va a haber actividades de las 10 de la mañana hasta las 18.
6: Plan de obras para habilitar una nueva red de distribución de agua potable en Avenida Almafuerte. El municipio avanza en una renovación de la infraestructura del servicio en el tramo entre calle Francisco Soler y Avenida Francisco Ramírez, con el propósito de mejorar el abastecimiento y el suministro en esa zona. En una primera etapa, los trabajos técnicos abarcaron el relevamiento y diagnóstico, que incluyó el descubrimiento de la red pública, la verificación de presiones del suministro y el control del funcionamiento de válvulas y ramales de distribución. Se solicita a los automovilistas circular con precaución y respetar la señalización preventiva. Los clubes podrán hacer trámites online para su habilitación. Dirigentes de clubes e instituciones deportivas fueron asesorados sobre los procedimientos para habilitación municipal de clubes mediante la plataforma Mi Paraná. La reunión estuvo encabezada por el subsecretario de Deportes de la Municipalidad de Paraná, Juan Arbitelli, y el subsecretario de Habilitaciones Municipal, Guillermo Comas Cancio. Juan Arbitelli, en diálogo con Walter Fernández y Lautaro López Díaz del programa Tiempo de Juego de Radio Costa Paraná, decía:
16: El deporte en nuestra ciudad, la verdad que está todos los días muy activo. La tarea que nos demanda nuestra intendenta Rosario Romero es acompañar y que el Estado Municipal trabaje mano a mano con los principales actores del deporte, que son los clubes, los deportistas y las familias de Paraná.
17: Sí, la municipalidad está emprendiendo un camino de digitalización de los trámites, que se llama tramitación digital inteligente, y uno de los puntos con los que arrancamos es con la posibilidad de que a través del portal de Mi Paraná los clubes empiecen a hacer los trámites. Uno de los temas que siempre teníamos inconcluso por ahí, que era específicamente las habilitaciones de los espacios de los clubes, es digamos la puerta de ingreso de este trámite digital inteligente, y esta semana estuvimos en una capacitación para todos los clubes de nuestra ciudad, una primera de varias que vamos a tener, para que comprendan cómo es el trámite. A través de Mi Paraná, ahora los presidentes y las comisiones directivas de los clubes van a poder vincular su usuario, digamos, al club, y a través de ahí van a poder empezar a pedir principalmente en este caso la habilitación del club. Y a nosotros nos parece importante este punto porque termina de formalizar algo que todos los años hacíamos, pero que terminaba con una hoja con el subsecretario de deportes del momento firmando la habilitación del club. Bien. Ahora en este proceso digital van a terminar con un QR, como vemos en todos los comercios de nuestra ciudad, donde cualquier ciudadano va a poder acercarse, sacarle una foto y ver que ese club está formalmente habilitado, dando otra seguridad jurídica al club y dando otra seguridad jurídica también a todos los socios, a las socias y también a todos los habitantes de nuestra ciudad que se acercan a los clubes y que van a poder saber el estado de habilitación de las instituciones.
6: En el orden provincial, el Superior Tribunal de Justicia resolverá sobre la cautelar en comedores escolares. El vocal de Juicios y Apelaciones, Juan Malvasio, que dictó la medida que suspende el nuevo sistema de provisión de alimentos para desayunos y meriendas, hizo lugar también a la apelación interpuesta por el gobierno provincial a través de la Fiscalía de Estado. Ahora la resolución queda en manos del Superior Tribunal de Justicia. El gobierno de Entre Ríos puso en marcha el viernes en La Paz una nueva edición del ciclo Emociones en Familia, una propuesta de promoción y prevención que busca acercar a la comunidad herramientas para acompañar la crianza y fortalecer los entornos de cuidado. Lo hizo a través del Consejo Provincial del Niño, el Adolescente y la Familia. Clarisa Sack y Mireli Cardoso decían:
18: asistimos a una jornada que comenzó en la ciudad de La Paz. Emociones en Familia es un ciclo de charlas que vamos a estar desarrollando en diferentes ciudades de los departamentos de la provincia para traer herramientas, acompañar la crianza de los padres y que ellos tengan muchas más herramientas a la hora de acompañar a nuestros chicos. Invitarlos a repensar cómo están ellos cada día desarrollando la crianza, que entendemos que hoy las familias necesitan muchas más herramientas. Los próximos encuentros van a ser en la ciudad de Villa Paranacito, luego tendremos en Concordia para finalizar en la ciudad de Paraná. Desde COMNAF tenemos la responsabilidad de promover los derechos de los niños, niñas y adolescentes, y por eso creemos que es muy importante estos espacios de escucha, estos espacios de intercambio, donde los padres, donde los cuidadores pueden tener más herramientas para acompañar a la crianza de nuestros gurises.
19: Necesitamos poder encontrarnos en este espacio hoy, padres, nosotros, equipos. Es una forma de construir juntos maneras de vincularnos más saludables, más respetuosas, más cuidadosas.
6: Baja el río Uruguay frente a Concordia. De acuerdo con el último informe emitido este domingo por el Área de Hidrología de la Comisión Técnica Mixta de Salto Grande, el río Uruguay continúa con una tendencia descendente frente a Concordia. El comportamiento del curso del agua permitirá que continúe el descenso de los niveles de los sectores costeros de la ciudad. El vicepresidente de la Obra Social Provincial realizó una evaluación de la gestión. El doctor Ricardo García, vicepresidente de OSER, dijo al programa Malos Perdedores de Radio Costa Paraná que la obra social pasó de una situación caótica con creciente deuda económica y falta de respuestas asistenciales, a una etapa de mayor gestión y atención a sus afiliados.
20: Es una obra social que responde, después de la situación caótica en la que se recibió la obra social, con una falta de respuesta absoluta, con una deuda en lo económico que crecía exponencialmente y no se visualizaba ningún tipo de medida para amortiguar el crecimiento de esa deuda, y a lo cual se le sumaba otra cuestión peor, a la deuda económica se le sumaba una deuda prestacional asistencial, donde ya había generado en los afiliados, como yo dije en una oportunidad, una triste resignación. Es terrible cuando ya uno ni siquiera pregunta ni averigua porque está resignado que la obra social no le va a dar ningún tipo de respuesta. Hoy la OSER responde, acá al cabo de un año y medio, responde, como lo dijo el gobernador, con más prestaciones ambulatorias, 300.000 prestaciones más se autorizaron de un año a otro, 90.000 recetarios más autorizados, con una disminución del costo gracias a la administración eficiente. O sea, nosotros gastamos médicos menos en medicamentos, pero a pesar de que se autorizaron más recetarios, se aumentó el arancel para los médicos, el arancel para las clínicas. Estamos, bueno, ni qué hablar lo que significa todo el proceso de digitalización, una implementación plena de la receta electrónica, no solamente para los medicamentos ambulatorios, sino también para los medicamentos crónicos. El balance es muy positivo, siendo siempre muy conscientes de que hay muchísimas cosas que faltan, mucho por trabajar, mucho por mejorar y por atender, pero no cabe ninguna duda que hoy la OSER responde, le responde al afiliado, le responde a los prestadores, responde con más prestaciones, con más tecnología, con más gestión, al contrario de lo que pregonaban estos personajes, la política, que siempre levantan esas banderas del caos y quieren agitar estos fantasmas del desastre, cuando ven que pierden espacios de poder que usufructuaban para ellos mismos, ¿no? La verdad que la realidad les ha demostrado todo lo contrario. Un ejemplo es el trabajo que se está realizando en las sedes. Cuando se fue cuando se intervino primero el IOSPER y cuando se transformó el IOSPER en OSER, decían que se iban a cerrar sede, que se iban a llevar los sistemas a Buenos Aires, que se iba a privatizar la obra social. Bueno, nada de eso ocurrió, damos vuelta a la página, no queremos hablar más del pasado.
6: Proponen entregar medallas de honor para héroes de Malvinas. Este martes la Comisión de Asuntos Constitucionales pondrá a disposición el análisis de la iniciativa del bloque de Juntos por Entre Ríos, que busca crear la medalla de honor de la provincia de Entre Ríos como reconocimiento para veteranos de Malvinas. Las mismas estarán destinadas a aquellos veteranos que sean beneficiarios de la pensión provincial Héroes Entrerrianos, otorgada conforme a la ley 9216 y sus modificatorias. En el orden nacional lanzan una colecta por la llegada del Papa. La Conferencia Episcopal Argentina lanzó una gran colecta nacional a través de sus instituciones religiosas y educativas para financiar los preparativos de la inminente visita del Papa León XIV al país. El secretario general del organismo y obispo auxiliar de San Isidro, Monseñor Raúl Pizarro, encabezó la convocatoria a través de las redes sociales con el propósito de fomentar la participación colectiva. Paro Nacional Universitario. El paro nacional universitario convocado por gremios docentes y no docentes se realizará este miércoles 12 de agosto durante 24 horas y sin concurrencia a los lugares de trabajo. La medida alcanzará las universidades nacionales y tendrá como principales reclamos la recomposición salarial y el cumplimiento de la ley de financiamiento universitario. Así lo aseguró el secretario general de la Federación de Docentes Universitarios, Daniel Ricci.
21: Estamos convocando al paro del día 12, que es un paro de 24 horas. La otra semana esta actividad que decía de movilización y 19, y después un nuevo paro de 24 horas a coordinar. Lo que nos gustaría a los universitarios y a todos los argentinos sería que el gobierno cumpliera la ley.
4: Así que el gobierno lo que tiene que hacer es cumplir con la ley de financiamiento universitario. La verdad que eso es totalmente democrático que no lo haga. Así que me parece que el paro del 12 de agosto es para visibilizar esta situación. Hubo un acta paritaria el día 10 de junio que otorgaba un 21,3% en el mes de, para ese mismo mes, y 3% para el mes de octubre, pero todavía falta, como vos decías, un 28% más de incremento salarial.
6: Comenzó el juicio contra Pity Álvarez. Pity Álvarez llegó hoy por la mañana a los tribunales porteños para la primera audiencia del juicio oral en su contra por el homicidio de Cristian Maximiliano Díaz, ocurrido en julio de 2018 en el complejo habitacional Zamoré, en el barrio porteño de Villa Lugano. El músico acusado de haber matado a tiros al hombre se hizo presente y se lo pudo ver usando una prenda que tenía impresa una de las frases de Nunca Quise, una de las canciones más conocidas de su carrera. Si esperás, vas a entender, se pudo leer. En deportes, Patronato empató y hubo reclamos del plantel. Patronato empató 2-2 con Colegiales este domingo por la fecha 24 de la Primera Nacional y quedó con 24 puntos en la penúltima posición de la tabla, en puesto de descenso directo al Torneo Federal A. Tras el partido, el arquero Alan Sosa aseguró que gran parte del plantel no cobró mayo y junio. El descargo del arquero llegó en un momento delicado para el club. El equipo arrastra una temporada complicada. Patronato juega el sábado a las 15:30 con Colón de Santa Fe y posteriormente tendrá 3 partidos como local. El sábado 22 con Gimnasia de Jujuy, el miércoles 26 el postergado partido con Atlanta y el domingo 30 de agosto recibirá Almagro. Thiago Almada ya está en la Argentina. El flamante refuerzo de River Plate llegó a las 4:30 de la madrugada al aeropuerto de Ezeiza y hoy por la tarde tendrá su primera práctica bajo las órdenes de Eduardo Coudet como nuevo futbolista del millonario. El jugador, surgido en las inferiores de Vélez Sarsfield, se convirtió en el fichaje más caro de la historia del fútbol argentino, en una incorporación pensada para un equipo que necesita respuestas inmediatas. En el orden internacional, un fuerte sismo de 7.4 sacudió a Colombia. El epicentro del sismo fue en el oeste del país. Los rescatistas trabajan para salvar a personas atrapadas entre los escombros. Los aeropuertos se encuentran afectados. El fenómeno se sintió en Ecuador y Panamá. Hay al menos 25 muertos, decenas de heridos y graves daños en Bogotá, Medellín y Cali. Hubo reportes de graves daños en varios edificios. El pronóstico del tiempo indica que se mantiene el frío con leve aumento de las mínimas, pero descenso de las máximas y cielo mayormente nublado. Para este martes, mínima 5 grados, máxima 12. Para el miércoles, mínima 6 grados, máxima 11 grados. Y para este jueves, mínima 10 grados, máxima 11. Estas fueron las noticias del panorama de Radio Costa Paraná por la atención dispensada. Muchísimas gracias. Tengan todos ustedes muy buenas noches y muy buen descanso.
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0: Strauss reflejan el amor en una forma tan romántica y agresiva como Vincent, que acabamos de escuchar, que José María Contursi dedicara al gran amor de su vida, Susana Griselda Galani. Catunga Contursi, como le decían, era hijo de Pascual Contursi y se trabajaba como locutor en Radio Stentor, y ella, de una belleza singular, a Tatiana, la estación de servicios Texaco de su papá en Campillo del Monte. Sus vidas no debían cruzarse jamás si el destino no pudiera marchar. Ella paseó por Buenos Aires visitando amigas de su infancia, las llevan a la radio a conocer. Allí le presentan a un engominado locutor, pero él quedó impactado por la belleza de esa chica, que ya había ganado varios concursos de belleza en las islas. Pasó el tiempo y el destino empezó a jugar sus cartas. Comprometió a Salazar con Contursi por su bajada a la vida pescadosa y los excesos. Es aconsejado por los médicos a retirarse un tiempo a las islas de Córdoba, como se usaba en la época. Y allá partió, dejando a su mujer y a su hija, y llevando no solo su enfermedad, sino además su deslumbramiento por Grisel, su afición por los mujeres, la tinta, el cigarrillo, la bebida y su amor por San Lorenzo de Almagro. Nada pudieron hacerse padres de ella para impedir el romance. Un par de meses después, regresa exactamente a Buenos Aires, repuesto de sus dolencias y feliz por su conquista, ignorando que ese amor le marcaría la vida. Grisel siguió deslumbrando con su mameluco blanco y ganando concursos, convencida de que su amor no tenía nadie. Una mujer como ella no podía vincularse a alguien casado y con hijos. Pero allí empezó el asedio epistolar que jamás contestó. Y entre tantas cartas que ella guardaba sin abrir, un día le envió la letra de este tango. Pero ella seguía firme en su negativa. Inclusive se casó y tuvo un hijo de un matrimonio que fue un fracaso y duró muy poco. Pero allí el destino metería nuevamente la cuchara. En 1962 llegó a Capilla del Monte en busca del aire serrano el bandoneonista Ciriaco Ortiz, amigo de Contursi y conocedor de la situación. Le contó a Grisel que Catunga había quedado viudo y que pasaba sus días totalmente borracho en la confitería El Molino. Ella era una mujer decidida. Preparó su bolsito, tomó a su pequeña hija y se embarcó a Buenos Aires. Se presentó en la confitería frente a un Catunga obnubilado por la sorpresa y el alcohol. Le espetó: "Nos vamos a Capilla del Monte, pero el whisky se queda acá". Y se fueron. Él dejó la bebida, pero ya era tarde. Vivieron juntos y felices 4 años y 9 meses. Pero como dije, era tarde. Su salud era irreversible. Catunga murió de cirrosis el 11 de mayo de 1972. Grisel lo sobrevivió 22 años hasta 1994. Amigos, este fue mi aporte de hoy para Malos Perdedores. Nos reencontramos la semana próxima.
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0: ¿Cómo les va? Buen día para todos. Son las 6 de la mañana exactamente en la República Argentina y estamos comenzando esta nueva edición de Buen Día que corresponde a este martes 11 de agosto del año 2026. Así que con una mañana fresca en la ciudad de Paraná, como se había anticipado, y con muchas noticias. Estamos arrancando, Martita. Buen día, ¿cómo le va?
1: Así es, muy buen día. ¿Cómo están? Feliz martes para todos.
0: Muchas gracias. Chino Albornoz en la operación técnica, Fernanda Membía en la producción periodística. Por supuesto, como todas las mañanas, con una jornada fresca, ¿no? En la ciudad de Paraná, con una temperatura bastante...

0: de baja, aunque agradable aparentemente por un viento por lo menos.
1: Un poquito, pero muy baja la temperatura, 4 grados 3 décimas con una sensación térmica de solo 2 grados. Así que nos abrigamos hoy, la humedad 86%, el viento rotando del sudeste a 10 kilómetros por hora, cielo parcialmente nublado. Está pronosticada para hoy una mínima de 5 grados, que ya está siendo más baja porque estamos en 4 grados 3. La máxima no va a superar los 12 grados hoy. Va a ser una jornada realmente con temperaturas muy bajas, con cielo mayormente nublado durante todo el día. Para mañana miércoles se espera tiempo inestable también durante todo el día, sobre todo por la noche.
0: Bueno, muy bien. Estamos arrancando una jornada que tiene mucha información. Por supuesto que se destaca dentro de todo este espectro lo ocurrido en Colombia con un terremoto que se sintió a las 7:30 de la mañana, hora de Colombia. Si no me estoy perdiendo con los horarios, que estamos aproximadamente 9:30 de nuestro horario, ¿no?
1: Exacto, ayer.
0: Con un saldo que hasta ahora es de 132 muertos, 570 heridos, graves daños en viviendas y aeropuertos, y por ahora, como suele ocurrir en este tipo de situaciones, muchas, miles de personas que están desaparecidas, ¿no? Las comparaciones y más la distancia no tienen mucho sentido. La sensación es que es o que tiene un impacto, al menos en víctimas, podría tener un impacto menor que el de Venezuela, pero que de todos modos, obviamente, es tremendo lo que ha ocurrido y afectó a varias localidades. El centro estuvo en la zona de Pereira, es una zona relativamente alejada de las grandes ciudades, también afectó Cali y no tanto Bogotá. Pese a esto, por ejemplo, es una cuestión absolutamente menor, digo, la menciono solo como un ejemplo. En Bogotá se suspendió el partido que iban a jugar River y Independiente Santa Fe de esa ciudad justamente por el terremoto mañana. Pero hay imágenes muy, muy potentes, incluso algunos videos captando, por ejemplo, el momento en que se quiebra la cúpula de la Catedral de Manizales, ¿no? Uh-huh. Un edificio histórico que fue, como tantos otros, ¿no? Víctima de esta situación tan, tan tremenda, ¿no?
1: Terrible.
0: Así que bueno, eso obviamente se destaca. Después hay muchas otras noticias que vamos a estar contando hasta las 8 de la mañana, o al menos lo que podamos, lo que nos dé el tiempo y la limitada capacidad que nos caracteriza. Pero sin dudas lo ocurrido en Colombia es la noticia más importante de las últimas horas. Bueno, si le parece, actualizamos datos.
1: Bueno, muy bien. La temperatura 4 grados 3 décimas, sensación térmica 2 grados, humedad 86%, presión atmosférica muy alta, 1020 decimal 8 en hectopascales, viento del sudeste rotando a 10 kilómetros por hora, la visibilidad es óptima, 15 kilómetros, el cielo parcialmente nublado. Así va a continuar durante todo el día, donde se espera una máxima que no va a superar los 12 grados.
0: Bueno, hubo fútbol anoche. Ayer Racing cayó ante Argentino Junior, que se afianza en el torneo. Ya venía jugando bien el año pasado, perdió Unión, dos o tres partidos que bueno, vamos a estar también comentando seguramente con Palacios, pero sí. A esta hora, como hacemos habitualmente, vamos a arrancar con los títulos de la jornada.
1: Saludamos a los nutricionistas y las nutricionistas, bueno, que son mayoría, porque hoy están cumpliendo su día, ¿no? Hoy es el día del nutricionista, así que los saludamos, que pasen un día muy feliz, que además estuvieron siendo protagonistas en estas últimas semanas, por lo menos aquí en Entre Ríos.
0: Exactamente, a partir del convenio del gobierno con la empresa Tecnofood, de acuerdo, que ha generado tanta polémica judicial,
1: sí.
0: Y también en ese plano, ¿no? En el plano de la salud y de la nutrición de los chicos que van a las escuelas de la provincia, al punto tal que la justicia, que el Poder Judicial, uh-huh, tiene por ahora suspendida justamente la aplicación de ese suministro de comida ultraprocesada por parte de la empresa Tecnofood.
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0: Bueno, comenzamos entonces con un repaso de los principales temas de este martes 11 de agosto del año 2026. Como decíamos, un violento terremoto de magnitud 7,4 sacudió este lunes a gran parte del territorio colombiano. El fuerte movimiento sísmico generó el colapso de numerosas edificaciones en diferentes ciudades del país, dejando a decenas de personas atrapadas y cientos de familias completamente damnificadas por esta dramática emergencia nacional. De acuerdo con los datos brindados por las autoridades, El movimiento telúrico tuvo su epicentro exacto en el municipio de San José del Palmar, ubicado en Chocó, en la región limítrofe de Risaralda y el Valle de Cauca. Además, los reportes oficiales detallaron que el desastre natural duró 96 segundos, aunque su enorme poder de impacto logró sentirse ininterrumpidamente durante más de 4 minutos en varias ciudades. Tras el terrible terremoto que sacudió a varias regiones de Colombia, el presidente Abelardo de la Espriella intentó llevar calma a la población tras el desastre natural. Escuchamos lo que decía justamente el flamante presidente colombiano.
3: Hoy todos los colombianos, sin distingos ideológicos ni políticos, tenemos que unirnos frente a una sola causa, que son las víctimas de este desastre natural. El gobierno nacional atenderá esta tragedia como corresponde y le vamos a dar la mano a todos los colombianos. Con la ayuda de Dios, el compromiso de todos los funcionarios del gobierno, el compromiso de la sociedad en pleno, y de nuestros amigos de los gobiernos y organismos internacionales, vamos a sacar adelante a nuestros compatriotas que han sido afectados por esta tragedia.
0: Sí, al presidente de Colombia, Abelardo de la Espriella, recordemos hasta este momento, el conteo es de 132 muertos, 570 heridos y, bueno, por supuesto, graves daños en viviendas y la infraestructura de Colombia. Y lo que suele ocurrir en estas situaciones es que hay muchas personas, miles de personas desaparecidas, y seguramente varias de ellas, lamentablemente, luego engrosarán la lista de las víctimas fatales.
4: Pereira, ahí estoy, ahora sí. Un lugar, Pereira, que yo conocí, realmente es un lugar precioso, digamos, ahí en la zona del Quindío, donde es, bueno, lo que... el lugar cafetero de Colombia, digamos, específicamente. Es hermoso, hermoso lugar. El gobierno argentino ofreció asistencia a Colombia tras este terremoto de magnitud de 7.4. Expresamos nuestra solidaridad con el pueblo y el gobierno de Colombia ante el terremoto ocurrido hoy y hacemos llegar nuestras condolencias a las familias y a las víctimas y nuestra solidaridad a todos los afectados. Esto lo dijo el canciller Pablo Kirchner, ¿no?, a través de las redes sociales. Y agregó, nos encontramos en contacto con las autoridades colombianas, a quienes hemos transmitido la disposición de la Argentina para brindar asistencia que resulte necesaria, ¿no? Asimismo, mantenemos comunicación con nuestra representación consular y hasta el momento no se han registrado ciudadanos argentinos entre las víctimas.
0: Bueno, dejamos por ahora este tema y vamos al ámbito nacional. Sigue la polémica entre la CAME, la Cámara Argentina de la Mediana Empresa, y el titular de Mercado Libre, Galperín. Ahora es Ricardo Diab, el presidente justamente de CAME, quien dijo que no hay consumo y que el alto costo de funcionamiento de los locales comerciales reduce su número, quedando con la porción de mercado quienes tienen espalda para aguantar. Sobre los números que expuso en esta respuesta a lo que había dicho Galperín acerca de que su dinámica de ventas crecía al 38%, mientras que eso no era contabilizado por la gente de la CAME, sobre esto el presidente de CAME dijo que el titular de Mercado Libre indicó que no acceden a ellos, pero que no cambiarían sustancialmente, que si accedieran a esos números, no cambiaría sustancialmente el resultado del informe. Vamos a escuchar justamente al presidente de CAME, Ricardo Diab.
5: ¿Podrían integrar a la empresa Galperín en el índice?
6: Mira, con todo gusto, pero nos resulta muy difícil a nosotros obtener algunos datos, pero con todo gusto nos podríamos sumar y lo pondríamos en relevancia. Pero aún sumándolo, la realidad haría que al final el consumo sigue cayendo.
5: El tema de los comercios hoy, ¿cómo está impactando?
6: Y bueno, el alto costo de funcionamiento de los locales comerciales con la baja hace que la rentabilidad sea cada vez más baja. Con lo cual, vemos que algunos comercios que estaban en el centro van al macro, del macro al micro, del micro al garaje de su casa, el que puede seguir aguantando. En línea genérica, digamos, de aquellos que tienen una afectación. Ahora, los que tienen mayor poder y espalda de consumo se siguen aguantando y seguramente se van quedando con la porción de mercado que van relegando a aquellos que tienden a desaparecer.
4: En otro orden, luego de la reunión que tuvo el gobernador Rogelio Frigerio con De Gracia, uno de los titulares de la granja Tres Arroyos, llegan los telegramas de despido a los trabajadores. Bien, ayer los trabajadores comenzaron a recibir las cartas documento, crece la preocupación por la magnitud que podría alcanzar la reducción del personal. La semana pasada el gobernador mantuvo un encuentro con el presidente del directorio de la empresa para contribuir a resolver este problema. Bueno, un problema que, nada, continuó con notificaciones de despido fechados el 29 de julio de 2026 en Concepción, Uruguay. Señalan que la empresa resolvió extinguir algunos vínculos laborales bajo los términos del artículo 247 de la Ley del Contrato de Trabajo, argumentando una situación de grave disminución de trabajo que, según sostiene la firma, no sería imputable a la empleadora. La empresa atribuye la decisión a una serie de factores que habrían alcanzado o afectado de manera directa el desarrollo de la actividad, con brotes de influenza aviar, reducción de exportaciones. Las cartas, bueno, están, lamentablemente comunican la extinción del vínculo laboral y ponen a disposición de los trabajadores los saberes correspondientes. La liquidación final, indemnización prevista y certificados laborales.
0: En otro orden de cosas, el Observatorio de la Deuda Social Argentina de la Universidad Católica Argentina informó que la pobreza dejó de bajar y mostró un incremento durante los primeros tres meses de 2026 hasta volver a un nivel del 30%. Agustín Salvia, titular del Observatorio Social de la UCA, dijo esto y dio detalles, además de números, e indicó que es una porción de ciudadanos uberizados los que cayeron en la pobreza en estos últimos tres meses.
7: La pobreza dejó de bajar y empezó a subir. Más de 1 millón de personas, ¿bien? Cayeron en la pobreza en los últimos tres meses. Segundo trimestre del 2026, y la proyección es que te sigue aumentando. Ya no, porque ya no tenés aguinaldo, porque en realidad con el aguinaldo sería 32%, si lo hubiese sacado en el primer trimestre, pero en el segundo trimestre, que ya no tenés aguinaldo, te está dando 33% aproximadamente, ¿no? Alrededor de esto. Son los segmentos que están en esa zona gris, entre la formalidad y la informalidad, los que van perdiendo empleo formal, los que lo reemplazan por un empleo informal, de más baja calidad, de más uso intensivo de fuerza de trabajo o de fuerza de trabajo familiar, con menor remuneración horaria, pero entonces tienen que dedicarle más horas para conseguir la misma remuneración, con donde crece la competencia uberizada, todos empiezan a vender servicios de autónomos, cuenta propias informales.
4: Mirgor despidió a 300 trabajadores de una de sus plantas de Río Grande ayer lunes y el Ministerio de Trabajo y Empleo de Tierra del Fuego intervino de oficio ante la escalada del conflicto en la Unión Obrera Metalúrgico, la UOM. La cartera laboral dictó la conciliación obligatoria por 15 días, dispuso retrotraer la situación al momento previo de las desvinculaciones. Los empleados se encontraron el lunes con impedimentos para ingresar normalmente a sus puestos de trabajo. La situación profundizó la tensión de la UOM. Justamente estaba manteniendo distintas compañías con el sector industrial fueguino y ahí el impacto, ¿no?, de la Unión Obrera Metalúrgica. Luego de semanas de reclamos y semanas de medida de fuerza. Ante el escenario, el Ministerio de Trabajo Provincial convocó a representantes de Mirgor y del sindicato a una audiencia prevista para el martes a las 13 horas hoy. Durante la vigencia de la conciliación deberán suspender las medidas que puedan agravar el conflicto.
0: Durante la sesión prevista para hoy a las 9 de la mañana en el Consejo Deliberante de Paraná, asumirá en una banca Norberto Luis Jacob en el Consejo Deliberante Paranaense en reemplazo del concejal Darío Báez, quien falleció el 28 de julio pasado. Jacob ocupará la banca en lugar de Báez, quien había asumido como concejal en diciembre de 2023 como representante de La Libertad Avanza, y luego, manteniendo un acuerdo de interbloque, había con el oficialismo había conformado un bloque denominado Transformación. Recordemos, Darío Báez falleció sobre los últimos días del mes pasado, y esta situación es la que lleva al recambio en esa banca.
4: La intendenta de Paraná, Rosario Romero, encabezó una reunión junto a todos los secretarios del gabinete municipal. Se realizó un balance de las obras y proyectos en marcha. Con gabinete ampliado se hizo un resumen de lo actuado y los avances en proyectos y programas de gestión. Uno de los temas puntuales fue la implementación del sistema de tramitación digital inteligente, que durante agosto funcionará a modo de prueba en distintas áreas del municipio y en septiembre va a comenzar a implementarse. Fue un repaso general de todas las áreas, trabajado por Obras y Servicios, esto lo dijo el jefe de gabinete, Santiago Valle, ¿no? Además, se abordaron distintos temas como obras, el funcionamiento de los servicios públicos, en distintas áreas, como el trabajo interdisciplinario atendiendo el fenómeno de El Niño en los próximos meses. Con un comité de emergencia estamos trabajando para abordar la problemática. Un equipo operativo ya trabaja en toda la ciudad con tareas preventivas, sostuvo Alle.
8: Se hizo una presentación de lo que se va a empezar a implementar esta semana, que es tramitación digital inteligente. Vamos a utilizar agosto como mes de prueba. Para asimismo se repasaron obras, se repasaron también la cantidad de trámites que se han facilitado a la ciudadanía, las tasas que se han quitado ya a principios de año y los nuevos proyectos que están para cumplir con esta idea de la gestión de ser un estado facilitador. Bueno, distintas tareas que se vienen realizando en las distintas áreas. Pensando en lo que va a ser el fenómeno del niño en los próximos meses, estamos trabajando en el comité de emergencia y ya hay un área operativa que está trabajando en las tareas que tienen que ver con la prevención o la trabajando por obras y servicios, mejorando lo que es la provisión de agua potable, que la ciudad es una ciudad en la cual no tiene tanto problema de generación de agua, pero sí muchos problemas en la distribución, y lo están trabajando para tener un verano mejor. Muchas tareas que por ahí no se ven, pero que esperamos que en el mediano plazo tengan efectos en la mejor provisión de servicios de la municipalidad.
0: Bien, vamos a la información nacional. Nuevamente, el gobierno nacional espera la definición de los calendarios provinciales para discutir los acuerdos electorales. Con la mente puesta en la reelección del presidente Javier Milei, La Libertad Avanza se muestra abierta al diálogo con los gobernadores aliados para instrumentar acuerdos y avanzar en los términos que beneficien al gobierno, pero también a los mandatarios provinciales, especialmente a los aliados, ¿no? Recordemos que el gobierno ha mencionado un grupo de 13 provincias aliadas, 13 gobernadores aliados, dentro de los cuales se encuentra el entrerriano Rogelio Frigerio. Sin embargo, en el gobierno nacional anticipan que esperarán la definición de calendarios electorales provinciales antes de sentarse a conversar. Hasta ahora, solo el tucumano Osvaldo Jaldo fijó las fechas de los comicios en su provincia, que serán separadas de las nacionales el 9 de mayo del año que viene, y se espera que el resto de las provincias aliadas al gobierno nacional repliquen el accionar. En la provincia de Entre Ríos, recordemos, la posibilidad que en estos momentos autoriza la ley vigente es, si las elecciones no son conjuntas con las nacionales, que sean el cuarto domingo de junio, y para ello el gobierno provincial, el gobernador Frigerio, tiene hasta el 17 de febrero para tomar esta decisión. Por supuesto que también está vigente la posibilidad de que el gobierno envíe un proyecto para eliminar o suspender las PASO y que con este mismo proyecto pueda modificar la fecha de las elecciones.
4: El gobierno cuestionó el paro universitario convocado para el 12 de agosto. Es una medida de carácter política, dijeron de Capital Humano. El ministerio justamente confirmó que la mesa paritaria con los gremios universitarios docentes y no docentes está convocada para el próximo 1 de septiembre. Por tal motivo, el paro anunciado para el próximo 12 de agosto constituye una medida de carácter político y no responde a un reclamo genuino. La cartera que dirige Sandra Petovello ratificó que no existe incumplimiento alguno por parte del Gobierno Nacional y de la Subsecretaría de Políticas Universitarias. Actúa en estricto cumplimiento de la normativa vigente y en los términos dispuestos por la justicia. Por supuesto, Petovello miente nuevamente.
0: El vocero presidencial, Adrián Rabier, se sumó y a la vez sumó una nueva polémica en esta tarea que lleva adelante, al reconocer que el gobierno nacional, desvía fondos que tienen como objetivo el mantenimiento de rutas nacionales para simular el equilibrio fiscal. El funcionario aseguró que un porcentaje importante del sistema vial integrado, un fondo fiduciario que debería solo financiar construcción y mantenimiento de rutas nacionales y obras viales, está robusteciendo las arcas del Ministerio de Economía a cargo de Luis Caputo. Escuchamos al sucesor de Adorni en esta nueva polémica.
9: Más el cuasi fiscal, hablamos de 15 puntos de déficit fiscal, lo que por supuesto hace que sea muy difícil seguir tomando dinero de los contribuyentes para poner las rutas cuando el Estado está quebrado, digamos, quebrado, no había manera de financiar estas obras. Entonces, ¿qué propone el presidente? Y esto lo ha dicho en campaña y demás, la Argentina tiene que ir al modelo que utilizó Chile, que utilizó Uruguay, que utilizó Perú. Bueno, ese tipo de obras, uno puede sacar dinero del contribuyente o de los pagadores de impuestos y pagar la obra. Pero la Argentina está agobiada de impuestos, con altísima presión tributaria, y tenemos el desafío de equilibrar la cuenta, bajar los impuestos, mantener la infraestructura. Es demasiado para corregir en 2 años.
0: Bueno, ahí estaba Javier justamente confirmando este desvío de fondos que lleva adelante el gobierno nacional en perjuicio, obviamente, de las rutas de todo el país.
4: Es impresionante. Bien, el operativo de seguridad desplegado frente al Congreso durante la manifestación contra la ley de inviolabilidad de la propiedad privada quedó bajo la lupa judicial. El abogado Gregorio Dalbón presentó una denuncia penal contra la ministra de Seguridad de la Nación, Alejandra Monteoliva, y contra el comisario inspector de la Policía Federal Argentina, Gustavo Antonio Gauna, a quienes pidió investigar por el accionar de las fuerzas de seguridad durante la jornada del 6 de agosto. Según sostiene la denuncia, el comisario inspector aparece en imágenes difundidas públicamente vestido de civil, portando un arma larga y efectuando disparos durante el operativo. La propia Monteoliva reconoció la presencia del comisario armado en la marcha y trató de explicar por qué iba vestido de civil.
10: Sí, es un agente de Policía Federal, es un oficial jefe. La gente de investigaciones está de civil. Tienen una camperita con el logo de la fuerza y deben colgar la placa, ¿sí? Generalmente el jefe de esas divisiones de investigaciones están de civil con su placa, ¿sí? Es probable que en este caso este comisario, no sé si es comisario o subcomisario, no lo tengo claro, que es el oficial de turno en ese día, haya tenido su placa colgada, como lo tienen vestido de traje con la placa. Frente al uso del arma, por la foto que vi, perdón, es de estruendo, eso quería decir, estruendo. ¿Qué cosa sale de un perdigón de estruendo? Ruido.
0: Bueno, ahí estaba la ministra Monteoliva tratando de dar explicaciones de un hecho que es absolutamente inexplicable, que además tiene un problema con los diminutivos, ¿no? Fue la ministra que dijo el mapita de Malvinas, la camperita del policía, las balitas de estruendo.
4: Sí, ahora estaba hablando del perdigón de estruendo, una cosa que es como ir a comprar una caja de chipa.
0: No, pero además me parece que queda bastante claro que no estaba muy convencida de lo que decía, ¿no? Creo que puede ser.
4: Vaya, uno sabe.
0: Bueno, esto lo decía la ministra Monteoliva. Vamos a otra noticia que está fechada, como se decía antes, en Humahuaca. La comunidad indígena de Santa Rosa, en Humahuaca, enfrentó esta mañana un intento por ayer, ¿no?, de desalojo ordenado por la justicia provincial a partir de un reclamo de una vecina que también pertenece a la comunidad. Denuncian que la medida se sostiene sobre un plano erróneo aprobado por la Dirección de Inmuebles de esa provincia. Yolanda Soruco, presidenta e integrante de la comunidad Santa Rosa de Humahuaca, relató la situación que afecta a su familia y al territorio comunitario donde habitan 120 familias. Nosotros somos 15 hermanos, ¿no?, que tenemos familias a cargo, niños, adolescentes, ancianos y nuestra madre. El litigio deviene de la aprobación de un plano por parte de la Dirección de Inmuebles de la provincia de Jujuy. Según explicó Soruco, dicho trazado fue gestionado por Nélida Melitona Serpa Ciares de Chauqui, quien también pertenece a la comunidad, junto a su nieto Mauricio Ciares Chauqui. El plano abarca un sector que sobrepasa e invade los límites históricos del territorio comunitario y ayer, por supuesto, tuvieron que resistir el intento de desalojo.
4: Adorni a la parrilla. Manuel Adorni fue intimado por el fiscal Gerardo Policita, que ha vuelto a trabajar. Policita, bueno, terminó el mundial, ya pasó todo, ya. Va. Activamos. Y Policita dijo, bueno, arranquemos. Ahí fue intimado entonces para que dé explicaciones sobre su patrimonio en el marco del expediente judicial en el que se investiga el ex jefe de gabinete de Javier Milei por presunto enriquecimiento ilícito. La intimación comprende los incrementos, adquisiciones, desembolsos reconstruidos que, confrontados con los ingresos ilícitos comprobados por el grupo familiar, no encuentran hasta el momento explicación suficiente, según dispuso el fiscal en su dictamen, a lo que accedió el diario La Nación. El exfuncionario tendrá un plazo de 15 días para justificar la procedencia de los fondos. Si la explicación del requerimiento es considerada insuficiente por los investigadores, muy probablemente el funcionario sea citado indagatoria.
0: Bueno, vamos a ir cerrando este repaso con dos o tres noticias más del ámbito provincial. En el plano gremial, Oscar Montes, titular de la conducción de ATE en Entre Ríos, que finalizará su ciclo de 12 años en breve, anunció que piensa dedicarse de lleno a la actividad partidaria. Su objetivo es disputar un lugar en la legislatura provincial, según lo ratificó tras participar en Concordia de un plenario de la militancia que contó con la presencia del ministro de Trabajo de la provincia de Buenos Aires, Walter Correa. En declaraciones a, bueno, varios programas, estuvo hablando en Puro Cuento, también habló con Nicolás Blanco. en Canal 11, el titular de ATE fundamentó la necesidad de dar el salto electoral ante la falta de representación directa en los ámbitos legislativos de los dirigentes gremiales. Hoy nos encontramos huérfanos, no hay representantes nuestros en los lugares de decisión y ahí vamos. Vamos a salir a transitar la provincia de Entre Ríos con un mensaje para construir y ser parte de una alternativa que es muy clara y contundente, dijo Montes respecto de su intención de ser legislador provincial.
4: Zoeb rechazó el posible cierre de la zona Paraná y propuso en realidad convertirla en una base operativa provincial. El Sindicato de Obreros y Empleados Viales de Entre Ríos manifestó su rechazo al avance del gobierno provincial sobre la zonal Paraná de la Dirección Provincial de Vialidad y reclamó la apertura de una mesa de diálogo con los trabajadores. Además, presentó una propuesta para reconvertir la dependencia en un centro operativo que permita reforzar la respuesta vial en toda la provincia. Desde Soever advirtieron que una decisión de estas características no puede ser tratada como una simple medida administrativa, ya que impacta directamente sobre la organización del trabajo, las condiciones laborales, los recursos humanos, el patrimonio de la reparación y la capacidad operativa de vialidad provincial. Cerrar una zonal no es ordenar vialidad. Cerrar una zonal es debilitar la presencia territorial, afectar a los trabajadores y reducir la capacidad de respuesta del Estado en los caminos de Entre Ríos, dijeron desde la conducción sindical.
0: Bueno, cerramos con una noticia que tiene que ver con el Ministerio de Salud. La cartera sanitaria entrerriana puso en marcha un programa de formación destinado a los equipos de salud del primer nivel de atención, con el propósito de expandir la capacidad diagnóstica del VIH y sífilis mediante testeos rápidos en toda la provincia. El puntapié inicial se dio en el Centro de Salud Rosa Mística, ubicado en la localidad de Ibicuí, departamento de Islas del Ibicuí, donde participaron 18 trabajadores de salud de la zona. El operativo formativo es impulsado en conjunto por la Dirección General de Primer Nivel de Atención del Ministerio de Salud y la Dirección General de Epidemiología de la misma cartera. Restan 3 encuentros durante el mes de agosto, el 12 en la localidad de Líbaros, en Uruguay, el 19 en Lucas Norte, departamento Villaguay, y el 26 de agosto en Antelo, departamento Victoria.
4: 6 y 29 de la mañana, amigos, aquí estamos en Buen Día, Martita.
1: Sí, muy fresquito, ¿eh? Abrigarse si todavía no salieron de casa, 3 grados 6 décimas a esta hora, con una sensación térmica de solo 2 grados 3 décimas.
4: Ayer me dijeron de que iba a ser el día más fresco hoy, justamente de la semana. Yo a los agoreros de temperatura no le doy mucha pelota, porque si no me quedaría en mi casa para siempre, pero... Claro. Tienen razón. Hoy es día helado, señoras y señores. Hay que salir muy abrigado de esas temperaturas que duelen, ¿no? Cuando vos estás afuera y decís, che, está fresco, ¿eh? Realmente muy complicado en el día de hoy. Sigue el pronóstico de lluvia para lo que sería mañana. Estamos hablando de 3 de la mañana a las 9 de la mañana. Algo debería llover, pero muy poquito, estamos hablando de poquito a poquito. Muy nublado, eso sí, para el día de mañana. Para el jueves también algo de lluvia, me parece, en la misma madrugada, o en mismos horarios, para decir exactamente, de madrugada, exactamente de 3 de la mañana a 7 de la mañana. Así que, semana gris, semana con lluvia y de muy bajas temperaturas aquí en la capital de la provincia de Entre Ríos.
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1: 6 de la mañana, 31 minutos, temperatura en la ciudad de Paraná, 3 grados 6 décimas, sensación térmica 2 grados 3 décimas, humedad 89%, cielo algo nublado. Se lanzó la convocatoria del FAICAC 2026. La Municipalidad de Paraná presentó la nueva edición del Fondo Económico de Incentivo a la Cultura, las Artes y la Ciencia. La convocatoria permanecerá vigente hasta el lunes 21 de septiembre. Los proyectos podrán acceder a aportes de entre 2.800.000 pesos y 4.500.000 pesos según la categoría. La convocatoria está destinada a personas físicas, jurídicas e instituciones con domicilio en Paraná y una antigüedad mayor a un año, cuya actividad sea de base cultural, artística, científica y esté orientada a la promoción y el desarrollo sociocultural de la ciudad. Las bases y condiciones de la convocatoria se encuentran disponibles en paraná.gov.ar/convocatorias. Camión perdió sus ruedas traseras en plena ruta y chocó contra una camioneta. Un camión que pertenecía a la Municipalidad de Ibicuí perdió sus ruedas traseras cuando circulaba por la Ruta Nacional 12 y protagonizó un choque contra una camioneta Volkswagen Amarok. El siniestro vial ocurrió este lunes por la tarde a la altura del kilómetro 211 y pese a las características del hecho no hubo personas lesionadas. El vehículo de carga circulaba en sentido Paraná-Ibicuí cuando se produjo el desperfecto. Como consecuencia de la situación, una Volkswagen Amarok que transitaba en dirección contraria impactó contra el sector delantero derecho del camión. Ya son más de 3.000 los camiones varados por el cierre de pasos a Chile. La nieve y las fuertes ráfagas mantienen cerrados pasos fronterizos hacia Chile y dejaron más de 3.000 camiones varados entre Mendoza y Neuquén. Cristo Redentor lleva 27 días inhabilitado y en la Patagonia habilitaron un autódromo para alojar a los transportistas. La prolongada interrupción del tránsito obligó a desplegar operativos especiales para asistir a los transportistas. La Dirección Provincial de Defensa Civil contabilizó este lunes 1.583 camiones detenidos en diferentes puntos de Neuquén, mientras esperaban novedades sobre la posibilidad de continuar hacia Chile. Temperatura en la capital provincial 3 grados 6 décimas, sensación térmica 2 grados 3 décimas, humedad 89%, viento rotando del sudeste a 6 kilómetros por hora, cielo algo nublado. El pronóstico anticipa para hoy una temperatura máxima que no superaría los 12 grados, con cielo mayormente nublado. Hora 6, 33 minutos.
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0: 6:38 de la mañana, aquí estamos en este gran programa de radio que hacemos. Mirá, qué lindo que salimos, Martín. No. Saludamos.
1: Hola. Qué hermosos.
0: Hola, Argentina.
2: El viejito de atrás, que no veo bien.
0: Vamos a prenderle el televisor porque si no estamos medio
1: zafer.
0: Estamos medio zafer acá.
2: Bueno,
0: muy bien. ¿Palacios? Palacios.
2: Bueno, vamos a conocer entonces información deportiva de último momento, de las últimas horas, con la participación de nuestro querido amigo Sergio Daniel Palacios. Dani, ¿cómo te va? Buen día.
1: Buen día.
3: ¿Qué tal, Carlos, Martita, Ale? Buen día para todos. Títulos deportivos en esta jornada de martes. Comenzamos con el fútbol internacional y por el sismo en Colombia se suspendió el partido entre Independiente Santa Fe, Bogotá y River, previsto para mañana por la Copa Sudamericana. Además, el millonario Thiago Almada llegó este lunes al país y se convirtió en el noveno refuerzo del equipo de River Plate en lo que fue la operación récord de la historia del fútbol argentino, con una entidad como River que pagó 20 millones de euros por el 100% del pase del hombre de la selección nacional, que será jugador de la entidad hasta el 30 de junio del año 2030. En la Primera Nacional, Patronato y Colón adelantan el encuentro para el próximo sábado, producto de la inauguración de la nueva luminaria del puente colgante de Santa Fe. El patrón visitará al Sabalero en el Brigadier López el próximo sábado a las 4:30 de la tarde, en un encuentro que inicialmente estaba, bueno, fixturado para el día domingo. Lo que tiene que ver con el básquetbol menor, Entre Ríos arrasó con 4 triunfos lo que tiene que ver con la primera fase del Campeonato Argentino de Infantiles, y avanzó a la siguiente etapa, con victorias ante Corrientes, Misiones, Formosa y Chaco. El seleccionado masculino de nuestra provincia clasificó en lo que es la fase regional NEA del Campeonato de Federaciones, que se jugó en el Club Centenario de Formosa. El equipo dirigido por Jerónimo Díaz Vélez jugará la segunda instancia el próximo fin de semana en Córdoba, en lo que tiene que ver con fase 2, donde jugará ante el anfitrión Santa Fe y Santiago del Estero. Por otro lado, en el atletismo, a 17 años de su primer título entrerriano, Betsabé Páez volvió a la cima del salto en alto nacional con una marca de 1,80 m. La Quilmense alcanzó su sexto título en la especialidad durante lo que fue el 106 Campeonato Argentino de Atletismo para mayores, que se disputó el último fin de semana en Rosario. Y este martes continúa el fútbol en todos los niveles, nacional e internacional, con la continuidad de la liga profesional. Juegan Lanús Talleres hoy, Boca estará jugando a las 19 ante Recoleta por los octavos de la Sudamericana, y también comienzan los octavos de la Libertadores con las presentaciones de Independiente Rivadavia, Mendoza y Estudiantes de La Plata, que van a estar enfrentando a Fluminense y Universidad Católica respectivamente. Algunos de estos títulos y otros los estaremos ampliando después de las 7 de la mañana.
2: Muy bien, Palacios, muchas gracias, es muy amable.
3: Hasta luego.
2: Hasta luego. Estaba Palacios entonces con la información deportiva de las últimas horas en lo que tiene que ver con el ámbito nacional, también internacional, por supuesto, esto que contaba de River e Independiente Santa Fe, y también la información local, ¿no?, con Patronato y el adelantamiento del partido que va a disputar con Colón.
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0: Bien, amigos, aquí estamos en Buen Día. Algunas noticias que, bueno, tienen que ver con el espectro nacional, pero también con el espectro provincial. El senador Joaquín Venegas Lynch le vació un acto a Roque Fleita, sostienen aquí, estoy leyendo La Política Online. El presidente de La Libertad Avanza en Entre Ríos, o Roque Fleitas, dice que cuando se enteró que se mofaban de él en los chats libertarios de la provincia electoraleña y que lo llamaban el nuevo Adorni, estamos hablando de Joaquín Venegas Lynch, ¿no? Bueno, se reveló que Venegas Lynch, guitarrista de la banda de Javier Milei, tiene una empresa dedicada a gestionar la venta de tierras argentinas a extranjeros. Bueno, él orgullosamente salió a defender esto, decir, bueno, yo me dedico de esto desde hace mucho tiempo, la tengo inscripta hace bastante y trabajo para esto. Y bueno, en su defensa dijo, bueno, si fuera médico no debería estar votando en situaciones de salud, vamos hablando, sobre el reclamo que le hacían algunos otros senadores con respecto a esta votación. El hermano de uno de los senadores nacionales que iba a votar la ley de tierras, pese al flagrante conflicto de intereses, estamos hablando de Berti, ¿no? Fastidiado por la revelación, digamos, de esta noticia y porque se había caído el capítulo de venta de tierras, Venegas Lynch se quiso desquitar con los senadores aliados al gobierno que no quisieron votar ese apartado. Los llamó tibios y no solo le respondieron un improperio, sino que los aliados hicieron caer otro capítulo más de la ley de propiedad privada que terminó destruida, ¿no? Bueno, la mala experiencia de Venegas Lynch del jueves le trajo otras consecuencias. Los senadores se le habrían pedido a Lule Menem que limite la intervención de este entrerriano para que no vuelva a meter gol en contra, digamos. El tema trascendió al parlamentario y se ramificó en Entre Ríos, donde Venegas Lynch había desembarcado como interventor de Karina para juntar las dos partes de esta interna provincial, una Beltrán Benedict por otro lado y del otro lado Roque Fleitas, ¿no? Uh-huh. Bien, el hermano de Berti cumplió ese rol para la campaña, se sacó selfies, consiguió entrar en la lista de senadores, acá en Entre Ríos le facturan que después de conseguir el cargo se fue a Buenos Aires y no volvió nunca más. Sin embargo, por su amistad con Milei lo consideran el libertario más importante de la provincia, por lo que Fleitas estaba buscando armar las listas de 2027, tiene terror de que lo margine, sostienen aquí en la política online, insisto. ¿Acaso por eso Fleitas organizó un acto de unidad para el fin de semana con el que buscaba mostrar cierta fortaleza ante Lule Menem, ¿no? El observador? Fleitas buscaba reunir 500 personas y también lo llegó a invitar a Venegas Lynch. En simultáneo, Fleitas fue pescado, infraganti, celebrando alguna desgracia ajena, porque Romina Almeida, la otra senadora libertaria de la provincia, ayer la escuchábamos en un acto, digamos, dando...
2: Sí, en ese acto, justamente.
0: Era exactamente el mismo acto. Bueno, le contó consternada a Fleitas sobre los sucesos de la sesión del jueves y el titular del partido, bueno, parece que se puso a festejar en este grupo de WhatsApp y así se refirió a Joaquín como el próximo Adorni y eso explotó absolutamente todo. Bien.
2: Tiene bastante razón Fleitas, me parece.
0: Y por ahí está cerca.
2: A propósito del Venegas Lynch, ayer se conoció, vamos a que trajiste el tema a colación, que el senador libertario entrerriano, que tiene inversiones en La Paz, pero que vive en Buenos Aires, esto también era bastante conocido, fue favorecido por préstamos del Banco Nación en aquella circunstancia en la cual se pusieron en evidencia los préstamos que el Banco Nación daba a funcionarios y legisladores de Libertad Avanza. Venegas Lynch obtuvo 120 millones de pesos, estamos hablando de hace más de un año, justamente para financiar la empresa de venta de tierras.
0: Justamente, ¿no? Todo está relacionado, chicos. Así que exactamente la moneda en el momento necesario.
2: Así que bueno, también fue noticia Venegas Lynch. Esta fue una revelación que hizo, una investigación que hizo La Izquierda a Diario y que bueno, después trascendió en algunos medios, pero que por eso digo que lo de Fleitas tiene algún, yo no sé si es así, pero tiene algún, si fuera así tiene algún viso de razonabilidad porque viene teniendo muchos inconvenientes, digamos, Venegas Lynch en su desempeño en los últimos tiempos, ¿no? Bien, ¿otras noticias del ámbito local o estábamos con... ¿Está Medina? Bueno, vamos con Medina para no hacerlo esperar a Marcelo con toda su información. ¿Cómo te va, Marcelo? Buen día.
5: ¿Qué tal, Carlos, Alejandro, Marta? Un saludo para Venegas Lynch.
0: Sí.
5: Disfrute del crédito.
0: Qué bueno que le dieron un crédito para iniciar su microemprendimiento, que es justamente vender las tierras que él mismo votaba.
2: O sea, una quisiera cosa vos genial. Tener esa empresa.
0: Sí, ¿no? Sí, sabemos eso. Pero bueno, para contener un crédito de eso, simplemente tenés que ser libertario. Y no te he visto militando.
2: No basta con ser libertario, hay que tener otra.
5: No basta con militar y ser libertario.
0: Pero hasta ahora todos los que recibieron crédito del Banco Nación son todos militantes.
2: Pero digo, en el caso de Venegas Lynch, tiene toda una prosapia empresaria que
0: se
2: remonta a Mendoza, a su tatarabuelo hace 150 años.
0: Eso es verdad, eso también es verdad.
2: Bueno, mira, vamos a lo nuestro.
5: Bueno, vamos a hacer un repaso breve de algunas noticias policiales que han ocurrido en las últimas horas. Primero decir que, bueno, continúa el pedido para aquellos que tienen fe de sumarse a la cadena de oración por el estado de salud de la madre de Estefanía Sosa, que sigue siendo reservado. Recordemos que hace una semana ocurrió un siniestro vial fatal en circunvalación aquí en la capital entrerriana y esta mujer sufrió heridas de consideración en este siniestro vial ocurrido el 1 de agosto. y su hija falleció como consecuencia de este accidente acontecido en Circunvalación y Churruarín. La mujer continúa internada en el Hospital San Martín en un estado delicado, mientras el proceso contra Miguel Núñez, el conductor de la Toyota, continúa. Recordemos que Núñez está bajo arresto preventivo en la cárcel de Paraná, mientras se está llevando adelante la instrucción penal preparatoria para determinar su responsabilidad en este siniestro vial y en las lesiones que padeció esta mujer que iba como acompañante en la Renault, que fue atropellada desde atrás mientras esperaba el semáforo para cruzar por la Toyota que circulaba a cargo de Núñez. Así que la familia sigue obviamente manteniendo informada a gran parte de la comunidad a través de las redes sociales e informando lo que va pasando con la evolución, que esperemos que sea pronta para esta señora. Bueno, en la Ruta Nacional 14, y continuando con los siniestros vial, hay que decir que internaron de urgencia a un chofer por un violento siniestro ocurrido en la autovía 14. La parte, Carlos Alejandro, de la cabina del camión no está. Únicamente se ve las cuatro ruedas del camión. Se ve que el impacto fue muy, pero muy importante. Uno de los camioneros terminó hospitalizado tras este choque entre dos camiones ocurrido durante la madrugada de este martes en la autopista nacional 14 a la altura del kilómetro 11 en el tramo que une Entre Ríos con Buenos Aires. El personal de bomberos voluntarios de Ceibas, más la policía de Entre Ríos, está obviamente en el lugar y estuvo en el lugar realizando las actuaciones correspondientes. Vos fijate, Carlos y Alejandro, un dato, que hace muchísimo tiempo que se paga para circular por la autovía nacional 14, pero en las emergencias siempre acude el Estado.
2: Exactamente.
5: Hay que ver qué pasa con la letra chica de lo que se firma, porque bueno, hay empresarios que se llenan de plata, pero el Estado sigue poniendo las ambulancias, que en algunos casos son una, en algunos nosocomios, para ir a socorrer a los accidentados en esta autovía, una de las más importantes, porque las concesionarias a veces no tienen o tienen una ambulancia muy lejos de los lugares donde ocurren los siniestros viales. Me parece que si queremos alejar al Estado para darle más libertad al empresario, habría que rever esta situación. También darle más libertad para que maneje sus propias unidades de emergencia y tenga sus propios choferes para realizar estos viajes que muchas veces también ponen en riesgo a las personas que trabajan en este tipo de servicio de emergencia, porque tienen que ir a las rutas a realizar las tareas de salvataje, donde siguen circulando autos a alta velocidad y donde a veces lo hacen en horarios con falta de elementos para poder iluminar la zona, para poder realizar los cortes a los vehículos donde quedan atrapados los conductores. No sé, una reflexión que me surge en este momento, donde bueno, muchas veces se habla muy mal de la presencia del Estado. También hay que decir que hay una mujer, una ciclista de la ciudad de Gualeguaychú, que está internada en grave estado como consecuencia de un siniestro vial. Uh-huh. La mujer fue chocada por un colectivo, tiene 67 años, sufrió lesiones graves. Uh-huh. El colectivero quedó obviamente a disposición de la justicia, se le realizó el control de alcoholemia para determinar si no había consumido ningún tipo de alcohol o estupefacientes, en tanto que la ciclista quedó internada en el hospital local de la ciudad de Gualeguaychú. Bueno, recordemos que acá en Paraná, cuando se hizo un control de alcoholemia y drogas a un colectivero después de que un hombre cayera del colectivo cuando descendía en una parada, le dio positivo. Por eso también lo importante de los controles a los choferes que son profesionales y que obviamente en ningún momento pueden estar alcoholizados al momento de conducir una unidad, ya sea un camión, un colectivo o algún tipo de vehículo de alquiler. Y por último, en este resumen de siniestros viales, que son muchos, pero todo lo más importante, lo que estamos contando, lo que tienen personas heridas de gravedad, un camión perdió una rueda trasera cuando circulaba por la Ruta Nacional 12 y protagonizó un choque contra una camioneta Amarok. Esto fue ayer a la tarde. El hecho, primero se pensaba que, bueno, que había unas personas golpeadas, pero solamente fue un gran susto lo que sucedió en la ruta 12, cuando un camión que pertenece a la municipalidad de Vicuí, que transportaba mercadería, perdió la rueda trasera del lateral izquierdo. Un hecho, obviamente, hay que ver si falta de mantenimiento, qué pasó, y casi provoca una tragedia. La rueda salió en sentido contrario y terminó impactando contra una Amarok, cuyo conductor no venía fuerte, venía atento y pudo evitar un hecho aún mayor. Así que el camión quedó en la calzada, el conductor de la Amarok y los ocupantes solamente se llevaron un susto y un gran daño sobre el lateral derecho de la camioneta, que es donde impactó de lleno y destruyó gran parte del frente. Para tener un poco de dimensión, bueno, lo importante de este impacto.
0: Impresionante.
2: Muy bien, Marcelo.
0: Gracias, querido. Nos encontramos más tarde. Luego. Abrazo grande. Bien, Marcelo Medina, todas las noticias judiciales y policiales justamente del día de hoy.
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2: Bueno, vamos a repasar un poquito la actividad legislativa de esta semana. La Cámara de Diputados tiene previsto sesionar esta semana. Habitualmente sesiona los miércoles, pero además tiene reuniones de comisión. Hoy la Comisión de Educación, Ciencia y Tecnología va a abordar un proyecto de transformación e innovación digital en Entre Ríos con la presencia de Manuel Gainza, Secretario de Modernización. A las 12:30 las comisiones de asuntos constitucionales o la Comisión de Asuntos Constitucionales, que tiene un nombre largo, Juicio Político, Peticiones, Poderes y Reglamentos, va a tratar la declaración de Brigada Heroica de la Segunda Brigada Aérea Paraná, a raíz de su participación en el conflicto Atlántico Sur. Legislación General va a tratar algunos proyectos, entre ellos la derogación del régimen de pensiones especiales para los gobernadores, mandato cumplido. Y mañana se va a tratar la polémica modificación a la ley de concesiones, que recordemos se votó en abril. Uh-huh. En ese momento la oposición aportó sus votos a condición de que quedaran fuera de las áreas que se pueden concesionar, salud, educación y seguridad. Bueno, y ahora se propone modificar ese artículo, que era el artículo del acuerdo, ¿no? Proyecto de la diputada Noelia Taborda, pero que obviamente tiene la pluma del oficialismo del Ejecutivo, digamos, en esa redacción, ¿no? Fue aquel momento en el que se hablaba de la posibilidad de concesionar hospitales en la provincia de Entre Ríos, por ejemplo. Claro. ¿No? En tanto, en la Cámara de Senadores no hay sesión esta semana, es una semana cada uno, pero bueno, se espera la semana próxima para ver qué sucede fundamentalmente con el bloque judicialista, porque el intendente de Santa Elena, Domingo Daniel Rossi, que además es precandidato a gobernador de un partido cuyo nombre no recuerdo, pero que está en formación, digamos, uh-huh, anunció que su esposa, la senadora Patricia Díaz, también se iría del bloque oficialista. Recordemos que ya se fueron primero Gladys Domínguez y después Nancy Miranda, después de acompañar al oficialismo en dos proyectos muy polémicos, como fueron la disolución del IOSPER, creación de OSER por un primero, y la reforma previsional, votada también hace pocos días. Bueno, ahora está también Patricia Díaz, pero sería en este caso por una cuestión electoral. Porque si uno se pone a ver la actuación legislativa de Patricia Díaz, votó siempre con el justicialismo.
0: Siempre con el peronismo.
2: Sería por la cuestión electoral, digamos, de su esposo, el intendente santelenense Domingo Daniel Rossi. Y por otro lado también, seguramente seguirá siendo noticia, nosotros tenemos prevista una nota en la segunda hora sobre este tema, la situación judicial en torno a la licitación que la empresa Tecnofood ganó para abastecer a los comedores escolares de 1000 escuelas entrerrianas de desayunos y meriendas, que fue judicializada por ACMER, por la Fundación Cauce, por muchas otras personas, por tratarse de alimentos ultraprocesados. Los cuestionamientos fueron muchos más, porque también se cuestionó desde el sector económico que un monto de 101 mil millones de pesos dejaría de circular en torno a la licitación que la empresa Tecnofood ganó para abastecer a los comedores escolares de 1000 escuelas entrerrianas de desayunos y meriendas, que fue judicializada por ACMER, por la Fundación Cauce y por muchas otras personas, por tratarse de alimentos

0: mismo en la logística que establece la empresa afecta a las escuelas, restándole lugar para el almacenamiento de la comida y toda una serie de tareas que los docentes deberán llevar a cabo en favor de una empresa. Porque antes lo hacían en favor de los comedores escolares, ahora sería en favor de una empresa. En este contexto, hay, me parece que un par de noticias que seguramente después la charlaremos con la presidenta del Colegio de Nutricionistas, pero que una de ellas yo la conocí ayer, justamente hablando con un colega de la ciudad de Victoria, que me contaba que le había hecho una nota al titular de comedores escolares, a Salini, Lautaro Salini. ¿Lautaro
1: sí.
0: es el nombre?
1: Sí.
0: No recuerdo exactamente.
1: No,
0: recuerdo.
1: No sé.
0: ¿Lautaro
1: si
0: es? A Salini. Bueno, que es un funcionario que está al frente de comedores escolares desde que llegó Frigerio a la gobernación, oriundo de la capital federal, había sido funcionario en la Ciudad Autónoma de Buenos Aires.
1: Lautaro Salini.
0: Lautaro Salini. Bueno, que le había dicho a este colega que la intención, antes de que se judicializara el tema, que la intención del gobierno es también avanzar con la provisión de los almuerzos a través de empresas como Tecnofood, porque bueno, obviamente tiene que haber una licitación. En ese sentido, nuevamente seguramente se va a poner en discusión porque estaría contrariando una regulación actual que tienen los comedores escolares en la provincia de Entre Ríos que desaconsejan, no sé si prohíben, se lo podemos preguntar a la presidenta del colegio, pero al menos desaconsejan enfáticamente la provisión de alimentos ultraprocesados, ¿no? Está la cuestión económica discutida en ese sentido, ¿no? En cuanto cuánta plata deja de circular en la provincia, pero también está discutida por parte de los nutricionistas, porque la presidenta del colegio reveló que ellos hicieron un estudio que determina que con 1.300 pesos por niño, por merienda o desayuno, se le podría dar alimentos frescos de calidad, que es más o menos a lo que elevó el gobierno el monto, pero para pagar la logística. No para pagar más comida o mejor comida, sino para pagar la logística a la empresa Tecnofood. Y por otro lado, ayer en una entrevista que hizo con el periodista Javier Aragón, Lautaro Salini, sostuvo que este tipo de cuestionamientos y denuncias tienen que ver con una campaña electoral que ya está en marcha. Cosa que yo no soy quien para darle consejo ni a Salini ni a nadie, pero parece raro porque de alguna manera pone enfrente del gobierno a todo el mundo, a los nutricionistas, los padres, las cooperadoras escolares, los docentes, como que todo el mundo estuviera involucrado en una campaña electoral, que bueno, que evidentemente no es así, porque si fuera así, estaría la elección resuelta, ¿no? Me parece que la discusión por la contratación de Tecnofood ha tenido un efecto transversal en la sociedad entrerriana, o en muchos sectores de la sociedad entrerriana, está todavía sin resolverse, y el gobierno, a través de este funcionario, Salini, tiene una postura bastante provocativa, que no es muy distinta a la que ha tenido el gobernador, cuando dijo que todos defienden un curro, pero que, parece raro, a mí por lo menos me resulta raro, ¿no? Así que este tema seguramente, mientras el Poder Judicial dio un plazo para que se sumen al amparo colectivo otros sectores que se sientan perjudicados, este tema va a seguir dando que hablar en la provincia de Entre Ríos, obviamente acorde a la gravedad que el tema tiene.
1: 7:00 a.m, un minuto, señoras y señores. Ya tenemos la primera hora cocinada acá en este hermoso y espectacular programa. Vamos al informativo y luego, bienvenidos a la segunda hora.
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1: Siete de la mañana, 2 minutos, temperatura en la ciudad de Paraná, 3 grados 6 décimas, sensación térmica 2 grados 3 décimas, humedad 89%, cielo algo nublado. El Bicentenario de Paraná tendrá un libro que reunirá la historia, la cultura y la identidad de la ciudad. Antes de la celebración de los 200 años como ciudad, Paraná sumará un legado que busca preservar y difundir su historia. Se trata de un libro colectivo.

0: editado por la Editorial Municipal de Paraná, realizado por más de 35 autores e investigadores. La publicación reúne aportes de historiadores, artistas, museólogos y referentes de la cultura local que abordan distintos aspectos del patrimonio material e inmaterial de la capital entrerriana, con el objetivo de ofrecer una mirada amplia sobre su identidad y su evolución. La presentación del libro se realizará el 17 de agosto en la Feria del Libro de Paraná. Posteriormente tendrá una presentación oficial en el Centro Cultural Juan L. Ortiz, en el marco de las actividades por el Bicentenario de la Ciudad. El 27 de agosto, el Servicio Penitenciario Provincial celebrará por primera vez y oficialmente el día de su creación. El dato surgió de un proyecto de declaración de interés que ingresó a la Cámara de Diputados. Se precisó que la conmemoración posee un significado profundamente histórico e institucional, ya que marca la primera vez que el Servicio Penitenciario de Entre Ríos celebra oficialmente su día de creación, instituido para el 27 de agosto. Extranjeros no residentes deberán tener seguro de salud o pagar la atención en hospitales nacionales. El Ministerio de Salud reglamentó el cobro de la atención médica a extranjeros no residentes permanentes en establecimientos sanitarios administrados por el Estado Nacional. Deberán contar con un seguro de salud o abonar previamente las prestaciones habituales que reciban. Las emergencias continuarán siendo atendidas sin restricciones. Temperatura en la capital provincial 3 grados 6 décimas, sensación térmica 2 grados 3 décimas, humedad 89%, viento del sudeste a 6 kilómetros por hora, cielo algo nublado. El pronóstico anticipa para hoy una temperatura máxima que no superaría los 12 grados, con cielo mayormente nublado. Hora 7, 4 minutos.
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11: Siete de la mañana, 8 minutos. Desde la capital de la provincia, el Tres Ríos, y para todo el país, estamos acá por YouTube, que salimos realmente muy bien. Sí, impresionante. El Licha está haciendo maravillas, honestamente, con nosotros. Y también estamos, por supuesto, por la versión normal, 88.1, claro, para toda la provincia de Entre Ríos, una red espectacular que nos cubre y nos levanta, así que un saludamos a todos. Qué lindo salir en toda la provincia. Bueno, aquí estamos en esta segunda hora. ¿Qué te parece que le damos un marco y
0: claro
11: después hacemos
0: sí
11: la entrevista?
0: Por supuesto, la temperatura 3 grados 6 décimas, la sensación térmica es muy baja, 2 grados 3 décimas, humedad 89%, el viento está soplando del sudeste a 6 kilómetros por hora, el cielo con algunas nubes. Recuerden que se espera una máxima de solo 14 grados para hoy, con cielo nublado.
11: 2 grados, entonces, atentos, si están saliendo en este momento de su casa. Bueno, son momentos muy fríos, una semana de mucha nubosidad esperamos y también algunas lluvias para mañana y para pasado, poquito, pero bueno, lluvia uh-huh y nubosidad importante. Bueno, hablábamos los otros días que uno de los impactos que recibió el gobierno nacional, luego lo que fue, digamos, la tensión y el debate legislativo de los otros días, uno de los principales motivos del conflicto radicaba en los proyectos de reforma del marco regulatorio de la ley 27640, que esto impulsa una mayor desregulación y la participación de grandes petroleras a empezar a participar en la construcción de biocombustibles. Grandes empresas, grandes petroleras, cosa de que bueno, esto está prohibido por ley. Esto generó un rechazo en pequeñas y medianas empresas, en las pymes del sector, y son, monstruos del sector energético como Pan America Energy, que está exigiendo una desregulación y critican la ley actual por impedir que las grandes refinadoras inviertan y produzcan libremente, ¿no? De movida uno puede inferir cuál sería el ingreso o qué provocaría el ingreso de estas grandes petroleras, que parece que escribieron las leyes ellos de alguna manera como para poder ingresar en este mercado. Nosotros, al saber que aquí en la provincia de Entre Ríos hay localidades que están participando en la construcción de biodiesel desde hace mucho tiempo, tenemos la oportunidad de hablar con el director de la Cámara de Empresas Pymes Regionales Elaboradoras de Biocombustible, que es Federico Martelli. Federico, buen día, ¿cómo está?
12: ¿Qué tal? Muy buenos días. Un saludo para vos, para tu equipo y también para los oyentes.
11: Bueno, muchísimas gracias, Federico. Bueno, ¿sirvió este marco como para comenzar a conversar?
12: Sí, sí, fuiste muy claro. Hay una iniciativa del oficialismo para modificar la ley 27.640 que regula la producción y comercialización de biodiesel en la Argentina. Desde el año 2006, con la primera ley que se hizo, la 26.093, uh-huh, y después desde el año 2021, con la 27.640, la producción de biodiesel para el mercado interno está en manos de las compañías, empresas pymes, están radicadas en distintos pueblos del interior del país.
11: Claro.
12: Esto se decidió de esa manera en aquel momento para fomentar el desarrollo regional, permitir el arraigo de profesionales jóvenes en los pueblos y ciudades del interior, para generar industria en aquellos pueblos que generalmente son productores, desarrolladores de materia prima, como se dice, para industrializar el agro argentino.
11: Claro.
12: Entonces, todas estas pymes se fueron radicando en Entre Ríos, Santa Fe, el interior de la provincia de Buenos Aires, La Pampa, San Luis, y producen para lo que es el corte obligatorio. Es decir, la gente tiene que saber que cuando carga diésel en una estación de servicio está cargando un porcentaje de biodiesel. Entonces, ese biodiesel lo hacen las pymes. Y el biodiesel para exportar lo hacen las grandes empresas cerealeras ubicadas todas en el puerto de Rosario.
11: Claro.
12: El sistema funciona. Todos los años las pymes producen 900.000 toneladas de biodiesel, generan 1.700 puestos de trabajo directos, 8.000 indirectos, generan valor, desarrollan la cadena de valor, generan un montón de externalidades positivas. Pero el oficialismo quiere cambiar esa ley y permitir que las grandes cerealeras, que las petroleras, entren en el negocio con la consecuencia lógica de la quiebra de las empresas pymes.
11: Claro. Claro. Sí. Vos sabés que nosotros cuando empezamos a ver esta situación, automáticamente se nos ocurrió hablar con ustedes, porque, bueno, es bastante, digamos, truculento entender que el gobierno va por ustedes, ¿no? O sea, o tomándolo, sí, digamos, sí, personalmente, sí, decir, sí, viene por mí. Sí.
12: Viene por las pymes y sin ninguna explicación ni sentido. Porque con esta ley lo único que se va a lograr es la quiebra de las pymes y la concentración del negocio,
11: claro,
12: en 6 aceiteras multinacionales y en 5 petroleras. Pero claro, no se van a generar nuevos puestos de trabajo, no se van a generar nuevas inversiones, no se va a fabricar más biodiesel. Es decir, no se le encuentra una arista positiva, una externalidad positiva. Simplemente es una ley de concentración del negocio en pocas manos. Por eso nosotros hemos encendido las alarmas, hemos comunicado públicamente esta situación, hemos hablado con los representantes de las provincias, es decir, con los senadores de Entre Ríos, de La Pampa, de Buenos Aires.
11: ¿Y qué le han dicho? ¿Qué le han dicho los senadores?
12: En un principio parecía que la ley salía rápido, que el oficialismo la presentaba, se discutía en comisión, se sacaba dictamen, se llevaba al recinto y salía.
11: Chau.
12: Eso es lo que creía el oficialismo. Sin embargo, cuando los senadores empezaron a ver cuál era el contenido de la ley y cuáles eran las consecuencias de aprobarla, muchos empezaron a dudar, sobre todo los aliados, y sobre todo los aliados del gobierno de las provincias que hoy hacen biodiesel. Porque más allá de que un senador puede simpatizar con el gobierno nacional o puede considerarse acompañante del gobierno nacional, le cuesta levantar la mano para condenar a la quiebra a una pyme de su propia provincia, porque después tiene que volver y mirar a la cara a los vecinos y decirle, sí, voté una ley que quiebra una pyme que está en Nogoyá, o en Aldea María Luisa,
11: claro,
12: o en Deró, o en Saladillo, voté una ley que manda a la quiebra a la pyme para hacerle un favor a las grandes aceiteras de Rosario. Las grandes aceiteras que concentran el negocio de los granos desde hace 150 años.
11: Claro.
12: Sí. Que el año pasado, por ejemplo, le exigieron al gobierno condiciones leoninas para adelantarle los dólares de la cosecha.
11: Claro.
12: Recordemos todo lo que pasó cuando el gobierno necesitaba dólares para salvar el plan económico, las cerealeras dijeron, está bien, pero a cambio de eso te los vamos a dar, pero a cambio de eso necesitamos poder liquidar sin retenciones. Llenaron todos los registros de exportaciones y después no trasladaron esa rentabilidad extraordinaria de no tener retenciones a los productores. Entonces, la verdad que ya concentran una gran parte del negocio, que es hacer la harina de soja, que es hacer el aceite de soja, y ahora quieren quedarse, junto con las petroleras, con el negocio del biocombustible. Nosotros decimos, una Argentina equilibrada, una Argentina que cuida su empleo, que cuida sus pymes, que cuida a los empresarios que invirtieron, es una Argentina que no puede darse ese tipo de legislación.
11: Claro.
12: Se necesita una legislación equilibrada. Y no negamos que las aceiteras entren en el negocio. Pero es aumentando el corte, no sobre lo que hoy producen las pymes. Uh-huh. Si hoy las pymes producimos 900.000 toneladas, que las grandes aceiteras y las petroleras entren, pero para producir más. Claro. No sobre las 900.000 toneladas que hoy ya hacen las pymes.
11: No directamente comerle el cupo a ustedes. Le hago una pregunta, tal vez tiene el dato o no, Federico. ¿Cuántas personas trabajan directamente aquí en la provincia de Entre Ríos en biocombustible? ¿Hay alguna idea?
12: No tengo el dato exactamente, pero deben ser de manera directa más de 200 personas.
11: Claro.
12: Y después muchas de manera indirecta.
11: Claro.
12: Porque para hacer biodiesel se utiliza el aceite de soja. Gran parte de ese aceite de soja se produce en las extrusoras pymes, ¿no? Las extrusoras pymes, que son 400 en toda la Argentina, que generan miles de puestos de trabajo. Después hay muchos puestos de trabajo en lo que es el transporte del aceite, el transporte del biodiesel,
11: claro.
12: La seguridad de las plantas, seguridad e higiene, laboratorios, servicios varios. Alimentación, es decir, atrás de una planta de biodiesel lo que hay es una cadena de muchos puestos de trabajo y después del biodiesel, es decir, porque más allá del biodiesel como combustible hay otros subproductos como por ejemplo la glicerina que se exporta. Entonces, por ejemplo, en Nogoyá, en la planta de Bio Nogoyá, más allá de hacer biodiesel se hace glicerina que se exporta al mundo. Entonces es una cadena de valor agregado y de industrialización. Uno a veces piensa que la soja es simplemente un poroto, ¿no? Pero al final de la cadena eso termina en productos alimenticios, en productos de en laboratorios, en cosmética, en el tanque de nafta de una camioneta.
11: Claro.
12: Es decir, importante para nosotros es pensar en cuidar esa cadena de valor.
11: Claro, claro, muy importante. Y bueno, ni hablar acá para una provincia tan chica como la provincia de Entre Ríos, perder 200 puestos de trabajo directos y ni hablar, digamos, los indirectos. Bueno, ustedes sabrán que esta semana y la que viene justamente es la intención de este gobierno. A ver, sabemos que Santilli anda dando vueltas por las provincias en este momento con diferentes reuniones. Para que, a ver si logra algún tipo de acuerdo para que no le saquen de la cancha más leyes, ¿no? Pero esto está, con una luz de alerta muy importante, porque para el gobierno de Javier Milei es muy importante realmente que salga esta ley por Pan American Energy y también por las cerealeras que vos contabas, ¿no? Que básicamente últimamente están dirigiendo bastante lo que sería la política económica de este gobierno. ¿Ustedes qué trabajo están haciendo o previendo para lo que va a ser esta semana y la que viene, que es crucial justamente para la supervivencia de las pymes que tienen que ver con biocombustibles?
12: Nosotros estamos planteando modificaciones en el proyecto que permiten el ingreso de las cerealeras y de las petroleras, pero como te decía recién, por encima del
11: por encima de esos 900.
12: Nosotros decimos que se mantenga el 7,5% del corte, que es el corte actual,
11: sí,
12: que es el porcentaje de biodiesel actual, uh-huh, y se mantenga ese 7,5% para las pymes regionales y para las empresas no integradas. Y que se suba 5 puntos más el corte, que se lo lleve a 12,5 y que en ese 12,5 entren las aceiteras.
11: Claro.
12: Si de esa manera la Argentina va a producir más biodiesel, va a industrializar mucho más poroto de soja, va a generar más valor agregado sin condenar a la quiebra a las pymes. Ahora, el gobierno no quiere porque no quiere subir el corte por encima del 10%.
11: ¿Por qué? ¿Por qué no quiere?
12: No hay una explicación clara de por qué no. Cuando todos los países del mundo están subiendo el corte, los cortes de biocombustible.
11: Tal vez Paraguay, simplemente lo quieren sacar a ustedes del medio y chao.
12: Brasil, Estados Unidos, Europa, el sudeste asiático, todos los países están subiendo el corte de biodiesel por la cantidad de externalidades positivas que
11: claro,
12: tiene el biodiesel.
11: Claro.
12: ¿Sí?
11: Entonces,
12: hay explicaciones claras.
11: Por eso, tal vez lo quieren sacar a ustedes del medio y listo. Quedarse con esa porción de negocio.
12: Si va a ser así, mejor no hagamos una nueva ley.
11: Claro.
12: ¿No? Porque cualquier nueva ley que nosotros creemos que se haga en la Argentina tiene que ser para producir más, para cuidar los puestos de trabajo.
11: Claro, claro.
12: Para cuidar a los empresarios claro. pymes que con un gran esfuerzo invirtieron, que creyeron en su provincia. Entonces, claro. Si vamos a modificar la ley, hagámoslo para que sea una ley mejor que sirva a todos. Si no, dejemos la 27640, que es la ley actual, que funciona porque todos los meses las empresas de biodiesel producen, hacen biodiesel, lo venden, generan puestos de trabajo, pagan los salarios. Son salarios que están 4 o 5 veces por encima del salario mínimo vital y móvil. Son salarios de convenio de petroleros.
11: Claro, son buenos salarios.
12: Son buenos salarios.
11: Claro.
12: Es un régimen que funciona, que genera valor, que hace biodiesel a un precio competitivo, si es uno de los biodiesel más baratos del mundo. Entonces, nosotros creemos que podemos convencer al oficialismo de que no es necesario mandar a la quiebra a las pymes y destruir un sistema que funciona. Y si no podemos convencer al oficialismo, esperamos convencer a la oposición,
11: claro,
12: y a los senadores de estas provincias de que por favor no acompañen una ley de estas características.
11: Perfecto, Federico, muy clarificador. Y bueno, y estaremos atentos a la noticia. Te deseo buen día y buena semana. Un abrazo grande.
12: Muchas gracias y un saludo a ustedes.
11: Estamos hablando con Federico Martelli, director de la Cámara de Empresas Pymes Regionales Elaboradoras de Biocombustibles. Las petroleras y cerealeras del país que han redactado esta nueva ley para Javier Milei están queriendo comenzar a producir biocombustibles echando a estas pymes que se dedican a esto, hablando, bueno, nada, muy claramente de la cantidad de empleados que tienen a nivel nacional y acá específicamente en la provincia, 200 empleos directos más los indirectos. Nada, es el estilo de La Libertad Avanza, ¿no es cierto? O sea, destruir, ¿por qué? Para darle justamente el derecho a las grandes compañías y las pymes que se fundan, que se funda todo el mundo.
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11: Martita, ¿cómo estamos?
0: Muy bien, les contamos 3 grados 6 décimas la temperatura, la sensación térmica muy baja, 2 grados 3 décimas, hoy la máxima no va a superar los 14 grados. Les contamos acerca del operativo de salud animal toda esta semana en Parque Gazzano, allí en Avenida Sani, desde ayer lunes y hasta el próximo viernes 14. La atención, como siempre, es de 7:30 a 12 y por orden de llegada. También contarles que hoy, en el marco del Plan de Ordenamiento y Manejo Ambiental, están invitando a vecinos e instituciones vinculadas al Parque Nuevo a participar de 2 jornadas. La primera será hoy martes a las 9 en el Museo Puerto de la Memoria, Avenida Estrada y Asturias. Y mañana será el segundo encuentro a partir de las 16 en la Escuela Secundaria número 15 de la Baxada del Paraná, allí en Avenida Larrapenti. Tiene que ver con el Plan de Ordenamiento y Manejo Ambiental que se va a

0: y gratuita. Y por supuesto nos encaminamos a lo que será la Feria del Libro Paranalé este fin de semana, con conversatorios, con una cantidad impresionante de actividades. Pueden consultar todo y también inscribirse a esas citas especiales a través de paraná.gov.ar.
1: Esto va a ser el próximo fin de semana, ¿no? Ya estamos.
0: Fin de largo.
1: Ya estamos. Yo lo que pasa es que vengo con una velocidad increíble. Se me pasan los fines de semana como la vida misma. Amigos, hablando de fin de semana, son fin de semana deportivos, son semanas deportivas y Sergio Daniel Palacios tiene mucho de esto. Te escuchamos.
2: Bueno, seguimos, Ale, con repercusiones de lo que pasó el fin de semana en el deporte en general de los clubes paranaenses. En el rugby, por ejemplo, Estudiantes de Paraná por el torneo regional del Litoral volvió a ganar y se ubica segundo detrás de Duendes de Rosario. Gran campaña del CAE que viene siendo protagonista. Este fin del CAE ganó a Santa Fe Rugby. El Paraná Robin Club no pudo ante Jockey en Rosario, está penúltimo, perdió 26-3. Mientras vemos las imágenes, cambiamos de deporte, de básquetbol, de lo que fue la victoria de ciclista de Paraná, nos apoyamos en las imágenes de los amigos de Poste Alto, que les mandamos un saludo, nos apoyamos en las imágenes de ciclista que le ganó Quique. Se completó la fecha 2 de la Liga Provincial, solamente en el grupo donde juegan los equipos APB, que son 8, se jugaron 2 fechas, y los equipos que vienen con puntaje perfecto son Olimpia, que anoche le ganó a Talleres 73-64, el fin de Olimpia también había ganado su partido ante Paracao. Anoche otro que volvió a ganar, que había ganado el fin de semana, fue Recreativo, que anoche le ganó a Quique Club. Ciclista, vemos las imágenes del triunfo del fin de semana ante Quique, pero anoche le volvió, el domingo a ganar, en este caso, a Urquiza de Santa Elena, o volvió a ganar su partido, y Sionista es otro de los equipos que ganó sus 2 partidos. El último encuentro fue ante Independiente de La Paz el domingo. Solamente, en duelo de perdedores, anoche Paracao le ganó al CAE 72-67, así que esa es la realidad de los equipos APB en el comienzo de la edición 2026 de la Liga Provincial de Mayores. Recordemos que, siguiendo con el mundo de la FEBER, la selección de infantiles de la provincia de Entre Ríos ganó en la primera fase del Campeonato Nacional Región Media, jugado en el Club Centenario de Formosa, todos sus partidos ante Formosa, Chaco, Misiones y Corrientes, 4 al hilo, y este próximo fin de semana va a estar jugando en Córdoba, la fase 2, con el local Córdoba, Buenos Aires y con Santiago del Estero. Y para ir cerrando este bloque, lamentablemente Patronato cayó este fin de semana en zona de descenso directo, empató 2-2 con Colegiales, los 2 goles del patrón fueron del paranaense Maxi Rueda, y lamentablemente Patronato, reiteramos, está atravesando deportivamente el peor momento de las últimas temporadas. Viene de 3 temporadas muy malas, la 24, la 25, pero esta 26 está 10 partidos sin ganar, pero no solamente que Patronato está mal en lo deportivo, en lo institucional. Ayer lo escuchaba el amigo Rolly Citeri, que recordaba cuando Patronato hace unos años se jactaba de ser el más ganador del campeonato económico, porque no tenía deudas, porque no se le debía ni a jugadores, ni a dirigentes. Lamentablemente el capitán de Patronato, Alan Sosa, contaba lo siguiente después del empate con Colegiales el domingo.
3: De estar golpeados, la semana se habló mucho, que tenemos que estar todos juntos. Hay una realidad que hoy solamente está junto el plantel y el cuerpo técnico. Hay una lejanía dirigencial importante para con nosotros y es importante que estemos todos juntos. Yo lo dije hace 2-3 semanas que Patronato necesita hoy estar todos juntos y no estaría pasando eso. Pero bueno, insisto que falta todavía y este equipo, te das cuenta que quiere un poco más.
4: Termina bastante duro. Disculpame que te saque del partido, pero acabas de mencionar algo que nosotros un poco también sabíamos, la lejanía dirigencial para con ustedes. ¿Cómo les afecta eso a ustedes? ¿Qué es lo que ustedes pretenden que la dirigencia que acompañe más?
3: Estar en el día a día, que se digan cosas correctas. Hoy el plantel, gran parte del plantel todavía no cobró en mayo y junio todavía no apareció. Eso afecta porque imagínate que hay chicos jóvenes que tienen sus primeros

0: contratos y estar dos meses abajo es difícil para el día a día, ¿viste? Nosotros tratamos de como grande, de tratar de bancarlo, estar cerca, pero se tienen que resolver muchas cosas, porque en definitiva uno trata de dar lo mejor ahí adentro, a veces no alcanza, yo me hago responsable también, he fallado en su momento, pero hoy creo que el equipo lo da todo y quizás ese destrato no está bueno.
1: Bien. Impresionante, ¿eh? Impresionante. Sí,
2: sí, sí. La verdad que impresionante porque esto no era común en Patronato.
1: Claro.
2: Durante las últimas dos décadas, la dirigencia de Patronato, encabezada por Tito Olman en su momento, por Bicho Gómez en otro momento, con el apoyo del gobierno de la provincia de Entre Ríos, con plata que iba llegando de la televisión porque se llegó a Primera División, el equipo no le debía plata a nadie y además había buenos resultados deportivos. Parece increíble que en una B nacional de muy bajo nivel, donde hoy día juegan chicos de liga, porque son 38 clubes, porque se ha precarizado la categoría, un club que ha llegado a ser campeón argentino pueda perder una plaza para la cual la ciudad de Paraná y el club Patronato estuvo años. Bueno, ojalá que la dirigencia encabezada por Adrián Brufal no sea capaz de tener este fracaso rotundo y que la provincia de Entre Ríos y la ciudad pierda una plaza que costó años. Así que bueno, obviamente se está a tiempo, recién se han jugado 24 fechas, son 38 en el campeonato, así que hay tiempo obviamente para poder revertir esta situación, y este es el deseo de este espacio.
1: Impresionante, 7:32, gracias mi querido, abrazo grande, hasta mañana.
3: Hasta mañana.
1: Bueno, tremendas noticias. Yo la verdad no sabía que Patronato estaba en este estadio, ¿no es cierto?
3: Complicadísimo, sí, ¿eh?
1: Complicadísimo, impresionante.
3: Sí, sí.
1: No ganando, y no solamente ganando, sino ya dos meses de sueldo.
3: Una locura.
1: Ah, muy difícil, honestamente. Bueno, 7:33 de la mañana, vamos al corte, al informativo de Martita, y luego seguimos con más Buen Día.
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1: 7 de la mañana, 33 minutos, temperatura en la ciudad de Paraná 3 grados 6 décimas, sensación térmica 2 grados 3 décimas, humedad 89%, cielo algo nublado. Norberto Jacob jurará como concejal de Paraná durante la undécima sesión ordinaria de este año del Consejo Deliberante de Paraná, que se realizará hoy martes a partir de las 9. Norberto Luis Jacob asumirá como edil en reemplazo de Darío Báez, quien falleció el pasado 28 de julio. Jacob ocupará la banca en lugar de Báez, quien asumió como concejal en diciembre de 2023 como representante de La Libertad Avanza y posteriormente, manteniendo un acuerdo de interbloque con el oficialismo municipal, conformó el bloque denominado Transformación. Oser advierte a sus afiliados ante posibles estafas virtuales. Ante la denuncia de intentos de estafa haciéndose pasar por personal de Oser vía WhatsApp, la Obra Social de Entre Ríos aclaró a sus afiliados que toda información sobre coberturas, programas y todo lo relacionado con el servicio que brinda la Obra Social es y será siempre comunicado vía canales oficiales. Una provincia retomará los bonos creados en 2024 para incentivar el consumo. El gobierno de La Rioja volverá a poner en circulación los chachos, los bonos de cancelación de deuda creados en 2024 y entregará una ayuda extraordinaria de 50.000 chachos a unos 80.000 beneficiarios. La nueva etapa comenzará el 17 de agosto y representará una inyección estimada en 4.000 millones de pesos en la economía provincial. Temperatura en la capital provincial 3 grados 6 décimas, sensación térmica 2 grados 3 décimas, humedad 89%, viento rotando del sudeste a 6 kilómetros por hora, cielo algo nublado. El pronóstico anticipa para hoy una temperatura máxima de 14 grados con cielo nublado. Hora 7, 35 minutos.
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0: 7:40 de la mañana, amigos, aquí estamos en Buen Día, última parte, última media hora de este programa. Ya estamos con entrevistados. Y, a ver, a nivel explicación de por dónde viene la entrevista que vamos a hacer, más allá de que es un tema que venimos hablando hace bastante, ¿no? Bueno, muy importante para nosotros. La justicia de Entre Ríos hizo lugar a una medida cautelar en agosto del 2026 que ordena al gobierno provincial frenar la distribución de alimentos y suspender la adjudicación de desayunos y meriendas escolares a la empresa Tecnofood, volviendo de forma provisoria al esquema anterior descentralizado. Este es el resumen de más o menos cómo estamos en este momento con este impacto de Tecnofood ingresando a la provincia de Entre Ríos. Donde nadie esperaba esto, ¿no? Nadie lo estaba esperando, nadie lo había pedido ni lo necesitaba, o por lo menos no era algo que aparecía en el horizonte entrerriano como algo a resolver, a solucionar. Recordemos, antes había unas tarjetas de crédito que tenían los directores, allí se depositaban recursos y los mismos directores de cada una de las escuelas hacían el compre, ¿no? Compraban localmente para desayunos y meriendas de todos los estudiantes de la provincia de Entre Ríos. Hablamos de 950 escuelas, muchísimas escuelas acá en la provincia. Bueno, ¿qué pasó? El gobierno de Rogelio Frigerio tuvo la determinación de hacer una modificación, contratar a una empresa en un proceso licitatorio, el cual nos enteramos todos, muchos después, que existió, y empezar a cambiar el sistema de funcionamiento con meriendas y desayunos secos o con, bueno, nada, otro tipo de alimentos que no son naturales y frescos. Luego de ello, bueno, nada, comenzamos a tratar de investigar qué pasó, cómo fue, cuál fue la necesidad. ¿Por qué no hay un legislador que sabía de esto? ¿Por qué no se comunicó a la gente de la provincia de Entre Ríos, a nosotros, los habitantes, ¿no? Es como que, nada, directamente vos de un día para otro tenés decir, bueno, yo ahora voy a cambiar el sistema de alimentación de mis animales. Ahora vamos a comer alimentos secos. En vez de otro, automáticamente toman la decisión por vos y así funcionan las cosas, ¿no? Hasta ahora no hemos encontrado ningún medio de comunicación, nadie que está investigando esto, un porqué real. No se habla porque corrupción o algo que funcionaba mal. Además, hablamos de que la provincia de Entre Ríos invertía 22.000 millones de pesos en alimentar a todos los chicos de la provincia y ahora va a gastar 44.000, exactamente el doble, más una ampliación presupuestaria de 101.000 millones para, bueno, nada, garantizar distribución y demás. Esta es una introducción, nosotros lo hacemos como para empezar a conversar con Josefina Martínez Garbino, del Colegio de Nutricionistas, sobre esta situación y cuál es la postura del colegio. Josefina, buen día, ¿cómo estás?
1: Hola, buenos días, ¿qué tal? Muy bien, gracias.
0: Bueno, me alegro. Esta es una gran introducción, un poco larga, digamos, y demás, pero como para más o menos entender a dónde estamos parados con este tema. Bueno, ¿cuál es la posición del Colegio de Nutricionistas ante esta noticia?
1: Bueno, nosotros, una vez que tomamos conocimiento de esto que se iba a hacer, lo primero que hicimos como institución, porque es lo que corresponde, es solicitar información. Nosotros somos un colegio creado por ley, por lo tanto consideramos que podemos solicitar la información de por qué, digamos, sobre todo lo que nos interesaba saber era cuál era el diagnóstico, por qué se decide hacer este cambio, pero sobre todo porque nosotros como nutricionistas, que somos los profesionales que tenemos el conocimiento técnico justamente de realizar y de aplicar políticas alimentarias, de decidir sobre comedores escolares, sobre los menús, qué es lo que se les tiene que dar a los niños, de hacer el monitoreo de ese programa.
0: Claro.
1: Nosotros siempre sabemos que para aplicar cualquier programa, y más de esta naturaleza, se tiene que partir de un diagnóstico.
0: Claro. Una pregunta ahora. Una preguntita te meto antes. Josefina, ¿ustedes sabían antes de que esto se iba a instalar acá en la provincia o se enteraron por los medios como nosotros?
1: No, nosotros sabíamos antes que se estaba haciendo una licitación. Hasta ahí sabíamos.
0: O sea, pero no, los consultaron, el gobierno no consultó directamente cero.
1: No, nos enteramos por tercero, no, o sea, sabíamos que se iba a hacer,
0: okay.
1: Pero no sabíamos cuáles eran las características de los alimentos que se iban a utilizar, que es el mayor cuestionamiento que nosotros tenemos.
0: Claro.
1: O sea, si se terceriza, se ponen nutricionistas por parte del Estado que controlen, los alimentos son adecuados, son frescos y hay mayor control,
0: está perfecto.
1: Porque el objetivo... Claro. El objetivo nuestro es que los niños coman lo que tienen que comer.
0: Exacto.
1: Y que estén bien nutridos y ya está.
0: Exacto.
1: No recibimos esa información, solicitamos enseguida entrevista con el ministerio y tampoco nos han dado esa entrevista, porque nosotros consideramos que el problema es bastante amplio, porque justamente si uno no sabe desde dónde parte... Pero no solo desde dónde parte, porque seguramente, por lo que he escuchado, ¿no? Uh-huh. El gobierno tiene su estado de situación en el cual considera que hubo irregularidades en algunos lugares, como que hay escuelas que los chicos no comían lo que tenían que comer. Pero nosotros nos referimos al diagnóstico, por ejemplo, nutricional de los chicos.
0: Claro.
1: O sea, ¿cómo se va a evaluar eso? Porque después hay que realizar un monitoreo continuo de eso, del programa, e ir evaluando... ¿Qué herramientas vamos a utilizar objetivas para saber si esto está dando resultado o no? Por ejemplo, medir los chicos, pesar los chicos y después ver cómo va evolucionando o si tienen mayor grado de concentración o si les va mejor a la escuela por el sistema o lo que fuese. Eso cualquier programa de alimentación. Y los nutricionistas somos los idóneos y somos los que no estamos siendo convocados en este programa.
0: Claro.
1: Ni ahora ni nunca. O sea, nosotros, a ver, tampoco queremos ser necios de negar que no. La verdad es que no era lo ideal lo que los chicos estaban comiendo. Para nada. O sea, nosotros lo que decimos es, ni antes era lo ideal, ni ahora es lo ideal. Sentémonos, que se haga un programa como corresponde y que todo esto mejore. Más a nuestro favor está el hecho de que, como usted recién mencionó, el presupuesto se duplicó.
0: Claro.
1: Con lo cual... eso da unas posibilidades muy grandes de mejorar las cosas, porque realmente si ya el presupuesto no es un impedimento uh-huh. o una limitación,
0: claro.
1: Entonces, perfecto, mejoremos la infraestructura de las escuelas, capacitemos el personal y saquemos a los directivos de esto, porque los directivos son docentes, no tienen, por más buena voluntad que le pongan, no tiene el conocimiento técnico del manejo de un comedor escolar.
0: Claro, comprendo.
1: O sea, eso ya tendría que estar hace años dirigido, evaluado, monitoreado por profesionales especializados de la nutrición. Que somos, no solamente que tenemos el conocimiento, sino que por ley, además de ejercicio profesional, es dentro de una de nuestras actividades reservadas al ejercicio profesional.
0: Uh-huh.
1: Reservado quiere decir que solo el nutricionista lo puede hacer.
0: Claro, claro, comprendo.
1: Y la verdad que en comedores escolares es una gran falta que nunca ha habido nutricionista. Hay algunas, hay 4 o 5 nutricionistas, pero que no revisten cargo de nutricionista. Creo que solo una está en el Estado con cargo de nutricionista. Pero realmente es muy importante, estamos hablando del futuro de los chicos porque esto repercute en su nutrición y repercute en su salud
0: claro.
1: actual y futura.
0: Claro.
1: Entonces consideramos que, bueno, si lo otro no era lo ideal, que no lo era, porque yo he escuchado críticas y decir que el colegio antes no criticaba, la realidad es que el colegio, nosotros nos estamos enterando ahora de irregularidades que habría, porque no tenemos nosotros colegiados en los comedores para enterarnos de estas cosas.
0: Uh-huh. ¿Pero qué tipo de irregularidades se han enterado ustedes, por ejemplo, de cómo era una gestión anterior, cómo funcionaba antes?
1: No, bueno, habrá cosas, por supuesto, que yo creo que es erróneo generalizar, porque uh-huh. Habría habido lugares donde se manejarían muy bien, Hay actas como que, porque una de las críticas que escuché ayer, por ejemplo, es que nosotros no decimos nada si a los chicos le dan en una escuela chocolatada y gomitas dulces.
0: Claro.
1: Como que ahí publicaron actas. Bueno, la verdad que sí decimos. Si eso es lo que pasa, por supuesto que lo criticamos y nos parece terrible que eso suceda.
0: Claro.
1: Pero mejoralo. Si duplicás el presupuesto, mejoralo. Poné nutricionistas. Yo les puedo garantizar que ponen nutricionistas en los comedores.
0: Y se resuelve.
1: Y todos estos Y no sé si... A ver, no
0: sí, vamos
1: a
0: o por lo menos...
1: No sé si se resuelve, pero que se mejora, pero un 90% se lo puedo garantizar.
0: O por lo menos...
1: Entonces,
0: a ver, Josefina, me parece que, bueno, por lo menos creo que nosotros los enterrarianos tendríamos algún tipo de certeza, ¿no es cierto? Porque, a ver, no sé, vos me contás de un acta que viste ayer... No la vi.
1: Ellos presentaron como actas de escuelas, o sea, no sé, eso yo estoy diciendo acorde a las críticas que nos hicieron a nosotros, como que nosotros no nos quejábamos de eso. Nosotros la verdad es que no, ¿cómo lo vamos a saber? Nosotros no somos el Estado, no tenemos el control.
0: Obvio, pero esas actas existían, se vieron, o sea, alguien, una directora de una escuela le dio efectivamente gomitas de colores y chocolatada a los chicos un día a la mañana.
1: Y nosotros no lo podemos saber eso. Nosotros no lo podemos saber.
0: ¿Sabés cuál es
1: la
0: crítica
1: que nosotros tuvimos de una escuela en particular? Parece que en el día de ayer, pero no me quiero enfocar en eso. Porque
0: no. ¿Sabés por qué lo digo? ¿Sabés por qué lo digo, Josefina? Porque ninguno sabe. Ni ustedes, ni nosotros, ni nadie. Yo no he visto... No, he escuchado a funcionarios decir que sí, que bueno, que realmente hay escuelas, que había situaciones un poco complicadas y que por ahí hasta con algunos visos de corrupción, pero yo nunca, jamás, y no, me parece una cosa que me parece simple, digamos, la provincia de Entre Ríos no es tan grande, nosotros nos conocemos mucho, sabemos la inmediatez de las escuelas, y llega a pasar una cosa por el estilo, automáticamente explota, nos damos cuenta al instante de que esto es así, de que los chicos están comiendo gomitas de colores, digamos.
1: Claro, bueno, por eso, nosotros no estamos ahí, no tenemos colegiados en las escuelas, y realmente... Nosotros desde ya que sabemos que se puede mejorar, que seguro, por ahí el presupuesto era bajo y quizás que le dieran un mate cocido y una galleta tampoco es lo ideal.
0: Seguro.
1: Entonces, bueno, mejorémoslo. O sea, yo lo que nosotros decimos es, porque nos critican al colegio, antes no decían nada.
0: Claro.
1: Vamos a suponer que antes no decíamos nada porque no lo sabíamos, pero si lo hubiésemos sabido y fuese así, por supuesto hubiéramos dicho. Pero sí, eso no invalida que ahora lo podamos decir y no invalida... que si antes estaba mal, ahora no tiene que estar mal, ahora tiene que estar bien.
0: Tiene que estar mejor, claro.
1: ¿Por qué? O sea, no entiendo esa dinámica de que si antes estaba peor, entonces hay que conformarse con esto porque ellos consideren que sea mejor.
0: Claro.
1: La verdad es que nosotros creemos que hay que hacer un programa integral, serio, donde nos convoquen a los nutricionistas. Hay nutricionistas muy capacitados para estar en programas de comedores escolares y ya consideramos que no solo deberían estar en el comedor, sino ya en cada escuela debería haber nutricionistas, porque no escapa a nadie la importancia, todos hablamos, o sea, sin ser nutricionistas, ¿quién no en su casa habla, che, hay que mejorar los hábitos de alimentación, pero che, claro, vamos a empezar a cuidar, vamos a hacer, ya lo sabemos, y ya antes se relacionábamos con la estética. En la actualidad ya nadie niega que es una relación directa con la salud.
0: Absolutamente.
1: Y a los chicos están en la escuela aprendiendo eso. Entonces, qué mejor dado que por un nutricionista, que es el profesional capacitado. Y nos llama mucho la atención, y este ejemplo lo he puesto, pero me parece que es más gráfico porque uno lo puede ver. Si el Estado va a construir casas, va a llamar arquitectos y va a llamar ingenieros.
0: Claro. Claro, tal cual.
1: Entonces, en este caso, tiene que llamar nutricionistas, que somos los que nosotros estamos capacitados para hacer, y mejoraríamos tremendamente la prestación.
0: Entiendo. Josefina, una pregunta más. Ustedes tuvieron la oportunidad de analizar, estas nuevas viandas, estos nuevos budines, esto que le van a dar de comer a los chicos, como para decir, che,
1: no, nosotros
0: es bueno, malo, más o menos...
1: Nosotros no hemos tenido la oportunidad porque no nos han brindado la información que hemos solicitado, que la venimos solicitando entrevistas que no nos dan. Pero independientemente de eso, independientemente de analizar los productos, nosotros lo que sabemos que una de las cosas más importantes para formar hábitos en los niños es la comensalidad. El comedor, en estos casos, porque los chicos que necesitan ir al comedor son chicos que necesitan justamente que el Estado les proteja esa parte, digamos, entonces, y que les brinde algo de calidad. Y realmente nosotros bregamos por una alimentación que sea más natural, que no tenga colorantes, que no tenga conservantes, que es lo que además le estamos diciendo a los chicos que no consuman.
0: Claro, claro.
1: En la misma escuela, cuando los maestros le enseñan, le van a decir que no consuman estas cosas con azúcar y con colores y con conservantes. Entonces, ¿cómo puede ser que nosotros se lo estemos dando a esos en sus desayunos? Pero además hay algo que a mí me gusta resaltar también, y que es lo que me parece muy paradójico, que el mismo, el gobierno provincial tiene una circular para comedores en la que prohíbe este tipo de alimentos.
0: Mirá vos.
1: O sea, eso lo tienen prohibido para los almuerzos, por ejemplo. Por lo tanto, esa circular nosotros la celebramos porque dice que no, que prohíbe caldos, prohíbe alimentos con colorantes, con conservantes, prohíbe purés de papas instantáneos, prohíbe flanes de cajita, prohíbe muchos alimentos y que en los almuerzos no se pueden dar porque los almuerzos van a seguir siendo brindados como estaba antes el sistema anterior.
0: Sí. Por ahora, tengo entendido que por ahora, luego digamos ya directamente vamos a avanzar en el mismo sentido.
1: Bueno, pero hasta ahora, digamos, no. Entonces, lo están prohibiendo para los almuerzos, pero no para los desayunos.
0: Claro. Sí, sí,
1: porque
0: sí.
1: Porque son productos fortificados. Los productos son fortificados. Entonces, seguramente si uno analiza, probablemente cubran los nutrientes que tenga un desayuno y una merienda, pero el problema es que nosotros, lo que insistimos desde el punto de vista de la nutrición, es que los chicos que van al comedor, justamente lo que por ahí no pueden acceder en su casa es a los productos frescos.
0: Claro.
1: Y eso aumenta la desigualdad, porque un budín, son cada vez más económicos este tipo de productos.
0: Claro,
1: con
0: claro,
1: conservantes, con químicos, porque tienen mucho más tiempo en góndola, además son más palatables, a los chicos les gusta. Y es lo que justamente estamos, nosotros cuando decimos alimentos ultraprocesados que no hay que consumir,

0: Nuestra postura es nutricional y queremos aclarar que no es política, no es de ningún tipo, porque si no se nos acusa enseguida de que,
1: Claro, sí.
0: porque criticamos algo, lo nuestro es totalmente científico y lo que nos interesa es la nutrición de los niños.
1: No, y aparte pensando claramente en el futuro, ¿no? O sea, si alimentamos
0: Por
1: mal,
0: supuesto.
1: el futuro es tremendo, no hay mucha vuelta. Bueno,
0: Exactamente.
1: Josefina, muchísimas gracias por esto. Obviamente vamos a volver a conversar porque la verdad es uno de los temas del año, honestamente, aquí en la provincia de Entre Ríos. Un abrazo grande y que tengas buen día.
0: Muchísimas gracias a ustedes,
1: Que andes
0: igualmente.
1: bien. Estamos hablando con Josefina Martínez Garbino, del Colegio de Nutricionistas, sobre este idilio que estamos teniendo para mal con Tecnofood, ¿no? Una cosa bastante particular, la alimentación de los chicos aquí en la provincia de Entre Ríos.

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1: Bien, amigos, ¿cómo les va? Buen día, ¿cómo andan, hola, mis queridos?
2: Buen día.
3: ¿Cómo les va?
1: Bien, acá andamos.
3: Qué tremendo el tema este, ¿no?
1: No, de la alimentación. Es impresionante.
3: Aparte, viste, las galletitas frutitas, no, son galletitas, no son frutitas, son galletitas. Mirá, es como el chorizo de soja, vegano.
1: Yo vos es que nunca me voy a olvidar de una canción que seguramente mi amigo Martín Echagüe también la recuerda, que dice, con un guaymallén de cena. Y esa, eso es ni más ni menos que una certeza.

0: proteica o una ensalada que tenga pollo, huevo.
1: El turroncito, mi querida, el turrón.
0: Los trabajadores, claro, hacen eso. Hay más de 100 variedades de alfajores. Ahora se hace el Mundial del Alfajor, que también, viste, uno por ahí romantiza algunas cosas. Sí, claro. Hay sabores, hay de Fernet, de Roquefort, pero guarda también una realidad durísima. Comerte un alfajor, los estudiantes, los trabajadores. Hay más de 100 variedades de alfajores y se consumen 12 millones de alfajores por día en el país y está reemplazando en 8 de cada 10 argentinos el almuerzo.
1: Tal cual.
0: Tremendo.
1: No, es tremendo. Es tremendo. Y aparte con muy baja calidad de alimentación, exceso en azúcar, todo mal. Digamos, ¿viste? Como decir, tenés todo, absolutamente todo mal. Todo junto en un paquetito.
0: Sí, acá es muy representativo para quienes ven el programa de ustedes a través del stream o siguen la radio en su versión stream. Hay una imagen que han puesto ustedes, uh-huh, que están todos los chicos sentados a la mesa en una mesa que en vez de mantel tiene todos los sillos negros, ¿no?
1: Claro,
0: entonces
1: claro,
0: es lo que les están dando a los chicos, ¿no? Exceso, claro, de grasa, de sal, de azúcar, de sodio, de... Terrible.
1: No, es tremendo. Por eso tal vez la desesperación de algunos legisladores nacionales tratando de sacar justamente, ¿no?, el tema de los octógonos negros. Vamos a decir, onda, bueno.
2: Claro, queda muy feo.
0: Es comida.
1: Sí, exacto, queda feo. Claro. Queda feo darle de comer a los chicos, claro, digamos, viste, todo un festival de octógonos negros, básicamente, sí, donde te garantiza que todo es una porquería.
0: Es tremendo, pero además como...
1: ¿Sabes lo que me calentó más a mí, digamos, honestamente? Es que ni siquiera nos hayan preguntado, que nosotros, acá, a nosotros, digamos, a los legisladores, aunque sea, preguntarle, digamos...
0: Consulta.
1: Claro, viste, hablábamos con el Colegio de Nutricionistas. Nadie sabe, nadie se enteró, todo el mundo se enteró por la tele. Entonces, viste, cuando vos decís, bueno, yo me dedico al ganado. Ponele, me dedico al ganado, me dedico a tener vacas, y de un día para otro, porque tengo potestad sobre ellas, no me votaron, pero como si fuera, voy a alimentarlas con feedlot a partir de hoy. ¿Viste? Compro pochoclo, le doy de comer. La vaca, ¿qué me va a decir? Nada.
0: No. Si tiene que comer.
1: Bueno, yo no soy una vaca. Nosotros, la gente de la provincia de Entre Ríos, no lo somos. No lo somos. Tal vez por nuestra pasividad, nuestra tranquilidad, nuestra buena gente. Parecemos vacas, pero no lo somos. Necesitamos que nos pregunten, que consulten. Es decir, onda, chicos, ¿les parece que vamos a comer esto?
0: Sí.
1: ¿O me vas a dar mi hijo mañana si quiero?
0: Y es típico del que no te conoce, ¿viste? El que no te conoce, no te pregunta, no te valora, no. Vos venís con otra idiosincrasia, con otra cabeza, a un lugar que conoces bastante poco, a gente que conoces poco, a costumbres que conoces poco. Entonces tomás decisiones que nada tienen que ver con esa gente que conoces poco.
1: Sí, da la impresión como que no te importa mucho.
0: Tampoco te importa. Sí, ¿por qué no te importa?
1: Porque yo
0: ni cariño te
1: tiene.
0: Ni cariño te agarra.
1: ¿Cómo le va, Martínez? ¿Cómo anda?
3: ¿Cómo le va? Buen día. ¿No es una licitación para Tecnofood?
1: Teóricamente sí, se hizo una licitación, se presentaron dos empresas. Todo esto nos enteramos un año después.
0: Claro, y parece que las empresas también dedicadas al rubro, muchas no se enteraron tampoco.
1: No, claro, por lo menos las entrerrianas no se enteraron.
2: Si dos nomás se enteraron, si dos participaron.
1: No, porque en realidad dice que hubo una, empezamos para atrás nosotros, uh-huh, a averiguar, ¿no? Teóricamente, y hubo un llamado a licitación donde se habían presentado algunas y se dio por... desierto.
3: Desierto.
1: No, se dio por desierto. Luego se hizo otra licitación, la cual no se enteró absolutamente nadie, se enteró Tecnofood y otra empresa más, que es de Corrientes, tengo entendido. Y nada. Tecnofood también le da de comer a Corrientes.
0: Y a Catamarca, creo que también, a Formosa, a una
1: exacto,
0: de esas provincias también.
1: ¿Hay algún funcionario acá provincial, digamos, que antes ha trabajado en Corrientes? Digo, como para tener el dato.
3: El ministro de...
1: ¿Qué casualidad?
3: Ah, tenés razón.
1: Raro el gorro. No lo quiero decir yo, pero... ¿Qué casualidad?
0: Capaz que justo ahí la vio. Mira qué bien que funciona.
1: Sabés, conocés, digamos, un tipo que sabía, digamos, bueno, le preguntaron, ¿qué tal el budincito Tecnofood? Rico, para adentro.
3: Es ver si hace tiempo que se vienen implementando ese tipo de menúes en los colegios, ¿qué resultado les ha dado? Hagamos una
0: No, pero
3: evaluación.
0: Si vos te pones a evaluar lo que dicen las empresas que ya lo tienen y todos
1: decía,
0: están en contra.
1: Claro, como decía recién los nutricionistas de la provincia de Entre Ríos. Para saberlo bien encima, tenés que ir a las escuelas, pesar los chicos,
3: sí,
1: ahora.
3: Saber, ahora y

0: pues.
1: Exacto.
2: Pesar los chicos, bueno, alimentar, tac, tac, y ver cómo funciona. Porque encima, digamos, son alimentos los cuales están diseñados para ser ricos.
1: Viste, sí, sí. Que los nenes lo quieran.
2: Te mete, claro, tal vez un poco explosivo, viste, como una pastillita y adentro, ¡pum!, explota, es más grande, qué sé yo, hay que verlo. Digamos, son cosas...
3: Aparecen igual.
2: Es difícil, chicos.
3: Qué difícil.
1: Bueno, ayer volví al volei.
3: Sonamos, después lo
2: te vi ayer trotando, me parece trotando. Muy bien.
1: Bueno, en cámara lenta estaba, me filmaron en cámara lenta.
2: De una forma, estuve bien con vos, te hubiera podido decir, bueno, sé yo, pero no. Te vi bien, volviendo, así impresionante. Aparte,
1: la práctica era de 9 y media.
2: Ajá.
1: De 8 a 9 y media había Newcom.
2: Uy.
1: Estuve ahí.
2: Estuviste ahí.
1: Ahí.
3: Estás a nada de integrarte al equipo.
0: No,
3: a
0: las 7 ya estaba vestido.
3: Está buenísimo.
1: Sí, ya estaba cambiado.
3: Sí,
1: ya estaba,
3: se compró ropa, todo. Yo a ver cuánto le dura esto.
2: No quiero decir nada de Newcom, pero bueno. Es un deporte, ya sabemos, hermoso.
3: Pero más vale hacerlo.
2: Ojalá vale que hacerlo. Todo el mundo haga Newcom en la provincia de Entre Ríos, en la tercera edad. Ojalá todo el mundo.
1: Lo creo acá, un paranaense.
2: Exactamente, ojalá realmente todo el mundo se dedique al Newcom. Pero ya, no hay retroceso.
1: No. Ahí
2: no, hay. No senior, juntás piola nunca plateada. Más.
1: Estuve a dos golpes de volver.
2: Ay. Amigos, muchas gracias por todo. Nos encontramos mañana temprano a las 6 de la mañana. Quédense aquí en la 88.1, una radio increíble. Ya venimos.
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1: La temperatura en Paraná, 3 grados 4 décimas, sensación térmica 9 décimas. Violento terremoto de magnitud 7.4 sacudió a gran parte del territorio colombiano. El fuerte movimiento sísmico generó el colapso de numerosas edificaciones de distintas ciudades del país, dejando a decenas de personas atrapadas y cientos de familias completamente damnificadas por esta dramática emergencia nacional. Los últimos números indican que dejó hasta ahora 132 muertos, 483 heridos y decenas de edificaciones colapsadas. El presidente declaró el estado de emergencia. Tras el terrible terremoto que sacudió a estas regiones, Abelardo del Espriel intentó calmar a la población tras el desastre natural.
2: Hoy todos los colombianos, sin distingos ideológicos ni políticos, tenemos que unirnos frente a una sola causa, que son las víctimas de este desastre natural. El gobierno nacional atenderá a esta tragedia como corresponde y le vamos a dar la mano a todos los colombianos. Con la ayuda de Dios, el compromiso de todos los funcionarios del gobierno, el compromiso de la sociedad en pleno, y de nuestros amigos, de los gobiernos y organismos internacionales, vamos a sacar adelante a nuestros compatriotas que han sido afectados por esta tragedia.
1: Choque de camiones, ruta 14, internaron de urgencia un chofer. Un hombre terminó hospitalizado tras un choque entre dos camiones ocurrido durante la madrugada de hoy en la autopista nacional 14, a la altura del kilómetro 11 en el tramo que une Entre Ríos con Buenos Aires. Según se informó, el hecho ocurrió a las 4 de la mañana cuando el móvil número 24 de bomberos voluntarios de Ceiba fue enviado al lugar tras recibir el aviso sobre la colisión entre dos vehículos de gran porte. Pronóstico: se mantiene el frío con leve aumento de las mínimas, pero descenso de las máximas y cielo mayormente nublado. Para este martes, mínima 5, máxima 12. Para el miércoles, mínima 6, máxima 11. 40% de posibilidad de lluvias. Para el jueves, mínima 10, máxima 11. 3 grados 4 décimas la temperatura actual. 9 décimas la sensación térmica, humedad 91%, cielo ligeramente nublado en Paraná y zona, cuando pasaron 11 minutos de las 11 de la mañana.
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0: Hola, buen día. ¿Cómo les va? ¿Cómo están? Hola, Paraná, Entre Ríos. Hola, país. Hermosa mañana del día martes 11 de agosto para los que andan medios perdidos en el calendario. Un día de sol, una mañana que pinta re lindo en la capital entrerriana y una jornada para compartirla con ustedes hasta las 10 en este ruido de mate. El mate está listo, espumoso, calentito, dando la primera vuelta ya junto con el saludo. ¿Qué andan haciendo por ahí? ¿Qué tienen previsto para este día? ¿Pensando ya en el fin de semana largo? Bueno, hay que darle todavía un empujoncito para llegar hasta el viernes y la compañía de la radio ideal para que ustedes se sientan abrazados en esta jornada de frío, 3 grados 4 décimas a las 8 y 14 de la mañana. Y donde estés, llévate el 88.1 con vos, también a través del stream o de YouTube por Es Radio Costa Paraná, y ahí nos ves. ¿Cómo estamos acá? ¿Todo iluminados? Ahora no, todos oscuros. Ahora todo iluminados, ahora todos oscuros. Iluminados, oscuro, como un prende y apaga. Hola, buen día, profesor Galera, ¿cómo le va?
1: ¿Cómo le va, Andrea?
0: Muy bien, ¿y a usted?
1: Una mañana realmente preciosa.
0: Preciosa.
1: Un fresco
0: sano.
1: Así sano, sí. Sequito en la cara.
0: Sí.
1: Uno se encrema un poco y sale. Hay hoy, que salir a la calle.
0: Hoy está para la crema de castañas porque las manos es lo primero que uno siente el frío enseguida, ¿viste?
1: La crema de castañas.
0: Se te paspan las manos, sí. y los labios. ¿Capaz qué sirve para el labio?
1: No, hay otros productos para los labios. Después
0: tenemos que salir con una mochila.
1: El make-up.
0: Ahí está. Bueno, linda mañana para abrir, ¿viste? Que como dice, donde entra sol...
1: Sí.
0: No entra doctor.
1: La abuela Ramona a esta hora estaría abriendo todas las ventanas, ventilando, sacudiendo la sábana.
0: Prendiendo la cocina económica para el puchero del mediodía.
1: Garroteando el colchón así.
0: Claro.
1: Ácaro.
0: Y llamás a alguien para ayudarte a darlo vuelta, porque esos eran pesados los de lana y resorte.
1: Y yo no me acuerdo en qué época del año es que lo desarmaba el colchón. Sacaba toda la lana, los resortes.
0: ¿Y dónde dormía?
1: Y tenía una máquina. Bueno, no, lo hacían en un día o dos días.
0: ¡Ah!
1: Lavaban toda la parte de afuera, el forro de colchón. Y tenía una máquina que nosotros hacíamos como que la lana quede espumosa de nuevo, ¿me entiendes? O sea, la lana se... ¿Cómo se dice? Se apelmaza.
0: Se apelmaza.
1: Tanto acostarse,
0: claro.
1: Arriba y saltar arriba del colchón. Entonces, el trabajo era ese. La misma lana. Entonces, cuando armaba de vuelta el colchón y lo cosía con unas agujas así...
0: Nuevo.
1: Claro, estaba de vuelta espectacular para dormir en la cama de la abuela.
0: ¿Y el suyo era el colchón que más trabajo daba? Más apenas.
1: Yo me acuerdo del de ella. Nosotros ya teníamos... También eran así como de estopa. Mi tío Honorio una vez se quemó el colchón porque se acostó picadito a la noche y se durmió con cigarrillo.
0: ¡Ah! ¡Qué peligro es!
1: Y como era de estopa, que la estopa es como paja,
0: inflamable,
1: como pasto,
0: al 100%.
1: Claro, entonces se quemó todo alrededor de él el colchón.
0: Ay, menos mal, como un milagro.
1: Sí, fue como un milagro, no era muy creyente él, pero...
0: Se salvó de milagro.
2: Chupi.
0: Bueno, profesor. Hola, Chinito Albornoz del otro lado. Hola, Lisandro Alarcón en el stream. Hola, Marcelo Medina, buen día.
3: ¿Qué tal, Andrea, profe, equipo? ¿Cómo andan?
0: Acá muy bien. La
3: no, vos mañana. Sabés que lo que contaba Galera acerca del cigarrillo, ¿qué? La cantidad de incendios que...
0: Peligrosísimo.
1: Claro, que provoca el cigarrillo.
0: Si se quedan dormidos,
1: claro,
0: fumando la cama.
1: O te asfixias por el humo.
0: Por el humo. Y aparte estás rodeado de inflamable.
3: Lo peligroso que era.
0: Sí.
3: Ahora se ha tomado más conciencia.
0: Sí. Primero que no es bueno fumar.
3: No es bueno fumar. Pero
0: después, tampoco la cama.
3: Antes la gente tenía el cenicero en la mesita de luz.
0: Claro.
1: ¿Usted es paraguayo? ¿Usted dormía en la hamaca paraguaya?
3: ¿Por qué?
1: No. Digo yo, los Medina son que vienen del norte.
0: Sí.
1: Muchos vinieron hasta La Paz y se quedaban ahí.
0: Dos arbolitos y ya está hecho.
3: Ahí se quedaron varios. Sí. Yo seguí en la ETA.
0: A él le tocó venir hasta acá. Se va a atacar el pasaje y le daban acá.
3: Paraná.
0: Hola Martín Echagüe, buen día.
4: Buen día, qué frío.
0: Oh, bueno.
1: ¿Qué tipo de colchón tenía Echagüe?
0: Ajá.
4: ¿Cómo tipo de colchón?
0: No, él debe tener un colchón todo así como con control remoto.
1: Porque
0: sube los pies, baja la cabeza.
1: ¿Cómo comodín, qué debe tener uno de esos colchones?
4: ¿Qué quiere decir, profe?
1: No, que debe tener un buen colchón.
4: No tengo ni idea.
1: ¿Ah, no?
4: No sé.
1: ¿Cuándo él compra un colchón?
0: Pero mira.
4: Yo lo compré hace 8 años.
1: Ah, bueno, cambie el olla.
0: Si el colchón, ¿cuánto dura? 10 años.
1: No, un par de años y cambiar.
0: Y hay que darlo vuelta.
1: Más si el suyo tiene mucha actividad, un colchón que tiene actividad o un colchón.
0: ¿Necesita ya afiliación o está tranquilo?
1: Claro.
0: Para mí, si se ríe tanto es porque tiene mucha actividad. Claro, si no, se reiría con esa carita de pícaro.
1: Que sufren los colchones, ¿no?
0: El suyo.
1: Claro, hay colchones que hay que cambiarlos cada tanto. No sé.
4: Dalo vuelta, eso sí.
0: Hay que darlo vuelta.
4: Sí, claro.
0: Hay que ventilar, que claro. No dejarle la sábana siempre puesta. Hay que cambiar las sábanas también.
1: Sí, ya cuando está medio plastificada hay que cambiarla.
0: Ay, no, no hay que llegar a tanto, profesor. Y con esta humedad.
1: Cambia.
4: ¿Ustedes? ¿Plastificado? No entendí.
1: Sí, quedan.
3: ¿Reino vende sábanas? ¿Reino vende sábanas?
0: Reino vende lavasábanas. Hoy Productos Reino te ofrece lavasábanas en base a vinagre de la India y castañas de
1: cajú. Usted mueve mucho los pies en la sábana, queda como plastificada.
0: Claro, el roce, dice usted. Claro. Tanto roce.
3: ¿El licha?
0: El licha también. ¿Vieron que hay un oficio que es catador de colchones? ¿Que te pagan las empresas para catar colchones?
3: ¿Quién?
1: No, para probar colchones.
0: Hay una empresa, hay empresas de colchones que tienen sus catadores de colchones. Entonces vos vas, te dejan el colchón y vos tenés que ir escribiendo primer día tal cosa, segundo día tal otra, catador de colchones. Tenés que dormir un buen rato, tenés que estar en la cama un rato.
1: La otra era sacar las chinches del colchón. Sí, por eso ese trabajo se hacía una vez por año, cada 6 meses. Las pulgas, las chinches.
3: ¿Profe, dónde vive?
1: No, al principio, los fines de
0: la bichuca. La bichuca.
3: ¿Dónde vivía usted?
1: Fines de los 60, que yo ya estaba ahí andando, principio de los 70. Era una práctica común. En la zona menos...
0: agraciada, menos...
1: Más populosa, claro. De los bordes de Santa Elena, digamos, entre el monte y Santa Elena.
0: Claro, donde había piso de tierra, las paredes sin revocar y todo eso.
3: Vos sabés lo que recuerdo, nosotros somos tres hermanos, siendo chiquitos, mi vieja había puesto un espiral cerca del borde de la cama y casi nos asfixiamos los tres.
1: Claro. Lo mismo pasaba con los calentadores. Pero se
3: prendió fuego el colchón.
0: Ay, sí.
3: Casi una brasita... Bueno, pero es un accidente típico.
0: Pero parece que no te pasaría nunca, porque una espiral, vos decís cómo va, una espiral va a provocar un incendio.
1: Usted se crió en un departamento de Chagüe, ¿no es cierto?
4: En casa.
1: En casas.
0: Pero del centro.
1: Usted tiene pinta de pibe de departamento.
4: Vivo en departamento ahora.
1: Ah, adiós.
0: ¿Y tenías patio para jugar?
4: Tenía el parque enfrente.
1: Anda, tomate, da.
0: No es que jugaba en la esquina en
4: cuando uno
0: en
4: habla de comida le da hambre, ¿no?
0: Sí, cuando habla de colchón
4: tengo
0: te da sueño. Está con sueño.
1: Dejemos el tema colchón.
0: Claro, si no es como los piojos, habla de piojo y te pica la cabeza, ¿viste? Bueno, es más o menos parecido.
4: ¿Bostez a uno o bostezan todos?
0: Bueno, gente. Claro. Bostez a uno o bostezan todos. Gente, la jornada de hoy va a estar hermosa. La máxima va a ser de 14 grados. Mañana, miércoles, se pronostican algunas lluvias aisladas durante la mañana con un máximo de 40% de precipitaciones y nublado durante la tarde. El jueves, lloviznas durante la mañana también. Así que laven ropa hoy. Viernes nublado, sábado y domingo, bueno, después veremos. Va a estar lindo para ir a la Paranale este fin de semana, fresquito, con un montón de propuestas para hacer durante el viernes, sábado, domingo y el lunes inclusive. Así que no se pierdan. Allá. Transmitimos desde allá el próximo viernes. Ruido de Mate, los malos perdedores. Salimos directamente desde la Sala Mayo para la apertura de la 14ª edición de la Feria del Libro Paranale, así que no se lo pierdan. Y ahora no se lo pierdan a él porque ya está recorriendo las calles muy emponchadito, Fabio Rodríguez Freire. Hola Fabio, buen día, ¿cómo te va?
2: Por supuesto, estamos recorriendo en este día muy frío, pero muy lindo también. La verdad que un día prácticamente despejado, casi no se ven nubes. Algunas para el lado del norte de nuestra ciudad, pero... realmente un día muy, muy lindo y tenemos que seguir aprovechando. Esperemos que el pronóstico, lo que venías mencionando, no sea tan así y tengamos otros días más para disfrutar el fin de... Que termine esta semana hasta el domingo que nos dé Changüí de estos días.
0: El lunes,
2: que es cierto que el lunes feriado, hasta el lunes...
0: El lunes feriado.
2: Estaría espectacular. Te cuento, Andrea, no hay ningún tipo de inconveniente en los ingresos y en los egresos a la ciudad de Paraná, ruta provincial 11, al igual que la ruta 12, ruta 18, operan con total normalidad, el túnel subfluvial también. Se está laburando solamente en una de las cabeceras del túnel subfluvial. Aparentemente ya se terminaron los trabajos en la cabecera de la ciudad, del lado de la ciudad de Paraná. ahora se está trabajando en Santa Fe, en la cabecera de la ciudad de Santa Fe, en el tema del bacheo. La ruta 168 que nos une con la ciudad de Santa Fe, no hay ningún tipo de inconvenientes. Reiterar los trabajos que comenzaron a hacer y seguramente va a ser durante toda la semana los trabajos del cambio de cañería que se está haciendo, caños que tienen más de 80 años ahí en Avenida Almafuerte, entre Soler y Avenida Ramírez. Bueno, esos trabajos hacen una reducción de manos para la gente que viene, se dirige a sus trabajos, a la ciudad por calle Avenida Almafuerte, así que directamente recomendación evitar la zona si tiene otros trayectos para hacer. Bueno, evitar esa calle Avenida Almafuerte ahí en la zona de las cinco esquinas. En un ratito nada más vamos a estar, ya estamos yendo en realidad al Consejo Deliberante, al recinto, porque en el día de hoy hay una nueva sesión, la 11ª. Y en esta oportunidad, entre otras cosas, es la novedad de que va a asumir, jurará como concejal Norberto Jacob. Él va a reemplazar a la banca en el lugar de Darío Báez, quien había asumido como concejal en diciembre del 2023 por La Libertad Avanza.
0: Sí.
2: Y bueno, y hace unas semanas atrás se lo encontró muerto en su domicilio. Así que bueno, nosotros vamos a estar ahí, ya estamos yéndonos allá.
0: Muy bien.
2: Quizás, Andrea, sí, podemos dialogar con él para ruido de mate y a ver qué nos dice sobre esta, bueno, de asumir y semejante responsabilidad de ser nada más y nada menos que concejal de la ciudad de Paraná.
0: Muy bien, Fabio, en un ratito entonces tomamos contacto otra vez contigo. Que tengas una buena mañana.
2: Igualmente, chicos.
0: Un beso, Fabio. Chau, chau, hasta luego. Queremos contarles que la altura del río Paraná hoy, porque los ojos están puestos en los ríos con este fenómeno del Niño, mide 2,92 metros frente al puerto local, 2 centímetros menos que en la jornada de ayer. La tendencia es bajante en algunos puertos, pero desde Goya hacia el norte, por ejemplo, Bellavista, Empedrado, Barranqueras, Corrientes y en Paso de la Patria, la tendencia es creciente y así se va mixturando, se va armando un rompecabezas con puertos que suben y que bajan en un contexto que hasta el próximo otoño, por lo menos, nos va a tener preocupados. Hoy también vamos a estar charlando de eso aquí en este ruido de mate. Ahora a las 8:25, si les parece bien, damos una vueltita por la información. Estos son nuestros títulos.
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0: El 78% de los hogares argentinos es de clase baja y media baja. Según un informe de la Fundación Encuentro, solo el 5% de la población representa la clase alta, con ingresos que superan los 7 millones y medio de pesos mensuales. La clase media alta se agrupa en el 17% con ingresos de 4 millones de pesos. La clase media baja abarca el 26% con 2 millones 200 mil pesos de ingresos por mes. El sector más extendido es la clase baja no pobre con 1 millón 400 mil pesos por mes. Los hogares en situación de pobreza comprenden el 21% de toda la población.
4: Por el frío intenso, refuerza la asistencia a personas en situación de calle. Se multiplican las recorridas nocturnas y amplían el alojamiento en el refugio de calle Belgrano, en Cáritas, la Casa de la Mujer y el Hogar Madre Teresa de Calcuta. Se habilita también un espacio transitorio en Defensa Civil. Desde el Área de Desarrollo Humano Municipal advierten que, por la ola de frío y lluvias, aumenta la cantidad de personas que necesitan ayuda. Cuentan más de 300 personas solo en la zona céntrica.
0: Ahora los títulos policiales y judiciales en la voz de Marcelo Medina.
3: Vamos a estar hablando de siniestros viales en esta mañana. También vamos a hablar de el rescate de un perro. A una señora le pidieron 300 mil pesos para devolverle la mascota que le habían robado.
0: ¿Cuánto vale el cariño, no?
3: Y después vamos a meternos también en un caso del pasado que tuvo repercusión internacional, que tiene que ver con el asesinato de las turistas francesas en Salta.
0: Sí.
3: Porque sí, los que fueron llevados a juicio eran inocentes. Y después, mucho tiempo después, sin que nadie obviamente le reconozca a esta gente mal imputada, la acusación que se le hizo, se va a llevar a juicio a los policías que plantaron las pruebas para tratar de resolver el caso.
0: En un ratito entonces, y ahora el turno es del profesor Julio Galera, las efemérides y la historia, profesor.
1: Bien, hoy Andrea se celebra el Día del Nutricionista en Latinoamérica, en conmemoración al nacimiento del doctor argentino Pedro Escudero, quien fundó el Instituto Nacional de Nutrición.
0: Mirá.
1: Y más tarde, si tenemos un rato,
0: sí,
1: podemos avanzar un poco más sobre este tema. Además, deberíamos decir que, además del Día del Nutricionista, en el 2019 se llevan adelante las elecciones primarias. Recordará la fórmula presidencial del Frente de Todos, formada por Alberto Fernández y Cristina Kirchner. Gana las primarias abiertas, simultáneas y obligatorias.
0: Ese año hubo un montón de elecciones, cinco.
1: Y en el 2007, lo recordarán...
0: A ver.
1: Mil años en televisión, Roberto Maidana, ese periodista de anteojos, peladito en los últimos años. ¿No lo recuerdan?
0: No.
1: Roberto Maidana.
3: No me hace...
1: Murió en Buenos Aires a los 79 años.
3: No me hace
1: un
3: ruido
1: día como hoy.
3: El nombre.
1: No lo recuerdo. Estaba en Canal 13, en la televisión
0: Maidana,
1: pública.
0: Periodista.
1: Ganó el premio Conex en 1987.
0: Pero era periodista.
4: Sí,
0: que era
4: algún programa.
0: Sí, búsquenlo, sí.
1: Claro que sí.
0: Sí.
1: Roberto
0: Maidana. Búsquenlo, Roberto Maidana.
1: Tenía como rulitos y después no sé si...
0: Era como pequeñito así.
3: Ahora que lo veo en la...
1: Ahora que lo ves, lo recuerda.
3: En la foto de
0: sí.
1: Para que tenga en cuenta usted que los periodistas no son imprescindibles, que uno los olvida.
0: Y sí, claro que sí.
1: No,
3: nunca dije...
0: ¿Quién quiere la gloria, la eternidad?
3: Jamás. No, ese es usted.
1: No, usted.
3: Usted que ya superó dos infartos. Se cree inmortal.
1: En el 93 fallece. Y si tenemos tiempo vamos a ampliar esto.
0: Sí.
1: El exdirector nacional de institutos penales, Roberto Pettinato,
0: padre. El padre de...
1: El papá de Roberto Pettinato.
0: Qué paradójico,
1: y lo
0: ¿no?
1: último, en 1946 se inaugura, y esto es una rareza,
0: a ver,
1: en Capital Federal, la reproducción de la casa de Gran Burg, Francia, donde habitó el general José San Martín.
0: Ay, qué lindo.
1: Sí, una copia de la casa.
0: Qué bueno.
1: Y ahí funciona el Instituto Nacional San Martiniano.
0: Después vamos a hacer un paseo.
4: Malísima la efeméride de hoy.
0: Hermosas son. Vamos a hacer una visita a ver si podemos a través de algún programa.
1: Lo de Pettinato es muy piola.
0: Lo de Pettinato es muy
1: piola.
0: Vamos
1: a contar después.
0: Y ahora sí, bueno, el señor Martín Echagüe y la música.
4: Ahí está, estamos escuchando. Gustavo Adrián Cerati nació en Buenos Aires un día como hoy. 11 de agosto en el 59, en el 82, junto a Héctor Zetabocio y Carlos Alberto Fisicchia, Charlie Alberti, formó Soda Stereo. En 2010, Gustavo Cerati sufrió un accidente cerebrovascular durante una gira en Venezuela, quedando en coma hasta su fallecimiento el 4 de septiembre de 2014.
1: Pensé que se iba a olvidar usted.
0: No. Menos mal. Inolvidable, Cerati.

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1: La temperatura en Paraná 3 grados 2 décimas, sensación térmica 3 décimas. En reunión de gabinete ampliado se realizó un balance de la gestión municipal. La intendenta Rosario Romero y el viceintendente David Cáceres encabezaron una nueva reunión de gabinete ampliado junto a secretarios, subsecretarios y referentes de distintas áreas del municipio con el objetivo de evaluar el avance de las obras y proyectos en marcha. El jefe de gabinete, Santiago Halle, dio detalles de los temas puntuales que se trataron.
2: Se hizo una presentación de lo que se va a empezar a implementar esta semana, que es tramitación digital inteligente. Vamos a utilizar agosto como mes de prueba para que empleados, funcionarios, autoridades, directores de despacho y administrativos empiecen a utilizar la herramienta, ya que se familiaricen con la herramienta de tramitación digital para luego en septiembre ya implementarla directamente en el municipio y en toda la ciudadanía.
1: Concepción del Uruguay, Granja Tres Arroyos comenzó a enviar telegramas de despido. Más de 250 obreros del frigorífico avícola empezaron a recibir telegramas de despido por parte de la empresa con el argumento de una grave disminución del trabajo. Ante esta situación, el Sindicato de la Industria de la Alimentación convocó una asamblea para hoy a las 14 frente a la planta La China. Deportes, Unión se descuidó y Central Córdoba lo dio vuelta. Unión cayó 2-1 ante Central Córdoba de manera sorpresiva. Se puso en ventaja en el primer tiempo de la mano de Lucas Menossi, pero Michael Santos y Facundo Mancilla le dieron el triunfo a los santiagueños. 3 grados 2 décimas la temperatura en Paraná, sensación térmica 3 décimas, humedad 94%, presión 1020.9, vientos del este a 12 kilómetros horarios, visibilidad 15 kilómetros, cielo algo nublado en Paraná y zona, cuando pasaron 35 minutos de las 8 de la mañana.
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0: 8 y 44 de la mañana, 3-2 la temperatura. Marcela Morelo sonando en Río de Mar.
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0: Vivimos en una zona privilegiada por la naturaleza. El litoral de nuestro país tiene tanto de pintoresco y tanto también de identitario. Pero cuando ocurren fenómenos meteorológicos como el que se anticipa, el fenómeno del Niño, que ya está haciendo su aparición, tiene un impacto quizás mucho más fuerte y requiere de una mirada abierta, de obras y de planificación y de prevención que quizás otros lugares no lo tienen. En la Patagonia, por ejemplo, ya se siente el fenómeno del Niño con estas nevadas extremas y con la imposibilidad de transitar de muchos camiones que han quedado varados, pero lo decíamos, a la vera de los ríos, especialmente del río Paraná, también se toman precauciones. Existe un comité aquí en la ciudad de Paraná encargado de prever lo que puede llegar a pasar en los próximos meses y tiene la gentileza de charlar con este Ruido de Mate, Xavier Bilbao, que es el coordinador general de la Secretaría de Planificación e Infraestructura y además tiene una profesión acorde y especialmente óptima para tratar estos temas. Xavier, buen día, ¿cómo le va? Soy Andrea Venturini, está el profesor Galera, Martín Echagüe, Marcelo Medina desde Radio Costa Paraná, bienvenido.
3: Hola, hola, buen día, gracias por el espacio y buen saludo a todo el equipo ahí.
0: Usted es ingeniero de base, ¿verdad? De profesión.
3: Sí, ingeniero en recursos hídricos.
0: Bueno, la verdad es que el fenómeno del Niño a usted le debe resultar como algo familiar, al menos en lo estudiado, ¿verdad? ¿Y cómo se pone en marcha la maquinaria de un municipio atento a lo que puede venir?
3: Sí, exacto. La cuestión es una cuestión meteorológica, un fenómeno que lo estudia y además es parte de la región. Es decir, no es que el Niño aparece ahora y no lo vamos a ver nunca más. Es una condición que va a ocurrir, es un cambio del funcionamiento de las masas de aire que ocurre todos los años con mayor y menor intensidades. Cuando es menor a la temperatura, menor a un valor de referencia, es Niña, que es lo que tuvimos dos periodos seguidos, prácticamente 8 años, con valores de sequía. Y cuando notamos, porque eso es parte de la profesión, y andar siguiendo, ¿viste?, toda esta cuestión, monitoreando. Cuando notamos que estaba cambiando de la fase Niña a fase neutra nomás, que es volver a la humedad normal de esta zona de 1.100 milímetros anuales y lluvias intensas de distinta magnitud, pero ya empezaba a aproximarse ese contexto, nosotros ya propusimos una ordenanza que salió en diciembre del 25, en el cual la vulnerabilidad que... Bien contabas recién vos de la característica física de Paraná, que tiene todo su atractivo y es un activo que tenemos paisajístico de la ciudad, también constituye una vulnerabilidad frente a ciertas amenazas, que en este caso son las lluvias intensas.
0: Claro,
3: así
0: ingeniero.
3: Que en esta situación, ya desde ahí entonces ya empezamos a prepararnos, desde que estaba en fase neutra, previo a que se emita la situación del fenómeno del Niño, que fue por fines de mayo.
0: Claro. Y los arroyos tan particulares, ¿no?, que surcan por debajo de nuestra ciudad, ¿son una complicación también? ¿Hay obras tendientes a recuperarlos, a mejorarlos, para que no sean producto o sean víctimas del fenómeno del Niño?
3: Sí, bueno, ahí en ese... Al estar en la cuestión sistémica, ¿no?, de que un arroyo es una componente de una cuenca que le cae lluvia o precipitaciones y la drena a través de su redrenaje, y cuando el redrenaje es de magnitud, lo llamamos arroyo, los arroyos tienden a encontrar una dinámica, un equilibrio que se llama equilibrio dinámico, y cuando está dentro de una ciudad y se alteran las condiciones del terreno por impermeabilización, o el cambio climático que te agrega mayores cantidades de lluvia por isla de calor y en menor tiempo, eso te genera una situación donde el arroyo ya trata de acomodarse en un sistema natural que nosotros en el convivimos y en el que la ciudad y la ciudad se desarrolla, ¿no?, en ese ambiente natural, en el que tenemos que adaptarlo para mitigar esas consecuencias. Hay obras claramente que se vienen desarrollando en el Arroyo Las Viejas, en el Colorado, se ha hecho en el Antonico, y ahí se ha tratado de lograr ese equilibrio que necesariamente habría que tratar de buscarlo. ¿Por qué? Porque, bueno, una ciudad donde viven las personas, la sociedad que estamos acostumbrados a vivir, necesitamos urbanizar, y esa urbanizar nos genera estos impactos y obviamente los sufren, comillas, los arroyos.
1: Claro. Los vecinos. ¿Qué
3: es lo que puede hacer? No, claramente, ¿viste?
1: ¿Qué tenemos que hacer nosotros como vecinos para colaborar, digamos, entre todos, para que los arroyos no desborden y el agua pueda fluir hacia el río, en este caso?
3: Sí, bueno, en ese sentido es muy importante el aporte de los vecinos, en una cuestión de una conciencia en la gestión de los residuos. Uh-huh. Muy importante cosa. Una, en las calles, toda la basura al contenedor, hacer las ramas, no dejarla afuera en la vereda sin una adecuada gestión previa, hacer un enfardado, no dejar todas las ramas así tiradas, hacer el aviso pertinente. Pero hay uno que es específicamente para esta situación, es el volcado de residuos al borde del arroyo, ya sea restos de obra, ramas, y después de ahí cualquier cosa, porque se empiezan a armar mini basurales, creyendo a veces que están generando una contención y una estabilización del lugar. Todo eso enseguida termina el arroyo, lo arrastra el agua, termina la alcantarilla, las alcantarillas se tapan, levantan los niveles y se nos va el agua para los costados, generando a veces desbordes por sobre las calzadas, en las alcantarillas, que generan el riesgo ese de circular sobre una vía que no se ve cómo está y con riesgo de arrastre, tenemos experiencia. Y por otro lado, ese manejo inadecuado dentro de los canales, se generan también erosiones que ponen en debilidad la estructura del talud y la estructura natural, el soporte que tiene, y de ahí en adelante en las márgenes, si hay viviendas en cercanía, también quedan en riesgo, ¿no? Así que eso es muy importante, y lo primero que podemos hacer como vecinos, hacer una buena gestión de los residuos, va a colaborar fuertemente y rápidamente, fuerte y rápidamente, en mejorar las condiciones para esta situación.
0: ¿Y cómo están los drenajes de la ciudad, ingeniero?
3: Y en realidad la ciudad, cuando hablabas de las características físicas, ¿no?, y tratabas de contar de alguna manera la vulnerabilidad que tiene frente a, por otro lado, la dotación de infraestructura, y la infraestructura hídrica es uno de los pasivos que tiene la ciudad. Hay un estudio del BID, que es un plan director que nosotros usamos de referencia, de la ciudad de Paraná, habla de que hay un 20% aproximadamente de una red de drenaje adecuada para evacuar los desagües, ¿no? Uh-huh. Así que, en principio, hay una faltante muy importante de obras hidráulicas. Uh-huh. Esos recursos hoy en día lo estamos atendiendo solamente con fondos municipales, y esa situación nos genera que tengamos muchos planos, le hablo a los costados, ¿viste?, de los arroyos que sí llevan agua, ¿no? Esos planos donde están insertados los barrios, con anegamiento en las calles, lo podemos ver fácilmente en el centro, en calle Misiones, en calle Cura Álvarez. Uh-huh. Que se junta rápidamente agua con 40, 50 centímetros, pero con mucha velocidad. Claro. Que arrastran auto y generan riesgo, o podemos verlo en Grela, que es con menor velocidad, pero se genera una acumulación ahí, Grela y Churralín. Claro, y también podemos verlo en Almafuerte. Sí, entonces, señor, son infraestructuras que nos requieren prácticamente destripar la ciudad, romper, abrir, meter conducto, cambiar redes de agua y cloaca, que también tenemos ese pasivo, ya lo hemos contado con ustedes, lo hemos estado charlando cuando estábamos hablando del plan del agua, sí, que también tenemos infraestructura obsoleta, entonces cuando metemos un conducto tenemos que adaptar eso también para volver a rellenar y poder reconstruir el pavimento, que también es costoso. Así que toda esa situación, en este contexto, como sabemos que es inalcanzable, físicamente y por recursos, por las dos cosas, porque el tiempo no te lo da y los recursos tampoco lo tenés, hay que trabajar muchísimo en la prevención para que cuando tengamos esta contingencia, el efecto o los daños o las afectaciones que queden para la comunidad sean los menores posibles. Por eso es muy importante trabajar en la prevención, informar adecuadamente, gestionar bien los residuos, y hacer trabajo con la comunidad para minimizar estas cuestiones, ¿no?
0: Claro, quizás sea un poco prematuro, ¿no? Pero el tema de las playas puede ser afectado por el fenómeno del Niño. ¿Y qué pasa con barrios como, por ejemplo, Puerto Sánchez o Bajada Grande, si se evalúan dentro de este comité de prevención la zona costera?
3: Sí, El comité va a estar trabajando particularmente con esas cuestiones específicas, ¿no? La ciudad y el conocimiento y el manejo de las distintas áreas que vienen trabajando ya hace rato ya conocen y tienen su cronograma armado de plan de servicios públicos, recursos hídricos, todos tienen su plan de trabajo, sabiendo que la ciudad tiene los pasivos que ya veníamos comentando, pero el comité para situaciones específicas y en el marco de la emergencia va a estar definiendo cuestiones concretas. Entonces tenemos el borde costero, que con la crecida del río Paraná, que no habíamos olvidado que a veces crece, sí, va a tener niveles superiores a los que estamos habituados en este momento, pero pasando de los 5 metros del cero de la escala del puerto local, ya empezamos a tener problemas.
0: Claro.
3: En Puerto Sánchez, en Puerto Viejo, en Arenal Toma Nueva, en Bajada Grande. Esos sectores nos van a ir configurando y con la información que vayamos teniendo precisa que venga del INAH, del organismo oficial, que vamos a ir teniendo los pronósticos de ellos, no vamos a usar otro pronóstico, vamos a usar los pronósticos que vengan de esas fuentes oficiales, vamos a ir preparando porque si esos niveles por encima de 5 metros se van a estabilizar varios meses, ahí tenemos que tomar acciones concretas.
0: Claro.
3: Concretas para cada sector. Porque hay Arenal Toma Nueva tienen problemas de anegamiento por encima de 5,50 o 6 metros. En Puerto Sánchez ven 5. Bueno, cada uno va a tener un problema distinto por el nivel del río.
0: Claro.
3: Lo que se va a poner común es la necesidad de recursos a claro. afectar desde el Estado, ya sea municipal, provincial, nacional, que la expectativa que tenemos en el trabajo colaborativo entre los distintos estados, para poder asistir.
1: La provisión de agua, la provisión de agua potable, ¿puede verse disminuida?
3: No. El agua potable, al contrario, con niveles va a tener mejor forma de captar el agua, así que eso no va a tener un problema. Pero no quería dejar de contestarle que, como secundario al borde costero, las playas, si podemos aprovechar, vamos a hacer algunos trabajos para adaptación y poder aprovechar al máximo las playas. Pero eventualmente vamos a estar concentrados mucho en la seguridad de las personas y los bienes que ellos tienen en el borde costero, ¿no?
0: Claro. Ingeniero, la última, ¿saben cuándo va a ser el pico de este fenómeno del Niño?
3: Y las intensidades de mayor impacto, sobre todo en la región, porque nada que ver lo que pasa en la costa del Uruguay, que ya empiezan a haber efectos, y con impacto más rápido. Nosotros recién, desde octubre en adelante, empieza a sentirse la mayor intensidad, coincidiendo con el año hidrológico normal que tenemos en la región, que empieza en septiembre, pero con la situación de mayor humedad, va a empezar desde octubre en adelante, y para enero, febrero, empieza a bajar la intensidad, lo que no significa que desde ahí en adelante sigan bajando las aguas desde el sur de Brasil.
0: Claro.
3: Así que ahí puede bajar el riesgo por lluvias intensas en la ciudad y en los arroyos, pero puede ser que todavía el río se mantenga alto. Así que esas son las previsiones y a medida que vayamos teniendo información concreta, vamos a ir comunicándole y vamos a contar con ustedes, obviamente, para que puedan hacer esa difusión masiva, ¿no?
0: Lo vamos a molestar entonces con frecuencia porque sin lugar a dudas es uno de los fenómenos que mira toda nuestra región y, bueno, hay un comité en la ciudad de Paraná que está encargado a través de las distintas subsecretarías y especialistas al respecto. Somos, como lo decía usted, una zona privilegiada por la naturaleza, pero también tenemos estos embates que de vez en cuando tocan. Uno se olvida que el río crece, por ahí estamos habituados a que esté más estable o ha tenido también fenómenos con una bajante extrema como la de los años anteriores, pero bueno, ahora la realidad es diferente y se están preparando para eso. Ingeniero, muchas gracias por este contacto con Radio Costa Paraná.
3: Bueno, no, gracias a ustedes y destacar el rol que van a tener y que tienen siempre para la difusión de esta información seria, segura y que la comunidad confíe plenamente para que sigamos trabajando juntos, ¿no?
0: Así es, muchísimas

0: anticipo de lo que va a venir después de las noticias con Marcelo Medina.
1: A una mujer aquí en la ciudad de Paraná le sustrajeron el bulldog francés.
0: Carísimo el perrito.
1: Exactamente. ¿Qué decisión tomó la familia que había sido afectada por la desaparición de su mascota? Colocar carteles ahí en la zona de calle Soldado Mosto. Ajá. Y de forma inmediata comenzaron a recibir mensajes donde le exigían el pago de 300.000 pesos para la devolución del animal, citándolo para el intercambio en un punto de encuentro en la zona de Cortada 832. Bueno, ¿qué pasó? ¿Qué hizo este...
0: el dueño del perrito?
1: Esta familia,
0: sí.
1: lo que tenía que hacer, dar aviso a la policía.
0: Sí, claro.
1: La policía inició, obviamente, un operativo y logró rescatar al perro. En tanto que...
0: ¿Cachorrito o ya no
1: cachorrito? Cachorrito.
0: Ay, no.
1: Al lugar llegó una mujer que hizo entrega voluntaria del animal cuando se dio cuenta que era la policía la que la estaba esperando.
0: Lo encontró justo en la calle la señora.
1: Así que...
2: ¿Qué dijo? ¿Que lo encontró?
1: Se formalizó la denuncia, la tiene fiscalía a la causa y el bulldog francés pasó la noche con sus dueños.
0: Claro, pero es tremendo porque uno dice, bueno...
1: Muchos hechos de este
0: tipo suelen ocurrir. Pero que son perros caros, carísimos.
2: Los míos no me los...
0: No se los llevan.
2: Nadie se los lleva.
0: Porque viene con usted los perros.
3: Se dejan con un moño en la puerta.
0: Pero son perros carísimos. 900 mil pesos cuesta un perro. Si vos lo comprás en un criadero...
3: La mía se va, no tiene problema.
0: Entre 900 mil pesos y 1.450.000 Esto no estamos haciendo apología de que compren perros, ¿no? Sí. Es lo que cuestan, porque hay gente que prefiere las razas esas, mejor siempre adoptar. Sí. Pero entre 1.150.000, así que 300.000 pesos para alguien que compre un cachorro que habrá pagado este dinero.
2: ¿Por qué vale tanto?
0: Porque son una raza especial, están de moda, ¿viste?
1: Tienen un cuidado también.
0: Tienen un cuidado especial, son perros muy complejos de salud.
1: Para tenerlo en casa así suelto como si nada.
0: No, te cuesta más que el nene.
3: La mía, si vos le decís, vamos, se va como... No tiene problema.
0: ¿Qué? No digas eso porque te la van a llevar y después va a andar llorando acá pagando rescate. No, no se metan con Azul, 9:01.
2: Eso que peinan perro, eso qué
0: no, cura, pero... No,
1: gente que los cuida.
0: Pará, porque vos adoptás un perrito peludo.
2: Perfume para perro.
3: Te la vas a ver conmigo.
0: Adoptás un perrito y lo llevas a bañar, que quede precioso y todo. ¿Qué más querés que una buena
1: compañía? Que el chino después que los lava, los masajea, los perfuma, todo le dice al oído... Ahora cuando llegas a tu casa, te habla vas bien. Al fondo y te revolcas.
0: Metete en los abrojos. Sí. Metete en el lugar de abrojos.
1: Entonces te dura 3 días limpio el bicho y tenés que volver a llevarlo.
0: Lo debe tratar bien el mascota allá.
1: Cambia auto, compra moto.
0: Compra casas, campos.
1: Compra pasajes a él.
0: Ganado. Escucha, lo debe tratar bien porque después cuando lo ven fuera de mascota allá, los perros le mueven la cola, así que te lo saltan y todo. Así que se nota que la pasan bien.
2: Le enseña a dormir a la gente con los perros.
0: Sí.
3: Mi perro duerme conmigo, abrazada.
0: Bueno, cualquier duda, mascota ya. Cambiemos de tema porque era un tema policial que bueno, nos alegramos mucho.
1: Bueno, nos alegramos por la familia. No la vayan a secuestrar a Claudia tampoco.
0: Ni a Claudia. A Claudia vemos.
2: Claudia, el perro va a tener que pedir rescate. Y el rey.
0: El Azul pidiendo rescate. Con la fotito de Claudia. Pago lo que sea. La noticia, ya venimos.
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0: La temperatura en Paraná 3 grados 2 décimas, sensación térmica 3 décimas. Norberto Jacob jurará como concejal de Paraná. Norberto Luis Jacob asumirá como edil en reemplazo de Darío Báez, quien falleció el pasado 28 de julio. Será durante la sesión de hoy, que comienza a partir de este momento. Jacob ocupará la banca en lugar de Darío Báez, que asumió como concejal en diciembre del 2023 como representante de La Libertad Avanza, y posteriormente, manteniendo un acuerdo de interbloque con el oficialismo municipal, conformó el bloque denominado Transformación. Lionel Messi viaja esta noche a Miami. Lionel Messi decidió extender su estadía en Rosario luego de despedir a su padre, Jorge Messi. El futbolista permanece por estos días contenido en su casa de Funes junto a su familia, razón por la cual su regreso a los Estados Unidos se vio demorado. Terremoto en Colombia, suspendieron el partido de River. El duelo entre River e Independiente Santa Fe, que debía disputarse este miércoles desde las 21:30 en Bogotá, fue suspendido y deberá ser reprogramado tras los terremotos que azotaron el lunes a Colombia. La Conmebol confirmó la postergación del duelo a través de un comunicado en redes sociales, el cual iba a desarrollarse en el Campín de Bogotá. 3 grados 2 décimas la temperatura en Paraná, sensación térmica 3 décimas, humedad 94%, cielo algo nublado en Paraná y zona, cuando pasaron 6 minutos de las 9 de la mañana.
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0: 15 minutos después de las 9 de la mañana, 4.5 la temperatura, 1.5 la sensación térmica en la ciudad de Paraná. Ahora está un poquito más lindo que hoy más temprano. Escuchamos a Everybody de los Backstreet Boys.
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3: 343-534-0933 los mensajes. Le vamos a mandar un saludo enorme y un beso a Miriam Musakiodi, que nos escucha todos los días. Ajá. Es la que permite que exista mascota ya. Porque es la dueña del local. Así que, Miriam, te mandamos un beso enorme.
0: Todos los días.
3: Muchísimas gracias por recibir también en ese lugar a nuestras mascotas. Un beso enorme, Miriam, y que nos seguís escuchando. Y estamos todos bien por acá, los 33. Un beso, Miriam.
0: Buen día a todo el equipo de Ruido de Mate, lo estoy escuchando. Que tengan buena jornada. Saludo a la Comisión Vecinal 19 de septiembre. Saludos, dice Alejandro. Buen día, saludos
3: hola
0: a todos. Que tengan una excelente jornada. Julián nos manda, bueno, mensaje que llegaron más temprano y recién lo estamos leyendo.
3: Y ahora, 343-534-0933. Seguimos esperando tu mensajito para que nos alegres la mañana. Ahora sí es el momento del profesor Julio Galera. Mientras tanto, aguardamos porque el móvil en cualquier momento trae su reporte desde el Honorable Consejo Deliberante, porque allí va a asumir el nuevo concejal que ocupará el lugar que dejó Darío Báez tras su muerte hace algunos días nada más. Profesor Julio Galera.
4: No, hace un rato estuvimos hablando de que un día como hoy, en 1998, falleció el exdirector nacional de institutos penales.
3: Sí.
4: Roberto Pettinato, padre
3: de Pettinato.
4: En el 2005, el presidente Néstor Kirchner reconoció la tarea de Pettinato y dispuso, a través de un decreto, ponerle el nombre de Roberto Pettinato a la Academia Superior de Estudios Penitenciarios Marcelo Medina. Esto lo quería compartir un poco con usted porque es una historia bastante particular. Yo he visto fotos de Roberto Pettinato, padre, sacadas en Junín en la década de fines de la década del 40. Las campañas de Perón para la presidencia de la nación y después inclusive.
3: Sí.
4: Junto a Perón y a Eva, porque Eva vivía cerca de Junín en esa zona, y yo le conté a Marcelo que había un fotógrafo que se hizo muy conocido, Junín, que fotografió, digamos, todo el desarrollo del peronismo y de Eva y de Perón.
3: Mira.
4: Y dejó un archivo impresionante. Y la historia de Pettinato se cruza con la de Perón, porque Perón lo nombra para que se haga cargo de todo el tema de las penitenciarías o de las cárceles en el país.
5: Claro, un hombre que tuvo una mirada distinta.
4: Sí, él hablaba de reeducación y adaptación social. Es la primera vez que se toma este tema.
3: Claro.
4: Y, por ejemplo, entre otras cosas, Andrea, se elimina el uniforme a rayas.
3: ¿Hasta entonces tenían todavía uniforme
4: a rayas? Claro, por eso hablamos de 40.
5: Que se usaba en la antigua cárcel de El Fin del Mundo, ¿se acuerdan?
3: Claro, y ahí no es donde está el, ¿cómo se llama? Que le decían el Petisor Escudo.
5: El Petisor Escudo. Bueno,
3: que tiene como
5: Santos Godino.
3: Que tiene como una estatua, sí, que está con el uniforme a rayas, sí, en la celda.
5: Hubo otros personajes también en siniestros esa cárcel, pero bueno, pero quedó la historia de Godino como...
3: Claro.
4: Este Pettinato promovió la alfabetización en las cárceles. Sí. Hoy hay escuelas primarias y secundarias,
5: sí,
4: en la cárcel.
5: Sí.
4: Y flexibilizó además...
5: ¿Van a estudiar a la universidad?
3: ¿Van a estudiar a la universidad? Uh-huh.
4: El régimen de visita. Y fue hablando de la cárcel de Ushuaia que yo estuve y no hice tiempo de ir a conocerla. ¿Qué?
5: Pero ahora vuelve, así que...
4: Ah, ahora puedo ir.
3: Se olvidó que va. Se olvidó que va. Ver,
5: y salimos...
3: Ya se va, diría el profesor. Ya se va.
5: Ya se está yendo.
4: La semana que viene ya podría pedir permiso. No. A entrenar y eso, ¿no?
5: Bueno, no, porque vamos a extrañar.
3: Entrena en otro horario.
4: Empresa de Sion de Perón, el decreto del 21 de marzo de 1947... la primera obra de Pettinato fue clausurar, Andrea,
3: ¿qué?
4: La cárcel de Ushuaia. En el 47 recién
3: ¿qué
4: se clausuró.
3: ¿Qué? Pero quedé avanzada para ese momento, ¿no?
4: Y conocida como la Siberia Argentina, donde las condiciones de vida ahí eran el arregalo, Medina.
5: Paupérrimas.
4: No, el frío.
5: Igual hubo fugas, ¿viste? Que la presentaron como de la cárcel, que no se podían escapar, pero...
4: Se escapaban como la... ¿Cómo se llama esta que está en San
5: Alcatraz.
4: Francisco? Alcatraz. Estuve en San Francisco y se ve la cárcel desde el puente ahí en la bahía. ¿Usted no fue nunca?
5: No, ¿usted fue en bici?
4: Sí, sí, anduve por ahí. Pero bueno, de eso un poco quería hablar, de los cambios. ¿Usted ha visto cómo
5: ahora se necesitan nuevos cambios? Porque bueno,
3: adaptado a la época,
5: adaptados a la época, así como nuevas cárceles.
4: Claro. sí.
5: Nuevas condiciones de otra mirada alojamiento, también. Otra mirada.
4: La cuestión es que este cambio fue un cambio profundo. Porque hubo un quiebre ahí entre la concepción liberal de pena y castigo, Marcelo, sí. Y fueron reemplazadas de alguna forma por la reeducación y la adaptación social de los condenados. Igual, estamos en deuda con este tema, Marcelo, acá sí. En la provincia sí. De Entre Ríos, ¿o no?
5: En el país, en sí.
4: Él además creó nuevas cárceles, la de Rawson, la de Gallegos, la Resistencia y la de Santa Rosa en La Pampa. En fin, bien, tenemos más. Mucho más, pero...
3: Después seguimos. Sí, ¿le parece bien, profesor Galera? Capitana. Ahí está.
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3: Y desde el Consejo Deliberante está Fabio Rodríguez Freire. Fabio, te escuchamos. Hola, Fabio. Bueno, como lo decíamos, hoy es una jornada... Seguramente se van a combinar cuestiones institucionales con cuestiones más emotivas. Fabio, ¿te escuchamos?
8: Bien, Andrea, justamente estamos acá en el Consejo, en el Honorable Consejo Deliberante, en esta jura y, por supuesto, presenciándola al nuevo concejal de La Libertad Avanza, Norberto Jacob, quien acaba de jurar con la presencia de la intendenta Rosario Romero, acaba de jurar como nuevo concejal, como habíamos adelantado hoy más temprano, contándoles, del lamentable suceso de Báez. Él entra en lugar de Báez, juntamente representando La Libertad Avanza en las dos bancas que tienen, una de las dos bancas que tienen. Así que hace minutos nada más estuvo jurando. Después de la sesión vamos a estar dialogando con él, así que depende de cuánto dure esta sesión, Andrea, vamos a ver si podemos dialogar para Ruido de Mate o si no en el transcurso de la mañana.
3: Sí, por así supuesto.
8: Hace minutos nada más, cuando me llamaron terminaba de jurar y ahora comienza, por supuesto, la 11ª sesión del Consejo Deliberante.
3: Muy bien.
8: También vamos a ver si podemos dialogar con la intendenta de la ciudad de Paraná, que también estuvo presente, como les mencionaba.
3: Ah, ¿y está ahora dentro de la sesión?
8: Sí, sí, sí, está dentro de la sesión, está presenciando. Uh-huh. A ver si podemos ubicarla, porque me acaban de hacer seña que ella ya se fue.
3: Claro, una vez que comienza el...
8: Una vez que empezó la sesión, por supuesto, ya se fue, por supuesto... con sus labores, que tenía varias, la agenda bastante agitada, así que vino rápido, estuvo,
3: claro.
8: Presenció la jura, estuvo dialogando ahí con los concejales, por supuesto, y después se retiró.
3: Claro.
8: Estábamos ahí apostados a ver si podíamos dialogar con ella, pero salió justo cuando ustedes me llamaron.
3: Muy
8: así
3: bien.
8: Que bueno, nosotros andamos por acá, Andrea,
3: sí.
8: Y si podemos hablar con la intendenta, con por supuesto con Norberto Jacob, cuando termine la sesión, vamos a ver qué nos cuenta, qué nos dice de esta responsabilidad que asume en el día de hoy.
3: Sí, qué tremendo, ¿no? Porque cada vez que ocurre una cuestión así, una tragedia, o tener que asumir después de una situación como la que ocurrió con Darío Báez, debe ser conmovedor para el entorno, ¿no? También. Después veremos cómo es Jacob, a qué se dedica, cómo es su manera de pensar, su forma, qué piensa él con respecto a lo que será su actividad legislativa en el Consejo Deliberante.
8: Exactamente. Darío Báez había últimamente tomado otras determinaciones, o sea, él estaba de otra manera pensando, había como un quiebre con La Libertad Avanza en ese sentido. Bueno, vamos a hablar con Darío Báez, entre tantas cosas, justamente eso, cuál es su perfil, ir conociéndolo seguramente de a poco. Y volver corta también, por supuesto, que lo más importante de los concejales, cuánto aportan para la ciudad.
3: Muy bien, Fabio, quedamos entonces a la espera. Cuando vos lo determines, aquí estamos listos para escucharte. Te mandamos un abrazo enorme.
8: Muy bien.
3: Gracias, abrazo, Fabio Rodríguez Freire, desde el móvil de Radio Costa Paraná, 4 grados 5 décimas en la ciudad de Paraná, sensación térmica 1 grado 5.
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0: Bueno, hay un reclamo para el programa. Buenos días, amigos. Estoy de vacaciones.
3: Ajá.
0: Pregunto.
3: ¿Qué?
0: ¿Quién ganó el perfume?
3: Vivi.
0: Dimos unos días más.
3: Sí, ampliamos porque ante la gran convocatoria vamos a ampliar 343-534-0933. 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
0: El viernes.
3: El viernes sí o sí.
0: Sí o sí.
3: Porque los queremos perfumados para el fin de semana largo. Así que sí o sí, atentos. Manden sus mensajes. Ahora sí, cuando son las 9:25, Marcelo Medina.
5: Bueno, contábamos recién acerca del bulldog francés y también ofrecíamos en los títulos que íbamos a hablar sobre siniestros viales. Hubo un impactante choque en la ruta nacional 14. Internaron de urgencia a un chofer por este siniestro vial, donde una de las cabinas de los camiones quedó completamente destruida. Estuvo trabajando el personal policial, estuvo también el personal de bomberos de Ceiba realizando tareas de emergencia para sacar al conductor de uno de los camiones, que debió ser asistido y posteriormente trasladado al Hospital Centenario. La ruta estuvo cortada durante algunas horas. Hubo un trabajo intenso de las autoridades y del personal de seguridad. 34 años tiene el conductor oriundo de Misiones, que resultó herido. Fue en el tramo Entre Ríos-Buenos Aires. La circulación ocurrió cerca de las 4 de la madrugada. Uno de los camiones detenido sobre la calzada tenía obviamente la cabina completamente destruida como consecuencia del impacto. El otro conductor sufrió totalmente algunos raspones. 34 años, como decíamos, el camionero misionero, que viajaba solo al momento del siniestro, fue trasladado al Hospital Eva Duarte de Ceibas y luego al Hospital Centenario de Gualeguaychú como consecuencia de las graves lesiones. ¿Cómo fue el choque? Porque bueno, muchos dirán, sí, chocaron en la autopista, ¿qué pasó? Fue choque por alcance. Un camión con pallet que había partido desde Concepción del Uruguay, tenía como destino Puerto Ibicuí, fue impactado desde atrás por un camión Iveco que transportaba un contenedor. Así que como consecuencia de esto terminó un camionero internado. Bueno, esto es lo que tiene que ver con la provincia de Entre Ríos. Después hubo algunos otros choques más que fueron con lesionados leves, pero que merecieron la atención de la policía. En Victoria
3: sí
5: se está investigando un hecho delictivo que sufrió una mujer de 86 años a quien le robaron 600 mil pesos. ¿Qué pasó? Esto fue el viernes 7 de agosto, día de San Cayetano.
3: Sí,
5: alrededor de las 7 y media, una mujer de Victoria que vive en calle Corrientes al 200 fue sorprendida dentro de su hogar por un sujeto encapuchado que la amenazó con un arma de fuego y le exigió la entrega de dinero en efectivo. La mujer estaba con la cuidadora de ella, una mujer de 40 años que la estaba cuidando. El delincuente entró, la atacó a la mujer mayor, pero también amedrentó a la otra mujer que estaba al cuidado de esta persona mayor. Y el hombre se fue con 600 mil pesos que la cuidadora había sacado del banco. La policía dijo, bueno, vamos a ver las cámaras que hay en la zona, vamos a empezar a mirar a ver qué datos surge de la investigación, y que apareció que el ladrón encapuchado y la mujer que cuida,
3: no me digas,
5: a la adulta
3: no,
5: mayor
3: no, no,
5: se
3: no,
5: conocen.
3: No. ¿O es chico el mundo?
5: Así que, no, se cree que no es tan chico el mundo ni Victoria, sino que la cuidadora se puso en contacto con este hombre, sabía que había plata, pensó que no los iban a descubrir y llevaron adelante el robo. El delincuente está a disposición de la justicia, utilizó un arma réplica, un arma de fuego réplica que nosotros hemos contado aquí, que sí también provocan lesiones,
3: sí,
5: y la mujer, los dos quedaron a disposición de la fiscalía detenidos. Así que los descubrieron a los autores de este robo. Pensaron que, bueno, no iba a pasar nada. Hubo una denuncia, la policía investigó y el caso, según la policía, está esclarecido. Hay que ver ahora qué dice el Ministerio Público Fiscal.
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3: Volvemos al Consejo Deliberante. Ahí está Fabio Rodríguez Freire. Fabio, te escuchamos.
8: Bien, Andrea, en esta oportunidad estamos con la intendenta. ¿Me escuchan?
3: Sí, perfectamente.
8: Estamos con la intendenta Rosario Romero, con quien vamos a estar dialogando. Te lo decía, sí. Estaba ahí buscándola entre los pasillos acá en el Palacio Municipal para ver si podíamos dialogar. Como les había comentado, ella estuvo ahí en el momento de la jura del nuevo concejal de la ciudad de Paraná. Y bueno, y dialogar un poco con respecto. Y yo le decía a mis compañeros, intendenta, gracias por hablar con el móvil de Radio Costa Paraná, la responsabilidad de ser concejal, ¿no? De jurar y de ser un poco el representante de la ciudad y de todas las situaciones que pasa el ciudadano, ¿no? Buenos días.
9: Buen día, bueno, un gusto.
3: Buen día.
9: Conversar,
3: buen día.
9: Tomando mate con este programa, sí, que está vinculado por su nombre al mate. Recién estuve cuando asumió Norberto, sí, Jacob, un hombre que sigue en el orden de lista de La Libertad Avanza, luego del fallecimiento del concejal Báez. Juró haciendo mención a San Martín y a Belgrano. Por supuesto, los concejales son representantes de la ciudad, son quienes diseñan nuestras normas locales y quienes ejercen desde su rol, sea de oficialismo o de oposición, una actuación responsable vinculada al complejo normativo que todo Estado maneja. Pero también aprovecho para decirles que hoy está ingresando al Consejo Deliberante, están ingresando respuestas a algunos pedidos de informes. Uno de ellos estaba vinculado a la hermosa fiesta popular del mate, sí, esa fiesta nacional por la que algún concejal o algunos concejales andaban requiriendo números. Hemos informado todo lo que ingresó, todo lo que se gastó, el movimiento económico que significó para la ciudad de Paraná, en una extensa respuesta que está ingresando en estos momentos. Seguramente estará presentándose por mesa de entradas del Consejo Deliberante para satisfacción de quienes pedían precisión sobre los números. Bueno, le hemos especificado hasta lo que se gastó en baños químicos, es decir, en seguridad, en todo lo que se gastó en la artística, y sobre todo hicimos hincapié en un informe que produjo la Universidad Nacional de Entre Ríos, sí, específicamente la Facultad de Ciencias Económicas, que encuestó en la fiesta y estuvo haciendo un estudio económico en la fiesta, y concluyó con mucho fundamento en un informe que nosotros también le adjuntamos al Consejo Deliberante para que lo vean los concejales, lo estudien, en que alrededor de la fiesta se movieron 3.500 millones de pesos en la ciudad, claro, que son dineros que quedan en el comerciante, en el transportista, en el movimiento económico que hubo en la ciudad con motivo de la Fiesta Nacional del Mate. Nosotros somos orgullosos de la fiesta y consideramos que las fiestas populares no son un gasto, son una inversión de la ciudad. Esa fiesta es identitaria, más lo es que la edición que tuvimos este año fue la edición número 35, ustedes lo saben, sí, y alrededor de la fiesta se movilizaron otras localidades de Entre Ríos, se, exacto, movilizaron los barrios de Paraná, se hizo el premate en el cual ustedes participaron, sí, también.
8: Y otras provincias.
9: Tantas cosas,
3: los
9: tan
3: clubes
9: positivas, por supuesto, los clubes, que también lo pusimos, lo
3: eso
9: que
3: es importante,
9: la recaudación de, claro, los clubes, que no son dineros que entran a la municipalidad, son, claro, dineros que entran a los clubes, exacto, más de 100 millones de pesos que entraron a los clubes. Bueno, ahí están, en un extenso informe les hicimos saber todo lo que los concejales ya saben, por supuesto, que pasó alrededor de la fiesta del mate, de la cual nosotros estamos orgullosos. La ciudad invierte en su fiesta nacional del mate, no gasta en eso, invierte.
8: Bueno, eso es importante, señora intendenta, porque qué disyuntiva, porque verdaderamente también es una inversión que hay que hacer para hacer la fiesta, pero a su vez también esto, ¿no? Es una referencia de la ciudad de hace tantos años y lo que mueve, y ahora con estos números, ni hablar.
9: Y es una fiesta pública, una fiesta del sector gubernamental, pero también es de la comunidad. Y una fiesta nacional, que es la única fiesta nacional que tenemos reconocida, que se hace en la ciudad de Paraná. Todo eso es un valor, porque no solo de pan vive el hombre.
3: Claro.
9: Nosotros tenemos que reivindicar todos los días el trabajo, el mérito, el estudio, pero también la gente necesita recreación. Por eso nosotros nos abocamos a mejorar los espacios públicos. Pronto estaremos inaugurando un espacio público nuevo ahí en el Paseo del Sol o en la Puerta del Sol, sobre calle Ambrosetti, que va a conectar con el balneario Thompson y tantos otros lugares que estaremos haciendo de aquí hasta el final de la gestión, en virtud de esto, de tener en la cabeza que transitamos la cotidianeidad de la mano de obligaciones que todos tenemos en lo cotidiano, pero también tenemos espacio de encuentro y de recreación. Y las fiestas populares no se viven solamente el día que vamos a la fiesta, después se recuerdan todo el año.
3: Claro.
8: Actualmente, quiero preguntarle y sumarle lo de la calle 25 de mayo, pero quiero también a su vez darle espacio a mis compañeros para que pregunten. Andrea, compañero.
3: Sí, Fabi, intendenta, ¿cómo le va? Buen día, ya la estamos escuchando con atención. Va a haber una fiesta del mate entonces el próximo año, en febrero. Sí,
9: pero por supuesto, por supuesto. Lo único que nos puede restar en algo este verano es la corriente del
3: claro.
9: Niño y lo que eso significa, ¿no es cierto? Uh-huh. Pero por supuesto, la fiesta la vamos a tener. Nosotros el primer año de gestión no la hicimos en virtud de la pandemia, en virtud de las medidas del gobierno
3: nacionales.
9: Nacional que habían de algún modo restringido aportes a las provincias y a los municipios y a una paralización de las obras públicas. Entonces, como no sabíamos a ciencia cierta cuáles íbamos a poder continuar, cuáles teníamos que pagar nosotros porque el Estado Nacional o el Estado Provincial no cumplieran con los compromisos que venían pendientes, que de hecho eso lo resolvimos durante el primer año y el segundo año, entonces por prudencia ese febrero de 2024 no la tuvimos, pero claro que sí, este año, el año que viene la vamos a tener con todas las prevenciones que podamos tener si tenemos una corriente del Niño y mucha lluvia en la época.
3: Intendenta,
9: hay que ver cómo se desempeña.
3: Recién charlábamos con el ingeniero Bilbao, que nos daba las precisiones de lo que fue ayer esta reunión ampliada de gabinete que usted encabezó con el balance de la gestión municipal y además con un comité que va previendo las posibles acciones que tenga esta zona tan hermosa que tenemos como es el litoral, pero también con esta naturaleza que a veces se vuelve caprichosa. En este balance o en esta reunión que hicieron ayer, ¿qué es lo que usted más destaca? Si hay un avance hacia la tramitación inteligente, la digitalización de los trámites para los paranaenses, ¿qué pasa con el estacionamiento medido? ¿Qué cuestiones les queda pendiente y qué balance hacen del servicio público de transporte en Paraná?
9: Cuatro temas extremadamente importantes. Empecemos con la coyuntura vinculada a la corriente del Niño, a lo que va a pasar en los próximos meses. A través de Jefatura de Gabinete nos hemos organizado, todas las áreas tienen protocolos de actuación, de limpieza permanente de desagües, de limpieza de arroyo. Estamos todos conectados, todo el equipo conectados como para dar respuestas sensatas. Y acabo de tener hace minutos una reunión con el director del túnel, con Aníbal Vergara y con todo su equipo, equipo profesional, también para la limpieza de cursos de agua cercanos al túnel y una tarea que ellos nos están pidiendo en colaboración a la municipalidad, que la vamos a hacer para colaborar con el túnel, pero también para velar por que los cursos de agua y los canales y los desagües funcionen adecuadamente, en especial frente a lo que se viene. Bueno, y después los otros temas.
3: Preparamos el mate y seguimos la vuelta.
9: Aprovecho esta entrevista.
8: Se cruzó, se instaló, chicos, así que bueno.
3: Gracias, muy amable, pero muchas
9: empecemos,
3: gracias.
9: Empecemos por transporte.
3: A ver.
9: El transporte en la ciudad fue un problema desde hace muchos años. Fue un problema que parecía que no íbamos a poder resolver los paranaenses y sin embargo lo hemos resuelto. A ver, ¿cómo les puedo decir? A mí me da una inmensa alegría cada vez que veo uno de los coches nuevos circulando la ciudad. por sus colores, por sus referencias a lo autóctono, por su yaguareté, sus flores del apacho, por su mate. Es decir, hemos logrado un transporte de calidad, sano, bueno, ecológico, y yo creo que vamos a seguir avanzando en ese sentido. Hay gente que lo ataca. Uh-huh. Yo digo inexplicablemente sí. Lo atacan. ¿Por qué? Porque están ignorando, porque algunos que lo atacan pertenecen al signo político que nos está gobernando la nación y a la provincia. Y dicen que nosotros invertimos mucho en el transporte. Y es cierto que invertimos mucho, pero invertimos porque dejó de invertir la nación. Claro. Y porque la provincia está limitada en sus recursos, nos sigue subsidiando una parte del transporte, pero con las lógicas limitaciones que el gobernador ha explicado en cada evento que puede, ¿no es cierto? Sí. Entonces, cuando no invierten los otros estados, nosotros invertimos porque a nosotros nos parece, tengo la convicción de esto, de que el transporte era una deuda con los paranaenses, y feliz estoy de ver circulando un transporte sano, bueno, de calidad, pero además estoy feliz por otra cosa, que es por haber saltado esa especie de signo que teníamos los paranaenses de que nunca se iba a mejorar el transporte. Bueno, pues lo hemos mejorado. Y entonces, y esto lo siento no como un logro de la gestión solamente, sino lo siento como un logro de la gente, porque la gente nos reclamaba en todos los ámbitos donde íbamos que el transporte mejorara. Mejoró y va a seguir mejorando. Y hoy tenemos un IPK que viene subiendo, que el IPK que es el índice de pasajero por kilómetro. Ajá. Desde diciembre del año pasado hasta ahora no ha dejado de subir. Siempre fue subiendo. ¿Qué quiere decir? Que la gente cada vez está confiando más en el servicio de transporte, en el colectivo, y eso da confianza, pero además quien se sube a un colectivo se siente bien tratado, se siente en un lugar limpio, calefaccionado, sí, con cortinas, con un circuito respetuoso, y además mira la aplicación, le dice, llega a las I-20 y llega a las I-20. Sí. Todo eso a mí me pone muy contenta. Por eso digo, aquellos detractores que están indirectamente bancando a los que agredieron nuestros colectivos, a los que los intentaron romper, a los que los intentaron incendiar, les digo, no pasarán. Nosotros tenemos un buen transporte y lo vamos a seguir teniendo en la ciudad de Paraná. Segundo tema.
3: Sí. No, lo del colectivo, bueno, es importante. Uno que toma el colectivo, que llega hasta lugares donde antes no llegaba, porque también hubo una extensión de los ramales, que es algo importante. Había gente que caminaba mucho desde donde lo dejaba el colectivo hasta su casa. Hay también una sensación de cuidado por parte de los pasajeros. Es lo que uno puede llegar a ver también. Cuando uno ha sido durante tantos años maltratado por el servicio del transporte, cuando encontrás que de verdad te tratan bien, como lo dice usted, no permite algunas cosas. Están impecables los colectivos, excepto esas, históricamente, esos ataques que usted menciona. El pasajero trata muy bien al colectivero, al colectivo, están impecables.
9: Nos lo merecemos.
3: Sí.
9: Yo pienso, nos lo merecemos. Porque hay gente que tiene la suerte de viajar a Londres y dice, ah, qué buen servicio de transporte, qué lindo subir esos colectivos rojos, hermosos. Bueno, nosotros qué lindo que subir a nuestros colectivos verdes, con esa limpieza, con esas cosas.
3: Cortinitas. Bueno,
9: son temas lindos de la ciudad.
3: Sí.
9: Vamos a otro tema.
0: Espere.
9: Porque ustedes me preguntaron por lo del niño. Para sí, tercer tema.
0: Hay un mensaje.
9: Medido.
3: Ajá, sí, sí.
9: El estacionamiento medido, entre todos tenemos que hacer que funcione en la ciudad, porque también en esto tenemos que sentir que no podemos llegar al casco céntrico, dejar nuestro auto y dejarlo por 5 horas a expensas de que alguien pida una propina por cuidarlo, entre comillas, sí, o ser poco solidarios con esa rotación que necesariamente tiene que haber. Por otra parte, como estamos ofreciendo un buen transporte público, ya tenemos la opción de venir en transporte público al casco céntrico, entonces tenemos la opción de las bicicletas, entonces ahora vamos a tener un estacionamiento medido que va a implicar un orden, sobre todo orden. Esto es muy importante, que la gente no se sienta desorientada frente a alguien que le pide dinero, que no se sienta desorientada con dónde puede estacionar y dónde no. Va a haber señalética, va a haber compartimentos para estacionar, y ese orden lo tienen otras ciudades, y si funciona en otras ciudades, ¿por qué no va a funcionar en Paraná? Uh-huh. Tenemos que colaborar entre todos. Ya se hizo una licitación, se terminó la licitación, no hubo ninguna objeción en esas licitaciones, más que las lógicas objeciones que entre las propias empresas a veces se impugnan cosas y todo eso. Se estará resolviendo antes de fin de mes ya la adjudicación. Luego hay un plazo de implementación porque se requiere pintar los y se va a integrar a muchos de los trabajadores que actualmente están en un sistema que se fue cayendo, un sistema que ya quedó obsoleto para la ciudad. Y a otros se les va a ofrecer capacitación laboral para su reinserción laboral, capacitación en carpintería, en electricidad, en albañilería, y se les va a ofrecer, si están organizados en cooperativas, trabajos de limpieza en sectores de la ciudad, trabajos de hermosear espacios públicos. Es decir, vamos a tratar de que eso no impacte en los bolsillos de quienes hoy llevan un pan a su casa con motivo de del dinero que recaudan en forma informal en la calle, en forma informal y sin vender la tarjeta, porque el tema es, ustedes lo saben, lo sabemos todos los paranaenses, hace años que la tarjeta dejó de ser usada por el que estaciona, porque o nos dejan una fotocopia o nos dejan una tarjeta y después se la llevan. Es decir, eso ocurre. Hay que tratar de solucionarlo, vamos a ayudar porque lo humano a nosotros nos importa. Hubo un concejal de la oposición que no va a firmar el acta de adjudicación porque no está de acuerdo en que contengamos a la gente. Nosotros tenemos una convicción humanista en nuestro gobierno. Pensamos que a quienes trabajan informalmente y la vida no les regaló un buen pasar o no les dio un buen pasar por razones de distinta índole, nosotros tenemos que tratar de ayudarlos. Y va a haber un plan de reconversión y de capacitación laboral que ojalá muchos lo acepten, porque yo creo que siempre las familias necesitan un electricista, un albañil, y bueno, y por ahí nosotros le vamos a ofrecer un camino de trabajo.
3: Qué bien. Intendenta, ha sido muy interesante charlar con usted, le agradecemos estos minutos con Ruido de Mate, la invitamos cuando usted quiera tomarse unos mates por aquí en Radio Costa Paraná, lógicamente es muy bienvenida. Hay mucho para charlar.
9: Si hay algún mensaje les pido que me lo manden a mi WhatsApp, yo los voy a ver.
3: Ahí está, están llegando mensajes del colectivo, ¿no, Martín? Del colectivo.
0: Sí. Dice, muy bueno el servicio de colectivo, dice Vivi.
3: Ajá, de 10, dicen el colectivo en otro de los mensajes, así que evidentemente el transporte público ha cambiado la dinámica y la vida cotidiana de los paranaenses.
0: Hola, buen día, yo soy relativamente nuevo en Paraná, vivo en zona sur, tengo auto, pero casi siempre tomo colectivo, el 6, es un placer el viaje, la gente de Paraná tiene que aprovechar el bondi, dice, saludos Juan.
3: Ahí está, bueno, después se los mandamos a todos.
9: Arriba Paraná.
3: Gracias, intendenta, que tenga buen día.
9: Un gusto.
3: Muchas gracias.
9: Igualmente para ustedes.
3: Gracias, muy amable.
8: Bueno, agradecerle a la intendenta, por supuesto, hay varios temas, la verdad que dejó varios temas para
3: analizar, ¿no? Para primero, la fiesta del mate que le entregaron el concejal Paulín, estaba pidiendo el informe de los gastos de la fiesta nacional del mate, que fueron remitidos entonces y los tienen explicados, bien pormenorizados, según lo dijo la doctora Rosario Romero. El servicio del estacionamiento medido y la contención de las personas que hoy actúan como tarjeteros, lo dijo la intendenta, se van a capacitar, les van a dar tareas alternativas para mantener la ciudad de la manera que corresponde en cuanto a la limpieza o a la visualización que se pueda tener de la ciudad. La digitalización también es otro de los temas, porque todo tiende a que se simplifiquen los trámites para que los ciudadanos puedan tener acceso mucho más rápido a distintas cuestiones que antes llevaban un papeleo sellado y la cuestión presencial también. Así que hemos hablado de casi todo, Fabio.
8: Así es, dice, no, se le faltó hablar de justamente la digitalización,
9: pero lo hablamos la semana que viene.
3: Ahí está, la invitamos que venga y charlamos un poco aquí en presencia de la intendenta en Ruido de Mate, Fabio.
8: Y además de las actividades culturales que tienen que ver con la ciudad, todo lo que se está haciendo en calle 25 de Mayo y que también para fin de año hay un evento que cada año crece más, así que también es otra de las... Te voy apuntando a vos, Andrea, para cuando lo tengas a la intendenta allá en la radio.
3: Y otras cosas, otra cosa que quizás no son cuestiones muy de forma de la ciudad o que cambien drásticamente la ciudad, pero hay algo que la intendenta siempre propone, que es la de los nombres, que se dejen de llamar los barrios Paraná 16, Paraná 14, que las calles dejen de tener números. Y viste que en la zona sur los vecinos del Paracao finalmente eligieron el nombre de sus propias calles, había distintas temáticas, finalmente eligieron la de Malvinas, entonces se van a renombrar todas las calles con topónimos, sí, referidos a las Islas Malvinas. Esto fue una consulta popular. Sí.
8: El otro día, en la reunión con los quienes participaron del libro del Bicentenario, ella también mencionó nuevamente esto. La tengo acá, todavía estamos con ella dialogando, sí, y escucha lo que vos decís. También estuvo hablando, intendenta, que ellos aporten, ¿por qué no?, nombres para los barrios, para las calles.
9: Exactamente. Sí. Allí tenemos mucha gente de la cultura, de la educación, de la música, de las artes. Les sugerí que se incorporen a la Comisión de Nomenclatura de las calles de la ciudad y que nos aporten ideas, pero sobre todo que en estos procesos participativos en los distintos barrios, que aporten ideas para que los vecinos elijan.
3: Claro.
9: Hay que dejar de llamarse para viviendas, hay que cambiarle el nombre, hay que ponerle, claro, un nombre a cada barrio.
3: Pero claro.
9: Hacia la cuestión identitaria, no es lo mismo decir yo vivo en Paraná 300 viviendas que decir yo vivo en Altos del Paraná, claro, o vivo, sí, sí, en Bajada Grande, claro, o vivo en Barrio Gazano. Los barrios van adquiriendo identidad y a esa identidad tenemos que apuntar, forma parte de la vida.
3: Sí.
0: Ruido de mate le voy, bueno, a proponer,
3: sí,
0: yo.
3: No, y nos faltó la Paraná Le. Ya es un montón.
9: Buenísimo, pero de eso vamos a charlar este viernes y sábado, que me van a ver a la feria.
3: Ahí está, entonces, a ir a la feria Paraná Le, porque es impresionante también. Intendente, ahora sí, muchas gracias.
9: Un gusto.
3: Igualmente, chicos, hasta luego.
0: Abrazo, Fabio.
3: Fabio, hasta muchas luego. Gracias. Chao. Impecable, Fabio hasta Rodríguez luego. Freire, desde el móvil de Radio Costa Paraná.
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1: 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Del 14 al 17 de agosto en Sala Mayo, Puerto Nuevo, y con Santa Fe como ciudad invitada, con la presencia de Martín Coan, Pedro Mairal, Camila Perochena, Mauricio Dayú, Martín Sivak, Carmen Cáceres, entre otros. 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

0: Urbana que conectará la ruta 12 por el acceso sureste de la ciudad. Se avanzó en la franja interna por el lado este de la futura avenida y en el encofrado para el pase peatonal de calle Soldado Bordón, que conectará a varios barrios de la ciudad. Capacitación en protección civil. Bomberos, rescatistas, guardavidas, personal municipal y colaboradores voluntarios participaron de una nueva jornada de capacitación organizada por la municipalidad para fortalecer la respuesta ante emergencias. Además, se incorporó una nueva herramienta tecnológica para optimizar el monitoreo de riesgos climáticos. 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
13: 9.56, todavía queda tinta en el tintero, todavía queda una última vuelta más de este mate. Marcelo Medina.
14: Dos cosas cortas que no son de la provincia de Entre Ríos, pero bueno, son temas que a veces tocamos aquí. Uno tiene que ver con el fallecimiento de un nene de 3 años. Ay, sí. Tras ser atacado por un perro pitbull en Córdoba. El chico estaba junto al padre el domingo y la mamá en la puerta, estaban lavando la camioneta. La madre entró a cocinar, el nene giró hacia un costado. Y había un perro de un vecino que

0: que lo mordió y lo terminó matando como consecuencia de las graves lesiones. La madre pide que las acciones legales recaigan directamente sobre los dueños de ese animal, que aparentemente ya habían recibido advertencia que el perro andaba suelto, que el perro era malo, que obviamente no podía estar con gente que no fuesen sus dueños.
1: Claro.
0: Y termina atacando a esta criatura de 3 años que terminó muriendo. Y también decíamos en los títulos que traíamos a colación lo que había ocurrido con el crimen de las francesas que fueron asesinadas en Salta, las turistas, que... cuyo caso hasta el día de hoy no está sin resolver. Van a llevar a juicio a 2 policías acusados de plantar un arma para poder imputar a uno de los detenidos. Recordemos que hubo una fuerte presión nacional, mediática, como internacional, porque bueno, eran 2 turistas que fueron asesinadas en la quebrada de San Lorenzo el 15 de julio de 2011. Por el caso hay un condenado a prisión perpetua. Otra persona fue absuelta en este proceso y otro cumplió una parte de años en prisión, pero después se lo terminó por desvincular por el caso. Es más, el padre de una de las jóvenes asesinadas estuvo bregando para que ese condenado quedase en libertad porque entendía
1: que no era.
0: Acá hay una sola persona presa y obviamente que se sabe que uno solo no pudo haber cometido este crimen. La investigación fue pésima, plantaron armas, los policías tocaron las pruebas para que los ADN que se encontraron no puedan ser estudiados, no puedan ser analizados genéticamente. Muchas cosas que obviamente hacen que sea imposible recuperar lo que se perdió. Igualmente, la familia de estas turistas francesas que vinieron a la Argentina no pierden la esperanza. Está trabajando, además de la justicia argentina, hay colaboración de científicos franceses para intentar esclarecer este caso, que hasta el día de hoy tiene solamente un detenido y se cree que obviamente se está tapando a gente que tiene obviamente poder y que no tiene que ser arrestada.
1: La información de Marcelo Medina en este ruido de mate, y ahora son las 9:59, está fresco afuera, la térmica es de 1.5, la temperatura

0: consumimos.
1: Soy poco económico.
0: Ay, sí, pero sí. No te deja nunca pata. Viste que tenés esas cosas buenas.
1: No, por eso. Y siempre con cuidado. Hay que acercárseme con cuidado.
0: Hay que, ahí está, ahí está. Vos sabés que hoy el tema... Escucha,
1: poner la cola. Eso tenga cuidado.
0: Ojo cómo se acerca. Las partes que acerca.
1: Sí.
0: Escucha, Nachito. El tema del día es que Martín, después de 25 años de inactividad, ha vuelto a las canchas de vóley.
1: Mirá qué bien. Felicitaciones, Martín.
2: Sí, fui a buscar a mi hermano.
0: Y ahí, no, fue a jugar, escucha, por eso está así, viste, que está como medio, le duele toda la bisagra.
1: Bueno.
0: WD-40 y bueno, va a andar. Frases que uno le dice a alguien, viste, cuando me despierta, ¿no? Esta actitud que le decís, bueno, más vale tarde que nunca.
1: No, ¿para qué?
2: A mí me dijeron, déjate de joder.
0: No.
1: Pará, volviste a jugar y jugaste bien. Un rato.
2: No, sí, volví, en una práctica, un entrenamiento.
1: Bueno, qué lindo.
2: No, el Ñuco jugó antes que yo.
1: Ajá, jugaste al vóley, espectacular.
0: Después, claro, viste, después decís, ¿viste la bacteria? No hay mal que por bien no venga. Sí. Mirá, ahora volviste a las canchas.
1: Si volvés, te metés en un gimnasio también ya, ¿no? ¿O ya estás?
2: No, porque al gimnasio nunca fui, o sea, no puedo volver.
1: Bueno, entonces empezamos.
0: Arrancá el gimnasio, claro.
1: Va a estar bárbaro, aparte te va a poner muy contento. De verdad me gusta que la gente vuelva a hacer deporte a mí.
0: No se vuelve a los lugares donde nunca se ha ido, debería ser de frases hechas, ¿no? Es por tu bien. Me despierto un montón de frases hechas para hacerlo. Así que ahora, Martín, ¿hoy tenés también?
2: No, ¿cómo voy a tener hoy? ¿Dos días seguidos?
0: ¿Cuándo ahora? El lunes por medio. No, es feriado. Entonces no le toca. Después le toca en 15 días.
2: Bueno, yo ayer pregunté. ¿Viste cuando los amigos se juntan a jugar al fútbol 5?
0: Sí.
2: Que reservan un día a la semana.
0: Claro, sí. Claro.
2: Bueno, entonces le dije, che, ¿podemos venir? ¿Qué día es hoy? Lunes. Bueno, ¿lunes cuánto?
0: Era lunes 10.
2: El 10 de agosto. Bueno, el próximo lunes, el próximo 10 de agosto.
0: No, es para un estándar.
1: Bueno, igual te da tiempo para entrenarte, Martín.
2: Sí, mentalmente.
1: Porque hay que tomar mentalmente conciencia. No puede volver uno al mismo lugar, jugar a lo que sea, al fútbol, a lo que sea, cuando pasado tantos años con la misma cabeza.
0: Igual que como se fue, si no hubiéramos crecido nada. No, crezcamos.
2: El lunes y miércoles y los fines de semana partido no voy a jugar todavía, bueno. Obviamente que...
0: No sabemos, mirá si va y
1: te encendés ahí. La típica que faltan jugadores.
0: Te faltan. Sí,
1: siempre faltan.
0: Para poner
2: al árbitro.
0: Ahí está. Bueno, nos vamos, les dejamos lugar a los malos perdedores hasta la 1:00 p.m. Están en buenas manos. Ahora Claudia Martínez con el servicio informativo. No sin antes agradecerles a ustedes la compañía. Mañana otra vez a las 8 estamos aquí. Gracias Chinito, gracias Lisandro, Marcelo, Martín, profesor, a los malos perdedores que llegan, a Claudia que nos informa, a Fabio Rodríguez Freire, a Nadia Feltes y a todos ustedes que están del otro lado. Gracias y hasta mañana.
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La temperatura en Paraná, 4 grados 5 décimas, sensación térmica 1 grado 5 décimas. Concordia detuvieron un psicólogo buscado por violencia de género durante la madrugada de ayer. Personal de la División de Investigaciones de Concordia procedió a la detención de un hombre de 43 años, quien era intensamente buscado por la policía, ya que sobre él recaía un pedido de captura emitido por la justicia. Esto fue en el marco de una causa por el delito de lesiones agravadas en contexto de violencia de género. El hombre de 43 años es licenciado en psicología y se le atribuyen 4 hechos. La justicia les pide explicaciones a Adorni. La justicia envió un requerimiento al ex jefe de gabinete Manuel Adorni por la causa en la que es investigado por presunto enriquecimiento ilícito, según confirmó la agencia Noticias Argentinas. El fiscal Gerardo Policita le pidió al ex funcionario de Javier Milei explicaciones sobre su patrimonio mediante una serie de preguntas que ya están en manos de Adorni. Fútbol, seleccionado uruguayo, Forlán asumió como DT, Diego.

0: Forlán comenzó oficialmente su etapa como entrenador interino de la selección mayor y de la sub-20 de Uruguay. El ex delantero reemplazará a Marcelo Bielsa y tendrá sus primeros compromisos durante la fecha FIFA de septiembre. El nuevo técnico disputó 112 partidos y convirtió 36 goles con la camiseta uruguaya. 4 grados 5 décimas la temperatura en Paraná, sensación térmica 1 grado 5, humedad 91%, cielo algo nublado en Paraná y zona, cuando pasaron 5 minutos de las 10 de la mañana.
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0: Hola, muy buenos días. ¿Cómo andan todos? ¿Cómo andan todas? Esto es Malos Perdedores. Estamos en Radio Costa. Estamos en la radio de la ciudad, en el 88.1. Nacho Constra, ¿todo bien?
1: Hola, buen día. ¿Cómo les va? Saludo a la audiencia y, por supuesto, a toda la gente que nos acompaña y que está trabajando acá con nosotros, que usted habitualmente se encarga de mencionar.
0: Eventualmente, el Chino Albornoz en la operación técnica y Lisandro Alarcón operando el stream de la radio. Ahí nos ven, ahí nos escuchan. ¿A dónde?
1: Sí.
0: Digo ahí, pero no sé a dónde.
1: Sí, ahí es YouTube, por ejemplo, Costa Paraná Oficial es nuestro canal. Ahí se puede suscribir, estamos en vivo y por supuesto están todo el resto de los programas que se van cargando, segmentos, momentos, etcétera. Y por supuesto nuestras redes sociales, Radio Costa Paraná y la nuestra personal, la propia Malos Perdedores, guión bajo. Súmense, que estamos todo el tiempo, bueno, subiendo cosas, contenidos, pequeños clips y etcétera.
0: Exactamente, bueno, estamos con todo eso, ahí en el canal de YouTube, por supuesto, y también en las redes sociales que mencionabas. Sí. Vamos rapidito a la calle, no a la calle en rigor, creo que Fabio está en el recinto del Consejo Deliberante con novedades, dale.
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0: Buen día, Fabio.
3: Hola, ¿cómo te va? Buenos días, Ezequiel. Estamos aquí en el recinto del Consejo Deliberante en esta 11ª sesión que se llevó a cabo en el día de hoy. Y bueno,
0: ¿Ya terminó?
3: Estuvimos. Sí, ya terminó.
0: Okay.
3: Ya terminó. Bueno, presenciamos la jura del nuevo concejal, representando a La Libertad de Avanza, Norberto Jacob. En minuto nada más vamos a estar dialogando con él.
0: Bueno.
3: Para conocerlo un poco más con respecto a esta jura. Nuestra responsabilidad que lleva a cabo a partir de este momento, bueno, de ser el concejal de nuestra ciudad y representar a los ciudadanos. Así que, bueno, ahora en minutos nada más estamos dialogando con él porque está terminando de ser entrevistado por otro medio.
0: Dale, te espero.
3: Y también saludando ahí a lo que son familiares, amigos que han venido a presenciar esta jura. Lo bueno también y lo importante es bueno, el entusiasmo que veo yo, creo ver, con respecto a esta responsabilidad que tiene con la ciudad de Paraná. Así que bueno, el minuto nada más vamos a estar hablando con él, con quien hoy por la mañana temprano ya estuvo acá, ayer estuvo en reunión con la señora intendenta Rosario Romero, y bueno, y interiorizándose también con la
0: Si querés, Fabio, mientras vos esperás, quedate en el teléfono y escuchamos el momentito en el que el viceintendente le tomó la jura, si querés.
3: Perfecto.
0: Lo buscamos perfecto. Ahí en un toque, si querés. Dale, ¿me estabas diciendo?
3: Bueno, eso justamente de la jura que hizo y bueno, y también del discurso
0: dale,
3: que llevó a cabo.
0: Dale, escuchamos el momento de la jura, ¿querés?
3: Lo escuchamos.
0: Dale.
3: Ahí está.
4: Norberto Luis Jacob, jura por Dios, la patria, estos santos evangelios, el nacionalismo de San Martín, Belgrano y los héroes de Malvinas, desempeñar concejal de la Municipalidad de Paraná, para que ha sido elegido respetando y haciendo respetar la Constitución Nacional, Provincial y la Ley de Municipios?
5: Sí, juro.
4: Si así no lo hiciere, que la patria se lo demande.
0: Bueno, ahí está, viste, Fabio, lo que vos nos contabas, ¿no? Hay una jura media particular también, inusual, me parece.
3: Exactamente, con el electo concejal por La Libertad Avanza, con Norberto Jacob, con quien vamos a estar dialogando. Estamos en vivo para Radio Costa Paraná, estamos con Ezequiel Fresle, el conductor del programa, en este momento. Y bueno, yo le decía a mis compañeros, la responsabilidad de ser concejal, ¿no? La responsabilidad de representar a los ciudadanos. Buenos días y felicitaciones, por supuesto.
6: Bueno, ante todo, muchas gracias. El saludo cordial para toda la audiencia. Bueno, hoy me toca estar de este lado. Yo vengo comentando que trabajé mucho junto a mi familia y a un equipo de trabajo por las ideas de la libertad. Fui encargado de fiscales de todos los departamentos de Entre Ríos y por un referente local, prácticamente me hicieron correr de la autoridad de la Junta Promotora a la cual pertenecía y trabajé. Y yo vengo desde mi casa y hoy me toca, por esta situación que es lamentable, con el fallecimiento del concejal Darío Báez, con quien trabajamos a la par. Y lo ocurrido hace que ceda este lugar a la banca que hoy estoy ocupando. Y bueno, aportar lo mejor para el ciudadano de Paraná. Como dije, no soy un político, soy un militar retirado que participó en misiones de paz. Pido la paz en el mundo por los niños y que esos lugares de frontera, de conflicto, con las ideas de la libertad se unen porque generan mejoras económicas.
7: Bien, en el piso está Ezequiel Fresner y compañeros, seguramente lo van a querer saludar y hacer alguna consulta. Ezequiel.
0: ¿Qué tal? Buen día, Norberto, ¿cómo anda?
6: Muy bien, don Ezequiel, un gusto.
0: Bueno, gracias por conversar este ratito con nosotros. Por supuesto que usted lo marcaba cuando hizo uso de la palabra desde la banca, un momento, bueno, triste, ¿no? No sé si la palabra triste es correcta, pero no completa todo el significado, ¿no? Un momento triste por la circunstancia en que le toca asumir, bueno, un sentido homenaje de todo el cuerpo para con Darío Báez. Concejal, ¿usted va a integrar un bloque solo, un monobloque? ¿Cómo se va a acomodar?
6: Sí, correcto, justamente por lo ocurrido, como le comenté mi antecedente, que prácticamente después de tanto esfuerzo y trabajo a mí me corrieron,
0: referente dónde, importante. ¿De dónde lo corrieron?
6: Del espacio de la idea de la libertad acá, de la Libertad Avanza de Paraná. Entonces, por ese motivo yo vengo justamente de estar en mi casa. Y por esta situación, el destino... Lamentablemente lo ocurrido, estoy ocupando esta banca, ¿cierto? Y bueno, vamos a aportar lo mejor para el ciudadano de Paraná. Y ya conformé un bloque unipersonal.
0: ¿Cómo se llama?
6: Libertad, nacionalismo y progreso.
0: Wow, fuerte el nombre.
6: Soy soldado y de la paz y de la patria, y quiero mejor para mi pueblo. ¿Usted? Y que la celeste y blanca nos una a todos como nos unió en el campeonato mundial, sin diferencia, o sea, esas diferencias hay que usarlas para unirnos, para utilizar la energía entre todos y determinar esto es lo mejor para el ciudadano.
0: Concejal, bueno, va a conformar este bloque. El concejal Báez tenía una especie de interbloque junto al oficialismo. ¿Usted también va a seguir este esquema?
6: No, por mi equipo, por supuesto que voy a apoyar a todos el cuerpo en general. Ajá. Es cierto que eso es lo más importante. Uh-huh. Pero en forma individual yo tengo mi equipo de trabajo. Vamos por esta idea y vamos a aportar, por supuesto, a todo el cuerpo lo mejor.
0: Me parece que por lo que dice no tiene relación ya con ninguno de los otros con ninguno de los integrantes de lo que fue la Libertad Avanza o de la Libertad Avanza.
6: No, la verdad que no, porque es como le comenté.
0: Lo corrieron.
6: Después de trabajar tanto tiempo, porque mi dedicación equivale también a mi espalda, que mi familia. En todo este tiempo que se trabajó, no solamente acá en Paraná, en los distintos departamentos, al ser corrido, yo o sea, localmente no puedo participar, o por el momento estoy desplazado y corrido, justamente por las voluntades de ellos.
0: Uh-huh. Y a nivel nacional, ¿se sigue referenciando con Milei o con otro referente del espacio?
6: Sí, hoy comenté desde mi banca que íbamos a un precipicio y ese timón fue tomado por Milei. Ajá. La gente está electo, justamente también lo comenté, por la voluntad del pueblo. Uh-huh. Entonces él se debe a la voluntad del pueblo. La referencia mía referente a que no nos podemos creer dueños de la verdad absoluta. Uh-huh. Tenemos que dejar asesorarnos. Él es un máster en tema de económico, de las ideas de la libertad, es un máster. Bueno, hay que plasmarla, porque como comenté de la banca, libertad, no hay libertad cuando un maestro no alcanza, al jubilado, a la gente de policía. Entonces por ahí el tema, se pueden hacer cosas de cada rincón. El esfuerzo ya lo hizo el pueblo, el mayor, estamos en el tercer año de mandato, y hoy comentó un colega concejal referente a la situación, exactamente. Y esa es la realidad, o sea, van 3 años de gestión, venimos padeciendo el ajuste, y ahora tiene que haber un equilibrio. Pero bueno, esto es todo un apoyo de todos los rincones. Voy yo contra las jubilaciones de privilegio, voy contra los altos ingresos y tan bajo por el otro lado, o sea, tiene que haber un equilibrio, aunque sea por un tiempo. Y hoy comenté también referente a los impuestos. La idea de la libertad se trata de la quita del pie del Estado, sobre todo sacar el impuesto al comerciante. Acá cerraron 5 cadenas de hoteles. O sea, todo en cada rincón se necesita una cadena de bondades y valores.
0: Una más política, ¿tiene o puede referenciar un nombre propio, un referente libertario? No sé, más Milei, más Villarruel, otro.
6: Sí, me hubiese gustado todos juntos hacer un frente amplio, ¿cierto? Ajá. Porque eso es también lo que me hubiese gustado acá para Paraná. Porque, ¿por qué cerrarnos? ¿Por qué...? Es por el poder, lamentablemente el poder, el egoísmo, o sea, esos valores tristes no ayudan para nada. Por eso hay que rescatar valores, consensuar, nos hace falta unión, esa celeste y blanca que nos una justamente para el bienestar de la gente.
0: No me va a dar un nombre propio, ¿no?
6: Y a mí me gustaría todos juntos, o sea... Okay. Porque, como dijo Milei, la fórmula que se necesitaba era la economía y la defensa, y la dejaron de lado a Villarruel, lo dejaron de lado a Marra, Mondino. Me duele todas esas cosas. ¿Por qué? ¿Por qué no nos pulimos y mejoramos? ¿Por poder? ¿Por qué? O sea, lo mismo pasa localmente. Y usted ve que en todos los partidos pasa lo mismo. El justicialismo, en los radicales, en todo. Entonces... Es tiempo de innovación política, es tiempo de poner sobre la mesa la bondad de los valores. ¿Por qué? Porque no nos enfocamos que estamos el porqué de todo eso, la necesidad del pueblo. Porque si no le enfocáramos las necesidades del pueblo, esas cosas las se podrían pulir.
0: Una más. Hizo referencia también en su discurso de la banca, lo escuché, temprano, la transmisión en vivo por YouTube, al descalce, no usó esa palabra, pero al descalce de la necesidad de los municipios, ¿no? Donde muchas veces terminan recibiendo reclamos o haciéndose cargo de algunas cuestiones y faltan fondos.
6: Por supuesto, porque el último labón genérico de la política es el municipio, o sea, todo se centraliza desde allá arriba y cae en el municipio. El que repercute en la problemática de un pueblo es un municipio. Entonces ahora, después de casi tres años de mandato de ajuste, de arriba tiene que dar el apoyo al municipio para la mejora del ciudadano.
0: Hizo la última, cuando cerró el momento ahí desde la banca, una referencia a la nación, Argentina, etcétera, y también a Jesucristo.
6: Ah, es así. Yo soy salesiano, fui a la escuela de Don Bosco. Yo tuve 2 sacerdotes en mi carrera, en mi vida, que me impulsaron. Ustedes se tienen que ir a la política, ayuden desde la política. El padre Orlando Matiasi, carismático de Bajada Grande, y también un sacerdote militar. Yo con 17 años entré al ejército y tuvimos la materia religión. Soy muy católico. Concurro a la iglesia Santo Domingo Sabio, donde está el padre Walter Miniguti. Y yo pienso que la fe mueve montaña y necesitamos abrazarnos en esos pilares tan, tan necesarios. Hay una oración que dice, que creo que es de Salta, sopla fuerte, Santo Espíritu, sopla fuerte, por favor, que Argentina necesita de tu luz y de tu amor. Sopla fuerte y saca el miedo, que no deja ver el sol, que esta patria sea cristiana y en el centro esté el Señor. Sopla fuerte, danos fuerza, que podamos trabajar unidos como hermanos con valores de verdad. Y la fe y nos puede unir, y lo que necesitamos es abrazarnos, porque Jesucristo enseñó de ayudar al hermano. A pesar de todo lo que le hicieron, él seguía ayudando, y desde arriba, junto a nuestra Madre Santísima Virgen María, nos va a ayudar. En la aparición de la Virgen de Fátima, a los pastorcitos, a los santos pastorcitos de Fátima, Francisco, Jacinta y Lucía, en 1917, le enseñaron oraciones. Dios mío, yo creo, adoro, espero y te amo, te pido perdón por aquellos que no creen, no adoran, no esperan y no te aman. Y otra oración más larga que la cena, la voy a decir, okay, para no dormir a la audiencia. No, Norberto, pero ¿sabe qué? Sí, ¿sabe qué? Esos niños lo metieron preso, a esos niños, pastores en su momento.
0: Los pastores de Fátima.
7: Sí, Ezequiel.
0: Sí, sí, sí, lo escucho, Norberto.
6: Bueno, y ahí está. La fe es lo que necesitamos abrazarnos, porque de ahí nace la verdadera bondad.
7: Por último, si quieren, sí, quiero preguntarle por las medallas que lo acompañen.
0: Ah, dale.
6: Sí, en el año 95 participé en Croacia y en las misiones de paz, y en el 2006 en Kosovo. Son dos participaciones dentro del ejército. Soy radiotelegrafista militar y por la especialidad concurrí a esas misiones. Y por eso hoy hice ese comentario, que el mundo necesita paz. Necesitamos una renovación, porque estamos en el 2026, ya no estamos en el 1800. Yo pienso que el ser humano tenemos que demostrar que hemos evolucionado y para bien.
0: Norberto, sí, no, solamente saludarlo, y si le gusta el mate lo invito al programa acá a Radio Costa, sí, así seguimos conversando. ¿Quiere?
6: En alguna oportunidad se va a dar. Muy amable, un abrazo grande a la audiencia.
0: ¿Es esquivo para las entrevistas o se va a empezar a acostumbrar?
6: No, lo que pasa es que ando en muchas cosas, soy papá de tres nenes y ahora con esta actividad y el equipo, pero se van a dar las condiciones y nos vamos a reunir.
0: Dale, ahí está. Un abrazo.
6: Agradecido al colega que anda por acá. Fabio.
7: Me va a ver seguido.
6: Bueno, me encanta el tema.
7: Bueno, muchas gracias. Bueno, ahí estaba, ahí
0: hacía,
7: pasaba.
0: Hacía un programa de radio, Norberto, ¿sabía, Norberto, Fabio?
7: ¿Cómo?
0: Hacía un programa de radio el nuevo concejal.
7: Sí. Así que bueno, entre otras cosas que ya vamos a ir hablando seguramente y conociéndolo más aún.
0: Bueno, ahí estamos. Fabio, muy buen laburo, ¿eh? Muchas gracias.
7: Seguimos en contacto. Hasta luego, chicos.
0: Fabio, ¿decía algo, perdón? Se fue. Ok.
1: Se la tomó.
0: Ahí está. Fabio, desde el Consejo Deliberante, bueno, hubo sesión hace un ratito. Como decíamos y contábamos, estamos hablando del Consejo Deliberante de nuestra ciudad, de Paraná, y como contábamos, asumió un nuevo concejal en reemplazo de Darío Báez. Se trata de Norberto Jacob, que va a conformar o ya conformó un monobloque, al igual que el que tenía Báez. Este monobloque, en tanto, se llama, o en cambio se llama, Libertad, Nacionalismo y Progreso. Bueno, forma parte del esquema, ¿no?, de cómo se construyó la Libertad de Avanza y cómo construyeron también sus listas, ¿no?, bien variopintas en la conformación. Son las 10:27. Separamos, Chino, y venimos, si querés, con una línea nomás antes del informativo.
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0: Bueno, seguimos en Malos Perdedores, ¿eh? Nos salteamos los títulos del comienzo porque, nada, arrancamos con la...
1: Pero ¿cómo? Después lo vamos a hacer.
0: Y vamos a ver, no sé, Emiliano, bueno, ¿qué tenemos? Bueno. ¿Nota ahora? ¿Qué tenemos? ¿Nota? Ya tenemos nota, ahora viene el informativo.
1: Bueno.
0: Si me viene el informativo me dan con un florerazo, con un palo en la cabeza.
1: No, tanto no. Está exagerando un poco.
0: Después del info tenemos una nota, me dice. Vamos a hacer cortita la nota, entonces bueno, no le voy a dar mucho bolillo.
1: No, señor, tampoco diga así. Estamos al aire.
0: Creo que el entrevistado no es de Paraná. Bueno. No, pero ahora viste que por YouTube te escuchan de cualquier lado del universo.
1: Y bueno, es así, ¿eh? Arroba Costa Paraná Oficial. Desde cualquier lugar del universo usted puede mirar, ver, escuchar este programa.
0: Bueno, con mucha data vamos a hacer doble clic. Después, por supuesto, de la info del terremoto en Colombia, ¿no? Más de 130 muertos, 130 fallecidos, toda la actividad del Congreso de la República también. Entiendo que vamos a conversar con un legislador provincial dentro de un ratito porque hay sesión especial en el Consejo Deliberante. Nos vamos a meter también, respecto al Congreso Nacional, un poco qué significan las reformas del Central, la rosca por la inocencia fiscal 2, que es el blanqueo ad infinitum que tiene nuestra patria. Bueno. Ya estoy en modo libertario.
1: Muy bien.
0: ¿Cómo se empieza a diagramar el esquema político? Santiago Cunio, que es un nazi.
1: Él dice
0: yo soy nazi, okay, pero okay. Ve judíos en todos lados, hipernacionalista, nazi.
1: Bueno.
0: Salió a apoyar a Axel Kicillof. Y dijo que va a ser candidato a gobernador de la provincia de Buenos Aires. Así que vamos a estar también con ese tema. Y obvio que seguimos en toda la previa de la Feria del Libro, sí, de la Paranale, claro, que comienza este viernes o desde la cual vamos a tener una transmisión especial el día viernes.
1: Está bueno.
0: Y una que me quedó pendiente, que es una crítica a vos, Nacho.
1: ¿A mí?
0: Y a vos, Nacho, y a Emiliano.
1: Igual yo las críticas las transformo en algo positivo.
0: No, esta es irremontable.
1: Pues es lapidaria.
0: Sí, es lapidaria.
1: A ver.
0: Venimos marcando, diciendo Flesler, Luis XIV, no sé
1: sí,
0: qué cosa.
1: El rey.
0: Exacto.
1: Your Majesty.
0: Ayer aparece el salame de Rebord, ¿cómo se llama Rebord? Tomás sí. Rebord, disfrazado de Luis XIV.
1: Y bueno, viste.
0: No, y bueno, ya está, ahora me lo dicen de vuelta. Yo
1: no quiero.
0: Yo lo tenía de antes.
1: Son las 10:30.
0: Yo lo tenía de mucho antes.
1: Mire, yo de mucho antes.
0: Me lo también. Roba el pelado imberbe ese.
1: No, si tiene barba. Tiene barba.
0: Y bueno, es barbudo. Bueno, estoy muy enojado. Yo también tengo barba. ¿Qué tiene que ver?
1: Ok, es despectivo. Imberbe.
0: Muy enojado estoy.
1: Y bueno, así sucede. ¿Sabe qué? Minguito decía, uno piensa con la ventana abierta. Esto que quería decir que las ideas andan en el aire.
0: Bueno. Profunda reflexión. Pausa. No, noticia. Claudia Martín.
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9: La temperatura en Paraná 4 grados 5 décimas, sensación térmica 1 grado 5 décimas. Fotomultas en San Benito. La Municipalidad de San Benito informó que en los próximos días comenzará a funcionar el sistema de fotomultas en distintos puntos de la ciudad. Los lugares donde estarán ubicados los dispositivos son Avenida San Martín y Friuli, Avenida Friuli y Guido Marisa, Baza Bilbaso y Avenida Guido Marisa. El sistema detectará cruce de semáforo en rojo, invasión de senda peatonal, exceso de velocidad, el límite permitido es 40 km por hora y motos sin casco. Concepción del Uruguay, Granja Tres Arroyos, confirmó el despido de 255 empleados. Según argumentó la firma en el telegrama que fue enviado a los empleados, la decisión responde a la fuerte caída de la actividad provocada por las restricciones a las exportaciones que enfrentó por la gripe aviar en el último tiempo, cuyo principal mercado es China. También apuntó a la sobreoferta en el mercado interno y el aumento de los costos. Boca juega esta noche. Boca recibe este martes a Recoleta Fútbol Club de Paraguay por el partido de ida de los octavos de final de la Copa Sudamericana. El encuentro comenzará a las 19 en el estadio Tomás Adolfo Ducó y será arbitrado por el chileno Piero Massa. El Ceneice llega después de igualar 1-1 ante Vélez por la cuarta fecha del torneo clausura. 4 grados 5 décimas la temperatura en Paraná, sensación térmica 1 grado 5, humedad 91%, cielo algo nublado en Paraná y zona, cuando pasaron 33 minutos de las 10 de la mañana.
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0: poquito de folclore también en Malos Perdedores, como todas las mañanas.
1: Muy bien el DJ.
0: Recuerdos a mi Tarahui. Tash. Es el nombre de la canción, que significa el apacho. Me la hicieron difícil, pero sin embargo, traté de capearla.
1: Está muy bien.
0: ¿Te gustó?
1: Me encantó.
0: Es muy lindo, escucha.
1: Me encantó.
0: Llame al gaucho, despacito.
1: Venga, gaucho.
0: Despacito, gaucho, despacito.
1: Acá vengo. ¿Sabes qué? Hoy no aceleré a la mañana porque la verdad no dije, voy a ir lento porque los pensamientos por ahí van muy rápido. Y entonces yo digo, yo voy a ir lento si los pensamientos me van llevando, ¿viste?
0: Sí.
1: Sí. Entonces logro lo que se conoce como la velocidad primavera. Que es como la velocidad crucero.
0: Al galope.
1: Pero medio del galope y ahí, ¿viste? Y a usted le digo, aro, aro, aro, aro.
0: Sí.
1: Ayer pasé por tu casa y me dijiste que están insistiendo con la ley de inocencia fiscal.
0: Sí, insisten.
1: Un pensamiento hace tiempo tengo pendiente. No habría que hacer tanta ley si fueran inocentes. Hasta luego.
0: Está muy bien.
1: Me voy. Mi pensamiento es rápido. Yo me voy.
0: Vamos rápido que nos espera una entrevista.
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0: La comunicación es con el senador de Juntos por Entre Ríos, Rubén Dalmolín. ¿Cómo anda? Buen día.
3: Buenos días, ¿cómo le va? Es un gusto para mí.
0: Para mí también.
3: ¿Cómo andan ustedes?
0: Todo en orden. Acá estamos escuchando al gaucho. Con sus humores de la mañana. ¿Lo alcanzó a escuchar?
3: En parte sí.
0: Está bien la reflexión del gaucho, ¿no? Si hubiera inocente, no tendría que haber blanqueos tan seguido.
3: Si hubiera inocente, no deberíamos. Si nuestro comportamiento fuera moral y ético, por ahí no tendríamos que tener leyes para juzgar la moralidad y la ética. Eso es una verdad.
0: Bueno.
3: Pero el hombre es imperfecto. El hombre es imperfecto. Siempre lo fue.
0: Ahí estamos. Sesión especial del Consejo. ¿Puede resumirnos sucintamente el temario?
3: Concretamente hay dos leyes que, sobre todo una que le interesa al Ejecutivo en términos de la reglamentación del artículo 60. Es una ley que ya viene aprobada con media sanción en la Cámara de Diputados desde hace un tiempo y que nosotros necesitamos darle tratamiento. Reglamenta el último párrafo del artículo 60 de la Constitución con relación a dictar inconstitucional alguna ley y bueno, va a tener con esta ley algunas precisiones en términos para que la gente nos entienda concretamente que para declarar una ley inconstitucional, el artículo 5 lo dice claramente, haber sido dictada por el Superior Tribunal de Justicia en pleno, aceptadas las tres inconstitucionalidades anteriores. Así que
0: esto es sobre todo lo que se discutió o volvió al debate después de la sanción de la reforma previsional.
3: Sí, ya venía previamente, incluso antes de la reforma previsional, esto ya se estaba discutiendo en el seno del gobierno, como también en el seno de diputados cuando ingresó la ley.
0: Claro.
3: Concretamente es la reglamentación de un artículo y tiene que ver con el alcance de son temas técnicos, ¿no? Pero el alcance de la intromisión que puede llegar a tener un poder sobre el otro. No es más que.
0: Y entonces,
3: donde siempre hay bibliotecas divididas, ¿no?
0: Sí, ¿puede explicarnos así como yo no soy entendido en leyes, como para que lo entienda yo? ¿Cómo va a quedar?
3: Concretamente una ley puede ser declarada inconstitucional. Siendo declarada tres veces inconstitucional, pero mediante sentencia firme del Superior Tribunal, es declarada inconstitucional. Es una ley que se va a publicar de que esa ley queda en desuso para que la gente nos entienda.
0: Bueno, okay, para que una ley sea inconstitucional o una parte de un fragmento de una ley sea inconstitucional, necesita todas las instancias, incluida el Superior Tribunal.
3: Claro, incluido la sentencia del Pleno.
0: No una de las salas,
3: ni tribunales inferiores, sino el Pleno del Superior Tribunal de Justicia.
0: ¿Y esta ley no hay chance de que sea judicializada?
3: No, digo que no, si es la reglamentación del artículo. Ya, si vamos a judicializar también una ley que está reglamentando la posible judicialización, entraríamos en un...
0: ¿Y qué sé yo? No sé.
3: En un bucle sin final, digamos.
0: Si quiere le doy mi opinión, que no le importa a nadie. A mí no me gusta cuando las leyes y cuando la política va a la justicia, a mí no me gusta nada. Pero esa es una opinión de un flaco como yo que no cuenta mucho.
3: Sí, la politización de la... La judicialización de la política está a la orden del día. Pero bueno,
0: en resumen va a salir esto dentro de un rato.
3: En resumen, sí, al menos de nuestro bloque tenemos los votos necesarios para que esta ley salga.
0: Claro, ahí está. Bueno, vamos a estar atentos entonces. La sesión es a las 13.
3: A las 13 horas. Ahí está. Hay otro tema que tiene que ver con ética, que también está incorporado.
0: De transparencia y ética pública.
3: Transparencia y ética pública, pero veremos ahora en labor parlamentaria si seguimos con este tema o esperamos la otra sesión y pedimos que vuelva a comisión para que termine de estudiarse bien.
0: Porque transparencia y ética pública vino en revisión. Vuelve.
3: Vino en revisión. Vino en revisión y saldría con media sanción.
0: Ahí está.
3: Hay que revisar bien. Hay que definir algunos aspectos en esta ley que posiblemente pidamos que vuelva a comisión para ser tratado en la próxima sesión.
0: Ok. Dalmolín, gracias por hablar con nosotros. Un abrazo.
3: No, por favor, es un gusto.
0: Rubén Dalmolín, senador de Juntos por Entre Ríos. Bueno, ahí está. Sale la reglamentación del efecto derogatorio de leyes, va a ser ley. Con los votos del oficialismo y vuelve a comisión la ley sobre transparencia y ética pública, el proyecto sobre transparencia y ética pública. Son las 10:44, hacemos la pausa y seguimos con mucho más Malos Perdedores. Estamos hasta las 13 en la 88.1, también en Costa Paraná Oficial. Esto es YouTube, ¿verdad?
1: Sí, señor.
0: Lo leo yo porque me lo pusieron ahí perfectamente, como a mí me gusta.
1: Qué lindo.
0: Exactamente, letra grande. Pausa.
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0: Son las 10:50. Vamos a hacer un repaso de títulos, Nacho, si querés.
1: Bueno, cómo no, encantado.
0: Mientras Emiliano está sacando fotos de...
1: Sí.
0: ¿Cómo se llaman las fotos que son así?
1: Horizontal,
0: de canto.
1: Horizontales.
0: ¿Eh?
1: Sí, horizontales.
0: O de canto, según la terminología fotográfica.
1: Me gusta de canto.
0: ¿Sí?
1: Sí, me gusta. Foto de canto. Tenga cuidado, ¿no? Pero avancemos con los títulos.
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2: Bueno, por acá pasa la cosa. Martes 11 de agosto, es tardísimo, pero o tardísimo para nuestro programa, pero de todas maneras, así...
3: Metemos
2: algunos temas que si no pueden quedarme afuera del tintero y afuera del programa, y creemos que vale mencionar.
3: Dale.
2: Decíamos, terremoto en Colombia, bueno, al menos 132 muertos, más de, bueno, alrededor de 600 heridos, muchos daños en viviendas, en aeropuertos también, forma parte de las complicaciones. Nos venimos al país, siendo el país la Argentina,
3: con
2: por
3: suerte.
2: Ahora, ¿no? ¿Hemos cambiado
3: sí.
2: el nombre?
3: Sí, sí, ¿no? Sí. No, pero permanece.
2: Creo que hay propuestas, tipo, viste como el estadio de algunos estadios que le ponen tal
3: sí.
2: y una marca.
3: Yo ya igual le voy diciendo Argentine.
2: Argentina.
3: Claro, sí.
2: Chevron.
3: Sí,
2: por
3: Mercedes.
2: Ejemplo.
3: Okay.
2: Bien. Bueno, los extranjeros no residentes van a pagar por la atención en hospitales nacionales. Hay un decreto reglamentario que se conoció esta mañana. Es una medida que impulsó el Ministerio de Salud de la Nación. Y que fija un esquema para casos que no representen urgencias ni pongan en riesgo la vida. Entiendo que viene a dar una solución, planteada con un problema planteado como problema por el Estado, ¿no? Nacional, ¿no? Por la Libertad Avanza, sobre tratamientos médicos prolongados o específicos. Entiendo con la reglamentación y según las primeras publicaciones que hay desde hace un rato en la prensa, que si hay una afección repentina, que si hay un accidente, etcétera, bueno, la atención sí es, como siempre, digamos, gratuita en cualquier hospital público.
3: Bueno.
2: Entiendo que es y que va a ser así. Más detalles se conocerán seguramente con alguna reglamentación específica del decreto y demás. La verdad que no lo sé, pero por ahora es eso. ¿Sí? Extranjeros no residentes deberán pagar por la atención médica en hospitales nacionales, y es una medida que apunta a casos que no representen urgencias. Resta también ver qué aplican o no las provincias para la mayor parte de la salud, que son los hospitales provinciales. Bueno, más temas. Después de una ardua negociación en el Senado que dejó varios capítulos clave en el camino, el proyecto de inviolabilidad de la propiedad privada, me encanta ese título,
3: lindo,
2: desembarca en diputados con un escenario también ajustado, ¿sí? La Libertad Avanza y sus aliados parten con una leve ventaja. Sin embargo, los gobernadores y los bloques provinciales, viendo que se pueden rapiñar beneficios, razonablemente tratarán de obturar la media sanción que le falta a ese proyecto, que bueno, que el gobierno entiende como decisivo, aunque la verdad que quedó el proyecto, la media sanción, quedó bien dañina para buena parte de la ciudadanía, pero muy escasa en términos de beneficio para el gobierno. Ejemplo,
3: a ver.
2: Te pueden echar si no pagas el alquiler en un par de días.
3: Ah, sí, sí.
2: Y eso es bien dañino para la ciudadanía, pero como bien simbólico y material para el gobierno, es bien poco. No hay. ¿Qué ganó con esto? ¿Vender tierra, un negocio? La verdad que no. No sé. Gana poco, me parece a mí, pero tampoco soy especialista en nada. Banco Central e Inocencia Fiscal 2 como temas. En este contexto, la Libertad Avanza presiona para aprobar los proyectos a fin de mes en el Senado de la Nación. Habría sesión el día 26. Mientras tanto, por este tema también sigue el debate en comisiones y negocian las firmas con aliados. Y sobre todo la discusión está puesta en Inocencia Fiscal 2, que es el nuevo blanqueo, porque se niegan a excluir a los funcionarios de la declaración de ganancias. También toda una declaración de intencionalidades. Me parece, ¿no?
3: Se ve.
2: Tampoco sé por qué me río.
3: No sé de qué se ríe cuando debería estar llorando, tal vez.
2: Algo había dicho hace un ratito Cunio, Santiago Cunio, periodista, dirigente político. Yo dije, nazi, capaz que se me fue la mano, pero no estoy convencido que se me haya ido la mano, porque protofascista ahí, rarísimo. Se afilió al PJ bonaerense, bancó a Axel Kicillof y dijo que va por la gobernación. Lo acompañaron el ex camporista, hoy kicillofista, Andrés Larroque y Mariano Cascaliares. Llamó a intensificar la campaña de afiliación y quiere recuperar la casa de Matiú, que es la sede del justicialismo. Bueno, se van todas esas discusiones, están ahí metidos, está enfrascado el PJ en una discusión larga respecto de quién va a conducir el espacio, cómo va a conducir el espacio, etcétera. Y en definitiva, ¿quién va a ser el candidato a presidente? Porque aunque ande mucho dando vueltas, se sabe o se presume que no. Nada, tiene que ser uno, sobre todo porque no va a haber paso, no va a haber primarias. Y materialmente está casi imposibilitado el peronismo de realizar internas. No, me parece que no hay chances. Digo, operativamente es caro y difícil. Y aparte, no sé si quiere. Y esta cuestión de Kicillof y demás se mete, cobra una nueva relevancia porque apareció Massa después de la votación en el Senado, o el fantasma de Massa, un fantasma recorre la rosca y es la de Sergio Tomás Massa, porque muchos lo tienen como autor de la movida que hizo bajar los votos, retirar los votos de algunos senadores a través de influencia con gobernadores para que no se vote, no termine teniendo media sanción la modificación a la ley de tierras y la de manejo del fuego. La ley de tierras, pues parece que era un clamor ahí medio nacional de sectores, de casi todos los sectores, excepto los libertarios, y la ley de manejo del fuego, entiende también como una ofrenda a Cristina Kirchner, porque era la ley que había promovido, escrito y promovido, Máximo Kirchner. Uh-huh. Que es la que imposibilita vender en el plazo inmediato los terrenos, los campos que sufrieron incendios. ¿Por qué? Pues se presume que los quemaban para darle otro fin, casi siempre inmobiliarios, negocio inmobiliario después de los incendios. Una un poquito judicial o algo así, la fiscalía le dio 15 días a Manuel Adorni. ¿Se acuerdan de Manuel Adorni?
3: ¿No se acuerdan? Sí, ¿se acuerdan? Ex algo era.
2: Ex vocero. Para que explique la enorme diferencia que hay entre sus ingresos lícitos y los gastos suntuosos que realizó desde que se convirtió en funcionario de Milei. En principio hay un agujero de algo así como 43 millones de pesos y 400 mil dólares.
3: Bueno.
2: 403 mil dólares. Si no resulta creíble la explicación, será citado indagatoria. Y la cita indagatoria es el paso previo a un procesamiento por enriquecimiento ilícito, que muchas veces es en el mismo sácate. Vas a indagatoria, no convences, ahí nomás te arman el auto de procesamiento.
3: Mira vos.
2: Así que bueno, vamos a ver qué es lo que pasa. Una noticia, del ámbito un poco empresarial. Edenor le compró Metrogas a YPF. A YPF, privatizó esa parte. Veremos cómo sigue, porque estas cuestiones se anuncian, se pueden objetar, después está un proceso, tiene una semana y pico, creo. Pero bueno, se conoció estas noticias ayer a la tarde. Sesión especial en el Senado, recién hablábamos con Rubén Dalmolín, sobre todo el eje puesto en esta cuestión de demorar o de imposibilitar las declaraciones de inconstitucionalidad de las leyes provinciales. Y la otra noticia legislativa pero local tiene que ver con la jura de Norberto Jacob como nuevo concejal de nuestra ciudad. Alcanzó a hablar hace un ratito con nosotros, ahí estaba Fabio laburando, por supuesto, así que bueno, nada. Electo por La Libertad Avanza, reemplaza a Darío Báez y va a formar un monobloque, aunque todavía no garantizó que labure tan en sintonía como Báez con el oficialismo. Veremos cómo sigue todo eso y, por supuesto, mucho más apuntes de la Feria del Libro en un ratito también, y algunos apuntes de otras noticias internacionales. en las que yo aprovecharé para tomar mate, pues la va a contar Jatipa.

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2: La temperatura en Paraná, 4 grados 5 décimas. Sensación térmica, 1 grado 5 décimas. Pedido de informes por la fiesta del mate. La intendenta Rosario Romero, en diálogo con Radio Costa Paraná, adelantó que respondió a los concejales de la oposición respecto de los números de la fiesta nacional del mate.
3: Al Consejo Deliberante están ingresando respuestas a algunos pedidos de informes. Uno de ellos estaba vinculado a la hermosa fiesta popular del mate, sí. Esa fiesta nacional, por la que algún

0: seguramente estará presentándose por mesa de entradas del Consejo Deliberante para satisfacción de quienes pedían precisión sobre los números. Bueno, le hemos especificado hasta lo que se gastó en baños químicos.
1: Extranjeros deberán pagar su atención en hospitales. El Ministerio de Salud reglamentó.

0: 6/2026, firmada el 10 de agosto, que aprobó un procedimiento operativo específico para aplicar los cambios introducidos previamente en la Ley de Migraciones. 4 grados 5 décimas la temperatura en Paraná, sensación térmica 1 grado 5 décima, humedad 91%, cielo algo nublado en Paraná y zona, cuando pasaron 4 minutos de las 11 de la mañana.
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0: Seguimos en Malos Perdedores hasta las 13, señoras y señores, por la 88.1 y también, por supuesto, por YouTube Costa Paraná Oficial. Y también, y lo dejo con esto, estamos recibiendo mensajes por WhatsApp al 343-5340-933. Ahí estamos recibiendo mensajes y etcéteras.
1: ¿Qué serían?
0: Está haciendo, Ezequiel está haciendo señas en ese momento.
2: Entiendo que es un 9, ¿no?
0: Yo supongo que es un 9. Que...
1: No, no hace falta, chicos, estoy hablando con el operador.
2: Claro, ah, perdón.
0: Claro.
1: Esto es radio.
2: ¿Pero era un 9?
0: Radio.
1: Esto es radio, viejo.
2: Yo entiendo.
1: Son las 11.05. Sí, radio y se transmite por YouTube. Radio y se transmite por YouTube. Ah, el concepto de streaming. No quiero meterme en esa temática, bueno. Pero el concepto de streaming es otra cuestión. Son las 11:06. Vamos con información. Nacho estaba dando los datos que son precisos.
0: Dale.
1: Y que creo que completamos, ¿no?
0: Ok, completamos.
1: ¿Están completados?
0: Sí.
1: Bueno, habló Facundo Moyano, ¿sí? Después de la del evento. ¿Vale decir evento?
0: Bueno, sí.
1: Evento.
2: Sí, vale, con su, vale.
1: Con su pareja, ¿no? En donde, bueno, quedó detenido un par de horas, etcétera. Después que su pareja saliera, digamos, casi sin ropa y con algunos consumos durante la noche porteña. Bueno, dio algunas explicaciones en una entrevista con Telefe Noticias, una entrevista que le hizo Rodolfo Barilli. Dijo, me detuvieron por ser Moyano. Escuchemos, por favor.
3: Yo digo, ¿qué pasó dentro del departamento? Pasó lo que dijo Candela. Al que no me crea, le muestro los videos de lo que pasó.
4: Pero vos entendés que estás acá porque sos una persona pública, que tuviste un cargo electivo, que se da en un hecho, en una situación pública. O sea, si querés lo contás.
3: No, si no querés,
4: no lo contás. Pero imagino ahora, que estás hablando
3: yo soy consciente.
4: Necesitas explicarlo.
3: Pero, obviamente, pero yo soy consciente de que estuve detenido también porque soy Facundo Moyano. Porque me lo dijeron todos así. Porque no habían elementos. En ninguna de las declaraciones de Candela está que yo cometí ninguna de las dos imputaciones por las cuales a mí se me detiene.
1: Y además de esto, hizo otra referencia respecto a si tiene o no tiene que dar explicaciones, si son oportunas o no que le pidan explicaciones a él. Porque bueno, hoy no tiene una función pública, no está más a cargo del sindicato de peajes o de los laburantes de las cabinas de peaje. Y tampoco más diputado, fue diputado renovador. Escuchen lo que respondía al respecto.
3: ¿Vos me querés preguntar cuánto pago? ¿Por qué te tengo que decir cuánto pago yo de alquiler? ¿Por qué te tengo que decir si es prestado
4: alquilás. O
3: si me lo dan algo? Sí, obvio. Digo, entonces, ¿por qué te tengo que decir eso?
4: Facundo, porque no, por fuiste nada. Diputado.
3: ¿Qué tiene que ver? ¿Qué tiene que ver?
4: Fuiste diputado y vivís del gremialismo.
3: ¿Pero vivís
4: del gremialismo o tenés un sueldo de otro lado? Te lo estoy preguntando bien.
3: Pero
4: cuando vos decís la gente dice los gremialistas, te lo pregunto bien,
3: Pero vos, sí, obviamente, yo déjame contestarte bien. Digo, yo ni siquiera siendo funcionario público te lo tengo que contestar. Porque yo no estoy atado ni siquiera a la ley de ética pública. No estoy atado a la ley de ética pública, que no podés hacer negocios contradictorios a tu actividad pública. No tengo actividad pública.

0: Y no soy más diputado nacional, por lo tanto no tengo por qué dar a conocer mi domicilio, mis gastos, mi sueldo, mi nada. No tengo declaración jurada pública. No tengo obligación de responder esto.
1: Okay,
0: no tengo obligación de responder sobre mi vida privada.
2: Ok, dice Barili, ok, está bien Facundo, no te enojes.
3: Oye, tranquilo viejo. El típico lenguaje pomposo del abogado, ¿no? Que a toda pregunta responde con un párrafo de la Constitución.
2: Bueno, vale.
3: Me molesta, perdón, tenía que decirlo.
2: ¿Te molestan los abogados?
3: Sí. No. Cuando utilizan, vos, por ejemplo, preguntan, ¿cómo estás? No sé si tengo que responderte. Porque el artículo, voy a decir, pará sí, un poco, sí. Viejo.
2: Está bien el punto. Déjame hacerte una aclaración, un comentario. Está Facundo todavía... imputado en una causa por privación ilegítima de la libertad, porque sí. Ese delito no alcanza, ¿no? Se explicó mucho esos días, no alcanza con que no lo denuncie la víctima o la posible víctima, sino que de oficio actúa de ese modo la justicia. Entonces me imagino que Huguito, que es el hijo menor de los Moyano, del hijo menor de Hugo Moyano, y que es abogado y muy bueno, pues laburan en camioneros, en la CGT,
3: le puede haber tirado unos tips.
2: Probablemente le haya sugerido, ¿no?, que sea cauto, ¿no? Porque muchos leen eso, ¿no? Que hubo declaraciones tanto de él como de su pareja en ese sentido, uh-huh. ¿No? Moyano, Facundo diciendo esto, la pareja de Moyano diciendo la droga me la llevé yo,
3: sí.
2: Puesto que no es lo mismo llevar la propia que alguien te la suministre, no es legal que alguien de droga, aunque no te la venda, qué sé yo. Bueno, todas esas cuestiones me parece que estuvieron ahí bien
3: detalladas.
2: Bien medidas,
4: puntualizadas.
2: Puntualizadas, medidas, estudiadas, efectivamente. 11:10. Tenemos tiempo para 2, 3 quizás noticias internacionales, Jatib.
3: Bueno, vamos con 2 o 3. Vamos con la primera. Estados Unidos e Irán vuelven a quedar al borde de una escalada. Se estancaron las negociaciones para reducir la tensión entre Washington y Teherán y reabrir plenamente el estrecho de Hormuz. Trump exige, entre otras condiciones, compensaciones iraníes, mientras que Teherán reclama concesiones estadounidenses. Por el lado económico, el petróleo volvió a subir. El Brent llegó a rondar los $88 por barril. Esta es probablemente la noticia internacional más importante del día, pues ya no afecta solamente a Medio Oriente, ¿no? Hormuz es una arteria fundamental del comercio energético mundial. Cualquier prolongación del conflicto repercute en petróleo, inflación, mercados. El problema político que tiene Trump, que conlleva esta noticia que estamos comentando, es que lleva meses involucrado, ¿no?, en una guerra de la que resulta cada vez más difícil encontrar una salida más bien diplomática. Vamos con otra y nos vamos a Rusia.
2: Me gusta Rusia.
3: Le gusta Rusia.
2: Estoy de acuerdo con Rusia.
3: Bien.
5: ¡Rusia!
3: Rusia deja fuera de las elecciones al único partido contrario a la guerra.
2: Muy bien.
3: La Corte Suprema rusa ordenó excluir de las próximas elecciones parlamentarias a Yabloko.
2: ¿A Yabloko?
3: Yabloko.
2: Sí.
3: El único partido participante que se oponía abiertamente a la guerra en Ucrania.
2: Ah, está bien.
3: Bueno, desde luego, para una mesa política esta noticia es muy buena, ¿no? Permite ir un poco más allá del frente militar. Mientras continúa la guerra, también se achica el espacio político interno para cuestionarla. Seguimos viendo un poco esta situación poco democrática en el país ruso.
2: Sí. Esta opinión la está dando en minoría, desde luego.
3: Sí.
2: Sí, sí. Okay.
3: Bueno, la decisión elimina de la competencia electoral nacional a la principal expresión partidaria que todavía sostenía públicamente una posición contraria a la intervención rusa.
2: Uh-huh.
3: Y la última breve de Colombia.
2: Estoy de acuerdo con Putin, aviso.
3: ¿Está de acuerdo con Putin?
2: Por supuesto.
3: Yo también estoy de acuerdo con Putin.
2: Hay que mantener la unidad nacional.
3: Bien. Sí, sí, bueno.
2: Sí, no hay dudas de eso.
3: Son distintas formas de liderazgo, ¿no?
2: Bueno, sí, sí, sí. Sí.
3: Igual una, Rusia tiene un
2: una
3: poco
2: es ejerciéndolo esa... y la otra es piripipipi.
3: Sí, sí. De todas maneras, el poder debe ejercerse. Es fundamental. Y vamos con algo un
2: ¿qué
3: poco.
2: ¿Qué clase de ruso se opone a una guerra? Uno que no merece gobernar Rusia.
3: Uno que no merece gobernar Rusia. Vamos con una información rápida sobre Colombia. Colombia busca contrarreloj a miles de desaparecidos tras el terremoto. Continúan este martes las tareas de rescate después del terremoto de magnitud 7,4 que golpeó al oeste de Colombia el lunes. El balance actualizado al día de hoy llega al menos 132 muertos y más de 570 heridos, mientras que se reportan más de 2.700 personas desaparecidas. Los equipos de emergencia siguen buscando sobrevivientes entre los escombros.
2: Hatib.
3: Esas son las noticias que trajimos internacionales.
2: Muchas gracias. Volvé mañana.
3: Ah, perdón.
2: No hables mal de Rusia.
3: Me deja
2: una postilla.
3: Sí, algo pequeño. No es internacional, pero si se me permite. No sé si se me permite. Yo consulto. Desde luego, porque usted es un gobernante ruso.
2: Si es de deportes, no.
3: No, no es de deportes. Okay. Muy rusa su determinación.
2: Okay.
4: ¡Muy rusa!
3: Hoy cumpliría 67 años el señor Gustavo Adrián Cerati. Sí. Así que me parecía que valía la pena un poco mencionarlo. Bueno. Uno de los mejores músicos de la historia del rock argentino.
2: Estoy viendo entrar por la puerta un músico, ¿eh? Así que después hablamos si quieren un poquito de eso. Ahora que venga Carlitos.
3: Bueno, ¿te parece? Sí, por supuesto.
4: Venga, muchachos. Ladies and gentlemen, llegan a la mañana de Radio Costa Paraná. Ellos son Albert y Carlitos, los sándwich del buen humor. Saludos, Carlitos. Muy buenos días, chicos. ¿Cómo les va?
2: Hola, Carlitos. ¿Qué tal?
3: Hola.
4: ¿Qué tal, Ezequiel?
2: Bueno, un gusto verlo.
4: ¿Qué tal, Emi?
3: Bien.
4: Bueno, me gusta que los dos me respondan rápido. Me responden muy, muy rápido. Un amigo le dice al otro: si comes dinamita no pasa nada. ¿En serio? Dice el amigo. Sí, es creer o reventar. Carlitos, por favor.
2: Es muy bueno.
4: Es buenísimo, eso es lo que yo le digo, ¿eh? Un amigo de otro, un chiste de amigo, ya que hoy estamos como acá, como en una mesa medio de café, nosotros tres.
1: Nosotros cuatro, Carlito. Sí.
4: Exactamente, quiero decir nosotros cuatro.
2: Pero yo no tomo café.
4: Está Ezequiel, está Emi, está Albert y estoy yo. Sí. ¿Arreglaste la calecita? No le encontré la vuelta. Carlito, andate porque son las 11:15, tomátela. Sí, me voy. Se quedaron en silencio.
2: Es con muy bueno, este chistazo, muy buen chiste.
3: Quedé perplejo, lo estoy pensando todavía.
4: Piénselo. Porque creo que nos vamos a la pausa, ¿no?
2: Sí, nos vamos a la pausa.
4: ¿Eh?
2: Sí.
4: Y yo prometo volver con más.
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9: Once y 21 de la mañana, estos malos perdedores, Nacho.
10: Sí, señor.
9: Se nos pregunta la gente por Analía.
10: Analía está haciendo unos trámites muy, muy, muy frondosos. Así que bueno, por eso está retrasada en
9: se
10: este
9: está
10: momento.
9: Peleando con un empleado del banco.
10: Bueno, algo así sabía.
9: Si viene una bombita.
10: Sí, no.
9: Una bombita Winkelmann.
10: No, una remera. Analía fue con una remera de Severino y Giovanni al banco.
9: Si ven lío, es porque sí. no le arreglaron el temita de la tarjeta.
10: Ahí está, un no sé qué con la tarjeta.
9: No se metan con la Winkelmann.
10: No, porque acá todo suavidad, todo dulzura, pero bueno.
9: Pero cuando se pudre.
10: Se pudre.
9: Bueno, tenemos invitados en piso porque este 14 sí. de agosto se viene el Festival Agite. Mirá. Así que está el organizador y uno de los artistas. Pero primero nos llama Fabio desde algún lugar de la calle, de las calles de Paraná, y después conversamos con los amigos que nos visitan. Dale.
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9: Fabio, buen día. Buen día, digo, adelante.
11: Bueno, Ezequiel, acá estamos, seguimos recorriendo la ciudad y hay un tema que lo venía... hablando con diferentes comercios, como es el caso del que estoy ahora, estoy en Optinova, aquí en Peatonal San Martín 710, y tiene que ver con esto que es la venta online. Esto, según estudios a nivel nacional, no para de crecer, es lo que más se está vendiendo. Entonces, por ahí yo hablaba con los comercios, ¿por qué no de alguna manera se abren a esa propuesta, proponerle eso al cliente de poder vender online? Ya que las ventas están complicadas en algunos sectores. Así que venimos hasta acá, hablamos con Cintia De Michelis y para preguntarle y consultarle si ellos están o le interesaría vender online. Y me entero de que ellos lo están haciendo, así que, y les va muy bien. Creo que es así. Cintia, ¿cómo estás? Buenos días.
12: Hola, buenos días, Fabio. Buenos días a toda la audiencia.
9: Hola.
12: La verdad es que sí, nosotros estamos abocados justamente a dar a conocer nuestra página web, ¿sí? Donde las personas, todo el mundo puede comprar su anteojo, ya sea desde sol o recetados, sin moverse de la casa. Y eso es una genialidad, sobre todo que en este momento no está la gente saliendo a la calle, hace frío. Hace frío. Y más allá de eso, también tenemos posibilidades de pago en cuotas sin interés, que vos directamente ingresás a la web www.optinova.com.ar, elegís el armazón que te gusta. Tenemos un espejo virtual.
11: Mira qué novedad.
12: Sí, es algo totalmente novedoso, donde vos te probás exactamente el marco que tenemos en nuestra óptica, exactamente el mismo que te va a llegar. Entonces, te lo probás, te gustó cómo te quedó, cargas la receta ahí mismo dentro de la página web, que eso también es algo distinto, y automáticamente vas a finalizar la compra. También, como muchas personas saben, nosotros tomamos unas medidas que es el centro óptico, la distancia interpupilar que de las personas para justamente, valga la redundancia, centrar el mejor punto visual, ¿sí? Y bueno, le toma las medidas automáticamente también en la web y pone que puede retirar en la tienda o que le llega a domicilio a su casa.
11: Y en esta, bueno, ustedes son una óptica que son nueva, ahora en poquito cumplen un año aquí en la peatonal. ¿Le ha crecido, le sirve vender de forma online?
12: Sí, totalmente. Más allá de que hace un año que estamos dentro del local de peatonal, ya más de 30 años avalan la experiencia de la óptica, 17 años en la óptica en calle 25 de Mayo y recién un año acá, pero también 2 años en la web. Esto también tiene alcance nacional, ¿sí? O sea, cualquier persona que esté dentro del territorio argentino puede comprar. Y sí, realmente es algo que la gente ha optado por... Se vende muy bien por la web, digamos. Así que elijan esa opción que posta, no se van a arrepentir. Está muy buena. También pueden agregar accesorios, limpiacristales. O sea, hay todo. Lo mismo que ustedes van a encontrar acá en la óptica física, lo van a encontrar en la óptica web.
11: Bien, ahí en el piso está Ezequiel Freller y compañero. Seguramente te van a hacer alguna consulta, Ezequiel.
9: Sí, claro. Cintia, buen día. ¿Cómo va?
12: Bien, buen día, Ezequiel.
9: ¿Venta solo por la .com de ustedes o también otras plataformas?
12: Si vos querés hacerlo directamente sin intermediario, lo podés hacer solamente por la web. Ajá. Y si necesitas algún otro tipo de asesoramiento, lo podés hacer por Instagram.
9: Ok.
12: @optinova-paraná.
9: Está bien, te hacía la pregunta porque viste que más allá de tu caso particular o el caso de este negocio en particular, la complicación de vender por tu propia web o tu propio arroba de Instagram es que al consumidor, al usuario se le complica para conocer todo, ¿no? Entonces a veces lo que el beneficio que te dan, tipo, bueno, Tienda Nube, Mercado Libre, lo que sea, es que vos encontrás todo en un solo lugar. Ese es el beneficio y la complicación es, bueno, que se incrementa el costo.
12: Sí, sí, pero bueno, nosotros también hemos... también tenemos nuestra página dentro de Mercado Libre.
9: Ajá.
12: Sí. Ahí lo que más comercializamos es la parte de anteojos de sol.
9: Ajá.
12: Es un poquitito más complejo el tema de comercializar un lente recetado dentro de Mercado Libre.
9: Claro,
12: ¿sí?
9: Claro.
12: Y si bien nuestra página no es por Tienda Nube, pero es por PrestaShop. Que también tiene una buena llegada, un buen alcance, como te digo, a nivel nacional.
9: Ahí está. Bueno, ¿les va bien?
12: Sí, por supuesto. Y además, como te digo, tenemos una amplia llegada y la gente está eligiendo esa opción para no moverse de la casa.
9: Okay.
12: Y el producto que elige es el que le llega.
9: Okay.
12: Obviamente también tenemos el asesoramiento por medio de WhatsApp dentro de la página. Más allá de que es muy intuitiva, también tenés el chat que no chateas con un bot. Uf. Chateas directamente con nosotros, que somos los que te podemos asesorar.
9: O sea, yo pongo Cintia, ¿o me das la seguridad de que sos vos o un laburante de la óptica? No es un bot.
12: Exactamente.
9: Me vuelvo loco si es un bot, ¿eh?
12: No, por supuesto, escribinos. Es más, si te gusta algún modelo y, no sé, tenés la duda de algo, nos mandás un WhatsApp, te mandamos videos, fotos, te mostramos todo e incluso, a ver, hasta te mostramos que somos nosotros los que estamos detrás de una web y de un número de teléfono y no un bot.
9: Está bueno. Cintia, gracias.
12: Por favor, a vos, Ezequiel.
9: Fabio.
11: Bien, chicos, seguimos en contacto y bueno, la propuesta, una propuesta más de venta que tienen y que estaría bueno por ahí que se vayan sumando todos los comercios, ¿no?
9: Desde luego. Fabio, gracias, abrazo.
11: Hasta luego. Hasta luego.
9: El móvil de Radio Costa Calma. Los perdedores son las 11:29. Sí. Llegamos ahí sobre el filo, ya tenemos la noticia, nos está esperando el amigo Genaro Cholo López, podemos decir así, uno de los organizadores o el organizador del Festival Agite, y Nacho Barzola, que no se llama Ignacio.
13: Sí, me llamo Ignacio.
9: Ah, Ignacio
13: está
9: también.
13: Ignacio está. Pasa que primero está Nahuel, después Nahuel, el Ignacio, está. Pero está. Conozco a Nacho que son nazareno, que eso están re equivocados.
14: Claro.
13: Okay. Y vos, Nacho, sos Ignacio también.
14: Yo soy Ignacio. Desde luego.
13: Bien, somos dos Ignacios.
9: Ya conocí. Él es un Ignacio como corresponde.
14: Conocí a Nacho Narciso.
13: Narciso.
14: Un señor que se llamaba Narciso y le decían Nacho.
9: Sí, conocí Narcisos.
14: Sí, que se miraban en el agua.
9: Exactamente.
13: Exacto. Y después está Cholo, que Cholo es Cholo.
15: Y ya como que me quedó Cholo y es muy largo explicar el porqué, digamos, del Cholo, no, pero sí. El lugar a donde voy me terminan identificando como el Cholo, así que ya lo acepté de alguna manera, ya está.
9: ¿Por qué le dicen Cholo? ¿Qué cosa es el Festival Agite? ¿Qué va a ser Virtual Group y el resto de los amigos que van a estar el 14 de agosto? Todo eso después del informativo con Claudio Martínez. ¿Quieren?
13: Perfecto.
9: Fantástico.
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1: La temperatura en Paraná 6 grados 8 décimas, sensación térmica 3 grados 5 décimas. Soeber cuestionó el cierre de zonales. El secretario general del Sindicato de Obreros y Empleados Viales de la provincia, Federico Colominas, cuestionó la decisión del gobierno provincial de cerrar la zonal Paraná de Vialidad y advirtió por sus consecuencias sobre la estructura del organismo y la atención de los caminos. Colominas sostuvo que la medida se tomó sin consultar al sindicato y planteó que ante el escenario hídrico y vial que atraviesa la provincia, debería reforzarse la capacidad operativa de Vialidad. Terremoto en Colombia. El Papa transmitió su pesar. Hay al menos 224 muertos por el terremoto en Colombia. El Papa León XIV dijo que está profundamente apenado por la tragedia. El sumo pontífice envió su pésame a los familiares de las víctimas. Se registraron 47 réplicas del sismo en distintas ciudades. Pronóstico del tiempo, tiempo inestable. A partir de mañana con probabilidad de lluvias y lloviznas y leve ascenso de las temperaturas. Para el miércoles mínima 6, máxima 13. Jueves mínima 9, máxima 11. Viernes mínima 10, máxima 14. La actual 6 grados 8 décimas, sensación térmica 3 grados 5, humedad 83%, cielo parcialmente nublado, cuando pasaron 33 minutos de las 11 de la mañana.
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2: 11:33 de la mañana, Malos Perdedores, estamos hasta las 13, decíamos, Genaro Cholo López está con nosotros, Nacho Barzola también, el primero es el organizador del Festival Agite, el segundo uno de los músicos, que, o parte de una banda de Virtual Group que va a estar tocando en este festival.
3: Exactamente. La verdad que, bueno, sí, todo bien. Gracias por recibirnos, bueno, gracias a todos los oyentes también que están ahí atrás, así que, bueno, la verdad que un placer.
2: Arrancamos, si quieren, por Cholo.
3: Y el primero es el primero.
2: Así nos cuenta un poco de qué va este Festival Agite, qué proponen, vendelo.
4: Bien. Respecto al por qué Cholo,
2: okay,
4: lo vamos a dejar para el festival. Quien no pueda dormir de la inquietud lo va a descubrir esa noche.
2: Sí, no, seguramente mucha gente.
4: Sí, ahora ya
3: quedó. Ya nos están mandando mensajes.
5: Sí, sí. Arden los teléfonos ahora.
2: Sí, se paralizó el país.
4: Exacto, bueno, eso lo van a poder resolver el viernes. Este viernes. Bueno, el Festival Agite se trata de un festival que mezcla el arte, la música y la danza. Tiene una temática bastante dinámica por el hecho de que todo el tiempo la idea es que esté sucediendo algo. Por ejemplo, desde que llegás ya te encontrás primero con una persona pintando en vivo, un artista que va a estar pintando en la noche del evento, mientras en simultáneo se van desarrollando todas las demás actividades, digamos, ¿no? Ya sea la banda, de las intervenciones de danza, también, no sé, exposiciones artísticas de cuadro, de pintura, además. La idea es algo bastante dinámico, ¿no? Que nunca te quede ese bache de no saber qué hacer o colgarte un segundo. No, es como que la idea es esa, de que todo el tiempo haya algo para hacer, para mirar, para participar, digamos, también.
2: ¿A dónde lo hacen?
4: Esta vez va a ser en la vieja usina, a partir de las 8:30 de la noche. Y bueno,
3: esta creo que es la quinta edición del festival ya, ¿no?
4: Exacto, acá en Paraná es la primera. Yo venía haciendo este festival en Nogoyá con artistas de Rosario, por lo general. Era siempre la mezcla entre Nogoyá y Rosario. Así que bueno, estoy acá en Paraná hace año y pico viviendo, me lo traje para acá al festival. Sobran artistas, por suerte, en la ciudad de Paraná, así que suficiente como para poder hacer
2: no, algo. No, sí, sobran, hay muchos.
3: Sí.
4: Hay muchos.
3: Capaz que hay muchos, capaz que no.
5: Capaz que sobran.
2: ¿Cómo que sobran? ¿Cómo que sobran, chicos?
3: No, nunca sobran la
2: verdad. Los Nachos
3: pueden sobrar.
2: Los Nachos quieren tirar al artista por la borda, ¿no?
5: Se caen por todos lados.
4: En el buen sentido, digamos, hay mucho artista, hay mucha gente dándole pelota a la cultura, al arte, y eso la verdad que facilita un montón a la hora de gestionar.
2: Está bueno, ¿y qué es una cuánto tiempo más o menos prevén de festival?
4: Y ahora tenemos un tiempo por ahí reducido por el hecho de que la vieja cocina trabaja hasta las 12 de la noche.
2: Ok, ¿sí? Desde 8
4: y media a 11 y media, 12 y menos cuarto, más o menos. Sí.
2: Ok. Y ahí van a estar, decías, artistas pintando en vivo.
4: Pintura en vivo, exposición de cuadros.
2: ¿Qué pintan? ¿Un cuadro? ¿Un mural?
4: Un cuadro. Un metro por metro aproximadamente, un cuadrito.
2: Ok, y además, exposición.
4: Además, la exposición, sí, también. Después, cositas, no sé, como algún stand. No llevarlo al formato feria, ¿no? Okay. Porque tampoco viene por la idea, pero sí, suma un montón, es algo lindo que está bueno, que vayan la gente a presentar sus laburos también.
2: Ok.
4: Así que,
2: ¿y alguna hamburguesa? ¿Alguna,
4: alguna comidita también? Comidita, sí, una, seguro. Algo para tomar también.
6: Para tomar.
4: Barra y algo comida a vamos a tener.
2: Ok.
4: Sí, sí. Y bueno, las bandas acá que, como decíamos, la banda de Nacho, Virtual Group, una banda de Cautelares y Factor Fan, la emblemática Factor Fan.
2: Total,
4: de acá de Paraná.
2: Sí. Bandón. ¿Cautelares? No la tengo, ¿la tiene alguien en la cabeza?
4: Hacen rock los chicos.
2: ¿Son rock? ¿Son
4: de acá?
2: De acá. Ah, mira,
4: sí,
2: ok.
4: Sí. Muy buena banda, es muy linda la banda. Y bueno, tenemos esas tres bandas.
2: Ok.
4: Me encantaría poder meter miles, pero bueno, el tiempo también hay que ajustarse.
2: Bueno, un primer puntapié.
4: Sí. Hay que arrancar primero.
2: Bueno, hicimos doble clic en Cautelares porque honestamente no las tenía. Factor Fan, hiper conocida de la ciudad y la zona, ¿no?
6: Sí, sí, claro, 20 años.
2: Wow, 20 años. Sí. Y Virtual Group. Cada vez más conocida, pero el doble clic no lo hacemos así nomás, sino que al menos una parte, un tercio.
6: Está acá.
2: Están tres,
6: ¿no? Mira, ahora justamente la joda es que el formato va a cambiar.
2: ¿Cómo
6: esta
2: están
6: fecha
2: ahora?
6: Y 50-50 quedó ahora.
2: Okay.
6: Yo soy propietario del 50% de la banda en este momento.
2: Okay.
6: Pero
2: ¿y te acompaña?
6: Y me acompaña Santi Lacombe en la batería.
2: En la bata, ¿no? Santi, ¿y el resto cómo compensan?
6: Y el resto se compensa con más o menos lo mismo de siempre, que siempre trabajamos con la pista, nosotros nos sentimos siempre muy cómodos, digamos, desde ahí. La trabajamos mucho a la pista, de hecho, y también ahora le vamos a añadir algunas cosas al show que de fondo de la pista. Todo este tiempo, de hecho, estuve escuchando y leyendo mucho a Sábato, y hay mucha entrevista, viste, que tiene como frases muy, muy potentes para la era que es ahora. Que parece que la leyó también de un tiempo a esta parte, releí Hombres y Máquinas y digo, claro, hay una cosa que nos está faltando en este mundo. Y bueno, básicamente a la pista ahora le estamos añadiendo pequeños fragmentos de entrevistas de Sábato para acompañar incluso lo musical, digamos, que nos resulta, no sé, necesario subrayar algunas cuestiones.
2: Me gusta, ¿eh? Todo bueno. Me gusta, sí, y me intriga,
6: sí.
2: Así que...
6: Sí, es divertidísimo, hay frase copadísima, de hecho.
2: Me hago fragmentitos de entrevistas.
6: Fragmentitos, sí. Okay. Cosas que no sé cuántas me vi. Obviamente también de fondo, mientras hacía otras cosas, ¿no? Pero había momentos en los que escuchaba una sentencia y decía, tremendo, esto, ¿por qué no se replica en todos lados del país, más o menos? Así que nada, aproveché ahí ese momento de esa epifanía y lo colocamos en varias partecitas del show. Hay tres o cuatro frases espectaculares. Hay momentos lúdicos también en el show, que va a ser importante.
2: Me intriga ver qué frase de Sábato, porque viste, de Sábato era medio mala onda.
6: Era re mala onda el viejo.
2: Recuerdo algunas con Grondona, por ejemplo.
6: Sí, no, pero esa puntualmente fue mala onda. Pero el chabón, para mí era súper piola.
2: Una con estudiantes,
6: sí.
2: Donde malondea.
6: Sí, pero re malondeado. Dice, de hecho, Grondona dice, guarda que está mal hoy.
2: Está mal el maestro.
6: Sí, sí.
7: Y por lo que decís, ¿van tocando canciones o van mixeando o haciendo como lo que se dice un set, digamos?
6: Y va un set.
7: Por lo general, para que la gente entienda, un tiro largo,
6: claro,
7: de música electrónica. Exacto. Sonando.
6: Siempre. O sea, la idea no es que, no sé, dura ponerle 40 minutos el show, un poquito más. No están los 40 minutos sonando algo de fondo. Pero casi que sí, digamos.
7: Claro.
6: Hay como secciones muy marcadas dentro del show que, como te digo, va a haber como parte más introspectiva, parte más lúdica. Y bueno, después el final que bueno, esperemos que esté lindo. Va a estar copado.
2: Ok, bueno. Escuchá. Obvio, no podés hacer todo porque no tenemos ni la pista, ni la otra parte, ni el otro 50. Pero trajiste la guitarra.
6: ¿Querés
2: hacer
6: guitarra
2: ahí un cachín, por lo menos?
6: Tiramos un cachín.
2: Tiramos un cachín y después seguimos hablando.
6: Una línea, que...
2: Algo de...
6: Ya sabés vos lo que te guste, igual. Ya sabés vos las canciones.
2: Sí, conocemos. Busquen Virtual Group en Spotify.

0: Nacho de Virtual Group, muchas gracias, maestro. Esto va a estar, obviamente.
1: Obvio
0: va a estar.
1: No voy a spoiler qué sección.
0: Ok.
1: Pero es la parte lúdica. Es fuerte.
0: Parte arriba. Me gusta tener un programa
1: de radio. Spoileamos todo. ¿Mm? Y al final, no. Algo en pantalla donde se
0: gusta,
1: explica por qué.
0: A mí me
1: cholo.
0: Gusta. ¿Por qué? Por sábado.
1: Exacto. Sábado con IA, diciendo la historia de Cholo.
2: Y Cholo es.
0: A mí me gusta
2: persona.
0: Tener un programa de radio por distintos motivos. Uno es para que vengan mis amigos.
1: Bueno, eso está muy
0: bien. Y el
1: bien.
0: Otro es para que vengan mis amigos a hacer las canciones que a mí me gustan.
1: Bueno, eso está muy bien.
0: Así que.
1: Así que. Estoy
2: vivo.
1: El dueño del show.
0: Demasiado sí, sufrimos.
1: Está bien, yo estoy absolutamente de acuerdo. Si conmigo? Fuese vos, sería vos. Haría exactamente lo mismo.
0: Viviría como vos.
1: Si yo fuera Maradona.
0: Ahí estamos, ¿eh? Sí, aparte somos muy humildes.
1: Sí, fundamentalmente.
2: ¿Mm? Buena gente, sí. Yo estoy de acuerdo igual con todo eso.
0: Por eso.
2: Che, y
0: por
2: bueno,
0: ahí estamos, ¿eh? Parte del festival Ajito. Ya, Nacho, si te saqué algo.
1: No, iba a contar una historia, pero es más larga que la de Cholo, así que la dejamos.
0: Ok, nos están preguntando y vale que lo digas ahora, Cholo, así queda en el videito, queda en lo que subimos después. ¿Cómo hacer para hacerse entradas?
3: Bien, en la página, en Instagram, tenemos el link. Uh-huh. Que... Por una aplicación. Digamos.
0: Ok.
3: Y si no, la noche del evento en Puerta también se puede.
0: Ah, ok, vas directamente.
3: Sí. No va a variar mucho el precio en Puerta con la anticipada, pero. Nada.
0: En la vieja usina, viernes 14 de agosto, desde las 8.
3: 8 y 20 media.
0: Horas, uh-huh. 20:30. Uh-huh. ¿El valor de la entrada?
3: 12 en Puerta, 12. 10 anticipada.
0: Okay. Tres lindas bandas. Uh-huh.
1: Hay elencos de danza también que van a estar participando. Todo eso para financiar también esa parte, digamos.
0: Esa
1: parte
0: bueno.
1: Había quedado pendiente de contar, me parece que va a haber como una performance en el escenario o va a haber como intervenciones.
3: Van a ser, sí, tipo intervención en tela, una intervención en tela, y la otra danza urbana, que va a ser debajo del escenario, digamos, sí, entre el público intervención.
1: Está bueno.
0: Está lindo, ¿no?
2: Así que si va a tener que bailar, Nacho.
1: Sí, yo a ver qué.
2: Si ya es el paso ahí.
1: No sé, lo bien que bailo. Bailo muy bien.
2: Me imagino ya.
0: Sí.
2: Pero bueno,
3: para el próximo te contratamos. Okay.
1: No me contraten.
2: Pero
1: no,
2: por
1: no voy
2: favor.
1: A cobrar por mi arte. Por este.
0: Por ese arte. Che, bueno, está muy, muy lindo, La verdad que nada, esperemos que le vaya muy, muy lindo. Nos gusta que se armen estas propuestas y que se busque la posibilidad de actuar. A veces algunos lugares se gestionan desde los estados, otras veces flaquea, otras veces hay. Está bueno que lo puedan organizar. Aparte tienen ahí cerquita, el viernes empieza la Feria del Libro.
1: Sí,
0: más
1: sí,
0: o menos.
1: Planeada una intervención también ahí previa. Justamente, de hecho, termina a la hora que arranca lo nuestro, digamos.
0: Por
1: así
0: eso,
1: que
0: está bueno, está bueno. Estoy pensando en eso, en subir, ahí estás,
1: poquito,
0: un par de metros. Subís y seguís en esa. Sí. De la
1: pero y más arriba también. Subís y te vas más arriba.
0: Sí, subís y te vas y subís, más arriba. Así que está también. Bueno. Está buena esa comunión que se puede dar entre la Feria del Libro, el primer día, empieza el 14, y el Ajite, que también es el 14, en la vieja usina. En la Fiesta del Libro es en la Sala Mayo.
1: Exactamente.
0: En Sala Mayo y alrededores. Sí. Ahí va a haber mucho evento. Algo así medio parroquial, Cholo, que quede por decir.
3: Que se copen yendo a la página, que ahí va a estar toda la información.
0: En la página de Instagram.
3: Festival-Ajite. Que ahí ya tenemos más o menos toda la información, toda la data que vamos a estar haciendo esa noche, digamos, que los nombres de los artistas y demás, todo en detalle, que seguramente algo se me va a pasar ahora. Pero para que esté toda la data ahí bien blanqueada, quien quiera chusmear.
0: Está bueno, se puede ver también en nuestro canal de YouTube.
1: Tenemos el flyer.
0: Costa Paraná Oficial. Está lindo el afiche.
1: Muy bien.
2: Sí, está bien logrado.
0: Está muy bueno, está lindo.
1: Representa un poco también toda la vorágine que es hacer un semejante festival. Bueno, agradecerle al Cholo de Paso al Aire, ya que lo que tengo acá, que es él es mi amigo, efectivamente, pero también es una persona que genuinamente admiro, porque es un tipo que le pone mucha pila a la vida en general.
0: Ahí estamos.
1: ¿Qué más?
0: Nos vamos con un poquitín de guitarra
1: ¿y, que no?
0: y lo que vos quieras. Algo más de Nacho Barzola, Virtual Group. Va a estar en el Festival Ajite este viernes y ahora mete, afina la guitarra o da vuelta la cuerda, no sé cómo se llama esto.
1: Afinando, señor.
0: Afinando se llama.
1: Y bueno, vamos con un clasiquito de la banda. Y debo advertir, como cambió el formato, próximamente también vamos a tener canciones nuevas y necesarias, adaptadas a estas ideas.
0: Okay.
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0: Piazzolla, Virtual Group, acá en Malos Perdedores, Festival Agite, el 14 de agosto en la vieja usina. Se meten en Instagram, buscan toda la data. Nacho, gracias. Cholo, gracias.
1: Los esperamos, los espero.
0: Sí, obvio, sí, subimos de la feria y vamos, de verdad. Sí, bien. No mentimos.
2: Con gusto, entonces.
1: Suspendemos todo si no van ustedes.
0: Perdón.
1: Suspendemos todo si no van ustedes.
3: Ok. Bárbaro.
0: Vamos a estar de verdad. Pausa, chicos, gracias.
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Se realizó el riego asfáltico en la nueva avenida urbana que conectará la ruta 12 por el acceso sureste de la ciudad. 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Capacitación en protección civil. 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Además, se incorporó una nueva herramienta tecnológica para optimizar el monitoreo de riesgos climáticos. Premios Municipales de Arte. 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
7: Doce menos cinco. Lisandro Fisia, de director de cámaras. ¿Quedó bien ahí, Lisa? Gracias. Ahí estamos, estamos... Eso. Organizando el,
8: sí,
7: la camarita.
8: Estamos acá, estamos en vivo y en directo. Por 88.1. Y también por Costa Paraná Oficial, en YouTube. Me gusta acentuar un poquito de más las palabras.
7: En lugares incorrectos.
8: Sí,
7: vos ya te dije, me gustaba eso.
8: Sí, en lugares.
7: El hombre mal acentuado, que sí. Era el personaje de Roberto Pettinato.
8: Ah, mirá, no sí. Lo conozco. Ah, qué bueno, qué bueno. Era
7: exactamente.
8: Claro, ponía acento.
7: Voy a comer una manzana.
8: Ah, muy bien, muy bien. ¿Cómo me lo perdí?
7: Tomar unos matés.
8: Lamento que lo haya comentado en este medio, si no, ya lo. Lo tomábamos como inspiración.
7: Lo podemos tomar, así como sí, Rebord me robó Luis XIV.
8: Obvio. Mirá, yo no te quiero decepcionar con ese tema, pero...
7: ¿Hicieron un montón de gente?
8: Me quedé pensando me quedé pensando cuando lo contaste y me parece que hasta incluso lo había hecho ya tiempo atrás cuando...
7: ¿El mismo Rebord?
8: Claro, incluso si hicieron esos espectáculos tipo Movistar Arena y todo eso.
7: ¿Y salió Luis XIV?
8: Y ahí salió, viste, él se vestía de rey y Rey Bord y un juego de palabras ahí. Mirá, no te quiero joder.
7: Bueno, pero yo no lo conocía.
8: No, pero obvio, vos sabés que yo acá escribo cosas y por ahí leo que salen en otros pasquines nacionales también.
7: Ok.
8: O sea que no es que tampoco, y yo obviamente que en algún momento...
7: Ah, yo conozco uno que afanó un título.
8: Sí. Para,
7: no, sí, son todos amigos.
8: Sí, ah, ¿de acá?
7: No, de acá, de la radio no.
8: No, ah,
7: del
8: okay.
7: Medio.
8: Bueno. Sí, puede ser. Alguna, por ahí, alguna, las ocurrencias por ahí están medio ahí, viste.
7: Uh-huh. Bueno, tenés cosas para contarme, che.
8: Muchas, pero una y fundamental es que el viernes 14 de agosto se va a presentar este espectáculo, que son dos espectáculos, Litoral Stand Up Comedy y Finola. Litoral Stand Up Comedy hace la primera parte, donde se presentarán Ignacio Grunbaum, Belisario Ruiz y Lisandro Riera haciendo sus materiales de Stand Up 2026, y Finola haciendo canciones también humorísticas con algún que otro personaje que aparece, chascarrillos de todo tipo y melodías que la gente termina cantando y batiendo palmas. ¿Dónde? Ya lo dije, en el Centro Cultural Juan L. Ortiz a las 21 horas. Habrá cantina, así que pueden venir y picotear algo y beber algo como para amenizar el momento previo y posterior. Y el show, señoras y señores, es a la gorra. Así que viernes 14, Litoral Stand Up Comedy, Finola, vengan a...

0: a vernos, que la van a pasar muy bien, se los recontra garantizo, un espectáculo de una hora y 27 minutos, que es pura risa, puro jolgorio, y qué cosa más. Incluso tal vez, y por qué no,
1: ¿qué más?
0: A lo mejor se va pensando, porque por ahí nos agarra la profundidad, la reflexión profunda, ¿no? Litoral Stand Up Comedy y Finola. Más información en arroba Litoral Stand Up Comedy y arroba Se Viene la Finola. En cualquiera de esas dos que vaya, usted puede encontrar lo que necesita.
1: Todos
0: saber.
1: Los caminos conducen al mismo lugar.
0: Todos los caminos conducen al Juan L. Ortiz el viernes 14, exactamente.
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1: Un minutito y medio queda para las 12 del mediodía. Sí, ya se viene Claudia con las noticias. La ciudad de Gualeguay está reforzando sus defensas ante el Niño, este fenómeno meteorológico, en donde, bueno, nada, tanto en este caso Gualeguay, ciudad costera, como otras ciudades, sobre todo de Entre Ríos, por la característica

0: etcétera. La intendenta Dora Bogdan, intendenta de Gualeguay, bueno, dio algunos detalles de las obras previstas ante posibles lluvias extraordinarias y habla de una inversión de casi 2.000 millones de pesos, en donde también se reforzaron estaciones de bombeo y se suspendieron algunos eventos. De todas maneras, aclaro, no debemos generar pánico, pero sí mantener informada a la población, ¿eh? Vamos a tener lluvias que son superiores a lo habitual, lo que exige otro tipo de obra y obviamente otro tipo de recursos. Bueno, Gualeguay en este caso, todas las ciudades costeras preparándose para fenómenos meteorológicos eventuales. Hace poquito hablamos con la gente de Feliciano, por ejemplo, ¿se acuerdan? Con el intendente, y nos decía lo propio. Bueno, 12 en punto. Vamos a escucharla a Martínez y después nos metemos en la última hora de Malos Perdedores de martes.
1: Allá vamos.
0: ¿A dónde?
1: Allá.
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0: Entre todos tenemos que hacer que funcione la ciudad, porque también en esto tenemos que sentir que no podemos llegar al casco céntrico, dejar nuestro auto y dejarlo por 5 horas a expensas de que alguien pida una propina por cuidarlo, entre comillas, sí. O ser poco solidarios con esa rotación que necesariamente tiene que haber. Por otra parte, como estamos ofreciendo un buen transporte público, ya tenemos la opción de venir en transporte público al casco céntrico, entonces tenemos la opción de las bicicletas, entonces ahora vamos a tener un estacionamiento medido que va a implicar un orden, sobre todo orden. Esto es muy importante, que la gente no se sienta desorientada frente a alguien que le pide dinero, que no se sienta desorientada con dónde puede estacionar y dónde no. Va a haber señalética, va a haber compartimentos para estacionar, y ese orden lo tienen otras ciudades, y si funciona en otras ciudades, ¿por qué no va a funcionar en Paraná?
1: Argentina ofreció asistencia a Colombia. El gobierno argentino ofreció asistencia a Colombia tras el terremoto de magnitud de 7.4. Expresamos nuestra solidaridad con el pueblo y el gobierno de Colombia ante el terremoto ocurrido y hacemos llegar nuestras condolencias a las familias de las víctimas y solidaridad a todos los afectados, expresó el canciller Pablo Quirno a través de sus redes sociales y agregó que está en contacto con las autoridades colombianas, a quienes hemos transmitido la disposición de la Argentina para brindar la asistencia que resulte necesaria. 6 grados 8 décimas la temperatura en Paraná, sensación térmica 3 grados 5, humedad 83%, cielo parcialmente nublado en Paraná y zona cuando pasaron 4 minutos del mediodía.
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3: Paraná, capital de la provincia. Luego de ser la capital de la Confederación, el regreso de los organismos provinciales provocó inconvenientes en la ubicación de diversas dependencias oficiales. Los tribunales pasaron a los altos del Casino Americano en la esquina de noroeste de San Martín y Urquiza, donde luego estuvo el Guipur, la Casa Municipal y varias oficinas en casa del señor Puig, donde hoy está el Banco de Entre Ríos, y otras, como la Escuela Normal y el Colegio del Huerto, tuvieron fines diversos. Así nació la necesidad de construir una casa de gobierno. El 20 de julio de 1885, por decreto, se declaran de utilidad pública y sujetos a expropiación los terrenos comprendidos entre las calles Córdoba, Santa Fe, La Prida y México, y se aprobó el proyecto presentado por el arquitecto Bernardo Rigoli. Se contrató para la construcción al maestro mayor de obra Luis Cesarego. En diciembre de ese año se expropia el solar comprendido entre Alameda de la Federación, México, Santa Fe y Córdoba para futuras ampliaciones. Muchos años después, se resolvió hacer allí la Plaza Mansilla. En marzo de 1888, con un avance de la obra de un 70%, se empezaron a trasladar las primeras oficinas. En abril de 1889, quedaron terminadas las cámaras de diputados y senadores.
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0: Estamos hasta las 13, digo, son las 12 y 9 minutitos. ¿Todo ok?
1: Sí, todo perfecto. Tomando notas. Te ya saben. Sí, bueno, yo voy apuntando cosas, ¿qué va a hacer?
0: Ok.
1: Así voy elaborando lo que corresponda, ¿no es
0: cierto? Milei gana en el 2027, lo dijo Guillermo Francos, el ex jefe de gabinete.
1: Sí.
0: ¿Lo tienen? ¿Lo juran al señor?
1: Sí, sí, bastante. ¿Se acuerdan?
0: Fue jefe de gabinete, lo echaron.
1: Ajá.
0: Para nombrar al jefe de gabinete Manuel Adorni.
1: Claro, claro.
0: ¿Mm?
1: Sí.
0: ¿Se acuerdan de Adorni?
1: Sí, el que en 15 días tiene que justificar unos palitos.
0: Sí, unos palitos.
1: Bien.
0: Palito. Sí.
1: En dólares y en pesos.
0: En dólares parece que es medio palo. 400, sí. 3.000 dólares.
1: Sí, y como 44 palos en pesos. Que no es mucho, digámoslo. Digámoslo.
0: ¿Quién no tiene 43 millones de pesos?
1: 43 millones de pesos. Ya te dicen, tomá, tenés 43 millones.
0: Ese bulto en el bolsillo son 43 millones.
1: Sí, en la media tengo unos rulos.
0: Escuchalo a Franco, dale, Uli.
2: Veo estable. A ver, por supuesto que los inversores siempre son miedosos, ¿no? En la Argentina mucho más todavía, ¿no? En pánico, sí. ¿No? Históricamente. Ahora, se encuentran con un gobierno que ha decidido cambiar las reglas de juego. Entonces, ¿qué te preguntan hoy? A mí.
3: ¿Van a seguir?
2: Yo recibo gente, inversores, permanentemente, para preguntarme cómo sigue esto.
4: ¿Y vos qué le respondes?
2: Yo les digo que tengan confianza. Yo digo, tengan confianza porque. Primero, porque estoy convencido que Milei va a ganar las elecciones del año próximo.
0: Ahí estamos, Guillermo Francos sigue fiel, ¿no?, al mileísmo.
1: Bueno.
0: Detalle para algunos menor, para mí también, porque sé que el dinero no condiciona a los hombres, sigue formando parte del directorio de YPF.
1: Ah, mira vos.
0: Y eso es una buena cuenta.
1: Bueno.
0: Pero bueno, no debe tener nada que ver eso con su simpatía.
1: No.
0: Yo lo cuento para los malintencionados, no para mi lectura.
1: No.
0: 100 palitos no te hace, no te cambia la vida.
1: No. ¿Cuánto?
0: 100, mes.
1: Ah, ok. ¿Cuánto?
0: 100. Pero no, eso no te cambia.
1: ¿Por qué lo dices y se le llenan los ojos de lágrimas?
0: Porque no me da envidia tampoco.
1: No, a mí tampoco. No,
0: aparte,
1: ¿sabe qué? Uno es feliz, ¿no?
0: Uno es feliz con lo que tiene.
1: Con lo que tiene, con su corazón.
0: ¿Podemos
1: con
0: compartir este caramelo sur?
1: No, yo no quiero compartir nada. Preferiría no compartir el caramelo. Se los doy, es más, se los dos. Ni siquiera me gusta tanto.
0: Ok. Realidad no lo quería porque era de menta y no me gusta.
1: Sí, de menta y de chocolate. De menta y de chocolate.
0: Alejandra Montoliva es nuestra ministra de Seguridad. Hijo, dijo algo respecto de la, bueno, represión, ¿no? El último jueves, el día de la sesión en el Senado de la Nación, cuando se trató la ley llamada de inviolabilidad de la propiedad privada. Fueron muchas horas de respuesta policial o de represión de fuerzas federales y de fuerzas de la Ciudad de Buenos Aires, con distintos puntos objetables, algunos más, otros menos, pero una de las cuestiones que se... Digo, las menos es resguardar el Congreso. Las más es la represión desmedida y juntar a cualquiera de la calle que no tenía nada que ver.
1: Claro.
0: Y uno de los puntos que se objetó y sobre los cuales se puso el acento tiene que ver con un policía de civil, ¿sí? Policía de civil llamado Gustavo Gauna, que llevaba una escopeta con la que disparó. Al respecto, Alejandra Montoliva, ministra de Seguridad de la República, dijo lo siguiente.
5: La gente de investigaciones está de civil, tienen una camperita con el logo de la fuerza y deben colgar la placa. ¿Sí? Generalmente el jefe de esas divisiones de investigaciones están de civil con su placa. ¿Sí? Es probable que en este caso este comisario, no sé si es comisario o subcomisario, no lo tengo claro, que... es el oficial de turno en ese día, haya tenido su placa colgada, como lo tienen vestido de traje con la placa. Frente al uso del arma, por la foto que vi, puedes corregir Juan Pablo con más ojo, es una escopeta de la de ruido. con tumulto, perdiones de estruendo, eso uh-huh. quería decir, estruendo. ¿Qué cosa sale de un perdigón de estruendo? Ruido.
0: Ruido.
1: Ruido.
0: ¡Pum! No te asuste.
1: Claro.
0: No te asuste.
1: No, no, no.
0: ¡Pum!
1: Me da, voy a decirte la verdad, me da un poco de miedo, pero...
0: Ok.
1: Aunque haga ruido solamente, digo, ¿no? Me da un poco de miedo.
0: Bueno. No sé, qué sé yo, amiguitos. Eso. Alejandra Monteoliva, justificando eso, el policía de civil. Entiendo que puede haber policías de civil, no pueden estar participando de operativos. Ajá. Siempre hay policías de civil, digamos. Sí. Y suele haber en las marchas uno que está pispeando y todo. Claro. Pero puede estar disparando, ya es una locura.
1: Ah, esa es la cuestión.
0: Digo,
1: claro.
0: Siempre hay policías de civil, ¿no?
1: Sí, sí, supongo que sí.
0: De hecho, las organizaciones...
1: No lo llego a identificar. Disculpa.
0: Claro, las organizaciones... Aparte, mentira, no lo identifica porque claro, sí. Las organizaciones lo... Se dan cuenta enseguida, sí, son sí. muy obvios, digo, sí. ¿no? No se dejan el pelo largo y la barba.
1: No, claro, ir. Se sabe quién es quién igual.
0: Exacto, sí. sí. Pero bueno, de todos modos, sí, es algo que se ve en todas, digo, acá, allá, en todos lados. Pero no puede estar disparando. Es como que era demasiada la imagen, honestamente. Sí. No, pero bueno, no va a haber ningún tipo de sanción ni nada, porque aparte era un chasquibum.
1: Claro. Un
0: pum.
1: Sí.
0: Boom.
1: Un poquito más ruido. Fuerte, un poquito más fuerte.
0: Bueno, ok.
1: Bien.
0: Dele usted, porque yo me pongo mal.
1: Muchachos, no se ponga mal. Esto es para ustedes. Llegan nuevamente Albert y Carlitos, los sándwiches del buen humor. Carlitos tiene poco tiempo. Y yo sé, lo mismo, cortito y con remate. Dime, Carlitos. Eso decía Larrea.
0: Ok.
1: Qué miedo. Cortito y con remate, Larrea. Sí, ¿qué tal tu primer día de parkour?
3: Bien.
1: Carlito, anda nomás. Me voy, pero prometo siempre volver con más.
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0: Un poquito de Marilina Bertoldi, digo.
1: Sí, señor.
0: Che, hoy está la bisagra.
1: Hoy está la bisagra.
0: Exactamente.
1: ¿A las 14?
0: Exacto.
1: Muy bien.
0: A las 14. El programa de radio del Hospital Escuela de Salud Mental.
1: Bisagra con B de bárbaro.
0: A las 15.
1: A las 15, muchas gracias,
0: gracias, Ulises. A las 15 horas.
1: Sí, la bisagra.
0: Mirá vos, che, ya están preparando, ya están en la prepo.
1: Sí, y bueno, hay que armar el programa, viejo.
0: Preproducción.
1: Hay que armar el programa.
0: Exactamente. Bueno, desde las 15 entonces la bisagra, los escuchamos acá en Radio Costa en la 88.1 y también en el canal de YouTube de nuestra emisora, que es Costa Paraná Radio.
1: Costa Paraná Oficial.
0: ¿La cambiaron de vuelta? No, la cambiaron. Costa Paraná Oficial. Y métanse también en el Instagram de los chicos. Busquen la bisagra. Tienen consigna todos los días.
1: Consigna.
0: Todos los días, todas las semanas. Se van enterando, pueden colaborar. Dale, nos metemos ahí. Nos metemos en colectividades en un segundito. Vamos a colectividades.
1: Dale.
0: Vamos por ello.
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0: Sebastián Tomasi, el hombre que nos trae las noticias de las colectividades de la ciudad. ¿Cómo va, Sebas? Ezequiel acá. ¿Nos escuchás?
1: Olé.
0: Sebastián.
1: ¿Está Sebastián?
0: No hay señal en el Beneto.
1: Sí. ¿No hay?
0: Ahí sí. Sebastián, ¿me escuchás? Tutun, tutun.
1: Olé.
0: Sebastián Tomasi.
1: Bueno.
0: Desde.
1: Bueno.
0: Algún lugar. Hola, Seba. ¿Me escuchás?
3: Hola, sí.
0: Pensé que estabas ¿a dónde estabas, che?
1: Bravo.
3: Estaba pasando por el Palacio Municipal, justo donde estaba haciendo
0: obras. Están ahí en obras y había barullo, está muy bien. Bueno, contanos, vamos a los bife entonces, así no te demoro. Decime de qué va la cosa en la jornada de hoy.
3: Bueno, la verdad que estábamos con muchas actividades ya pensando en lo que viene, ¿no? En el festejo de lo que son los 200 años de la ciudad. Y bueno, nuestros amigos justo tuvimos una reunión ahí con una asociación que, bueno, muchos quizás no la conocen, que es la Sociedad Mutual Austrohúngara de Paraná, que, bueno, justamente se comunicó con el área de ceremonial, colectividades y demás para poder hacer una donación. Ellos habían hecho una donación en el centenario, que uno pasa por ahí, por el monumento a San Martín, acá en la plaza principal, y ve una placa que dice donación en el centenario de la Asociación Austrohúngara de Paraná, obviamente de bronce, hermosa, una placa muy grande, y bueno, ellos estaban justamente en estos 200 años haciendo, junto con la gente de ceremonial y con el área de patrimonio, viendo a dónde se va a hacer la colocación de esta otra placa en conmemoración de estos 200 años. Así que bueno, una jornada muy linda que seguramente se hará una actividad para esto dentro de los marcos justamente de las actividades previstas. Y la semana que viene tenemos dos actividades. El día 20 va a venir una muestra de los croatas en Argentina, que lo organiza la Asociación Croata de Entre Ríos, y va a venir, bueno, un artista especialista en lo que tiene que ver con el tema de la inmigración croata en Argentina, con fotografías históricas, y va a ser esto, bueno, obviamente con el acompañamiento de la municipalidad, de la colectividad y demás, y también de colectividades de Entre Ríos, ahí en Casa Grande, en calle Andrés Paso 35. Esta muestra va a estar habilitada a partir de las 9 de la mañana, va a estar durante toda la jornada de ese día y también el otro día. Particularmente esto lo que va es una de las primeras actividades que hace la Asociación Croata acá de Entre Ríos. Si bien hubo una asociación que tuvo más de 70 años, que en un momento, bueno, dejó de tener hace algunos 20 años en la actividad, y bueno, el grupo de algunos que son descendientes y otros que están ahí acompañando, están organizándolo. La verdad que se armó un grupo muy lindo, como ya había comentado, una invitación muy fuerte allá cuando se trabajó el tema del ferrocarril, la cementera y demás, en la zona de principalmente de Bajada Grande, en la zona de ferrocarriles, y que la verdad, bueno, que está muy buena. Y después hay una actividad que hace la Asociación Israelita, un grupo de teatro en realidad, que es para el 23 de agosto, que bueno, que también va a ser una actividad que vamos a difundir seguramente ya la otra semana, pensando un poco en todo esto que se hace, ¿no?, del trabajo. Y como último, y ya no tomarte más tu tiempo, agradecerte como siempre a vos y a todo el equipo, estamos ahí trabajando con la Dirección de Colectividad, la Secretaría de Cultura de la MUNI y también con las colectividades de la ciudad en un ciclo de poner en valor lo que sería huellas de colectividades, un poco esto que hablamos siempre de la ruta de las colectividades y demás, pensar un poco en la huella, es decir, hechos, lugares, personajes, calles, nombres, monumentos que han dejado marcado en nuestra ciudad y los inmigrantes, y bueno, a partir de eso cada colectividad va a ir mostrando mes a mes algunos de estos detalles pintorescos que hacen al aporte que han hecho la inmigración en esta ciudad de Paraná, ¿no? Capital también de la Confederación y un gran significado histórico, ¿no?, y cultural.
0: Buenísima agenda, Sebastián. ¿Lo escuchamos esta tarde?
3: Sí, esta tarde vamos a tener justamente presencia de estas dos asociaciones, las croatas, también la Asociación Israelita y también los catalanes contándonos los eventos que hicieron este viernes pasado junto a al Colegio de Arquitectos, que bueno, que fue muy, muy lindo también, contando un poco la experiencia de lo que tiene que ver la tradición arquitectónica también, y pensando en esto, ¿no? Muchísimas gracias.
0: Sebastián Tomasi, gracias, un abrazo. El hombre de las colectividades en nuestra ciudad pasaba acá como todos los martes por Malos Perdedores. Digo, separamos y venimos cortito antes del info. ¿Puede ser?
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0: Tengo
5: un mundo de sensaciones, un mundo de... Tenga cuidado porque está conmigo solo y usted dice algo y yo soy una fonola de estupideces.
0: Tengo.
5: Tiene.
0: Ok. Tengo una papa mediana.
5: Ajá.
0: Tengo dos huevos.
5: Ajá.
0: Tengo un poco de remolacha en aceite con condimentitos así, remolacha hervida tipo escabeche, no, y una hogaza de pan. ¿Qué puedo comer, Claudia Martínez?
5: A ver,
0: al
5: ¿cómo?
0: Micrófono, no, digo, como si hubieras empezado hace un rato largo.
6: Hacete una ensalada o te hace un sanguchito.
0: Y pero con las papas, la papa está cruda.
6: Y la papa la podés hacer a la plancha.
0: Ok.
6: A la plancha.
0: Sí, cortada, finita.
6: Podés hacer, es más, el huevo lo batís.
0: Sí.
6: Pimienta, sal, algún condimento, entreverás todo y lo metés adentro del pan.
5: Sí.
0: Me gusta.
5: Tostado, lo tostado, tostamos al pan.
6: Bien tostado. Con manteca o con un chorrito de aceite de oliva.
0: Esa me gusta, escúchame.
6: Y antes.
0: Escuchá.
6: Pasarle un poquito de ajo al pan cuando lo tostes. Uf.
0: Bueno, me gusta.
6: Partí el ajito por la mitad y lo pasás así. ¿No tenés ajo?
0: Tengo.
6: No, ¿sabes lo que tenés que hacer?
0: Escúchame.
6: Agarra y te compras una cabeza de ajo, la picás bien picadita, la metés en un tupper con aceite.
0: Claudia.
6: Y eso te lo guardás para el resto de tu vida.
5: Claudia.
6: ¿Qué?
0: Yo te estoy pidiendo soluciones y vos me traes problemas.
6: No, te estoy dando soluciones.
0: Escúchame, ¿eso que sería una tortilla de apuros?
6: No, eso es un sanguchito como un tipo tapa, podés hacer.
0: Bueno, pero la papa con la huevo.
6: Pero si vos no te comés, nunca te comés el huevo revuelto en pan con un pan tostado.
0: ¿Y la papa?
5: Sí.
6: ¿También?
0: Por eso.
6: Y bueno, pero haces como un revueltito, claro, lo metés en el pan y te lo mandás para adentro.
0: Una tortilla,
6: chao,
0: un sándwich
6: de
0: tortilla de apuros.
6: Claro.
5: Me encanta. Me encanta.
6: Yo generalmente cuando tengo eso, pico o hiervo todo, huevo duro,
0: sí,
6: pedacitos de queso.
0: Ok.
6: Tosté el pan y lo corté en cuadradito y metí todo en una ensalada. Y chau, ya fue.
0: Me gustó más la del sándwich.
6: Está bien, puede ser, sí.
0: ¿Eh?
6: Sí.
5: Buenísimo.
6: ¿Sabes lo que tengo siempre en mi casa que me saca de apuro? Yo sé que son las y 32.
0: No, usted manéjese como si fuera su casa.
6: Tengo, ¿viste esas rapiditas?
5: Ajá.
0: Sí.
6: Bueno, ahora vienen unas rapiditas grandes así como un disco de un...
5: De tarta.
0: Ok.
6: Entonces adentro le metes de todo, le metes verdura, le metes pollo, le metes carne, le metes huevo, le metes queso, le metes hojitas de, de, qué sé yo, de lechuga, de achicó, de lo que sea. Lo envolvé, lo metí de escarbadiente a la plancha. Chao, fuiste. Ya tenés un almuerzo.
1: Bien, muy bueno, rápido.
0: Eso es una solución.
6: Yo tengo una, siempre tengo dos paquetes porque a mis sobrinos les gusta mucho eso y ellos mismos se hacen los tacos.
1: Sí, claro. Me gusta. Fíjate. Me gusta.
0: Golpeando los tacos. Saludo uno, saludo dos.
6: Vamos para el info, carajo.
0: Lo dicho.
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6: La temperatura en Paraná 10 grados 6 décimas, humedad 65%. Docentes universitarios de la provincia realizan paro el día de mañana. CONADO y CONADO Histórica tomaron nuevas medidas de fuerza para agosto en reclamo del cumplimiento de la ley de financiamiento universitario y de una recomposición salarial. Por este motivo, ACDU y CITRADU, los gremios que representan y engloban a los docentes universitarios entrerrianos, anticiparon su participación en las medidas de fuerza. Fotomultas en San Benito. La Municipalidad de San Benito informó que en los próximos días comenzará a funcionar el sistema de fotomultas en distintos puntos de la ciudad. Los lugares donde estarán ubicados los dispositivos son Avenida San Martín y Friuli, Friuli y Guido Marisa, Basá Bilbaso y Guido Marisa. El sistema detectará cruce del semáforo en rojo, invasión de senda peatonal, exceso de velocidad, el límite permitido es 40 kilómetros por hora y motos sin casco. Pronóstico del tiempo. Tiempo inestable a partir de mañana con probabilidad de lluvia y lloviznas y leve ascenso de las temperaturas. Mínima 6, máxima 13. Jueves mínima 9, máxima 11. Viernes mínima 10, máxima 14. 10 grados 6 décimas la temperatura en Paraná. Humedad 65%. Cielo mayormente nublado en Paraná y zona cuando pasaron 36 minutos del mediodía.
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0: poquito de Miranda.
1: Sí, señor.
0: Miranda solos con alguien. Solos. Gracias, Zuli. Te digo que canto.
1: Y bueno, canta.
0: Me voy al Festival Ajite.
1: No, bueno, tanto no. Podés cantar acá en el programa. Digo, tomate el tiempo de cantar, de preparar las canciones y después ir a hacer algún festival. Sí. Mientras tanto, tenés un buen espacio acá.
0: Sí, demasiado.
1: Un espacio que te permite de todo.
0: Por ahora. Me lo permito, no sé si me lo permite.
1: Claro, claro.
0: Todas las licencias me las tomo, no me las da nadie.
1: Es verdad. Bueno, bueno.
0: Es más, creo que preferirían sacármela.
1: Sí, sí, las licencias. Ya. La posibilidad de tomarlas.
0: Sí.
1: Bueno, usted se da.
0: Naboletti, vos estás para leer la noticia, ¿no?
1: Sí, le van a mandar. Dice que alguien le va a mandar. Sí. Naboletti.
0: Soy yo.
1: Refiriéndose a usted, por supuesto, con el mayor de los respetos.
0: Gran personaje,
1: señor. Gran personaje. Señor Naboletti, le pedimos por
0: favor. Que no era personaje al final.
1: Sí. No sé.
0: Y que... viste que Juan Acosta era medio Naboletti. Parece
1: Juan
0: que
1: Acosta,
0: resultó
1: no me acuerdo
0: ser medio Naboletti.
1: Bueno.
0: Se lo comió el personaje.
1: Bueno, uno.
0: Igual es divertido.
1: A veces estás muy cerca de su obra, vio cómo es.
0: Bueno, ahí estamos, ¿eh? Quedan 20 minutitos. Che, quería escuchar un fragmentito de alguien que estuve nombrando a la mañana.
1: Ajá.
0: Que me robó la idea de disfrazarse,
1: bueno,
0: de Luis XIV.
1: Rebord.
0: El mismo.
1: Tomás.
0: Porque habló de la interna peronista.
1: Ajá.
0: Dijo o hizo el track número 12, le dio a Pedro Ulises, e hizo esta lectura de Axel Kicillof. Escúchenlo.
2: Axel Kicillof se está rodeando de unos muñecos por miedo a que lo bardeen, por temor a que lo desgasten y lo insulten. Axel Kicillof ya no le entran más muertos en el barco, Axel. Las esquirlas del posalbertismo se están subiendo al barco de Axel y ese barco está cada vez más pesado. Y el otro principal problema que tiene es que está desangelado. Hay un tema de aura, hay un tema de mística que no se explica racionalmente, que pareciera que él está aguantando. Cuando uno lo ve a Axel declarando, vos ves un tipo que pareciera estar padeciendo el poder. Los liderazgos tienen que parecer que se disfrutan. Y el único que lo banca es Cúneo. El chon dice, ¿qué onda? ¿Qué está pasando? ¿Quién soy?
0: Bueno, ahí, ¿no? Un poco la lectura. Y la verdad que en esta oportunidad la traje porque comparto un poco, ¿no? Comparto un poco cómo viene la mano.
1: Vio, comparte lo de Luis XIV.
0: Se me lo robó.
1: Y capaz que sí.
0: Me lo robó.
1: Capaz que sí.
0: Capaz que no. Y no, un poco esta lectura, quiero decir, ahí hay una disputa clara y evidente entre distintos sectores del peronismo. Uno que comanda a Kicillof, o que está intentando comandar Kicillof. Después algunos gobernadores que juegan más sueltos, Uñac, Quintela, aunque a pesar de suelto, más amparado en lo que es Cristina Fernández.
1: Ah, ¿esos dos quieren ser presidentes? ¿O no?
0: Han expresado eso, pero bien. Entiendo que depondrían la pretensión.
1: Sí, está
0: el primer
1: Cristina.
0: Saludo uno, saludo dos. Y si está Cristina, si hay alguno que emerja como líder dentro de ese espacio.
1: Bien.
0: Y el que puede emerger como líder, no dentro de ese espacio, pero sí apuntalado, una palabra imprecisa, pero la dejo provisoriamente, apuntalado, Sergio Massa, que está más cerca aparentemente del Instituto Patria, ya no, de San José 1111,
1: ajá,
0: que el domicilio de Cristina, que bueno, que el kicillofismo, ¿no? Sobre todo por algo muy obvio. Massa sigue queriendo ser presidente y Kicillof también quiere ser presidente. Entonces, en ese contexto, es obvio que no van a... Qué más difícil que comulguen, salvo hasta último momento, o recién en último momento. Bueno, ahí se dan esas discusiones. Y a pesar de que daría toda la impresión, o daba toda la impresión hasta hace algunos días, que es Kicillof quien naturalmente, por ser el gobernador de Buenos Aires, por ser el sobreviviente que ganó elecciones, podría surgir como el candidato natural. Todo indicaría que al menos hasta hace unos días, era eso, digamos. Ahora, con esta expresión tácita de masa de ser partícipe del el año que viene, en el 2027, bueno, la cosa de vuelta se empieza a poner, no turbia, pero se empieza a poner más opinada, más discutida. ¿Cómo se va a resolver?
1: No. Es que me está preguntando a mí.
0: Exactamente, ¿cómo se va a resolver,
1: Nacho? No tengo la menor idea.
0: No tenemos la menor idea. Bueno, una noticia más antes de las... no sé si vos tenías algo ahí.
1: ¿Cómo no? Estoy apuntando cosas.
0: Ok, ya, una noticia cortita. Dale. Antes de la pausa. Leo el arroba Adam Ball, ¿no? Ajá. En X al senador por Entre Ríos. Dice, el gobierno reconoce que utiliza fondos que por ley deben destinarse a las rutas nacionales para lograr equilibrio fiscal. Mientras tanto, las rutas se deterioran y quienes las transitan todos los días siguen esperando respuestas. Cita a Adam Ball para este comentario en Twitter, un artículo de Hugo Alconadamón en el diario La Nación que dice lo siguiente: el gobierno admite que usa fondos que por ley solo deben destinarse a las rutas nacionales para lograr equilibrio fiscal. El vocero presidencial, Adrián Rabier, confirmó que el ministro de Economía utiliza un fondo fiduciario para ordenar las cuentas públicas. Bueno, cita también Página 12 con algo parecido. Caputo destina impuestos de uso específico a otros fines, informó Rabier. Admiten el desvío de fondos para rutas. Sigue. Va al contando, escribiendo. CIS Vial recauda recursos del impuesto a combustibles que tienen un destino específico, construir, mantener y rehabilitar rutas nacionales. Habla de más de 1.5 billones recaudados y solo una cuarta parte fue destinada a obras viales. Y cuenta que a principio de año advirtió esta situación y presentó un proyecto para declarar la emergencia vial en Entre Ríos, bueno, con acciones urgentes, etc. Acá sí no vale decir yo lo dije antes, porque no es que fui yo, sino que fuimos todos, casi todos, los que venimos planteando esta cuestión como dirigente político. Bueno, ahora lo hizo Ball a principio de año, lo venía denunciando Michel, el hoy diputado Guillermo Michel, en la campaña, ¿no? En la campaña del 25 lo denunciaba. ¿Por qué? Trato de explicarlo brevemente. Cuando pagás cuando cargas nafta, o gasoil, en tu auto, sí, o en tu moto, cuando le cargas a tu moto 15 lucas,
1: lo que sea,
0: para changuear, estás pagando el impuesto a los combustibles líquidos.
1: Sí.
0: Pagar impuestos, está bien, la República, todo eso, ok, es verdad, pero suele ser un bajón. Ahora, cuando esa guita retorna, por lo menos en que te bacheen, vale.
1: Claro.
0: Ahora, Entre Ríos paga, a través de nosotros, los entrerrianos, y sí, todos los que cargan impuestos en Entre Ríos, cargan nafta o gasoil en Entre Ríos, pagamos el impuesto. Y la Nación no arregla ninguna rutita. Y ahora lo que sucede es que admiten que se la quedan, porque ni siquiera se la mandan a las provincias para que arreglen la trama vial, las rutas, los caminos, las rutas nacionales. Están abandonadas a la suerte de Dios, excepto las que se empezaron a licitar para privatizar. Esto, que era una queja, que al principio parecía una queja de campaña, no era, nunca fue una queja de campaña. Algunos dirigentes en campaña lo mencionaban, pero claro, no era una queja de campaña, una queja real y concreta.
1: Sí.
0: Ahora lo admite el mismo gobierno. Lo admite que se la quedaron. Que se la quedaron. 12:48, pausa cortita, Uli, y venimos con algunos apuntes de Nacho Contra, sí, venimos con los números, más números,
1: sí,
0: de Copani y compañía, y bueno, y con Rubén, que es sin duda el mejor momento de la mañana.
1: Excelente.
0: Dale.
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0: primavera, ¿no?
1: Qué lindo.
0: Primavera, Charly García, me gusta mucho esto, ¿no? Es la inteligencia.
1: ¿Se acuerda de las letras?
0: No vamos acuerdo. Con...
1: Ninguna letra me acuerdo.
0: Noticias, alguna
2: sí,
0: me acuerdo.
2: Basta de pavadas, porque son las 12:54 y necesitamos noticias. ¿Cuáles? Malas, muy malas, porque esto es Cosa Pasa Acá por las verdaderas malas noticias de malos perdedores. ¡Alerta! ¡Urgente! ¡Alto impacto! ¡Botón rojo! ¡Nacionales! El presidente Milei afirmó que para las próximas elecciones competirá contra él mismo, pero está afligido al mismo tiempo porque si gana también perderá. Y no sabe si ponerse contento o triste hasta que llegó la pastilla. Disculpe.
0: Ok, vaya a la siguiente.
2: Paso rápido. Caso Manuel Adorni. No, estoy re complicadísimo y salgo corriendo. Trascendió que lo más difícil de justificar de su enriquecimiento siendo funcionario es la elaboración de su quincho.
0: Disculpe.
2: Espectáculo. Olvidémonos de lo que acabo de decir.
0: Okay.
2: Espectáculo. El mago David Copperfield, conocido por hacer desaparecer la Estatua de la Libertad, llega a la Argentina para estudiar los trucos que hacen los argentino para llegar a fin de mes.
0: ¡Aprendé, Copperfield!
2: ¡Tomá para vos, Copperfield! ¡Todos a Las Vegas! Esto fue Cosa Pasa Acá por la. 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
0: El maestro Villegas.
5: Ezequiel, ¿cómo andamos, Nachito?
1: Buen día.
5: ¿Todo bien? Lo entiendo. Lo termino entendiendo. El equipo que usted tiene, sí, realmente.
1: Sí.
5: No, muy bien. Las buenas informaciones están muy lindas. No, lo de Copperfield, realmente, esto es. Si viene acá, creo que se frustra Copperfield. ¿Cómo hacemos los argentinos para vivir todos los días? Ahora, yo lo felicito a Copperfield más que por todas las ilusiones que hace.
0: ¿Por qué?
5: No, porque era pareja, no sé si sigue siendo, de Claudia Schiffer.
1: No sabía.
5: Sí.
0: Mirá que viene el mago.
5: Eso yo creo que es el punto más, ahí le damos 10 puntos, 11, 12, 13 puntos.
1: En los 90, por ahí.
5: Sí,
1: no sé, ahora no
5: muchísimo,
1: tengo la menor idea.
0: No sé.
5: Pero bueno, esa es una de las
1: David
5: grandes.
1: David Copperfield.
0: No sé en qué anda.
1: No
5: sé en qué andan los dos, digamos. Claudia Schiffer no sé en qué andará y él tampoco.
1: Yo estoy segurísimo, 90% seguro, que está que trabaja en Las Vegas.
5: Sí, bueno, seguramente.
1: Y ahí hace sus espectáculos y listo.
0: Claro,
1: se
0: juega los fichines.
5: Qué bárbaro, qué genialidades, ¿no? La de él como de otros ilusionistas. Él porque, bueno, salió a la fama por cosas realmente increíbles como les hacía. Pero bueno, hay mucha gente también que tiene esa habilidad, ¿no?
1: Él venía a la Argentina a verlo a René Laván.
0: Mirá vos,
5: qué grande.
1: Al mago, al ilusionista.
5: Qué grande.
1: Sí, que no tenía una mano.
5: No tenía una mano.
1: Ajá. Y que trabajaba con las cartas arriba de la
5: qué
1: mesa.
5: Qué grande. Yo lo veía en vivo cuando la televisión en blanco y negro.
0: No se puede hacer
1: más lento.
5: No se puede hacer más lento. Sí, no, era increíble.
1: Estaba la cara pintada.
5: Increíble. Creo que este hombre era de Tandil.
0: Mirá vos.
5: Este hombre.
1: Lavané.
5: Exacto. Era de Tandil. Y la hija sigue viviendo allí.
1: Mirá.
5: Bueno, me fui a lo de la hija porque la hija sigue viendo. Datos de la
0: palabra. Habla de Copperfield, Claudia Schiffer.
5: No, porque a mí me gusta todo. No, yo soy muy de los árboles genealógicos.
1: Claro,
5: me voy por la rama.
0: Nunca el abuelo de Copperfield.
5: No, el abuelo, dejar al abuelo. Me vengo más para este lado.
1: Claro.
0: Bueno, Villegas.
5: ¿Cómo andan ustedes? ¿Todo bien? Bueno,
0: la gente.
5: Qué pintura.
0: La primer no noticia es cierta.
5: Qué linda camisa que se puso. Me la presta, el sábado tengo una fiesta.
0: ¿Se la prestó?
1: Buena camisa.
0: ¿Se la dejó ahora?
5: Linda, el viernes. Está linda porque es un tipo un gris tipo jean. Está muy linda.
0: Es un poco de la así, denim.
5: Sí, está muy buena. Me gusta el jean, me gusta mucho el jean.
0: Ok. Muy buena, muy bonita su campera.
1: Ah, bueno.
5: Bueno, si yo le aprieto el sábado, yo te voy a apretar la camisa.
1: Como en la adolescencia, cambio de ropa.
5: ¿Te acordás cuando en la adolescencia, claro, nos faltaba pilcha y te ibas cambiando, viste, con tu amigo? Entonces, claro, si salías con alguien, por lo menos no te veían igual, viste.
1: Sí, nosotros teníamos dos buzos.
0: Y si se acordaba la Fran, yo salí. El sábado pasado salí con el del buzo rojo.
1: No, claro.
0: Y después caía yo con el buzo rojo, la decepción, pobre.
5: Imagínate, no.
1: La historia de Catriel y Paquito, ¿no? Uno salió con uno y otro al mismo tiempo.
5: Pero bueno, no, uno recuerda esa historia y son... nosotros con mis amigos, cuando nos juntamos, vos sabés que las contamos mil veces, porque cada vez que nos juntamos contamos la misma historia, porque tampoco son pocas, son muchas, pero nos volvemos a reír y nos causa la misma sonrisa y alegría que como si nunca le hubiéramos comentado.
0: Mirá. Y uno también se empieza a olvidar de las historias, ¿o no?
5: Y hay algunas que otros se acuerdan más de detalles, de nombres, lo que él no se acuerda, te acordás vos. Por eso es lindo con los amigos repasar la historia.
1: Hay que mejorarlas.
5: Sí.
0: Que yo nunca me olvido, y siempre tengo presente,
5: mire usted,
0: es que cuando me retiro de Malos Perdedores, lo hago, por sobre todas las cosas, para escuchar al maestro Rubén Villegas.
5: Y si escucha este radio, no hay otra opción que
0: escucharme a mí, porque estoy yo. Rubén.
5: Muy amable.
0: Dos cosas.
5: Sí, señor.
0: Uno, gracias.
5: ¿Por la campera del sábado?
0: Y la otra, disculpas.
5: Está bien.
0: Mañana a las 10 volvemos a ser Malos Perdedores. Ahora, materia pendiente. Claro, dale, quedate. Esto es radio.
1: ¡Chau!

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3: El Club Paraná. El primer campo de deportes del Club Paraná estaba en Plaza Larramendi, un solar de más de 11.000 metros cuadrados que la municipalidad había adquirido a Faustino y Alejandro Parera en 1890. El predio era la manzana entre las calles Gualeguaychú, Alsina, Alem y Avenida Ramírez, donde está la Terminal Vieja, y la manzana de enfrente hacia el sur. Calle Chagüe no se comunicaba con Cinco Esquinas, llegaba solo hasta Alsina. El club se fundó en 1907, pero el predio le fue cedido por decreto municipal recién en 1922. Esos terrenos fueron adquiridos para establecer allí una plaza de carretas que llegaban a la ciudad, finalidad para la que se usó por muy corto tiempo. En la década del 50, cuando se construyó la terminal, se dividió la manzana y se abrió ese tramo de calle Echagüe. Cuando transitamos por allí, estamos pasando por la primer cancha de fútbol que tuvo el Club Paraná.
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¿Qué tal? ¿Cómo andan? Bienvenidos a una nueva edición de Materia Pendiente. Arrancamos la primera hora de la tarde en este martes 11 de agosto con cierta inestabilidad, podríamos decir. Bueno, recién comienza esta inestabilidad. Hoy creo que no vamos a tener lluvia, pero mañana ya te cuento. Anda sacando el paragüita para mañana. Parece que en algún momento del día podemos tener lluvia en nuestra capital y la región. Ulises, mi querido amigo Almada, ¿todo bien? Se te ve bien, ¿eh? Con ganas, se te ve que viniste con impronta para hacer estas materias pendientes de cada día, de cada tarde, de cada comienzo de tarde. Mirá vos, la radio se está llenando, ¿eh? Hoy que viene la bisagra, se está llenando la radio, este programa tan interesante, ¿no? Que lleva

0: Adelante la Escuela de Salud Mental de nuestra capital y ya está llegando toda la producción, todo el equipo, que van a venir a las 15 con mucha, mucha información, pero antes va a estar Por Amor al Arte con mi querida amiga Dana Gavini, Lautaro López Díaz, eso a las 14. Ya vamos a estar comentando un poco lo que hace la programación próxima, seguida a nosotros. Bueno, ¿cómo andan ustedes? Espero que bien, 8 minutos después de las 13, hay mucho para comentarle, vamos a tratar de ingresar todo el material que tenemos en este martes. Y bueno, si ya te querés comunicar con la producción, ya estamos recibiendo algunos mensajes que nos están saludando. Ulises Almada va a estar coordinando técnicamente todo nuestro trabajo y seleccionando la música. Walter Fernández, mi querido amigo, también va a estar, pero él como director de streaming. Jeremías Duré va a estar a cargo de las redes de la 88.1. Y también por allí debe andar entre los pasillos, entre los cables, entre los botones tecnológicos, el jefe técnico general de la radio, José Garbarino. Si te querés comunicar con nuestra emisora, al WhatsApp privado, con gusto lo vamos a recibir. Y si no, al oficial, 3435-340-933.
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0: Pronóstico del tiempo para nuestra capital, para lo que resta de la jornada, según el Servicio Meteorológico Nacional. Presencia de nubosidad, con probabilidad casi nula de precipitaciones, con vientos que podrían llegar durante algún momento de la jornada a 50 kilómetros por hora. La temperatura máxima a la tarde hoy se va a ubicar en 12 grados. Mañana miércoles, día que podría marcar el más frío de la semana, con 6 grados de mínima a la mañana. Y a la tarde la máxima solo va a llegar a 8 grados. Va a haber aumento de inestabilidad, probabilidad de lluvias durante toda la jornada, más aún hacia la noche. En estos momentos la temperatura en nuestra capital, 10 grados 6 décimas y la humedad 65%.
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0: Bueno, atípicamente vamos a comenzar hoy con información del orden internacional, conociendo un poco los datos del terremoto en Colombia. ¿Qué está pasando en América? Ahora terremoto en Colombia, en las últimas horas. Vamos a repasar el balance de lo que ocurrió antes de Colombia, lo que ocurrió en Venezuela. Recordemos allí por el 24 de junio. Inclusive, fíjate, ¿no? Venezuela tuvo sus terremotos, sus réplicas. También las tuvo México, también las tuvieron otros países que no pasó nada, pero hubo réplica también. Pero vamos a repasar un poco lo de Venezuela, ¿qué les parece? Que por ahí nos hemos perdido los datos últimos que hay allí de lo que ocurrió el 24 de junio. Bueno, según el balance oficial difundido en las últimas horas, el total de personas fallecidas a consecuencia del terremoto allí en Venezuela el 24 de junio fue el total, hasta ahora, 6.301 personas, donde también señala que hubo 73.356 personas que recibieron atención hospitalaria. En el caso de las viviendas afectadas, las familias que fueron afectadas en su vivienda fueron 53.314. Aunque los equipos técnicos fueron a revisar un poco la situación de las viviendas, la estructura, y bueno, dijeron que 31.336 son habitables, de estas más de 53.000. O sea, esas 31.000 son habitables, pero el resto, hasta llegar a 53.000, bueno, tienen problemas de distinto índole y no sería muy recomendable poder habitarlas. Esto es Venezuela, ¿sí? que ocurrió el 24 de junio. Luego, ahora te comento qué está ocurriendo en Colombia. Los últimos datos, mirá, nosotros hoy estábamos chequeando información de Colombia sobre las víctimas fatales. Hoy a la mañana eran 130, sin embargo, ahora hay 181. O sea, mirá cómo va aumentando, ¿no?, las víctimas fatales. Hay más de 600 heridos, que también hay muchos heridos de gravedad, o sea que el número puede cambiar, pero también se están buscando bajo los escombros allí en Colombia, ¿no? Y este fue un fuerte terremoto de magnitud 7,4 que sacudió específicamente la zona oeste de Colombia y afectó varios departamentos del país. En lo que hace hasta el momento, el cálculo que se tiene es que los daños incluyen 1.575 viviendas afectadas, que esto puede crecer. Hay afectados 18 centros de salud, 52 centros educativos fueron afectados por el terremoto en Colombia, 17 centros comunitarios, vías de tren también, 18 vías de tren. También hay 6 aeropuertos afectados en la infraestructura, ¿no?, por los terremotos. Así que bueno, este es el dato de lo que ha ocurrido allí en Colombia. Algunos datos, ¿no?, que te lo estoy resumiendo como para que veas el panorama, que esto puede empeorar minuto a minuto, hora a hora, porque se está buscando gente entre los escombros y hay heridos que son totalmente atendibles y pueden subsanar sus dolencias, pero hay muchos que están en una situación de gravedad. Bueno, saliendo de los terremotos de Venezuela y Colombia, que te hice un resumen de las últimas informaciones, ya que estamos con el tema de orden internacional, nos venimos a la Argentina, porque aquellos residentes extranjeros en la Argentina, hay extranjeros que estén en la Argentina, pero que no sean residentes, ¿no?, que vengan de paso, van a tener que pagar un seguro de salud para ir a hacerse atender a cualquier hospital de nivel nacional. Habría que ver qué decisión van a tomar aquí en la provincia de Entre Ríos. Van a tener que pagar un seguro, y si no tienen seguro, van a tener que pagar la atención médica. Esto es algo que decidió el gobierno a través del Ministerio de Salud de la Nación, que ahora van a tener que pagar justamente la atención médica a aquellos, reitero, extranjeros que no estén residiendo en nuestro país. 15 minutos después de las 13 en la República Argentina.
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0: Bueno, seguimos transitando la primera hora de la tarde, repasando informaciones, 10 grados 6 décimas. El viento en Paraná es del este a 23 kilómetros horarios. La visibilidad, si tenés que salir a la ruta, es óptima, 15.000 metros. Y atenti, que mañana podemos tener lluvias en nuestra capital, esencialmente hacia la noche. Pero bueno, por ahí se puede adelantar la lluvia o se puede atrasar, viste, todo. También hay que tomarlo un poquito con broche a la cosa. Hoy la posibilidad de lluvia es muy, muy endeble, muy mínima. Pero el cielo está ahí cubierto, se va cubriendo. Bueno, vamos al orden nacional. Escuchá esta nota porque es poco fuerte, te diría, poco fuerte. Escuchala si sos libertario y escuchala si no sos libertario. Digo porque es una información que tiene que ver con la diputada nacional Marcela Pagano. Marcela Pagano es una comunicadora, una periodista que abrazó en su momento la Libertad Avanza, en su momento. O sea que ahora es ex Libertad Avanza, se convirtió en diputada ella, y ahora presentó una denuncia penal contra el ministro de Economía, Luis Caputo, pero también con Santiago Bausili, que es el presidente del Banco Central. ¿Y por qué presentó denuncia contra ellos dos? Nosotros teníamos el off de las declaraciones de Bausili, cuando le preguntaron, un periodista le pregunta, ¿dónde están 4 billones de pesos? ¿Dónde están esos 4 billones de pesos? Que nadie sabía a qué se refería esa pregunta, incluso los mismos colegas no sabían, pero este periodista tenía información de primera mano. Bausili, al ser consultado por esto, la verdad que no supo qué decir, se hizo el simpático, con una liviandad de responder que no sabía exactamente dónde estaban, pero que en algún lugar deben estar. Vos fíjate que a vos te pregunten algo así, y sos el presidente del Banco Central y no sabes qué responder, o te haces el distraído y no querés responder dónde hay 4 billones de pesos que pertenecen a todos nosotros. O sea, este gobierno indudablemente entiende, para ellos entienden que estar al mando del gobierno nacional como están ahora es como estar al mando de su propio boliche. Ellos entienden que este es su boliche. No entienden que estar al frente de un gobierno, de un país, donde hay millones de personas que los están mirando y que esperan que hagan lo mejor, y que todo tiene que estar fiscalizado, y todo tiene que ser transparente como agua clara. Bueno, de eso olvídate. Primero, no sabemos dónde están estos 4 billones de pesos. No sabemos dónde están, porque no dieron la aclaración. Se hizo el canchero y tiró la pelota afuera. Pero tampoco sabemos dónde está el oro argentino, que supuestamente ese oro una parte está en Londres. Ahora, ¿cómo puede ser que los poderes republicanos de la Argentina no le exijan que nos digan dónde está el oro de nuestro país? ¿Cómo puede ser que un gobierno, un manojo de personas que gobiernan, sean ellos únicamente los que sepan dónde está el oro de todos nosotros? Pero bueno, a causa de esto, Pagano pidió, por no responder dónde están esos 4 billones de pesos, ha hecho una denuncia penal contra Caputo y también contra Bausili. Pero también, a su vez, Pagano, la diputada Pagano, Marcela Pagano, calificó al presidente como una persona que no estaría en sus cabales, no estaría muy bien mentalmente para conducir el país. O sea, la diputada Pagano muestra dudas de que Milei esté en condiciones mentales de poder conducir la República Argentina. Pagano dijo, yo estoy de acuerdo que toda persona que es electa cumpla su ciclo de mandato como lo manda la democracia. Ahora, tiene que estar bien para hacer eso. Y ella tiene muchas dudas que Milei esté en su sano juicio por todas las cosas que hace. Esto lo dice Marcela Pagano. Vos que me escuchás, no sé qué pensás. ¿Vos crees que Milei está apto para conducir el país o no? Eso es una cosa que te queda a vos interiormente, ¿no? Si me estás escuchando, te harás la respuesta. A su vez, otra cosa que dijo Pagano es que el gobierno tiene encuestas de la gestión de Milei y la gestión de gobierno, que son pésimas, son peores que las malas que conocemos. Nosotros conocemos encuestas que el 60-65% de los argentinos no está de acuerdo ni con Milei ni con su gobierno. Sin embargo, Pagano, la diputada Pagano, ex Libertad Avanza, dice que tiene información clara, clasificada y oculta del gobierno, que la imagen de Milei y el gobierno de Milei tiene una desaprobación del 81%. O sea, solamente el 19% de los argentinos aprueba este gobierno. Imagínate que De la Rúa, cuando se va y deja el gobierno, se fue con una aprobación del 21%. Y Milei está abajo de eso. Y sigue vivito y coleando. Sí, la cosa no está bien. Hay problemas económicos, pero también hay problemas institucionales. Hay como un clima no muy claro de lo que está pasando. Pero De la Rúa se fue del gobierno, renunció al gobierno con un 21% positivo. Milei está con un 19% negativo. Perdón, 19% positivo, 81% negativo. Está peor que De la Rúa y sigue. Para que vos veas en dónde estamos. Esta es información que tiene Pagano, que es muy secreta, pero la dio a conocer. Fíjate, escuchala. Esto decía la diputada Marcela Pagano. Materia pendiente.
1: Me parece que esto lo está empezando a perturbar a Milei de cara a una reelección como le está buscando. ¿Cómo se ha caído su imagen? Sé que una cosa es lo que mandan a publicar en medios de comunicación y otras son las verdaderas encuestas que no están maquilladas por nadie y las tiene el gobierno, en donde tiene una aceptación de la imagen del 19%. Es decir, que el 19% de los encuestados está apoyando la gestión de Milei. La información que yo tengo es que el gobierno tiene verdaderas encuestas no maquilladas que le dan el 19%. Hemos tenido un lamentable abandono de un presidente en democracia que fue De la Rúa con el 21% al momento de irse. Y yo soy de las que cree que los mandatos democráticos hay que culminarlos siempre y cuando la persona esté idónea para ejercer ese cargo. Entonces, son números que son muy graves. Que este hombre no está, evidentemente, en sus cabales o no es el hombre que yo conocí. Yo creo que el instrumento que tiene nuestra democracia se la da al Congreso para que dirima si la persona que está al mando del Poder Ejecutivo está en sus cabales y es idóneo para el cargo. Ahora, se tiene que estudiar, porque las expresiones públicas nos están llevando a consecuencias catastróficas a los argentinos. Entonces, ¿lo está haciendo con conciencia? ¿Sabe lo que está haciendo? Yo creo que está direccionado por su hermana, pero creo que la hermana ya no lo puede ni contener. Que cuando agarra las redes sociales está sacado de quicio él. Sé, porque sigo hablando con gente del gobierno, que los ministros que son títeres hoy, incluido el jefe de gabinete Santilli, con toda la carrera política que tiene, hoy es un títere de Milei, cuando tuitean o van a determinados programas lo hacen porque necesitan que el presidente los vea y los escuche agredir a periodistas, agredir a opositores. Porque ese es el método que tienen para arrodillarse y que de alguna manera besan el anillo de Karina y de Javier Milei. Porque están esperando ver cómo se cuelgan en una eventual campaña electoral.

Bueno, te cuento que el río Paraná en el puerto local está 2 metros 90 en el día de hoy. Otra de las informaciones, el presidente de la Unión Industrial Argentina, Martín Ripalini, volvió a cuestionar las consecuencias del modelo económico de Milei en el sector industrial y alertó que las empresas industriales argentinas todavía no se pueden recuperar al nivel del 2022, que no era un buen año, pero ni siquiera se pueden recuperar para llegar a lo que estaban en el 2022. También cierra a fin de mes otra empresa textil, es la empresa Indumentaria Catamarca. Fíjate vos, ¿no? Otra empresa que cierra, como todos los días en la Argentina, va a cerrar a fin de mes. Llegó a tener 150 puestos de trabajo esta empresa y el año pasado, por la situación de baja venta, el ingreso de marcas importadas, tuvo que achicar a 100. El año pasado de 150 achicó a 100. Sin embargo, ahora, a fin de mes, va a cerrar la empresa con 20 trabajadores solamente que le quedan. Fíjate, una empresa muy importante que trabajó para Guardapolvos 12 de octubre, trabajó para Puma, para Claro, para Lacoste, una innumerable cantidad de marcas de primer nivel que trabajó justamente esta empresa y que tuvo que ir achicándose. Ahora los 20 que quedan van a ser los que apaguen la luz de la empresa, el último apaga la luz y se terminó entonces con esta empresa textil, otra de las tantas empresas entonces que están cerrando en la Argentina. 26 minutos después de las 13 en el país.

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2: Síntesis de la semana. 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

Bueno, la verdad que por el ventanal estamos viendo cierta inestabilidad, ¿eh? Se va inestabilizando el clima y podríamos tener lluvia para mañana. Es lo que dice el Servicio Meteorológico Nacional. Me remito justamente a lo que dicen ellos. La temperatura no ha variado, ¿eh? 10 grados 6 décimas en este momento y el viento del este a 23 kilómetros horarios. Gracias por los mensajes que nos envían al WhatsApp privado, como también al oficial, que nos reconforta, nos agrada este ida y vuelta de la comunicación. Bueno, vamos con informaciones de la provincia. Esta noticia que nos desayunábamos hace algunos días, que tiene que ver con esta decisión que tomó el gobierno de Frigerio de centralizar la compra de desayunos y meriendas para los chicos que asisten a las escuelas de la provincia de Entre Ríos. Estas compras se hacían a través de las distintas escuelas. Cada escuela tenía una tarjeta, un monto definido, y con esa tarjeta ellos iban y compraban en los autoservicios, supermercados, en los comerciantes de la zona generalmente. De esta manera lograban tener alimentos, se podría decir, frescos, ¿no? Cotidianos. Bueno, el gobierno de Frigerio decidió terminar con eso y que estos desayunos y meriendas pasen a distribuirse a través de una empresa de Buenos Aires. Entonces aquí aparecen varios temas que levantó polvadera. La verdad que sí, levantó polvadera. Muchos sectores dijeron, ¿por qué esa decisión? ¿A qué se debe? Y varias preguntas. Una, primero, que el monto que le van a pagar a esta empresa de inicio serían 42.600 millones de pesos. O sea que aumenta la inversión casi en el doble de lo que se le estaba dando a las escuelas. Esto es el inicio, después va más allá a medida que le va dando la prestancia, ¿no? Entonces, esta empresa de Buenos Aires haría toda la logística, compraría todo y le daría a las escuelas. Yo no sé cómo va a ser con las islas del Ibicuí y tantas escuelas que están distribuidas en la provincia de Entre Ríos y que le dan el desayuno y la merienda a los chicos. Pero bueno, otra de las cosas es que estas comidas, estas meriendas, estos desayunos iban a ser de alimentos multiprocesados. Nada de fresco. De fresco, nada. Entonces, a ver, básicamente cuando vos vas a tomar una decisión, primero tenés que ver qué dice la ley, primero tenés que ver qué es lo que beneficia a los que van a recibir este beneficio justamente, y son los chicos. Bueno, de beneficio fresco no tiene nada, todo es multiprocesado. ¿Y qué dice la ley? Que no debería ser así, que no debería ser estos alimentos para los chicos. Entonces, hay otras muchas preguntas. Este dinero, esta gran cantidad de dinero, no queda en Entre Ríos, se va a Buenos Aires. O sea que los comerciantes pierden plata, siendo que Entre Ríos es una empresa productora, es una empresa que produce alimentos. ¿Para qué nos vamos a ir a la CAPI? ¿Para qué nos vamos a ir a Buenos Aires? No es que queremos hacer grande Entre Ríos. Bueno, empecemos también con nuestros comerciantes, con nuestra gente. ¿Por qué miramos Buenos Aires tanto? ¿Por qué no apostamos acá? Si podemos apostar y tenemos gente que pueda hacerlo también. Entonces, bueno, y hay otro sector, está el más importante también, que es la nutrición. Estos alimentos que van a venir de Buenos Aires, multiprocesados, ¿alimentan? ¿Son mejores o son peores que los frescos, que los de aquí? Entonces, hoy a la mañana, en el programa Buen Día, que conduce Carlos Mateoda, Alejandro Avero, Martita Segovia, estuvieron hablando con gente que está en la nutrición, justamente con la presidenta del Colegio de Profesionales de la Alimentación, que es Josefina Martínez Garbino. Ella lo que dijo es lo siguiente: lo que estaba antes tampoco era lo mejor, y lo que quieren hacer ahora desde la provincia tampoco. ¿Por qué decía que lo que estaba antes tampoco era lo mejor? Porque los que hacían esto son los docentes, que le cargan más laburo sin pagarle más, pero aparte no son especialistas en nutrición, son maestras que lo pueden hacer con amor, con cariño, con todo el afecto, pero esto es algo que lo tiene que hacer especialista de alimento. Como decía esta profesional, ¿no? Josefina Martínez Garbino, si el gobierno quiere hacer casas, ¿a quién llama? Llama al arquitecto, llama a los ingenieros. Bueno, entonces cada uno en su lugar. Si vos querés hablar de alimento, llama a los nutricionistas. ¿Por qué vas a tomar en hacer esto sin llamar a los especialistas? Entonces, bueno, como te digo, levantó
bastante polvareda este tema. Y la sigue levantando, ¿eh? Y la sigue levantando. Y no está clara. Y ojo, que ahora es el tema de los desayunos y meriendas. Pero puede ser que vayan también, depende cómo salga esto, porque esto también ya intervino la justicia, puede ser que después vayan por los almuerzos, que también sería una empresa, andá a saber de dónde, que también se encargaría de eso. Mira, esto es lo que decía Josefina Martínez Garbino, presidenta del Colegio de Nutricionistas de Entre Ríos.

nosotros lo que decimos es, ni antes era lo ideal, ni ahora es lo ideal, sentémonos, que se haga un programa como corresponde, el presupuesto se duplicó. Con lo cual, eso da unas posibilidades muy grandes de mejorar las cosas. Si ya el presupuesto no es un impedimento, mejoremos la infraestructura de las escuelas, capacitemos el personal y saquemos a los directivos de esto, porque los directivos son docentes, no tienen, por más buena voluntad que le pongan, no tienen el conocimiento técnico del manejo de un comedor escolar. O sea, eso ya tendría que estar hace años dirigido, evaluado, monitoreado por profesionales especializados de la nutrición. Estamos hablando del futuro de los chicos porque esto repercute en su nutrición y repercute en su salud actual y futura. Bueno, si lo otro no era lo ideal, que no lo era, ahora no tiene que estar mal. No entiendo esa dinámica de que si antes estaba peor, entonces hay que conformarse con esto porque ellos consideren que sea mejor. La verdad es que nosotros creemos que hay que hacer un programa integral, serio, donde nos convoquen a los nutricionistas. El gobierno provincial tiene una circular para comedores en la que prohíbe este tipo de alimentos. O sea, ellos lo tienen prohibido para los almuerzos, por ejemplo. Dice que no, que prohíbe caldos, prohíbe alimentos con colorantes, con conservantes, prohíbe purés de papas instantáneos, prohíbe flanes de cajita, prohíbe muchos alimentos. Lo están prohibiendo para los almuerzos, pero no para los desayunos.

0: Bueno, te comento que otra empresa despide trabajadores. Reciente comenté una textil, que con 100 trabajadores que tenía en 2025, ahora está con 20 y a fin de agosto apaga la luz. Chau, una textil importante. Catamarca Textil se llama, que trabajó para muchas empresas. Bueno, no te puedo nombrar todas las empresas pequeñas, chiquitas, comercios que cierran, porque tendríamos que estar, no un programa, bastante más para comentarte todo. Pero te vamos comentando algunas de las que van surgiendo, ¿no? Otra empresa despide trabajadores es la empresa Mirgor, así se llama, Mirgor, una planta ubicada en Río Grande, allí en el sur argentino. Despidió 300 trabajadores. Esto es caótico para esa zona argentina. Reitero, perdés el trabajo, no encontrás trabajo, ese es el problema. Porque si vos me decís, bueno, cierro una empresa, pero bueno, la gente empieza a buscar, golpea puertas, habla con amigos, manda currículum. No, es que no hay opción. O sea, vos imaginate que en un país donde han cerrado casi 30.000 empresas homologadas, no hablemos de las en negro, ¿dónde encontrás trabajo? ¿Dónde no encontrás trabajo? Ese es el tema. Y de paso, si encontrás en una de esas, tenés que agarrar, achicarte o bajar el copete y que te paguen lo que te digan. Mirá, tengo para darte esto. Si querés agarrar, si no, bueno, que venga otro. Como tenés, imagínate que el otro día en Buenos Aires tomaban un empleado y había más de 6.000 anotados en la cola y lo anotado. No hay laburo, no hay trabajo. Esta es la excelencia que dice Milei, que anda difamando por el mundo. Y va a dar clases de qué, de economía y de capitalismo y hablando mal de los socialistas y de quien sea. Pero si no somos ejemplo de nada, si hoy no somos ejemplo de economía, no somos ejemplo. Inflación segunda en la América Latina, prácticamente no hay inversiones extranjeras. No, estamos en esto y él anda hablando de grandezas que no existen. Pero claro, por aquellas latitudes, la gente que sabe lo que pasa por acá. Entonces deben creer que vivimos fantástico acá. Pero bueno, en definitiva, 300 trabajadores perdieron su trabajo allí, pero el gobierno de Tierra del Fuego intervino el conflicto y dictó conciliación obligatoria por 15 días. O sea, tienen que volver todo para atrás. Pero a ver, ¿qué haces con una conciliación obligatoria por 15 días? Patear la pelota, pero el problema en 15 días vuelve de nuevo. Si la empresa dice, no tengo plata para funcionar, no tengo plata para pagar, ¿qué vas a hacer? Esta gente está al borde ya que quede sin trabajo como ya quedó. Veremos qué es lo que ocurre. Otro de los temas, de lo que te comenté ayer, comenzaron a llegar telegramas de despido para trabajadores de la planta La China, de la granja Tres Arroyos en Concepción del Uruguay. Allí comenzaron a llegar, no se sabe cuántos telegramas han llegado, pero se habla de 250 a 260. Esta gente ya directamente dice, chau. Tenía esperanzas de que venga un inversor a los Tres Arroyos, que el gobierno ayude. No, por lo menos esta gente que despidieron, chao, perdió el trabajo. Y bueno, y también te cuento que mañana, saliendo de los trabajadores, pero estos son trabajadores del Estado y docentes, mañana habrá un paro nacional universitario en reclamo de cumplimiento de la ley de financiamiento. Es un paro de 24 horas sin asistencia a los lugares de trabajo. Pero viene otro paro también universitario que va a ser el 18 y el 22 de agosto, que ha convocado la CONADU histórica. Así que así estamos. Te puedo contar de todos los colores cómo está la realidad económica laboral en la Argentina. Y la verdad que está del gris al gris oscuro, tirando al negro también. 43 minutos después de las 13 en la República Argentina.
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Bueno, 10 grados, 6 décimas de temperatura. Ulises Almada coordinando técnicamente todo nuestro trabajo, seleccionando la música también que matiza las noticias que yo te voy comentando. Walter Fernández también nos acompaña como director de streaming. Jeremías Duré en las redes de la radio. José Garbarino, el jefe técnico general de la radio, también de la emisora, que nos estás asistiendo también en un comienzo de tarde donde estamos intentando repasar las informaciones. Y en zona de producción ya estamos viendo al equipo de Por Amor al Arte, que luego de las 14 llega con la conducción de Dana Gavini y asistido con Lautaro López Díaz. Y también vemos mucha gente de La Bisagra, este importante programa que tenemos en nuestra emisora, que es y pertenece al programa de la Escuela de Salud Mental. Todo el movimiento de la radio te lo estaba contando. Vamos a hacer una breve pausa y luego sí estamos con más información.

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Bueno, ya estamos en el tramo final de este martes de materia pendiente. Repasamos algunas, algunas de las cosas que ocurren en la Argentina en materia de economía, ¿no? Y venta. Se está profundizando mucho. Ayer un poco te lo comentaba, el cierre de panaderías formales, ¿no? Aquellas que están homologadas, ¿no? Aquellas que, bueno, están trabajando en barrios, que tratan de abrir alguna ventana para poder vender algo y hacen pan casero, tortas fritas. Bueno, eso no está en este dato, ¿no? Lo que está en este dato es las 3.000 panaderías formales que han cerrado en estos dos últimos años a nivel de la Argentina. 17.000 puestos de trabajo se perdieron en el rubro. Tal vez acá Paraná el porcentaje no sea igual o en otras ciudades, pero sí a nivel global se vende el 60% menos del pan de lo que se vendía antes, muchísimo. Y se vende 85% menos de factura, que ya es medio como un lujo, o productos de confitería. Esa es la realidad de las panaderías, por eso el cierre y por eso que ya no pueden sostenerse. Otro de los sectores golpeados es el de juguetes, la venta de juguetes. Fíjate que los fabricantes están fabricando solamente con una capacidad del 30%, muy poco. El 16 de agosto, ahora dentro de unos días, es el Día del Niño, o de las infancias, como quiera llamarla. Y bueno, hay una expectativa muy reservada. Vamos a ver qué pasa, dicen, porque la gente está buscando demasiado precio, como corresponde, ¿no? No hay mucha plata para gastar, está buscando ofertas, promociones, y viene vendiendo mucho menos en este año, también como el año pasado, la gente que vende juguetes. Y los que fabrican están trabajando al 30% de lo que lo hacían en otros años. Pero también, en ese sentido, las ventas minoristas, pymes, cayeron 3,8% en julio. O sea, en este julio se vendió un 3,8% menos que julio del año pasado, pero que el año pasado ya era malo. O sea, no es que se vende menos sobre un año bueno, no, se vende menos sobre un año malo. O sea, es una penuria lo que está pasando con la venta de pymes. Hace 15 meses que se viene vendiendo menos, sumale 15 meses de menos. Eso es lo que están vendiendo los comerciantes pymes, los minoristas. Es mucho, realmente es muy grave. Inclusive, fíjate que las declaraciones que ha hecho la gente de APYME, dice, miren, nosotros este 3,8% que le decimos que se vendió menos en julio, en comparación con julio del año pasado, es un promedio y no decimos todo lo que tenemos que decir, porque la realidad es más grave que ese 3,8%. Pusimos un promedio, tratamos de llevar esperanza, porque si decimos la realidad, la cruda realidad, es mucho más dura que el 3,8%. O sea que la cosa es más grave todavía. Es más grave que estos datos que yo te estoy dando y que ellos dieron oficialmente. Fíjate vos, esto es parte de lo que decía la gente de PYME, de la dificilísima situación que están viviendo y de los cierres de comercio en la República Argentina.

0: hace 26 meses que la economía argentina crece de manera ininterrumpida. Hacía más de una década que no crecía.
1: El consumo está muy caído, nos dio un número de 3,8 comparado interanualmente. La tendencia ya lleva 15 meses de caída. Está demostrando que el comercio minorista, y aclaro, minorista PYME, que es el que medimos con CAME, no está repuntando, al contrario, se está resintiendo. Estamos registrando ya cierres de negocios. El impacto, según los números de CAME, es superior. Lo que pasa es que esto es un promedio. Realmente la situación creemos que es un poco más difícil, simplemente que nuestro mensaje también debe ser optimista. No podemos tirar todo, digamos, con un tono dramático y simplemente apostar a que esto tiene que repuntar. Todo este escenario hace de que realmente estemos en la expectativa de que esto mejore, pero la realidad hoy indica que vamos a encontrar otros escollos.
0: Hace 26 meses que la economía argentina crece de manera ininterrumpida.

0: Bueno, repasamos ya en el final un poco los datos del tiempo que se modificaron. Estábamos en 10 grados 6, ahora estamos en 11 grados 3, la humedad 62%, el viento del este a 21 kilómetros horarios y si tenés que salir a la ruta, la visibilidad es óptima, 15.000 metros.
1: Hasta aquí.
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0: Bien, gracias a todos ustedes por habernos acompañado en esta materia pendiente de este martes 11 de agosto y hacer este ida y vuelta de la comunicación. Quien estuvo coordinando técnicamente todo nuestro trabajo fue el señor Ulises Almada, que también seleccionó la música del mundo. Quien estuvo a cargo de streaming fue el licenciado Walter Fernández, Jeremías Duré, a cargo de redes de la 88.1. Y siempre nos acompaña, nos asiste el jefe técnico general de la radio, José Garbarino. Y espero que pases una muy linda tarde, seguí con nosotros porque ya viene Por Amor al Arte con la conducción de Dana Gavini y acompañada a ella por el señor Lautaro López Díaz. Nosotros nos encontramos mañana, minutos después de la hora 3. Espero que pases lindo esta tarde, lo que queda de ella, y mañana nos estamos escuchando. Chau, hasta mañana, pasa lindo.

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1: Otras industrias. Hubo importantes fábricas vinculadas a la carpintería, la herrería, la mecánica, las fábricas de carruajes y otras. Una muy importante fue el aserradero y fábrica de carros de don Pedro y José María Aranguren, empresa nacida en Victoria en 1869 y trasladada a Paraná en 1884. Ocupaba casi toda la manzana comprendida entre Italia, Bavio, Libertad y Perú. Tenía un portón de acceso donde hoy está el club recreativo y llegó a tener más de 100 operarios. Trabajaba como aserradero, pero además fabricaban carruajes casi en serie. Hubo dos o tres más del mismo rubro. Carpinterías importantes fueron la de don Raimundo Rojas, la de José y Andrés Ceruti y la de don Luis Ursini, fundada en 1885. Una mueblería de gran prestigio fue la de don Luis Fola, que estaba en calle Montecaseros y Gualeguaychú, frente a la Escuela 25 de Mayo. La vieja construcción, aunque con algunas divisiones, aún se conserva. Un importante taller mecánico y de tornería fue el de Juan Oliver, en Santa Fe y Rivadavia, y la tornería de Ulises Broget en calle Urquiza al 700. Tuvimos además un astillero, el de don Pedro Tremoj, en la zona donde hoy está Puerto Sánchez. Tuvimos una importante fábrica de tejidos para alambrado de Ángel Gras y una de fuegos artificiales, la Cohetería Nacional de don Clemente Galey y compañía. En cuanto al arte gráfico, estaba la imprenta San Martín, en 25 de mayo 29, estaba la tipografía, litografía y fábrica de cuadernos La Velocidad, de Cané y Bernaregui, en calle San Martín. Además, una sucursal del Taller Nacional de Grabados, que aparte de imprenta, hacían sellos, cromos litográficos y encuadernación con los métodos más modernos de la época.
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1: Bienvenidas, bienvenidos. Esto es Por Amor al Arte, en el aire de Radio Costa Paraná. Dana Gavini, Daniel Zamora. El arte no es arte, si no se comparte.

0: Hola, hola, hola, hola, hola. ¿Cómo le va a Lautaro López Díaz?
1: ¿Cómo le va, señora? ¿Todo bien? Pero sí, señora, le voy a decir.
0: No, hermoso,
1: señorita,
0: me va.
1: Señora, le voy a decir. Señora. La jefa.
0: Bueno, igual señora no me molesta. ¿No? Por ahí el doña todo ya me queda como medio lejos, pero el señora...
1: ¿Cuándo le dicen abuela?
0: Y abuela me dicen también, sí, bastante.
1: Aparte seguido. Del nieto, digo yo.
0: No, bueno... Ya no sé, ya, hasta todavía no me pasa que me digan abuela. No,
1: es porque viste que la cultura uno va cambiando.
0: Claro, la gente en general dice
1: la gente
0: vos,
1: en general no dice la abuela
0: todavía. No me pasa todavía.
1: ¿Anda bien?
0: Bien, muy bien.
1: Arriba, contenta.
0: Muy bien.
1: A pesar del clima nublado, se fue el sol, de vuelta, sí, se escondió el sol. Las nubes taparon el solcito, los rayitos. Sí,
0: es verdad, es cierto. Pero bueno, tenemos una semana con muchas actividades, con muchas cosas, con muchas noticias a nivel cultural también. Ya lo vamos a estar charlando aquí en Por Amor al Arte. Y saludamos a nuestro compañero.
1: Sí, nuestro compañero, para que no se pongan celosos y para que del otro lado no nos hagan señas.
0: Claro, y para que nos saquen lindos.
1: Saquen lindos, por lo
0: menos. Sí, sí, sí. Pero bueno, el señor Ulises Almada está en la operación técnica.
1: Y el señor Walter Fernández.
0: En la dirección de streaming, por supuesto. Bien.
1: Completito.
0: Bueno, muy linda semana se viene porque, bueno, obviamente tenemos, como les decíamos, muchas actividades. Se viene la Feria del Libro. Hay muchas, muchas cosas para charlar. Así que, si le parece, señor Ulises, vamos a presentar esta primer parte de nuestro programa.
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0: Información.
1: Sí, mucha información. Y como aparecía recién en la publicidad, sí, se viene algo muy lindo en Paraná.
0: Sí, bueno, información de cultura, de información de arte. En este caso, ¿saben ustedes que llega a Paraná Lee?
1: ¿Podemos ponerlo ahí de fondo al señor Walter Fernández?
0: ¿A Walter lo quiere poner de fondo?
1: No, al Paraná Lee. La información para que la gente
0: todo
1: vea.
0: Todo lo quiere usted. No sé si la tiene Walter.
1: Sí,
0: lista,
1: a ver.
0: Usted le está pidiendo un montón.
1: No, le estoy pidiendo un montón.
0: Qué genio, sos un genio. Mira, ahí,
1: si lo
0: ahí
1: pedís, igual, lo tenés.
0: Lo tenemos en la pantalla, igual nosotros acá al Paraná.
1: Paralé, 14 al 18 de agosto.
0: Así, al 17.
1: 17 de agosto.
0: Sí, señor. En esta edición, bueno, hay muchas cosas interesantes para descubrir. Obviamente, los libreros que van a estar presentes, entrevistas en vivo también, presentación de algunos libros, talleres, espacios para las infancias, ronda de lecturas y las famosas citas mágicas, que me parecen muy interesantes, las citas mágicas con los autores. Eso de estar... ¿Ha tenido usted alguna cita mágica?
1: He tenido citas mágicas, pero no con autores de libros.
0: Ah, bueno, bueno. No, porque vio que la cita mágica, en realidad, lo que tiene interesante por ahí es encuentro íntimo con el otro.
1: Sí,
0: Claro. Bueno, entonces...
1: Me gustaría con alguno que otro...
0: Pero estamos hablando de la Feria del Libro, yo igual, tengo, por la duda. No se me vaya a otro lado.
1: Yo tengo encuentro mágico con un escritor de la ciudad, con Ezequiel Rey, constantemente.
0: Es verdad. ¿Usted tiene encuentros mágicos con
1: encuentros
0: Rey?
1: Encuentros mágicos.
0: Ah, pero que
1: de
0: está
1: relato,
0: diciendo...
1: De...
0: Es una declaración terrible.
1: Tengo encuentro mágico.
0: Está bien, está bien. Yo no he tenido ningún encuentro, ni mágico ni nada últimamente, porque la verdad que estamos en que sí, que no, y no hemos ni
1: tomado
0: café últimamente.
1: ¿Podríamos escribir un libro de encuentros mágicos?
0: Sí, cómo no. Sí, yo le aporto data.
1: ¿Tiene algún encuentro mágico para escribir?
0: Yo tengo un montón cosas para escribir al respecto. Pero no, viste, acá estamos hablando de autores espectaculares que van a estar en la Feria del Libro, que van a poder ir a descubrir, con los que van a poder charlar también, porque en estas citas mágicas la idea es eso, ¿no? El encuentro, que puedan charlar con los autores y demás. Yo voy a estar el día 15 de agosto.
1: 15 de agosto. ¿Qué va a ser el día 15 de agosto, señora Dana Gavini?
0: Está el acto oficial de presentación de la Feria del Libro y después voy a estar acompañando a alguno de los autores también. Así que bueno, ahí vamos a estar disfrutando la feria. ¿Y sabe qué? Una novedad que tengo de la Feria del Libro.

0: libro van a transmitir por streaming los conversatorios.
1: Qué bueno.
0: Esto es algo que no se ha hecho en otras ediciones. Va a tener, como les decíamos, destacada participación de muchos autores. Por lo tanto, las charlas van a poder seguirse mediante canales oficiales en varias de las cuentas. Una de ellas es en YouTube, Municipalidad de Paraná. La otra también es la del Honorable Consejo Deliberante.
1: Bien.
0: HCD Paraná. Ahí también van a poder seguir las instancias del Paraná Lee. Y por último, el Instagram de la Editorial Municipal de Paraná, que es @editorial_municipal_paraná.
1: Todos los canales de difusión, todos los canales donde se pueden ver en vivo los conversatorios.
0: Exacto, ahí van a poder ingresar y van a ver en el canal a todos estos autores, por ejemplo, Martín Coan, Camila Perochena, Luciano Lamberti, va a estar también Paula Galansky, Josefina Lisitra, Diego Colombek, qué linda la cantidad de autores, Carmen Cáceres, Martín Sivak y Mauricio Dayub, que también va a estar aquí, y aprovechando su venida a la ciudad de Paraná, también va a estar presentando El Equilibrista en el teatro.
1: Muy lindo, qué bueno.
0: Sí.
1: Aprovechando un 2x1.
0: Claro, Tomás Downey, Luciano Guernique, que también va a estar, y Pedro Mairal van a ser, bueno, parte de los autores que van a poder escuchar y ver en estos conversatorios, en estos canales que acabamos de decir. Así que a seguirlos a todos.
1: Y además la agenda, como siempre, del Teatro 3 de Febrero, como decía Dana, del Equilibrista, una agenda muy linda para este mes de agosto con distintos eventos, distintas presentaciones para los paranaenses y la gente de la zona que se acerca al Teatro 3 de Febrero, un lugar emblemático, histórico de la ciudad.
0: Otra cosa para contar es que se conocieron, usted sabe, los ganadores de los premios municipales de arte, entre nuestros queridos amigos, entre los que han venido muchas veces a Por Amor al Arte, también hay muchos de los que presentaron proyectos y también de los ganadores, así que los felicitamos a todos los que presentaron proyectos y a todos los que han ganado también.
1: A todos los que han ganado, bueno. Y todos los que presentaron proyectos ya ganaron por animarse a esta oportunidad que tiene el municipio.
0: Bueno, este jueves, ahora el jueves 13 de agosto, a partir de las 19 horas, allí en el Centro Cultural Juan L. Ortiz, con entrada libre y gratuita, porque esto también hay que decirlo, igual que la Feria del Libro, y gratuita, se va a inaugurar la muestra de los premios municipales de arte. Allí va a ser escenario también de la premiación, de todo lo que tiene que ver con esta nueva edición. Obviamente que va a estar todo esto organizado por la Municipalidad de Paraná, por la Subsecretaría de Cultura, y contarles que son más de 180 las propuestas que se presentaron en esta oportunidad, en los premios. Y bueno, a partir de la inauguración va a quedar habilitada una muestra con todas estas obras seleccionadas de las disciplinas artes visuales, arte textil, cerámica y poema ilustrado. La exposición reúne trabajos de artistas y proyectos seleccionados en esta edición, junto también con las obras distinguidas con lo que es, bueno, segundo y tercer premio y las menciones especiales correspondientes a cada una de las categorías. La verdad que siempre es muy lindo ir a ver, ¿no?, la muestra y encontrarse con estos trabajos.
1: Y valorizar también a los artistas, a la gente de la cultura, la que día a día trabaja para que la cultura paranaense siga creciendo y mejorando y tener su espacio, que también le da la oportunidad, como decíamos siempre, de mostrar lo que a ellos tanto les gusta, tanto una escritura, un tema, un baile, una obra de teatro, lo que tenga que ver con la cultura.
0: Bueno, otra cosita, tenemos tantas cosas, señor, tantas cosas. ¿Fue a ver lo del homenaje al Indio Solari?
1: No, anduvo nuestro amigo Daniel Zamora.
0: Estuvo Daniel Zamora
1: cumpleañero la jornada
0: tocando. Sí,
1: estuvo tocando
0: ahí. Feliz cumpleaños, Daniel.
1: Para Daniel Zamora. Sí.
0: Bueno, estábamos esperando acá la invitación con López Díaz, dijimos, bueno, nos va a llegar, no sé, mínimamente un WhatsApp.
1: Yo creo que le llegó al corazón la foto que subí yo.
0: Sí.
1: Nunca le escribí tan lindo. Lloró. Por eso no le llegó a responder.
0: Yo creo que lloró con su dedicatoria. Y bueno, es así. Igual, de todas maneras, 40 años... lo mandé al frente, pero viste que los números redondos...
1: Una amiga.
0: Hay que festejarlos, chicos. Y sí, hay que festejar los números redondos.
1: Y sí,
0: porque
1: siempre.
0: Todavía le falta para los 40. Pero bueno, no, digo que hay que festejar porque es número redondo.
1: Está chupibe.
0: Por eso, 20, 30, 40, hay que festejar siempre. Es así.
1: Pero hay que festejar siempre, ¿no?
0: Pero bueno...
1: No digamos la edad de la jefa, entonces.
0: No, bueno, yo cero redondo. Por ahora todavía me falta para algún número redondo. Pero ya he cumplido varios. Eso es importante. Bueno, saludos a Dani. Espero que haya pasado de verdad un hermoso día. Y vamos a esperar para hacer los festejos como corresponde.
1: Seguramente va a aparecer. Porque en esta hora está ingresando él a su trabajo, exacto, dentro de la Municipalidad, exacto, de Paraná.
0: Bueno, otra cosa que le iba a decir. Ayer estuve participando, y siempre agradezco que me permitan participar de estas cosas a la Municipalidad de Paraná, del lanzamiento de la convocatoria del FECAC. Una propuesta también muy interesante para quienes tienen proyectos. Y me gustaría contarle un poco más en detalle, porque realmente hay mucha gente...
1: No sé si sabe de...
0: ¿Usted le pasa que anda por ahí charlando con músicos y con gente que todos refieren que falta financiamiento para los proyectos? Viste que a veces uno tiene una idea o quiere sacar un disco o
1: un tema, quiere grabar un videoclip.
0: Sí, o querés poner algo y la verdad es que es muy difícil financiar eso. Para eso está el FECAC. Para financiar a quienes tienen estos proyectos, y se lanzó esta convocatoria 2026, presentó la municipalidad la nueva edición, la presenté yo,
1: sí.
0: Eso es muy importante.
1: ¿Cómo estamos?
0: Siempre me toca, viste. La nueva edición del Fondo Económico de Incentivo a la Cultura, las Artes y las Ciencias va a permanecer vigente esta convocatoria hasta el lunes 21 de septiembre. Los proyectos podrán acceder a aportes de entre 2.800.000 y 4.500.000 según la categoría. Obviamente, sí, del proyecto. Bueno, ¿quiénes se pueden? Porque todos preguntan, ¿no? ¿Quién puede participar? Bueno, obviamente que pueden participar todas las personas físicas, jurídicas, instituciones también con domicilio en Paraná y con una antigüedad, la institución tiene que, sí, tener una antigüedad mayor a un año, cuya actividad sea de base cultural, artística y o científica y que esté orientada a la promoción y al desarrollo sociocultural de la ciudad de Paraná.
1: Bien, muy importante entonces eso, un año de vigencia y que esté destinada al sociodesarrollo de la cultura dentro de Paraná.
0: Exacto.
1: Bien, clarito.
0: Bueno, ¿qué necesitamos? Agentes culturales, agentes comunitarios que generen espacios barriales, por ejemplo, de creación, que desarrollen instancias de formación, de capacitación, que promuevan intervenciones urbanas también, ¿por qué no? Bien. Desde diferentes disciplinas artísticas. La idea es esto, ¿no? Poder sumar a todas las propuestas artísticas que tiene la ciudad y financiar aquellos proyectos que son muy buenos y que por ahí no tienen la oportunidad, ¿no?, de decir, bueno, lo vamos a hacer.
1: Bien, muy importante. Entonces, y también sumado a eso, también están las comisiones vecinales que siempre tienen su espacio para la cultura en cada uno, sí, de los rinconcitos de la ciudad de Paraná.
0: Sí, bueno, hay novedades en esta edición porque se inauguran algunas líneas que no estaban contempladas antes.
1: ¿Cómo cuáles?
0: Una es espacios culturales independientes, que por ahí eso no estaba antes como contemplado, memoria e identidad local, es decir, por ejemplo, si el rescate de algún espacio, de alguna casa, de alguna casa histórica, bueno, todo eso también se va a tener en cuenta, y fortalecimiento y perfeccionamiento de expresiones de carnaval, que eso tampoco estaba antes y que ahora también está. Si hay algún proyecto, qué sé yo, que tenga que ver con eso, sobre todo con la capacitación, se va a estar teniendo en cuenta. Después ya estaba cultura comunitaria, salud y ambiente, educación popular, todo lo que es salud mental y consumos problemáticos, espacios culturales se agregó ahora, como les decía, estaba economía popular y organización comunitaria, género y diversidad, nuevas tecnologías y mundo digital y rescate e investigación que se agregó ahora. Bueno, todo eso a tener en cuenta si tenés un proyecto y ese proyecto te parece que puede ser interesante.
1: Tenemos que ver cuántos de tantos proyectos, cuál podemos...
0: Yo tengo uno, pero ¿sí? Bueno, sí. Sí, pero bueno, voy a ver. Porque también es cierto que es todo un tema, ¿viste? Yo lo estoy desarrollando en privado. Y por ahí es ese empujoncito, ¿no? Que si bien
1: te ayuda así un montón.
0: Te ayuda,
1: sí,
0: mucho. Entonces, está bueno ir trabajando con el FECAC, que además tiene tutorías.
1: Eso iba a consultar, que si sí, hay tutorías, si hay alguna, sí, alguien, un tutor que te lleve o te ayude con los papeles,
0: claro,
1: a sumar,
0: claro,
1: los papeles dentro de la plataforma para, sí, poder llegar al final, poder tener tu ayuda económica.
0: Sí, tal cual. O sea, hay tutorías que sirven justamente para aquellas personas que tal vez nunca hicieron un proyecto o no tienen mucho conocimiento de cómo se desarrolla. Sí. Bueno, los van a acompañar, los van a guiar también como para que puedan trabajar en función del proyecto más adecuado para presentar. Así que bueno, todo eso, no hay excusa a presentarse en el FECAC, que necesitamos de verdad más proyectos culturales dentro de la ciudad.
2: Pero no. 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
1: Y de agenda del Teatro 3 de Febrero, ¿qué podemos ver? Uy, ¿qué hay
0: de todo
1: esta semana? Porque agosto era muy amplio con distintas presentaciones. Pero ¿qué hay esta semana? Porque bueno, se viene el fin de semana largo.
0: Ahí le digo, un poquito de lo que hay en el teatro este fin de semana.
1: El Equilibrista seguro, ya me lo anunciaste de antemano.
0: Sí, a partir del jueves, si quiere, le cuento. A partir del jueves 13 está la muestra de Invierno Belly Dance, de Belly Dance Studio. El viernes 14 llega el Equilibrista, como usted bien lo ha anunciado. Ya están, por supuesto, las entradas en boletería y también la pueden conseguir a través de etiquetera, me parece.
1: Sábado, domingo y lunes,
0: fin de
1: semana largo.
0: Sábado 15 llega un invitado que vamos a tener. Eso lo vamos a contar. En un ratito le contamos que llega el sábado 15.
1: Ya me imagino, sí, que divina, empieza con P.
0: Divina propuesta. Vale. El domingo 16 llega a Litoral Mitad con Trascender por Litoral Mitad. Allí al teatro también, una propuesta musical hermosa. El miércoles 19 está el show de Vocal Lab, que le mandamos un beso muy grande a Juli Calveira y a toda la gente
1: toda
0: de Vocal
1: gente.
0: Lab. Alto show, esto va a ser el miércoles 19. Y el jueves 20 va a estar Exceso de Gracias Saturadas de Humor Música, así se llama esta compañía. Así que hasta esta semana ya sabe todo lo que puede hacer.
1: Todo lo que podemos hacer. Podríamos ir con Litoral Mitad.
0: Lindo,
1: me gusta.
0: Sí.
1: Y el invitado Rojo, a ver si larga alguna que otra entrada para ir a verlo.
0: Está Roscoff, está Titón también ahora, como nueva incorporación,
1: sí.
0: Así que bueno, me encanta.
1: Y a ver si el invitado larga alguna que otra entrada para sortear. Primero para sortear, después para nosotros.
0: Claro.
1: ¿Será o no será?
0: No sé, ya veremos.
1: ¿Qué pasa? En un instante nomás, entrevista telefónica con...
0: Tenemos una entrevista espectacular con el querido Pablo Millán en un ratito nada más para charlar de esta, y además Viene Costa, que me encanta, ya lo vamos a hablar en un rato. ¿Le parece?
1: Antes déjame mandar saludos para Santino y Yamila que están escuchando a través del stream.
0: Ah, muy bien, besos.
1: Están prendidos, por allá, por la zona de Atom.
0: Ah, qué linda zona.
1: Sí, por ahí por donde anduvo usted el fin de semana, comiendo. Y no invitó,
0: ¿cómo
1: Ulises?
0: ¿Cómo sabe todo?
1: Anduvo por esa zona, no invitó. Yo estaba muy cerca, comí asado, parrillada.
0: ¿Sabe todo?
1: Disfrutó de la peña, todo. Y a mí no me llega el mensaje.
0: Bueno, ¿qué va a hacer? Ya le vamos a mandar mensajitos.
1: Pero no llego y al primero que le mande, amigo, no abrí.
0: Mira,
1: voy a sacar otra pista de sol, ya que no hay trapito.
0: Claro,
1: no hay sol.
0: El fin de semana, yo el fin de semana.
1: ¿Qué hice el fin de semana?
0: Y yo, mi recorrida gastronómica seguro, porque voy sábado, mediodía, sábado.
1: ¿Hace cuánto que no hay ruido a olla a la casa de Seba y Dana?
0: Y no, bueno, pero porque me gusta un poquito recorrer y, bueno, obviamente.
1: Y disfrutar de la peña que la gente de Manchar.
0: No, bueno. No, estuve, ¿sabe qué? Estuve visitando algunos locales gastronómicos, comedores, restaurantes de otros lugares, de lugares aledaños a Paraná. A veces uno no sale un poco, no sale de acá, así que un poco Colonia Avellaneda, Oro Verde, bueno, viendo a ver cómo estaban las propuestas. La verdad, me encantó, impresionante. Después le cuento, puedo dar nombre porque...
1: Si vemos algún video en redes compartiendo o algún mordisco de alguna empanada... O compartiendo un choripán con Seba, algo es porque se viene el nuevo camino de Dana.
0: Sí, no, ojo, en cualquier momento. Bueno, chicos, vamos si le parece ahora sí a un tema, ¿le parece? Ulises Almada, elija usted como usted
1: quiera
0: su criterio. Y volvemos en un rato con Pablo Millán.

0: Andrés Calamaro.
1: Gracias, Chano, por estas tres noches en Pérez que no vamos a olvidar jamás.
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0: La verdad es que la única forma en la que sí. me guste sentirme culpable es si me lo pide Pablo Millán. Y lo Bien. Tenemos, lo tenemos con nosotros, el querido Pablo Millán, culpable de tu humor, que llega al teatro y creo que a otras localidades también en alta gira, con la querida Costa, maravillosa. Hola, Pablito, ¿cómo estás? Qué lindo
1: ¿Cómo andamos,
0: tenerte.
1: Ana, ¿todo bien?
0: Muy bien, Pablo, la
1: igualmente
0: verdad que...
1: Igualmente para mí, que me declaro culpable. Viste que en un país donde sí, nadie se declara culpable, nosotros nos declaramos culpables de entrada, sin que la gente nos juzgue. Directamente ya decimos que somos culpables.
0: Qué dúo explosivísimo este que se viene. Sí. Pablo, bueno, tenés una amistad desde hace mucho tiempo con Costa, ¿no? Yo recuerdo al menos haber cubierto hace muchos años algunos espectáculos tuyos y también creo que cuando cumpliste, no sé si 20 o 25 años también, digo, un camino también recorrido con Costa en el escenario.
1: Mira, yo no te quiero mentir, pero yo la primera vez que hice un espectáculo con Costita fue en el año 2009 en Mar del Plata. Porque después hicimos el próximo espectáculo y me acuerdo que hacíamos una canción que imitábamos a Marilyn Monroe y Jean Russell en Los Caballeros la Prefieren Rubia, una canción muy, muy conocida para la gente de nuestra edad, y nosotros cantando decíamos... Y se va el 2009 y el culo te llueve. Así que evidentemente fue en el 2009.
2: Por eso se acuerda, fue 2009.
0: Por eso se acuerda el año, ¿te das cuenta?
1: Por eso me acuerdo el año, te lo juro, me acuerdo el año. Qué o sea, bueno. Mirá, ¿ves? Pero bueno, sí, fuera de nuestra amistad que compartimos hace más tiempo todavía, 2 años más... porque nosotros empezamos a trabajar después de conocer. Nosotros nos conocimos por medio de Carlos Debat, que era un transformista maravilloso que trabajó conmigo primero, antes que Costa. Y ahí nos conocimos. Y después nos juntamos en el escenario. Pero bueno, ella ahora es un... Como le digo yo jodiendo y se caga de risa. Ella ahora es una estrella.
0: Total.
1: Ella ahora es una estrella, claro.
0: Qué evolución.
1: Ya se puso las tetas, ya es otra.
0: Pero qué evolución maravillosa la de Costa, realmente, ¿no? Como artista, ella siempre fue una persona muy, muy especial, muy amorosa, con un mundo interior muy importante. Al menos las veces que me ha tocado entrevistarla, hacerle nota y demás, siempre lo noté. Sí. Pero poder encontrarse así, ¿no? Ella misma, con todo lo que es, me parece que ha sido una evolución hermosa. Y haber podido compartirla también con el público, ¿viste? Porque es como que todos también un poco nos estuvimos pendientes también de todo lo que ella transitaba.
1: Tal cual, sí. tal cual, porque fue una transición maravillosa, fue una uh-huh. transición. Imagínate que desde su Córdoba natal se vino a los 17 años, bueno, como ella bien lo cuenta, y lo va a contar en el espectáculo, así que no voy a entrar ni voy a espoliar el espectáculo, pero ella lo cuenta en el espectáculo, cómo fue su llegada a Buenos Aires, cómo fue su transición, cómo fue la llegada a la radio, a la televisión, pero sí, ella siempre, yo digo, en el espectáculo lo digo también, de las dos, ella siempre fue la más culta, siempre, yo bataclana siempre, y ella
0: no,
1: siempre
0: Pablo,
1: la más
0: vos
1: culta
0: también.
1: De las dos.
0: Pablo es un... No te achiques tanto que no es tan así que...
1: No, bueno, pero yo te digo bataclana porque ahora no puedo decir al aire lo que digo en el espectáculo. Pero
2: por el horario se puede.
1: Yo siempre fui la más floja de las dos.
2: ¿Y cómo se trabaja la previa a esta presentación del día sábado, este conjunto que va a ser bien explosivo arriba del escenario?
1: Mira, se trabaja riéndonos, no hay otra manera. Nosotros trabajamos mucho riéndonos, ensayamos mucho con videollamada, cosa que a nosotros nos facilita ahora toda esta tecnología, porque antes teníamos que reunirnos. Si bien yo mañana viajo para hacer un repaso general el jueves del espectáculo, lo voy a hacer allá en Buenos Aires, después nos venimos. Nosotros, la verdad, todo lo que hacemos lo hacemos riéndonos. No podríamos hacer reír a los demás sin primero reírnos de nosotros mismos y reírnos de todo, absolutamente de todo. Y si no, mira la actualidad y te vas a dar cuenta que nos dan letra para todo momento, así que, pero nos reímos, tratamos de que la propuesta que tenemos, que es hacer reír, primero empiece por casa, claro. Porque si no,
2: Es imposible, sí, es verdad.
0: Pablo, están haciendo como una gira también, ¿no? En parte por algunas de las ciudades acá cercanas, de Entre Ríos, esperando el público
1: y vamos a estar,
0: de otros lugares.
1: Vamos a estar, perdón que te interrumpa, vamos a estar viernes en Santa Fe, en una cena show, en Santa Fe, nuestra ciudad vecina, y después el domingo, sábado estamos acá en el Teatro 3 de Febrero a las 21, y el domingo en Crespo, en la ciudad de Crespo, en el Salón Municipal a partir de las 21 horas. Esto por ahí es el comienzo, no quiere decir que no volvamos a hacer otro fin de semana. Acá en Paraná no creo, pero sí salieron propuestas para ir a Nogoyá, para ir a Viale, para ir a otros lugares de Entre Ríos, y nos encantaría seguir.
0: Claro, me encanta, me encanta. Y este espectáculo, bueno, yo quiero saber, no todo, porque no vamos a spoilear ni nada. Pero
2: algo de lo que va a haber en el espectáculo. Algo. Culpable de este humor. ¿Qué hay de culpables? Aparte de la risa. ¿Cuánto es la culpabilidad que tienen estos dos artistas?
1: En realidad el espectáculo se trata de eso. Contamos un poco nuestra vida, hacemos cuadros musicales, monólogos, sketch. Ella hace todo un cuadro al principio, su primer presentación, donde cuenta toda su historia, que es lo que no quiero spoilear, que seguramente la gente la escuchará en el teatro. Y quien no vaya al teatro seguramente lo tendremos en nuestras oraciones para desearles lo peor de la vida. En realidad el espectáculo se desarrolla en que las intervenciones nuestras, yo hago una intervención en un cuadro de ella y es recíproco, ella entra en un cuadro mío para decirnos que nos llegó la carta documento que nos declara culpables de algo, y bueno, y más o menos ahí se va desarrollando todo el espectáculo. Pasamos desde la risa, la emoción, la interacción con el público que nunca falta, y después hay un bonus track, que esto sí les va a interesar, que es sobre el final, sobre el saludo final, termina y improvisamos. Ahí que sea lo que Dios quiera.
0: Dios mío.
2: ¿No va a hacer eso?
1: Ahí que sea lo que Dios quiera, porque improvisamos con el público y de actualidad y hablamos de todo.
2: Ahí tiene que orar el público.
0: Qué bueno. Claro, ahí tiene que orar el público. Sí, totalmente.
1: No, se tiene que cuidar el público más que nada. No, pero ahí hablamos más que nada de nuestras cosas y revelamos cosas íntimas y ese tipo de cosas. Papá. Y nos reímos un rato como para distender.
0: Qué hermoso. Bueno, la verdad es que una oportunidad para ver juntas a estas dos maravillosas personas en el escenario, sobre todo, recibir a Costa acá también, ¿no? En Paraná, porque Pablo ya es nuestro, ya prácticamente, si bien es de Santa Fe, nosotros ya, para
1: pero
0: nosotros
1: ya
0: es paranaense.
1: Reencarnado.
0: No, totalmente, no te devolvemos más, Pablo, es así.
1: No, ya, sos, ya no.
0: Para nosotros.
1: Ya no hay devolución. Viste que a Zulma Lovato la devolvieron, la deportaron. Mandaron a Buenos Aires de vuelta.
0: Es cierto.
1: A mí en cualquier momento me mandan de vuelta a Santa Fe.
0: No, para nada. No queremos ni lo. Para nada eso.
1: No hay lugar.
0: No hay lugar, exactamente.
2: Ya está la entrada en boletería del teatro y también en plateavip.com.ar para lo que será este sábado 15 de agosto, la presentación de Pablo Millán y Costa, culpable de este amor. A las 21 horas en el Teatro 3 de Febrero.
0: Me encanta la propuesta, Pablo, y el vestuario, todo. Uf. También, porque Pablo se toma.
1: Imagínate.
2: ¿Todo con mano propia o no?
1: Todo nuestro. Ella tiene otros diseñadores de la ciudad de Buenos Aires, trae un vestido de Manuel González, que es el diseñador que le hizo ropa a Susana Jiménez. O sea que tenemos un vestuario que se van a quedar pasmado. Por eso la voy a buscar en auto, porque no la podemos transportar en avión.
0: Sí, yo la he visto a Costa con algo tuyo, ¿no? Pues una campera, puede ser, o
1: sí,
0: algo
1: sí,
0: así.
1: Sí, una campera
0: divina bordada
1: sí.
0: De jean me mató. Digo, no puede ser. Sí, hermosísima, sí, sí. Hermosísima.
1: Es mi otro emprendimiento, viste que yo estoy en todo, yo hago de todo.
0: ¿Sí?
1: Yo soy multifacético.
0: Claro, y la peluquería también.
1: Y la peluquería. En este momento hablo con vos y le estoy colocando el color a una clienta.
0: Ah, mira.
2: No te vayas a equivocar de color.
0: No me equivoqué de color.
1: No, ya lo armé al color.
0: Ya está. No, aparte puede hacer todo, Pablo, puede hacer todo, ningún problema.
1: Todo.
0: Pero bueno, no te queremos robar más tiempo porque, bueno, sabemos que estás trabajando, obviamente. Así que agradecerte, Pablo, querido, esta charla, volver a invitar a que vayan allí a este espectáculo con Pablo Millán y Costa, que obviamente que juntas son explosivas y que seguramente seguramente, bueno, no, aparte de la risa, se van a encontrar con espacios de reflexión, de encuentro, de amor y de todo lo que deja Pablo ahí en el escenario.
1: Eso seguro. Es un espectáculo para emocionar, porque estando Costa y yo enseguida, porque nosotros somos unas fracasadas en el amor, entonces siempre emocionamos desde el amor que tenemos dentro y que nos quedó ahí, que nunca le pudimos dar a nadie, ¿viste? Porque es así. O sos, ¿viste como dicen que sos afortunado en el juego, afortunado en el amor? Pues, sí. Nosotros hemos sido afortunados en nuestro trabajo y con eso tenemos que ser felices, porque la verdad que la gente, yo siento el cariño de la gente y Costa en lo suyo también, así que más que agradecidos.
0: Qué maravilla. Bueno, muchísimas gracias, Pablo. Gracias por esta charla.
1: Gracias.
0: Te mandamos
1: a ustedes
0: un gran abrazo. Mandarle también un gran beso y abrazo a Costa, que la admiramos mucho.
1: Dale.
0: Y que la queremos. Y nos Dale. Encontramos el día sábado 15 de agosto a las 21 en el teatro. Un abrazo grande.
2: Abrazo.
1: Un abrazo grande. Pido disculpas de parte de ella porque en este momento está al aire en televisión. Por eso no podía salir con ustedes.
0: Por favor.
1: Les mando un beso y bueno, espero a todo Paraná y alrededores el sábado 15 a partir de las 21 horas en el Teatro 3 de Febrero.
2: Si no, ya saben que le va a pasar grande. Porque va a haber muchas oraciones de
0: claro,
2: Pablo.
0: Claro, de Pablo, sí, tal cual.
1: Dale.
0: Abrazo.
1: Dale,
0: abrazo,
1: dale.
0: Pablo, te queremos un montón. Un abrazo grandote. Chau. Ahí estábamos con Pablo Millán, linda propuesta.
2: Linda propuesta el sábado. Qué bueno. 21 horas el Teatro 3 de Febrero, sí. Culpable de este humor, Pablo Millán con Costa.
0: Excelente. Vamos, venimos, Ulises, cuando usted diga, con lo que quiera.
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0: No, este tema no, que mi mujer me mata.
1: 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A mí cualquiera.
2: Qué lindo. Mirá, esta onda de música.
3: Esta música, ahora este ya te va despertando.
2: Con este clima, por ejemplo, está perfecto. Bueno, hablamos con Pablo Millán, todas las propuestas también para este fin de semana. ¿Está Tuel también acá? ¿Nos está acompañando?
3: Está acompañando, eso, escuchó otra entrevista.
4: Haciendo acto de presencia.
2: Uno de mis hijos, que también hace todo un poquito, estuvo haciendo casting los otros días, haciendo un poco de arte, teatro.
4: Sí.
2: ¿Cómo se llama el grupo independiente?
4: Moonlight Stage.
2: ¿Y qué hacen?
3: ¿Están ensayando pero para alguna presentación o por hobby, por amor al arte?
4: Por amor al arte.
3: Por amor al arte.
2: Pero
4: ayer tuve un casting para La Bella y la Bestia ahí de Espacio Artistas. Quedé, no sé si voy a seguir yendo, pero quedé al menos, sé que tengo nivel.
2: ¿De qué será que quedó, no? ¿Será el candelabro o la bestia? No creo que la bestia, pero...
4: No, la bella.
3: La bella.
2: La bestia no sé, pero bueno, está bueno, ¿no? Un espacio interesante.
4: Sí, es un espacio interesante.
2: Mirá,
4: sí,
2: así que quedaste, mira qué bien.
4: Y con los chicos de ahí de Trentro Independiente ya alquilamos un salón para ir ensayando. Primero de noviembre tenemos ahí... de Hotel California, se llama la obra de teatro inspirada en la canción.
2: Tienen que venir al programa con
4: sí, ya vamos
2: grupo,
4: a venir cuando
2: con el grupo entero.
4: Voy a venir con de seguro con la, no sé si con el grupo entero porque somos varios, pero voy a venir con la directora y le vamos a estar tirando publicidad. Dentro de poco ya tenemos más o menos pensada la sesión de fotos. Uh-huh. Tenemos que conseguirnos el vestuario
2: para todo lo que es cartelería de
4: cartelería, exactamente.
2: Bueno, me encantó. Buenísimo.
3: Bueno.
2: Yo nunca fui a un casting. ¿Usted
3: yo
2: fue?
3: No, nunca fui a un casting, nada.
2: Hice casting, antes no se llamaba casting.
3: Se ríe, como... Ulises, porque estaba, se imagina claro, la no pregunta que pasé yo, ¿no?
2: No se llamaban casting, eran como pruebas que hacíamos para, qué sé yo, para danza o para lo que sea, pero no era el casting, era, bueno, te probaban para ver si podías o no podías participar de una cosa o de otra, y sobre todo se usaba para ingresar, para probar el nivel que tenías para ingresar a diferentes, capacitaciones o formaciones. Eran mucho más de ingreso a las formativas, todos los castings que
3: otra cosa.
2: Casting que antes no se llamaban casting. Ahora no, ahora el casting y ahí listo. O sea, tenés que probar como sea. ¿Cómo es un casting? ¿Vos qué hiciste? Porque hay mucha gente también escuchando Por Amor al Arte, que bueno, muchos
3: que no
2: son
3: sabe,
2: artistas
3: o sea...
2: y otros no son artistas y no tienen mucha idea de cómo es un casting. Pero... que vas y te presentas.
4: Hay muchos tipos, en este particularmente que yo fui el sábado y vas con otros chicos y era más o menos esa onda de ir probando si estaba al mismo nivel de personas que ya vienen trabajando hace un año o dos.
2: Uh-huh.
4: Te pasaban, era una parte de una canción porque es musical, vos te la tenías que aprender, primero hacías todo en grupo, te enseñaban una pequeña coreo y la tenías que bailar. Yo, la verdad, con lo dura que tengo las piernas, di lo mejor que pude.
3: Medio parecido a lo pedía cuando me sacaste a bailar.
4: Claro, pero se ve que fue lo suficiente. Y después sí tuve una parte de que ya me llevaron a otra sala de canto directamente, uh-huh, una canción a mi elección.
2: Uh-huh.
4: Un ratito, bueno, me hicieron un par de preguntas.
2: ¿Pudiste cantar lo que querías?
4: Pude cantar lo que quería, sí. Gracias a Dios. Pero bien, un grupo...
2: Y el himno cantó.
4: Si alguno de los chicos de Espacio Artistas escuchándome, quiero decir que fue una hermosa oportunidad.
2: Muy bien.
4: Precioso. Y si hay alguien interesado, que vaya.
2: Qué lindo. Espacio Artistas.
4: Espacio Artistas, sí. Estoy haciendo publicidad totalmente gratis. Ellos no saben que estoy haciendo esto. Pero bueno...
2: Le mandamos un beso. Y bueno, van a estar haciendo La Bella y la Bestia también.
4: La Bella y la Bestia, sí. No sé cuándo tendrán la presentación ellos. Y hice de mi presentación.
2: Y la otra es en noviembre.
4: Sí,
2: del otro grupo.
4: Estoy todavía cosiéndome el pantalón.
2: ¿Cómo se llama el grupo? Repetí el grupo.
4: Moonlight Stage.
2: Bueno, le mandamos un abrazo grande a los chicos. Y bueno, ahí estamos. ¿Viste? Todo el mundo tiene que hacer arte.
3: Sí. Y haciendo algo en arte.
2: Como decimos acá, no hay excusas y es la única forma también de descargar un poco de cosas de la vida cotidiana.
3: Yo descargo disfrutando del arte y lo que hacen arriba de escenario.
2: Es verdad.
3: Si no es para nada, me cruzo el charco.
2: No, pero usted canta también cuando
3: sí,
2: puede.
3: Sí, de vez en cuando sí. Después de las 3 de la mañana me puedo cantar. O en la ducha cuando me
4: en
3: voy.
4: En la ducha, sí.
2: Es como el Negro Walter, también el mismo sentido artístico. Después del tercer Fernet, digamos, arranca.
3: No, yo con el primero ya arranco.
2: Primero,
3: yo teniendo el vaso de la mano ya arranco a cantar.
2: Está bien.
3: Para ganarme el segundo.
2: Ah, está bien.
3: Y así el tercero y así.
2: Claro, se va sumando.
3: Va sumando.
2: Está bien.
3: Llamando por otro.
2: No sé, Ulises Almada, qué tipo de arte, porque nosotros acá todos lo queremos hacer algo. No sé todavía qué, pero él dibuja, él dibuja. Sí.
3: Dibuja
2: hasta fin de mes. dibuja. Está bien.
3: ¿Walter?
2: Hay muchos que hacen cosas interesantes.
3: No sé qué hace Walter.
2: Creo que, ¿sabes qué? Garbarino también me parece que dibuja. ¿Toca el acordeón, Walter? Ah, mira.
3: El clarinete.
2: No diga eso. Qué mal lo que está. No diga esas cosas, no lo involucre de esa manera. Pero bueno, queremos contarles a todos, primero que nos encontramos. No voy a salir de esto, por favor, te lo pido. 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Ahí nos encontrás, por supuesto, para revivir el programa de hoy o para toda la programación de Radio Costa. 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Contarte que se viene seguramente para el mes de septiembre parte de lo que nos convoca anualmente a la gente que hacemos por amor al arte, que es esta peña, que tiene que ver también con el encuentro de amigos y demás. Un encuentro, como decimos nosotros, artístico, que reúne todas las disciplinas y que es un poco la antesala de lo que a fin de año hacemos también desde Por Amor al Arte, y que es esta premiación. Con nuestros premios humildes y queridos, pero que, ¿sabes qué?
3: Que la gente lo espera.
2: Eso te iba a decir.
3: La gente está esperando cuál es la fecha y cuándo va a ser el día que vamos a tener ese encuentro.
2: Sí, me gusta eso, que la gente está esperando el premio. Más allá de todo, sabe que es con amor, que es con el corazón, que es un mimo para todos los artistas y que, bueno, que tiene que ver con eso, ¿no? Con reconocer de alguna manera el trabajo de cada uno de los artistas que nos acompañan. Y le quiero mandar un beso muy, muy, muy grande a la querida Rita Rizzo, que estuvo recibiendo esta mención desde el Consejo Deliberante de personalidad destacada de la ciudad de Paraná. Decirle, bueno, obviamente que la felicitamos y que le mandamos un gran abrazo y que nos alegra mucho que haya recibido
3: ese homenaje y ese galardón, que es muy importante para ella por todo lo que viene realizando.
2: Tal cual, el día viernes, así que bueno, le mandamos un beso muy grande a Rita Rizzo. Y así, dicha todas estas cosas, no sé si le quedó algo para decir, saluditos, besos, abrazos, cariño. Nada más,
3: vamos a ver
2: cariño.
3: A dónde vamos a transitar y a recorrer y escuchar buena música.
2: Es verdad, fin de semana largo.
3: Hay muchos eventos, hay muchos, se viene con todo. Muchos eventos.
2: Muchas cosas en la ciudad de Paraná.
3: Tanto con el rock, la cumbia, el humor dentro del Teatro de Febrero, hay muchas cosas para hacer.
2: Sí, ¿qué iba a decir?
4: No, nada, que lo más lindo del fin de es que es mi cumpleaños.
2: ¡Ay, cumpleaños!
3: También hay baile, hay obra, hay presentación,
4: no,
3: hay todo.
4: Va a haber sorteo de la conducción estelar de Atuel Ignacio Quiñones.
3: Bien.
2: Sorteos, a ver, vayas a ver. Que sorteen quién cocina, eso sería buenísimo, así no me
4: tocan. Limpia.
2: Bueno, chicos, muchísimas gracias.
3: Fiesta, entonces.
2: Sí, totalmente. Gracias, muchas gracias a todos por estar ahí, por acompañarnos, por seguir de cerca siempre Por Amor al Arte.
3: Y nos encontramos el martes que viene, de 14 a 15, señor. Como siempre, Radio Costa Paraná.
2: Sí, así, Por Amor al Arte. Gracias, Zuli. Gracias, Walter. Chao.

¡Nos vamos! Los esperamos el próximo martes. ¡Por amor al arte!

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1: El cine en Paraná. En 1906, los diarios anunciaban la primera exhibición cinematográfica de la ciudad. Decía el aviso: en el patio de la confitería Polo Norte, en calle Urquiza, frente a Plaza de Mayo, se exhibirán 4 películas recientemente traídas de Europa: Guillermo Tell, Los ladrones del barco, Cruceros de alta mar y Los primeros mártires cristianos. Los mencionados films eran obviamente blanco y negro, mudos y de no más de 10 minutos de duración. Ya se había mostrado con anterioridad y en el mismo lugar, a título de prueba, las exequias del general Roca, fallecido por aquellos días. Aquel suelto publicitario finalizaba aclarando: no se cobrará ningún recargo en las consumiciones ni se exhibirán películas pornográficas. Pero el primer salón con auditorio para cine que tuvo la ciudad fue el Salón Teatro de la Sociedad Italiana, conocido como Teatro de la Comedia, en calle Montecaseros, donde hoy está el Cine Rex.
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1: Síntesis de la semana. 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
4: Muy buenas tardes, muy pero muy buenas tardes, queridos oyentes de La Bisagra. Estamos acá en un nuevo programa de La Bisagra, un nuevo martes bisagrero. Y antes, quiero mandarles saludos a la flaca Claudia, a la flaca Claudia y Débora, que de ordenanza, trabajan de ordenanza en el Hospital Escuela de Salud Mental. Y también saludar a los que no vinieron, como Carla, que este programa y todos los programas se lo dedicamos a ella. A Carla, que se lo dedicamos siempre a ella. Este programa se lo dedicamos a ella y le mandamos saludos a Carla, a Mimi, que no vino, a Hugo y a Tony. ¿Cómo andan, chicos?
2: ¿Qué tal,
6: bien,
2: Fran?
6: Bien, bien. ¿Qué tal, Fran?
7: ¿Cómo te va?
2: ¿Cómo andamos? Estás tentado hoy, me parece.
6: Sí, hoy. Estás tentado.
4: Viene demasiado tentado.
2: No muy sé risueño hoy.
4: Sí. Pero ando bien acá, con frío. Ahora con calor, pero con frío.
2: No. Está fresco, ¿no?
4: No se sabe, no sabe cómo salir de la calle.
2: Y dicen que va a estar fresco toda la semana, que va a estar nublado. Espero que hayan lavado la ropa, porque me parece que viene complicado.
4: Sí, me parece que en mi casa mi mamá sí lavó la ropa. Ah, sí. Aprovechó a lavar la ropa. Uh-huh. Ahora que hace lindo día.
2: Claro. ¿Qué tal el fin de semana? ¿Cómo les ha ido?
4: Bien.
2: ¿Bien?
7: Bien, bien, todo bien.
6: Pero bueno, bien, bien, dentro de todo.
4: ¿Tiene algún saludo en especial, Sam?
6: Le iba a mandar, pensé mandarle a mis hijos, Constantino, Oliver y Noah, un besito. A mis amigas también. Pero eso, para mis amigas.
2: No nos olvidemos de mandarle saludos a nuestros queridos colectiveros.
4: A los colectiveros.
2: De siempre.
6: Sí. Ah, el día del colectivero.
2: ¿La Vivi nos hace señas? No, pero viste que siempre tenemos algún colectivero amigo que nos escucha.
6: Sí, y hay unos que son muy buenos, que te dejan pasar a veces cuando la tarjeta no tiene saldo. Eso me encanta.
2: Igual. Un día vamos a hacer una entrevista a un
4: colectivero. Y bueno, también le mandamos saludos acá a Ulises, que nos está operando, y a Walter, que nos está esperando acá. O Walter, el director del streaming, y a Garba, que nos pone siempre al aire, que está en la dirección general de la radio. Bueno, vamos al siguiente segmento, que es la consigna.
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0: Bueno, ¿qué día declararía feriado? ¿Qué día, chicos?
1: Esa sería la consigna de ¿qué día declararían feriado? Y yo respondo, no respondí en Instagram, pero lo respondo ahora o vivo. Declararía feriado el día del futbolista argentino, el 22 de junio de 1986, por el gol de Maradona a los ingleses. Y la mano de Dios y el gol del siglo de Maradona a los ingleses. El 22 de junio declararía feriado, el día del futbolista, el día de la radio también, pero me quedo con el día del futbolista. ¿Ustedes, chicos?
2: ¿Maxi?
3: Yo no sé, ni idea.
2: ¿Algún día que te parezca especial como para que sea feriado? ¿Tu cumpleaños? ¿Puede ser?
3: Capaz que para el 27 de diciembre.
2: Bueno, medio cerquita de Navidad, pero nos sirve.
1: Dos días después de Navidad.
3: Capaz.
2: No tenemos feriados en septiembre. Paso el dato nomás para que pensemos alguno.
0: A mí declararía feriado para los chicos pobres, así que están en la calle. En honor a ellos declararía feriado.
1: ¿Qué día sería?
0: Están descalzos y esas cosas.
1: ¿Y qué día preferimos?
0: No sé, la verdad no sé. ¿De este mes?
1: O de cualquier otro mes, puede ser.
0: Y un día de invierno, por ejemplo, que los chicos que por ahí son, que andan en la calle, tienen frío y eso, alguno le da hambre y eso, y bueno, y eso me parece importante, que un chico tenga lo necesario, digamos. Los que andan pidiendo y esas cosas no me gustan.
1: ¿Y vos, esas Gastón, tenés respuesta a la consigna?
2: Yo tengo respuesta a la consigna, pero me voy a hacer un poco el misterioso y la voy a dejar para un poquito más adelante.
1: ¿Tenés respuesta del Instagram?
2: Tengo respuestas del Instagram. Acá hay alguien que coincide un poco con vos. Fran va con la misma idea que vos. La vamos a nombrar. Ella es la señora Laura Lavatelli.
1: Ella dice
2: que le mandamos saludos.
3: Un saludo.
2: Ella haría feriado el día que le ganamos a los ingleses en el último mundial. Que me parece una muy buena opción.
1: Y que de paso hay que decir que ese día declararon el día de las elecciones nacionales.
2: Mirá.
1: Por el triunfo de Argentina contra Inglaterra. Ahí por va. Las semifinales del mundial 2026.
2: Ya tenemos entonces la consigna para el feriado, el día de las elecciones nacionales.
1: El 15 de julio.
2: Después, el 26 de junio, por ejemplo, porque es el cumpleaños de alguien. El día que falleció el Indio Solari, me parece que bueno, eso también vale. Después tenemos el 27 de octubre, que es la muerte de Néstor. El 3 de junio, que es el Ni Una Menos. El 30 de abril, que es la Marcha de las Madres. El 10 de octubre, que es el Día de la Salud Mental.
1: Sí.
2: Y, bueno, alguien aquí que propone hacer feriado el día del cumpleaños de Messi.
1: 24 de junio, si no me equivoco.
3: 24 de junio.
1: 24 y cumpleaños de Riquelme también es ese día.
2: Exacto. Y de Fangio era, ¿no?
1: Y de Fangio, sí.
2: Exacto.
1: De Juan Manuel Fangio.
2: Sam,
1: Chueco.
2: Y si la gente quiere seguir respondiendo en las redes, ¿dónde tiene que comunicarse?
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1: O el YouTube, nos pueden mirar por YouTube, que es Costa Paraná Oficial, el nuevo YouTube de acá, de la radio municipal. Ese cambió, Sam.
0: Ah, mira, cambió.
1: Sí,
2: cambió. ¿Seguimos un segmento más?
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5: ¿Qué efemérides elegimos en Bisagra?
7: Sí, elegimos aniversarios importantes, fechas
8: de personalidades destacadas, así que
1: cumpleaños.
8: Quedan para la posteridad, para la...
7: Y que tengan que ver con salud, con derechos.
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1: Bueno, vamos a... En estas efemérides vamos a leer una, que es el Día de la Nutricionista. El Día del Nutricionista se celebra cada 11 de agosto en Argentina y en gran parte de América Latina. Esta fecha recuerda el nacimiento del médico argentino Pedro Escudero, quien es considerado el padre de la nutrición en América Latina y fundó el primer instituto de la especialidad. ¿Por qué se celebra el Día de la Nutricionista? Homenaje a Pedro Escudero. Nació el 11 de agosto de 1877 y creó las bases de la alimentación científica. Leyes de la alimentación. Definió que una dieta debe ser suficiente, completa, armónica y adecuada. Inicio del día. La fecha se festeja desde el año 1974 para reconocer la profesión en el continente. Rol del nutricionista. Salud y prevención ayudan a prevenir enfermedades como la obesidad, la diabetes y la presión alta. Educación. Enseñan buenos hábitos de comida en lugar de hacer dietas estrictas. Cuidado diario. Acompañan la salud de las personas desde el embarazo hasta la vejez. Y bueno, le mandamos saludos a Vero Pacífico y Cairo Raspini, que son las nutricionistas del Hospital Escuela de Salud Mental, y a mi prima Daniela Di Persia, que la atiende a mi mamá por ser nutricionista. Le mandamos saludos a ellos.
2: Bueno, y tenemos una efeméride más, ¿no? Maxi.
1: Sí, Maxi. ¿Qué otra efeméride? Una del lunes, que es feriado.
3: El feriado el próximo lunes. La voy a leer.
2: Uh-huh. A ver.
3: El paso de la inmortalidad de nuestro general San Martín.
2: Ajá. A ver. ¿Qué más tenés para contarnos de eso?
3: Nuestro general San Martín. ¿Tengo que leer todo esto?
2: Sí, léelo, tranquilo. ¿Puedes?
3: No veo casi.
2: Bueno. ¿Pero te acordás quién es San Martín?
3: Sí.
2: A ver.
3: Nació en Yapeyú.
2: Ajá.
3: Corrientes.
2: Ajá. Sí. ¿Y qué hizo? ¿Te acordás?
3: En 1850.
2: Ajá, ese año falleció. ¿Te acordás bien qué hizo él en su vida? ¿Por qué lo recordamos? Bueno, él nos liberó de España. ¿Te acordás que cruzó los Andes?
3: Los Andes.
2: Sí, como si fuera poca cosa, ¿no? Pero bueno, entonces el 17 de junio... me confundí. ¿Qué pasa?
3: El
2: 17 de agosto, que es el lunes, se conmemora un nuevo aniversario del fallecimiento de San Martín. Mm. Él falleció en el año 1850 en Francia, después de haber hecho una gran campaña militar y política aquí en nuestro continente, porque no solamente liberó a nuestro país, sino también a Chile y a Perú de ser colonia de España, ¿no?
1: Uh-huh. Así que bueno, esas son las efemérides del día.
2: Sí.
1: Pasamos al siguiente segmento.
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2: Bueno, y hoy en el programa de hoy traigo unos datos curiosos para compartir sobre una fecha también especial que podría haber también entrado como efeméride, que pasado mañana, el jueves 13 de agosto, se conmemora el Día de la Zurdera.
1: Día del Zurdo.
2: Sí, hace algunos años se llama de la Zurdera.
1: ¿Por qué se llama así?
2: Para incluir zurdos, zurdas, zurdes. Sí. Claro, exactamente, para hacer una perspectiva ahí de género. Uh-huh. Y bueno, básicamente es una fecha que se establece para conmemorar de alguna forma o para luchar, me parece una palabra muy generosa, pero para concientizar acerca de ciertas dificultades que tenemos quienes escribimos con la mano izquierda y tenemos más habilidades con la mano izquierda. Se eligió el día 13 porque es un número que normalmente está asociado a
1: la mala
2: suerte.
1: Martes 13.
2: Exacto, y durante muchos
1: siglos... Nunca te cases ni te embarques.
2: Ajá. Durante muchos siglos la zurdera estuvo asociada a la mala suerte, estuvo asociada incluso al demonio y cosas así espirituales. Y hubo una gran persecución de gente que escribía con la izquierda. De hecho, nosotros, por ejemplo, en el lenguaje cotidiano, ¿conocen la expresión a diestra y siniestra? Por ejemplo, tiene que ver con eso. Lo siniestro, ¿no? Y la siniestra es una palabra que se usa para hablar de la izquierda, que viene del latín. Entonces queda como un poco asociado también a eso. Es una fecha que se celebra desde el año 1976, promovido por Dan Campbell en Inglaterra. Y se estima que más o menos entre un 10 y un 15% de la población del mundo es zurda. Pero se supone que pueden llegar a ser más, porque hay muchas veces que cuando los adultos ven que un niño o una niña empieza a escribir con la izquierda, como que los corrigen para que escriba con la derecha. Pero bueno, hay un montón de situaciones cotidianas que parecen pavadas, pero son dificultades. Como por ejemplo, ¿alguna vez usaron tijeras o abrelatas?
0: Sí.
2: Bueno,
0: sí.
2: Están pensadas para los diestros. Los que usan la mano izquierda tienen dificultades para poder usar las tijeras y los abrelatas de esa misma forma. De hecho, vienen tijeras especiales para zurdos, por ejemplo.
0: Sabía.
2: O cada vez que escribimos, es un chiste muy recurrente, cada vez que escribimos nos manchamos las manos con tinta porque tenemos que ir arrastrando la mano sobre la hoja, entonces nos terminamos manchando.
1: Eso me
2: y bueno, para cerrar, tiro algunos famosos y famosas zurdas. A ver si conocen alguno de estos. En el mundo de los dibujitos, Ned Flanders, por ejemplo.
1: El de los Simpsons. Simpsons.
2: El vecinillo. Ah, el vecinijirillo.
1: El de los Simpsons.
2: El vecinijirillo de Homer. De Homero.
1: De Homero Simpsons.
2: En el deporte, Messi, Maradona, el Manu Ginóbili, Guillermo Vilas.
1: Que de paso a Messi me faltó decir en la presentación, le mandamos un saludo a la familia Messi por el fallecimiento de Jorge.
2: Uh-huh. Sí. En el arte, Da Vinci. No sé si le suena.
1: Sí.
2: Charles Chaplin, Marilyn Monroe. En la ciencia y política, Albert Einstein, Marie Curie, Juana de Arco. Y en la música, Miley Cyrus, Lady Gaga, Paul McCartney, Charlie García y un gran artista que vamos a conmemorar en el espacio musical, Gustavo Cerati. Y hasta acá en los datos curiosos y pasamos al siguiente segmento.
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1: Bueno, para cerrar este primer bloque voy a hablar de Gustavo Cerati, que hoy 11 de agosto cumpliría 67 años y de paso le mando un saludo a un compañero de la secundaria y de la Acción Católica que cumple en años hoy también. Hoy cumpliría 67 años Cerati. Gustavo Cerati fue un músico, cantante, compositor y productor argentino considerado una de las figuras más importantes del rock en español. Rapto es una canción de la etapa solista de Gustavo Cerati y tiene una historia bastante interesante. Fue incluida en Fuerza Natural 2009, el último álbum de estudio que Cerati publicó en vida. El disco tiene un concepto muy ligado al viaje, la naturaleza, el movimiento y cierta espiritualidad. Y Rapto encaja muy bien en ese universo. La palabra rapto puede significar secuestro, pero también puede entenderse como un arrebato, una especie de estado de fascinación o éxtasis. Cerati juega justamente con esa ambigüedad. La canción transmite la sensación de estar completamente atraído por otra persona, como si uno perdiera momentáneamente el control. Hay deseo, fascinación y una especie de entrega voluntaria. No es una canción que cuente una historia literal, con principio y final, más bien, Cerati construye una atmósfera, alguien que se deja llevar por una atracción muy intensa. Así que les dejo esa canción, Rapto, de Gustavo Cerati.

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0: Bueno, bueno, buenas tardes.
1: Buenas tardes, Titi.
0: ¿Cómo andan?
2: Hola, Titi, ¿cómo anda?
0: ¿Cómo va?
1: Acá andamos con un poquitito de frío.
0: ¿Un poquitito? Un poquitote de frío.
1: Nos tocó en el segundo bloque, ¿viste?
0: Estamos acá en el aire de La Bisagra, la radio del Hospital Escuela de Salud Mental. Quien les habla, Titi, y está acompañándome...
2: Walter
0: Coronado.
1: Viviana Flores.
0: Para acompañarlos acá en este segundo bloque bisagrero, en este día donde, bueno, el sol nos ha abandonado.
1: Sí, la verdad.
2: Esta
1: que
2: mañana
1: sí.
2: Salió un poquito solcito.
0: Sí, y después se fue el sol. Se lo extraña porque últimamente nos está abandonando seguido el sol, ¿no?
1: Sí,
0: ¿vieron?
1: La verdad que sí, pero no podemos hacer nada.
0: Hay que esperar que salga el sol, que venga la primavera.
2: Es como Dios manda.
0: Es como Dios manda.
2: La naturaleza
0: es así.
1: Y ya falta poquito. No
0: ya falta menos para este invierno.
1: Gracias a Dios.
0: Bueno, y acá estamos en este programa de hoy, en este programa que tenemos una consigna de ¿qué día declararía feriado? Vos, Vivi, ¿qué día declararía feriado?
1: Y yo declararía feriado... lo había dicho hoy, me olvidé, pero...
0: Yo declararía feriado, por ejemplo, el día del cumpleaños de mis hijas. Mala mía, tengo tres hijas, tendría tres feriados más, pero bueno, para quedarme en mi casa, poder compartir con ellas.
1: Sí, es verdad. Yo declararía feriado también para un cumpleaños de mi nieto.
0: Bien, ¿vos, Walter?
2: Yo declararía feriado para ayudarle a mi hermana a arreglar la casa y...
0: Lo anotamos. Lo anoto acá. Va a declarar feriado para ayudar a la casa ahí.
1: Y para mí también. De paso, me ayudas a mí.
0: También hoy hablábamos de declarar feriado el día de la radio.
1: No, ¿por qué
0: sí,
1: la radio?
0: Sí, el día de la radio. Quienes amamos la radio, estaría bueno que sea un feriado o un día más reconocido en el calendario.
1: Ah, bueno, pero, viste, estamos la
0: es
1: radio.
0: Ahora en agosto el día de la radio.
1: Obvio, ahora se viene el día de la radio, así que...
2: ¿Se puede decir la fecha?
0: Es el 27 de agosto, ¿sí? Uh-huh. Un 27 de agosto de 1920 se hace la primera transmisión de radiodifusión.
1: Qué bueno.
0: En la terraza del Teatro Coliseo.
2: Yo me acuerdo cuando era chico, escuchaba la radio Karina.
0: Ah, mi abuelo tenía una radio Karina que la llevaba para todos lados. Era la marca de la radio, una radio portátil. Que se escuchaba y que se llevaba y que se escuchaba muy bien.
1: Sí.
0: Mucha señal tenía. Bueno, después de esta introducción, nos vamos a al primer segmento de este segundo bloque.
1: Dale.
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0: Vivi.
1: Bueno, hoy les traigo esto. Día de bajón y tristeza, 11 del 8 del 2026. La tristeza no es el final de la historia. Después de la tormenta, siempre sale el sol. Después del llanto, llega la risa. Porque hay una fuerza más grande que sostiene cuando sentimos que no podemos más. Y esa misma fuerza convierte el dolor en aprendizaje, las lágrimas en una sabiduría y la noche oscura. En un nuevo amanecer no estás sola. Lo que hoy pesa, mañana te va a hacer más fuerte. Muchísimas gracias.
0: Bueno, Vivi, gracias. Le contamos a los oyentes que Palabras del Corazón es un segmento donde quien lee es algo escrito por alguno de los bisagreros. Y esto lo escribió la propia Vivi Flores.
1: Sí.
0: Y bueno, Vivi, te abrazamos todos. Y seguramente gracias. Quienes están escuchando, si estás en uno de estos momentos más oscuros o de tristeza.
1: Sí, estoy.
0: Pero como dice ahí, esa tristeza nos va ayudando, nos hace crecer, nos hace más fuerte.
1: Nos hace más fuerte, nos da aprendizajes. Uh-huh. Así que...
2: El derecho de tu familia, ¿qué te dice tu hija?
1: Bueno, mis hijas siempre me dicen, mamá, vos tenés que aprender a poder ser... Soy fuerte, pero muchas veces, bueno, hay momentos que me puede... Me puede y bueno, y son cosas de la vida, ¿no? Muy pronto está... viene el cumpleaños de mi hermano y bueno, son muchas cosas. Pero a todo esto quiero, no quiero pensar mucho, quiero mandarle, perdón, un buen saludo, un hermoso saludo a mi nieto Leonidas, que mañana es el cumpleaños de él. Le quiero mandar un beso enorme para él. Bueno. Cumple 13 años, así que bueno, perdón Walter, pero de la tristeza no me gusta hablar mucho.
0: Está no, perfecto, está bueno hablar de lo que sentimos y Palabras del Corazón tiene que ver eso. Gracias Vivi por traernos esto que escribiste.
1: Gracias Titi, gracias.
0: Gracias por traernos estas Palabras del Corazón. Y ahora sí nos vamos con otro segmento.
1: Dale, muchísimas gracias.
2: Cuidar el cuerpo.
4: Saber qué comemos.
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8: Queridísimo oyente, con todo mi corazón tengo muchísimas ganas de hacerles conocer sobre alimentación y vida sana.
9: Alimentación saludable y preventiva.
5: Alimentación saludable y preventiva.
0: Bueno, estamos acá en este segmento que es ASP, Alimentación Saludable y Preventiva. Y como muchos, para aquellos que nos siguen hace un tiempo, este segmento siempre estuvo a cargo de un bisagrero histórico.
1: Histórico, histórico.
0: Que es Hugo Bellota. Y qué bueno, justamente él es el que siempre nos trae algunos consejos para cuidar nuestra salud, para cuidar nuestro cuerpo, para pensar y hacer una alimentación más consciente y más sana. Y bueno, como la radio tiene mucha magia, vamos a poder tener algunos consejos de Hugo ahora en este momento.
1: Vamos, a ver.
5: Quiero contarle a la gente que posiblemente adolezca mi conocimiento sobre las pastas. Coma fideos. Las pastas son ricas en vitaminas y minerales, en carbohidratos complejos y pobres en lípidos y proteínas. ¿Qué significa esto? Vitaminas y minerales son el complemento necesario para mantenerse sano y fuerte, mientras que los carbohidratos constituyen la energía necesaria para vivir. Los carbohidratos complejos se transforman en azúcares beneficiosos para el organismo humano, ya que aportan la energía necesaria para la masa muscular. Esto, si Dios quiere, lo voy a prolongar cuando pueda estar junto con todos mis compañeros, con Carla, licenciada en terapia ocupacional, con la Piti querida que me vino a visitarme también, licenciada. Así que espero, una vez que esté más organizado, acá estamos por hacer una huerta entre dos semanas, con unos cajones que hay. Besos gigantes para todos, abrazos de energía para todos, para Miguelito que lo vi haciendo la cola para ir al banco. Y tengo muchas ganas de estar con ustedes, como siempre dije, la radio es sanadora, cable a tierra, oxígeno.
0: Y perfecto, ahí lo teníamos a Hugo, que no está pudiendo venir presencialmente a la radio, pero que hoy pudimos ir a visitarlo, pudimos grabar esto. Y este consejo de que no le tengamos miedo a comer pastas, me decía. Hay como una mala prensa de las pastas, de que no hay que comer porque engordan y demás. Entonces él me hablaba de esto y nos contaba a partir de un montón de revistas y libros que tiene Hugo, de todo lo que nos proporcionan comer unos buenos fideos, de todo lo que nos proporciona comer unas buenas pastas. Así que hermoso volver a escuchar a Hugo por el aire de la 88.1. Y de paso mandarle saludo a Hugo, que está con sus compañeras Graciela, Saturnina, Mirta, Tere, Lorena, Florcita, Liliana, que nos iban a estar mirando por YouTube y seguramente nos están escuchando. Así que le dejamos un abrazo enorme.
1: Enorme, enorme, enorme para todas ellas y también que lo cuiden mucho a Hugo.
2: Nosotros con Francisco y la Sole comemos pasta.
0: Eso, ¿viste? Está bueno lo que nos trajo Hugo hoy, que de todo lo que aportan esas pastas, ¿no? Y bueno, extrañamos.
1: Dicen que no se puede comer pasta. A mí no me dejan comer pasta.
0: Bueno, pero por eso, es un poco lo que traía Hugo. Hay que ver cómo la cocinamos, de dónde vienen esas pastas, con qué la acompañamos. Pero bueno, se extrañaban estos consejos saludables.
1: Sí, es verdad.
0: Y se lo extraña Lugo, pero sí. Lo tuvimos acá con una grabación muy hermosa que nos dejó. Y ahora sí, vamos a otro segmentito de este segundo bloque.
1: Un abrazo hermoso para Hugo.
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0: Walter.
2: ¿Qué es un niño? Un niño es el fruto inigualado del amor. Es capullo de una rosa. Es perfume de una flor. Es una estrella brillando. Brillando un cálido rayo del sol. Es la risa que contagia. Es el beso en dolor. Es la brisa que acaricia. Es la gracia sin pudor. Es la lluvia de la tarde, cuando la nube tapa el sol. Es la gota hecha rocío, brillando sin color, que se prende a los cristales o queda temblando en el malmón. Es la vida hecha vida, es la esperanza del amor, es la gracia divina que nos regala Dios.
1: ¡Ay, qué lindo, qué lindo, qué lindo! Gracias, Walter.
2: ¿El autor?
1: A ver, ¿quién es el autor?
2: El autor es Francisco Martín Isla, sacado por la biblioteca de Hospital Escuela de Salud Mental.
1: Muy bien, muchísimas gracias, Walter.
0: Sí, eso está re bueno porque el Walter va a la biblio del hospital y elige algunos textos para compartir, y este tiene que ver sobre...
2: Sobre Francisco Martín Isla.
0: Y sobre el niño y la niñez, como también una antesala, porque en agosto también se festeja el día de...
1: Del niño.
0: Del niño, el día de las infancias, sí, sí, sí. Como decimos, para poder incluir a todos. Y bueno, aprovechar ahí en este ratito a contar que el jueves vamos a estar como la Radio La Bisagra, presente en un festejo del Día de las Infancias que organiza el Hospital Materno Infantil San Roque. En el Hospital San Roque, este 13 de agosto, desde las 10 a las 12, sobre calle La Rioja, en el hospital, no sobre calle La Paz, se va a hacer un festejo, va a haber para dibujar, para hacer manualidades, va a haber juego, música, glitter, origami, va a estar la bisagra. Sí, así Dios que quiere, sí. La idea es que esta actividad... pueda realizarse este jueves, la organiza el Servicio de Salud Mental del Hospital Materno Infantil San Roque para empezar con todos estos festejos de las infancias y también un poco para pensar el Hospital San Roque también como un lugar de encuentro y un lugar de cuidado. Solamente exacto. Uno va cuando está enfermo, uno no solamente va cuando necesita y tiene una urgencia, sino también como un espacio donde uno, un espacio de cuidado, puede ser un espacio... comunitario, un espacio más donde uno se siente seguro y cuidado.
1: Y también, Titi, también para darle la alegría a los niños, porque hay muchos chicos grandecitos también que necesitan una alegría, ¿no?
0: Totalmente, hay muchos gurises que están internados, hay muchos que se están haciendo tratamiento.
1: Exactamente.
0: Pero también hay muchos de gurises que vamos cuando necesitamos el hospital.
1: Exacto.
0: Sí, y está bueno también volver de otra manera a jugar, a pintar en este Hospital San Roque que todos hemos ido alguna vez.
1: Y es la primera vez que se hace esto, ¿no?
0: Esto se hace en otros festejos, se ha hecho otros años el festejo. Es la primera vez que nos han invitado como bisagra, así que vamos a ir a acompañarlos el jueves.
1: Buenísimo.
2: Bueno, el año pasado, el Día del Niño... La gente donaron muchos juguetes, pañales.
0: Sí, verdad. Sí, es verdad. Y eso es súper importante. Así que el jueves vamos a estar ahí en el Hospital de Niños para quien quiera pasarse y participar de este tan lindo festejo que están preparando.
1: Muy bien, ahí estaremos, si Dios quiere.
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0: Y bueno, le traemos esta canción que se llama El Despertar, de Oniria, y que nos la comparte un nuevo compañero bisagrero, que es Mauricio, que nos está escuchando, que le mandamos un abrazo enorme.
1: Enorme,
0: que Max. Le damos la bienvenida y que le regalamos esta canción.
1: Vamos, Mauricio.

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0: Bien, acá estamos en el tercer y último bloque bisagrero de este martes, ya terminando el último bloque de nuestro programa. Bueno, yo soy Nati, acá estamos con Jorge, con Norbert, con Meli y con Mati, que hoy se va a sumar también a nuestro programa bisagrero. ¿Cómo están?
1: Muy bien, muy bien. Buenas tardes para todos.
0: ¿Con frío? ¿Un poquito?
2: Está un poquito fresco, han vuelto los días fríos.
3: Bueno, yo soy aclimático, destemplado y friolento, así que es raro en mi caso. A veces lo siento, otras no.
0: No sos parámetro, digamos, para preguntarte. Bueno, no. Lo bueno es que se fue la humedad, yo estoy contenta por eso.
2: Sí, sí.
0: Bien, ¿quieren que contestemos rapidito a la consigna? ¿Qué día declararían feriado?
1: Bien, yo declararía feriado 14 de julio. Ya es feriado en Francia, porque el 14 de julio de 1789 cayó la Bastilla. Pero preferiría un feriado nacional, 14 de julio, que nació mi nena.
0: Que nació tu nena, qué bien. Bueno, así que un poco con historia y un poco la historia personal también de Jorge, el 14 de julio. Norbert, ¿algún día que declararía feriado?
3: El 22 de julio, mi cumpleaños.
0: Tu cumpleaños también, varios fueron por esta respuesta. ¿La Meli?
2: Y lo más lógico sí es el día del cumpleaños. Pasa que igualmente si uno no hace nada, o sea, el día de su cumpleaños, o sea, si cae un sábado, por ejemplo, no hay por qué declararlo feriado, digamos. Pero lo estaba pensando y no se me ocurrió nada.
3: Y sí, pero también está la otra parte, porque si se juntan las festividades cerca muchas veces, pegás una y no la otra.
2: Es verdad, hay gente que, por ejemplo, cumple un 30 de diciembre, por ejemplo, y el 31, que es Año Nuevo o así también. Pero bueno, no sé qué declararía feriado, la verdad.
0: Yo pensé en el Día del Animal un poquito, pero creo que también era más para responder, pero también pasar el día animal, para no hacer nada. Y para estar con mi gata, para descansar,
2: pero
0: para
2: quedarse. ¿Pero estás todos los días con tu gata o no?
0: Bueno, pero ese día sin tener que ir a trabajar. Me quedo durante la mañana un poquito más quedarme. Bueno, igual en abril ya está un poco más fresco para quedarse a la mañana. Muy bien, bueno, vamos al siguiente segmento.
3: De tus palabras, una poesía. Cielo.
4: Ventana.
3: Mati.
4: Express.
3: Pizarra. En el express, mientras observa el cielo por la ventana y escribe en la pizarra, espera el mate.
4: No solo el café es express, no solo en el jazz se improvisa.
3: Poesía express. Las cinco palabras recolectadas para la siguiente poesía express son tristeza, días, feriado, aceptación y celular. La tristeza de los días se combate durante el feriado con la aceptación del celular a la hora de hablar.
0: Bien, Norbert, estas son algunas palabras que recolectaste recién, que te dieron acá compañeros bisagreros. Sí. Bueno, esta es una poesía que, como el nombre lo indica, es una poesía express, entonces rapidito, el Norbert tiene como ese talento de escribir rapidísimo antes de empezar. ¿Qué significa para vos, Norbert, algo rapidito, escribir estas poesías así tan rápido? ¿Un desafío?
3: Y la verdad, sí, un poco desafiante es porque si yo usara palabras que yo de antemano ya sé, tengo incorporado y utilizo normalmente, sería fácil.
0: Muy bien, bueno, aparte ya lo tenés bien aceitado, ya casi todos los martes nos encontramos y siempre te tiramos palabras para que...
3: Y sí, pero todo puede mejorar un poquito.
0: Siempre es una sorpresa, muy bien. Bueno, a continuación vamos a hablar un ratito con Mati, que es nuestro invitado, nuestro crítico invitado del día de hoy. Uh-huh. Mati, ¿cómo estás primero?
5: Buenas tardes para todos. Gracias por la invitación, a Fran y a todos ustedes. Y a Titi también, que lo conocemos de chico. Y a mí me gustaba venir a la radio los días que podía, porque tengo un trabajo afuera, que era una pasantía de la escuela que me dan por el día de mañana. O sea, hace 16 años que estoy en un lugar donde se trabaja para adultos mayores, que es una, digamos, acompañante de todo. Y estábamos organizando los Jueves de Vita, que se hace en cada distinto lugar. El 3 empezaron los Juegos de Vita en el Club Quique, que es un lugar cerrado. Hay mayoría que son al distinto lugar, no puedo ir porque queda muy lejos. Uh-huh. Digamos, el Gol Crocker están en Escuela Hogar. Después tenemos otra posibilidad también que se hace el Juanelo Ortiz, que es folclore, danza, todo eso que lo traemos nosotros también. Y el 8 está prohibido el cierre de todo lo que ustedes quieran ir a ver, que se puede ir, ver es gratis, y entonces pueden ir si quieren ir también.
0: Así que están trabajando a full.
5: Digamos, estamos trabajando a full, pero solo día que puedo venir acá, pase los martes, solo puedo cambiar, no hay ningún problema de cambiarlo. Pero cuando hay distintos eventos, tenemos bastante ahí seguido.
0: Mati, ¿conocías ya algunos bisagreros? ¿Lo conocías al Fran, a la Titi? ¿Me comentabas?
5: A la Titi la conocíamos porque lo criamos juntos, chicos. En la, porque el papá de él era compañero de mi viejo de mucho tiempo. Ajá. Y a Fran lo conocimos jugando fútbol inclusivo en el Club Patronato, que estábamos ahí. Y entonces Fran me dijo, si te gusta la radio, te sumas. Y yo le dije, vamos a ver, porque estaba el trabajo también, que tengo un trabajo ahí. Y después, y hablando así con Fran, y bueno, me sumé con ustedes también a tener toda esta experiencia.
2: Sí, ¿qué te pareció el programa hoy? ¿Tenés algún segmento favorito, uno que te haya gustado más?
5: Y escucharlo a todos. Okay. Esa es la mayoría, de escuchar a todos y tener un... Me gustaría sumarme con ustedes también a la radio los días que eso pueda venir y todo eso. Y también, y me gusta mucho. Yo estudié locución por virtual el día de la pandemia, que me daban clase por virtual, por todo. Así que de ahí, pensando en esto, me gustaba mucho sumarme también a esto.
2: ¿Y qué quisieras si te integras a la radio hacer?
5: Y invitarlo a ustedes, llevarlo a cada evento que hagan en la escuela. Okay. Que por ahí el SEMI tiene integrantes de chicos con capacidades diferentes ahí. Uh-huh. Tienen un distinto lugar, tienen sublimado, panadería, dulce, tienen huerta, que es un lugar donde está todo abierto, así que estaría lindo llevarlo a ustedes también, que le hagan un poco la entrevista a los chicos, cuando hacen entrevista.
0: Alguna radio abierta, sí. Y si no, pienso también en una columna deportiva que puedan hacer también con Fran, ya que se conocen del fútbol, puede ser una posibilidad.
5: Sí, también.
0: Muy bien. Bueno, gracias Mati, entonces esperamos tenerte por acá seguido también, en la bisagra, un bisagrero nuevo. Muy bien, vamos al siguiente segmento.
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0: Safo de Lesbos. Escribió en dialecto eolio y creó la estrofa sáfica. Compuso epitalamios, epigramas, elegías y yambos. En su casa, que llamaban la morada de las musas, preparaba a las jóvenes de Lesbos para componer y cantar poesía, con sensibilidad femenina, inspirada por Afrodita. Se relacionó sentimentalmente con sus discípulas, como los varones griegos se vinculaban entre sí. Ese amor entre mujeres fue infamado y menospreciado. Ovidio se preguntaba, ¿quién es más lascivo que ella? Horacio la llamó masculina Safo. Su querido amigo Alceo de Mitilene la retrató para siempre. Divina Safo, coronada de violetas y sonrisa de miel. Bueno, este es un texto que hoy nos compartió acá en formato físico en un libro Jorge, que siempre viene con sus escritos y con las lecturas que él también considera importantes para compartir. Safo de Lesbos, ¿por qué lo elegiste, Jorge? ¿Qué nos querés contar de esto?
1: Porque la historia es interesante si se puede leer más o menos entre líneas. Por ejemplo, Lesbos es una isla capital de Mitilene, que es una ciudad estado
0: de Grecia.
1: Creo clásica o preclásica. y habla del amor femenino. Sus detractores, sus admiradores, cómo fue juzgada luego por la crítica, cómo desaparecieron sus escritos. Y también en el 2004 aparecieron nuevos manuscritos de Safo.
0: Safo, que era una poetisa que escribía.
1: Poetisa o algo más amplio a la vez.
0: Que escribía sobre el romance, y algo hablábamos un poco en la producción ahora del programa, de dónde vienen las palabras, ¿no es cierto? De Lesbos, cómo se relaciona con la palabra lesbiana, o Safo con el safismo también, para hablar un poco de bueno, ya desde ese momento donde quizás no se charlaba tanto, estas palabras que nosotros hoy tomamos tan naturales.
1: Claro, claro, en ese sentido a mí me pareció una lectura muy interesante para mí. Obviamente, cada quien baja las escaleras como quiere.
0: De 100 palabras es el nombre del libro, ¿no es cierto?
1: Sí, y Graciela Iannuzzo, una compañera de ruta, que es una escritora muy talentosa paranaense. Y bueno, eso es todo.
0: Muy bien, bueno, muchas gracias por compartirlo, Jorge. Hermoso.
1: No, por favor.
0: Muy bien. Y ya nos vamos, ya hacemos el cierre. Los invitamos a escucharnos el próximo martes nuevamente, de 15 a 16 horas, como todos los martes acá. Volvemos a invitarlos este jueves a participar de la radio abierta que vamos a llevar a cabo de 10 a 12 de la mañana en calle La Rioja, por el Día de las Infancias, que lo organiza la RISAMIG, que es la Residencia de Salud Mental que pertenece al Hospital San Roque. Así que bueno, ahí nos vamos a encontrar, la bisagra va a estar haciendo la radio abierta, y quien se quiera sumar, la idea de la radio abierta es que todo el que quiera sumarse pueda participar allí. ¿Nos vamos con qué canción, Jorge?
1: Nos vamos con una canción hermosa. Se llama Luna Lunera, en la versión de Soledad Pastorutti y Los Palmeras. Es una canción compuesta en el año 1945 y reversionada por la Sole en el 2002.

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1: Sociedad hermana de los pobres. Esta sociedad arrancó como un taller donde se confeccionaba ropa para los más pobres en 1881. La iniciativa correspondió a la señora Josefina Farnesi, que era profesora de música de la Escuela Normal, y un grupo de 11 señoritas dedicadas a cortar y confeccionar prendas. Trabajaban con dos máquinas de coser Singer donadas por dos vecinos de la ciudad y con telas también de origen en la generosidad de la gente. Ya en 1883 tenían 27 socias que trabajaban ad honorem en el taller y 38 socios contribuyentes. Por aquella época, las 11 señoritas dedicadas a cortar y confeccionar prendas. Trabajaban con dos máquinas de coser Singer donadas por dos vecinos de la ciudad y con telas también de origen en la generosidad de la gente. Ya en 1883,

0: Este hecho y la trayectoria que ya tenía la sociedad movió al señor Néstor Fernández de la Puente a donar un predio de su propiedad para la construcción de su sede social. Este solar es el ubicado en la esquina noroeste de Gualeguaychú y Belgrano, donde hoy funciona la Jefatura Departamental de la Policía de Entre Ríos. Simultáneamente, el ingeniero Pragre donó el proyecto para la construcción del edificio y el 11 de septiembre de 1889, el gobierno provincial contribuye con la suma de 20.000 pesos para el mismo. El 21 de abril de 1895 se inaugura allí el primer asilo maternal de la provincia. En 1910, el asilo de huérfanos, que funcionaba con el nombre de Santa Rosa de Lima, cambia por el de Bernardino Rivadavia.
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2: Síntesis de la semana. 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

0: Muy buenas tardes. ¿Cómo andás, Mercedes?
1: Hola,
0: otro programa más, 81 sí. Programas en Colectividades Inmigrantes en la radio.
1: Saludamos a nuestra audiencia, estos amigos y amigas que nos acompañan todos los martes.
0: Una tarde fría, linda.
1: Hermosa.
0: Para
1: escuchar
0: una,
1: la radio.
0: Para escuchar la radio, para un buen mate y una buena torta.
1: Y vamos a ver si hoy tenemos
0: tenemos
1: torta,
0: suerte,
1: claro que sí. Y tras el vidrio, por supuesto, están Ulises y Walter, como todos los martes, dándonos apoyo.
0: Y nos pueden mirar acá en la tele por el streaming y por YouTube también.
1: Ah, ¿sí?
0: Sí, sí. Así que bueno, busquen Costa, Radio Costa Paraná y bueno, y ya.
1: Y escucharán este programa, que es un programa de encuentros, de culturas,
0: de gastronomía.
1: De gastronomía, hoy vamos a tener.
0: Identidad, de patrimonio. Anduvimos por todos lados este fin de semana. A ver si el viernes, ¿qué tal estuvo la actividad?
1: Bueno, estuvo muy bien. Nosotros tenemos ahora una invitada que estuvo el viernes también.
0: Que nos cuente cómo fue.
1: Que nos va a contar cómo lo vivió a la conferencia sobre Gaudí, que se hizo en el Museo de Bellas Artes el viernes, en homenaje a los 100 años del fallecimiento de Antonio Gaudí. Estuvo la arquitecta Fabre de Santa Fe, que disertó sobre la parte arquitectónica de Gaudí, y Mónica Portillo de Paraná, que disertó sobre la parte artística, la vida de cómo se fue formando Antonio Gaudí. Y también musicalizó toda la noche Valentín Martínez Weiss, que nos invita ahora para una actividad en el Casal de Cataluña este viernes.
0: Ay, viernes. Todos los viernes hay actividad, entonces.
1: El Casal, bueno,
0: inauguró en agosto con muchas actividades.
1: Estamos en eso. Este viernes a las 8:30 de la noche, a las 20:30, regresa el bar cultural, Well, del Casal.
0: El tradicional bar
1: el
0: cultural.
1: El tradicional bar cultural, noche de teclas y leguero. Con bar abierto, por supuesto, y actúan Valentín Martínez Weiss y Lisandro Rocha, dos jóvenes brillantes en música. Bueno, la entrada es 7.000 pesos, con reserva al 549-342-4285040. Esta información también la van a encontrar en Facebook.
0: ¿El Casal dónde queda?
1: El Casal de Cataluña está ahora, desde hace 3 años más o menos, en calle Urquiza, 1225. Entre el Museo de Artesanía, Carlos Haceaín, y la calle Italia o Santa Fe. Yo siempre digo y Santa Fe, Urquiza y Santa Fe, pero en realidad me corrigen Italia. Y me dicen sí, claro. Italia, porque es la vereda del frente. Bueno, esas son las actividades que tuvo y tendrá ahora el Casal de Cataluña, pero estamos invitando también desde el Centro Asturiano de Paraná para el domingo 13 de septiembre. Lo que pasa es que falta un mes, pero hay que hacer las reservas, ¿no? Porque van a hacer la fabada asturiana espectacular, con un valor de tarjeta de 40.000 pesos que se puede pagar en 2 veces. Que incluye entrada, plato principal, que es fabada u opcional, pamplona con guarnición. Por eso hay que reservar y aclarar qué es lo que uno va a consumir. Postre, helado, bebida, y hacer la reserva antes del 24 de agosto. Informando esto, ¿no? Y las consultas a Matías, 154-620045. Repito, 154-620045 o Alejandra, 154-48108.
0: Bueno, muy rico la fabada, hay que ir a probarlo. Y están ellos también en aniversario, porque ellos cumplen el aniversario el 7 de septiembre, así que debe ser en el marco de
1: del aniversario. Claro, claro.
0: Y estamos con una invitada especial
1: que además recibimos con mucho amor.
0: Y la verdad que es una persona que siempre está presente en todas las actividades de las colectividades, y nuestra amiga Silvia Edelkop, de la Asociación Israelita de Paraná, que bueno, que viene a contarnos lo que tienen preparado con el teatro.
1: Una de las tantas cosas.
0: Actividades. Que y también trajo un pan bajo el brazo, así que nos va a explicar una de las recetas. De las recetas que ella. Una torta de miel, ¿no?
2: Leicas de miel, sí, sí.
1: ¿Cómo se llama?
2: Leicas de miel, que es muy tradicional en nuestra cultura. Bueno, muchas gracias por la invitación. Placer, encantada ¿verdad? Con ustedes. Bueno, con respecto a las actividades, tenemos varias. Lo que pasa que a veces el espacio es muy chico a veces se hace en un lugar para solamente para los que estamos en la actividad, ¿no es cierto? Claro. Trabajando. Bueno, ahora la invitación que pasé al grupo es el baile folclórico israelí, que es que se hace en el Teatro 3 de Febrero. Entonces sí, pasé la invitación para que todas sepan y puedan comprar la entrada o tarjeta para ir a ver el conjunto de baile.
1: ¿Cómo se llama?
2: Se llama, el baile se llama así, Rikudin.
1: Rikudin.
2: Rikudin, el baile israelí se llama Rikudin. Y se hace una vez al año en el Teatro 3 de Febrero, ajá. Generalmente se hace a fin de año, octubre, noviembre, pero seguramente por fechas de teatro, bueno, la hicieron ahora en este mes. Se hace, los bailes son en general de mujeres y varones, y hay va por edades, ¿no es cierto? Uh-huh. Y la edad mayor está muy bien catalogada, ha ido a Buenos Aires, se ha presentado en varios lugares, bailan precioso, uh-huh. La verdad que son magníficas las chicas. Y y bueno, yo mi torta Leica es la que todos me ponderan y que la he hecho, bueno, toda mi vida. Traje la receta para pasarla acá en la radio para que la tengan a mano. Sí, eso quería comentarles y que, bueno, trabajo en la colectividad israelita desde siempre prácticamente. Estuve en la parte de beneficencia mucho tiempo. En lugares donde se necesita he estado, menos en deporte con mis chicos, eso sí que no. Pero he estado en el templo israelita también, he estado con los grupos de adultos mayores también colaborando. Bueno, siempre he tenido amigas con gente que me reúno y hago grupos, ¿no es cierto? Y bueno, de acuerdo ahora voy raleando, la expectativa de trabajo porque sí. Bueno, ya hay mucha gente joven que también se va incorporando.
1: Es importante
2: de a poco, ¿no?
1: Transmitiendo,
2: y hay cosas que se han dejado de hacer justamente porque no hay gente que siga las actividades, ¿no? Claro. Pero bueno, sobre todo yo siempre digo, hay que estar y para seguir con las tradiciones, con las fechas importantes para transmitirla a nuestros hijos y nietos, porque es lo fundamental, ¿no? En las colectividades pasa eso, en todas.
1: Sí,
2: pasa.
1: Sí.
2: Todas queremos, ya sea con la comida, ya sea con una fecha, aunque sea chiquita, poco lo que se pueda hacer, pero seguir manteniendo, ¿no?
0: Lo artístico también.
2: Y sí. Lo artístico, claro. Seguir manteniendo las vivencias, las raíces, para que uno sepa de dónde vino, cómo está. Es fundamental, creo que todos pensamos lo mismo, ¿no? Somos abiertos, somos muy amplios, somos pero eso de las raíces de cada colectividad y lo nuestro queremos seguir manteniendo, ¿no es cierto? Aunque sea la mesa de Simón claro. De Rosh Hashanah, de que es Año Nuevo, festejarlo, o el Día del Perdón, que es la única vez al año.
1: Que no se pierdan,
2: claro. Aunque no compartan a veces, muchas veces, o no lo sigan al pie de la letra, porque el Día del Perdón es un día especial que se hace ayuno. En general se ha perdido eso del uh-huh. ayuno. El ayuno es algo muy simple. Podés tomar agua, podés tomar un remedio, podés comer algo, pero viste que se dejan todas las actividades del año y nosotros no, salvo el viernes, el Shabbat, es el único día que nosotros tenemos, para ir al templo y a rezar o decir una oración. No tenemos una iglesia abierta como otras colectividades. Entonces, como que nosotros ese día es un día muy especial.
1: Claro.
2: Y tenemos que, lo tenemos que cuidar y guardar. Y bueno, dentro de todo yo dentro de mi actividad, de mi vida, digo, yo estoy feliz porque realmente he podido transmitir a mis hijos. Después cada uno hace lo que puede, ¿no?
1: Con claro, su vida, ¿no? Claro. Por supuesto. Sí, sí. Ay, pero porque, bueno, estamos en una época donde un poco las creencias están, van por dentro, pero las actividades que hacen a cultivar, ajá, esas creencias, claro, se van dejando de lado, ¿no? En muchos casos.
2: En muchos casos, no, sí, sí, totalmente, casos. Totalmente. Porque, sí,
1: Entonces, claro, es importante, y además es muy importante el respeto de uno a otro.
2: Totalmente,
1: cada uno
2: el respeto. Yo viví 30 años prácticamente en un barrio, en la Avenida de las Américas, cerca de Santa Lucía, en un barrio lleno de católicos, alemanes, claro, había de todo tipo, yo tenía negocio, así que sé lo que es. Aparte, mis padres me inculcaron, yo viví en Basavilbaso, en un pueblo prácticamente en aquella época
1: con
2: judío,
1: la mayor cantidad de población,
2: claro. Y mi padre trabajaba en el ferrocarril, era súper abierto, estaba en el Rotary, estaban las comisiones, así claro, que nos enseñaron a ser abiertos.
1: Y es sumamente importante.
2: Totalmente,
1: porque
2: importante.
1: Es protector para uno mismo, ¿no?
2: A querernos entre todos. Sí. Y pensar en aquella época, en 70 años atrás, ¿no? Que la gente era más cerrada, ¿no? Pero, sin embargo, nosotros vivimos de acuerdo a la amplitud, al amor, digamos, claro, de todos.
1: Es muy importante. Sí, sí, sí. Es muy importante eso. Nosotros hemos traído una música israelita, que no es la que ustedes van a bailar en el teatro, porque no sabemos que van a bailar, pero es música electrónica. Espero que te guste.
2: Sí, está muy de moda ahora.
1: Buenísimo.

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1: Acá me estaba contando Silvia que tiene canela. Les comento a todos nuestros oyentes que ya mi amiga Silvia Edelkopf de la Asociación Israelita trajo Le Kaf de miel, que es una torta de miel y que tiene un origen europeo. Acá la trajeron a la Argentina los inmigrantes judíos, alemanes y rusos, quienes fueron parte de la familia de ella, y una torta tradicional que suelen comer en las fechas festivas. Contanos un poco cómo está preparada esta torta tan rica.
2: Yo
1: la
2: voy a preparar.
3: Bueno.
1: No, Mercedes.
3: Lástima que, bueno.
1: Hay que darle con todo.
3: Bueno, la torta de miel, de leicas de miel, es muy fácil, solo que, bueno, tiene, si uno pone todos los ingredientes justos o bien, sin mezquinar, sale todo bien. Dice, hay un dicho, pero no me acuerdo, de los cuales dice, vos pones cosas buenas, salen cosas buenas. De los cuales, como no se hablan en yiddish, no lo puedo decir.
4: Tampoco lo vamos a entender.
3: No, pero bueno, te doy la traducción, claro, ¿viste? Claro. Mi mamá decía eso. Yo hago así, en dos bols. En un bols pongo 50 centímetros de aceite. Bueno, aceite de cocina, bueno. Una taza de 100 gramos de azúcar, 50 centímetros de miel, 3 huevos enteros. Y en otro bol pongo 2 tazas de harina leudante, 1 cucharadita de bicarbonato de sodio, el bicarbonato de farmacia, 2 cucharaditas de canela, y puede haber opción después, luego, de ponerle nueces, pasas, bueno, eso. Yo la traje la tradicional para que se sienta bien el gustito de la miel y a la torta en sí. Entonces, empezamos batiendo donde están los líquidos. Huevo, aceite, azúcar. Y se bate bien, bien, que quede como una espuma. Después se le va agregando una taza de café, agua con café instantáneo, café tibio, más bien caliente, que no está hervido, se le va echando la mitad de a poquito y se va echando la harina leudante. Y se va mezclando suavemente, primero con batidora, después con espátula. Se le echa, bueno, la canela, el bicarbonato, todo como estaba en el otro bol, se revuelve bien para que penetre todo la harina y se mezcle bien. Generalmente esta torta te hace en un molde sabarín, porque es como muy liviana, como una, digamos, la espesura, como si fuera un bizcochuelo, una cosa así.
4: Claro.
3: Y además para que se cocine bien, pero también se hacen moldes como tipo budín, se puede hacer lo que quiera según el horno. Esta torta se hace en horno mínimo y un poquito más fuerte apenas, en 45 minutos, para que levante, leude bien y se pueda, y no quede cruda. Y no se queme, por como me ha pasado, por hacerlo claro, muy apurado. Entonces, eso es todo, no es nada difícil. Yo acá dejo la hojita para que
4: fantástico,
3: para que la pasen de vuelta.
1: La esponjosidad que tiene ese
4: es muy
3: bueno,
4: esponjosa.
3: Digamos así, la canela para el gusto y el bicarbonato es para el color, es un efecto químico.
4: Y además porque la hace como lo que
3: como si fuera el royal, digamos, levantó.
4: No quería decir el nombre,
3: sí, yo en general siempre le pongo una pizquita más de rosa, porque no sé, las harinas a veces por el estacionamiento, claro, lo que sea, pero en sí lo que hace el bicarbonato es darle el color.
4: Ajá.
3: Te digo porque más de una vez me he olvidado, ¿viste? No he aprontado y ha quedado color beige,
4: claro,
3: color
4: más
3: caramelo,
4: clara,
3: más claro. Estoy acostumbrada. Hay gente que le echa té caliente, té oscuro en vez de café, pero bueno, son las recetas de las abuelas que me quedó.
4: Es una exquisitez.
3: Y ahora yo la transmito.
4: y sale sumamente esponjosa, realmente.
3: Muy rica. Sí,
4: vale,
3: sí,
4: la
3: sí,
4: pena,
3: sí.
4: Señora, pruebe de hacer la receta que acaba de explicar Silvia. Y Silvia, como hablábamos de integración y de compartir culturas, hemos traído a Yu, que nos canta La Frontera.
3: Ajá.

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9: En Costa Paraná se escuchan todas las voces, y en Colectividades Inmigrantes en la radio se escucha voces de todas las culturas. Ah. Y saben ustedes que Croatas de Entre Ríos está muy activo y presentan una muestra ahora. Nosotros nos vamos a comunicar con el licenciado Christian Sperlian, que considero uno de los principales referentes de la investigación sobre la inmigración croata, ¿no? Ha realizado la coordinación del primer censo digital de la comunidad croata en Argentina. Inmigración croata, historia e identidad en Argentina, La sangre no es agua, del 2019, Campo Fermo, el 2014, e inmigrantes croatas, quiénes son y cómo llegaron, también en el 2014. Y una serie documental, Los croatas en Argentina, la herencia que nos une, que fue traducida y emitida por la Televisión Nacional Croata en su programación oficial. Es el curador de la exposición fotográfica que presentan Croatas de Entre Ríos.
10: Lo tenemos ahora. Acá.
9: Lo tenemos ya.
10: A Rubén Vilis como presidente de la asociación. ¿Cómo te va, Rubén?
11: Hola, buenas tardes.
9: ¿Cómo estás, Rubén?
12: Hola, ¿cómo estás?
10: Y bueno, ahora lo tenemos también en comunicación desde Córdoba a Cristian. ¿Cómo te va, Cristian?
13: ¿Qué tal? Buenas tardes a todos. Un gusto estar presente con ustedes.
9: Hola,
11: buenas tardes, Cristian.
13: Buenas tardes.
10: Bueno, un poco recién hizo la introducción Mercedes, porque eres parte de lo que del trabajo que vienes haciendo vos y a través de tuyo, de toda la colectividad croata. Van a tener hoy una actividad, en realidad el próximo 20 de agosto. Contanos un poco cómo se inició todo esto y cómo acompañan también a esta asociación nueva que se está conformando acá de Croatas en Entre Ríos, que tiene mucha fuerza y ganas.
13: Seguro. Esta muestra precisamente nació con este espíritu de ser una excusa para generar un evento, para reunirnos, para estar en contacto con todos los croatas de Argentina. La muestra en sí es una muestra fotográfica que ocupa casi más de 120 años de historia de la inmigración croata en Argentina. Es una muestra muy federal porque la hemos hecho para que todos los croatas de todas las épocas y de todas las regiones del país estén representadas y lo que principalmente queremos mostrar es el aporte de una colectividad, de un país que hizo a la Argentina grande, en el cual tenemos desde intelectuales, picapedreros, gente que vino antes de la Primera Guerra Mundial, entreguerra, que vino después, que se dedicó tanto en la Patagonia, en el norte, en el Cuyo, en el centro, en Buenos Aires, etcétera. Y obviamente que Entre Ríos es un punto importante para nosotros y para todos los croatas argentinos, y estamos muy contentos y estamos acá para apoyar a Croatas de Entre Ríos para que se pueda desarrollar y que tenga actividad y que esté representando a la República de Croacia y a los inmigrantes croatas en Entre Ríos, como obviamente en Paraná.
10: Qué lindo, ¿no? Ahí está justo escuchando también Rubén. ¿Qué es lo que van a encontrar acá cuando vayamos a visitar la muestra acá para que nuestros amigos... es una entrada libre y gratuita, si querés comentar un poco, Rubén, el lugar donde se va a hacer.
11: Sí, como decías vos bien hoy, se va a hacer el jueves 20 de agosto, la semana próxima. El horario de apertura de la muestra va a ser a las 9, para que puedan acceder. Por la tarde va a haber, a partir de las 16, una charla informativa que la va a hacer Cristian. Y se van a proyectar luego los documentales que vos hablabas hoy, que se ocupó Cristian de recopilar información, y ahora sobre las olas inmigratorias de los croatas en nuestro país. El lugar es Casa Grande, para que todos se ubiquen, es en pleno centro de Paraná, entre Corrientes y San Martín, uh-huh. Andrés Pasos 35 en la dirección más exacta. Entonces lo recuerdo yo ahora la fecha. Jueves 20 de agosto, el lugar es Casa Grande, Andrés Pasos 35, a partir de las 9. Y ahora lo dejo a Cristian, que lo saludo ahora nuevamente, para que les explique un poquito más qué es lo que se va a ver en la muestra.
13: ¿Qué tal, Rubén? ¿Cómo andas, querido?
11: Hola, Cristian, ¿cómo estás?
13: Todo bien. Bueno, contar un poquito, la muestra arranca con a ver, para tener una referencia, cada imagen tiene una medida de 60 de alto por 90, por 80, perdón, de ancho, o sea, son imágenes grandes. Se pueden ver bien, claro, se quieren bien los detalles, están en tres idiomas, digamos, la descripción de la imagen está en español, en croata, en inglés, para que obviamente llegar a la mayor cantidad de gente, que si alguien paseando en un lugar turístico y que no es de nuestro país pueda entender y conectar con esto, porque esa es la idea, ¿no?, de difundir y de mostrar el valor de una comunidad en Argentina. Y al principio tiene cuatro imágenes que lo que hace es demostrar y explicar todas las dificultades que tuvo, digamos, el inmigrante croata para sostener su identidad, porque en un principio llegaron muchos como inmigrantes austrohúngaros o austríacos, o según la región, pueden llegar como italianos, otros después en el periodo yugoslavo, digamos, era complicado la identidad croata, entonces se explica un poco según la región de Croacia donde vino, con qué pasado y en qué época, porque también eso varía, con qué pasaporte puede llegar a Argentina, pero en definitiva la inmigración croata es una de las 10 más importantes en cantidad que ha tenido nuestro país, y a la vez es muy reconocida en Croacia por la importancia que tiene, por la cantidad de descendientes que hay actualmente en nuestro país.
9: Claro, Mercedes Porqueres te habla, Cristian, mucho gusto.
13: Hola, Mercedes.
9: Claro, esto que estás explicando es muy importante porque a muchos croatas, digamos, nos estamos enterando ahora que son croatas. Porque antes estaban como tapados, ¿no?, por otras nacionalidades, y es por la historia política, digamos, ¿no? Es muy interesante. Y vos que has estado con tanto tema sobre la inmigración croata, ¿no?, esta de la digital, la coordinación del primer censo digital, etcétera, ¿hay alguna zona de la Argentina donde se radicaron o quedaron radicados más croatas o están ocupando diferentes todas las provincias, digo?
13: Sí, del país? Digamos, a ver, como la distribución sí es en todo el país, hay como un top 5, digamos, que es primero provincia de Buenos Aires, claro. Segundo Santa Fe, tercero Capital, cuarto Córdoba y quinto Chaco. Mira. Después vendría Mendoza, pero digamos, esas son las 5 o 6 provincias con más inmigrantes. El sur de Santa Fe, es una cantidad, hay pueblos enteros que eran croatas, digamos, como Mugueta, Chovet, etcétera, que había lleno de chacareros croatas, digamos, como también el este de Córdoba. O hay otros pueblos, dentro la provincia de Buenos Aires es enorme, ¿no?, pero tiene lo que es Varadero, Salto, Rojas, la parte norte, o en Bahía Blanca, Ingeniero Guay, también había muchos, digamos, hay también una comunidad muy importante en Ushuaia, en Río Gallegos, digamos, hay por todo el país, y siempre, como te digo, esta cuestión, como bien mencionabas, por cuestiones políticas, era difícil identificarlos, ya sea estadísticamente, como por ahí me ha pasado que en Marco Juárez, una ciudad acá de Córdoba, que hacen un desfile con bandera croata y titula el diario Los Austríacos, porque en ese momento llegaban bajo la corona austríaca, le pusieron Los Austríacos, pero bueno, hay es todo un trabajo ahora, como bien decís, hay mucha gente que está interesada y que quiere conocer sus raíces, y bueno, estamos para ayudarlos,
9: obviamente. Hay que hacer pedagogía, no hay nada que hacer. Bueno, me alegro muchísimo de saber, de aprender esto, porque no sabía yo dónde estaban ubicados, cuántos eran. Es como que están floreciendo los croatas, y no es así, estuvieron siempre.
10: Tenemos otra amiga de Santa Fe, la Asociación Santafesina, Graciela Costa, que le mando un saludo también. Y también, bueno, había acá en Paraná, yo sabía que había varios croatas, los apellidos ya te lo dicen un poco, más allá de todo, y muchos decían... Y hubo una asociación que estuvo mucho tiempo acá, que bueno, después tuvo parada por un periodo de casi 20 años. Y bueno, y ahora, bueno, como que hay una gran fuerza. Y en esto un poco, Cristian, como yo tenía algunos amigos de colectividad que me decían yo soy croata, digo, bueno, agarré un grupo de WhatsApp a lo nuevo, los puse a todos juntos y bueno, hoy están trabajando muy bien y algunos siguen incentivando, ¿no? Che, yo tengo acá, yo trabajaba cuando era chico con mi abuelo en un monumento, en un mural, en la calle, en la plaza, y bueno, acá tenemos barrios que tienen varias calles y tienen un poco, el que más sabe hoy es Rubén, ¿no? Yo un poco transmito nada más.
11: Bueno, acotando un poquito eso que decía Sebastián recién de barrios y calles, yo nací en Bajada Grande. Cristian, para que te ubiques un poquito, porque nos conocemos por WhatsApp solamente, todavía no personalmente. queda a la vera del río Paraná. Bueno, hay una calle que se llama Croacia y hay una plazoleta también que se llama Croacia. Por los dos decía de las olas de inmigratorias, mi abuelo vino en la época del 30 a Argentina y en su libreta de familia, casamiento con mi abuela, figura yugoslavo. O sea que vino bajo esa... Todos hablamos que mi abuelo es yugoslavo. Y acotando un poquito lo que decía Seba de la vieja... Queda feo decir vieja, pero bueno, la asociación que estaba antes de nosotros, estamos próximos a reunirnos, a charlar con esta gente, con Petrich y con Van Opstal, y vamos a charlar un poquito a ver si nos podemos integrar. Es una novedad, pero bueno, vamos a charlarlo.
9: Ojalá
11: vamos
9: puedan.
11: Vamos a juntar en estos días porque queremos saber de ellos y ellos, bueno, con este nuevo empuje que tenemos ahora, tienen ganas de sumarse, así que bueno, ojalá que así sea.
13: Sería hermoso porque, digamos, los croatas ya hemos estado demasiado divididos en el pasado y mira, yo he tenido la posibilidad de ir a congresos croatas de la diáspora en Asunción, en Montevideo, y por ahí yo lo que les decía, para que entiendan también en Croacia, es que ahora es histórico, digamos, las últimas décadas, digamos, que tanto la colectividad, la embajada, el Estado, estamos todos alineados, más allá que siempre va a haber diferencias acá, pero digamos, alineados con la idea croata, cosa que en un pasado no lo era, ya había, como te digo, estas divisiones políticas que nos complicaban y que terminaban afectando principalmente que entre nosotros poder mantener nuestra identidad, que somos argentinos. Obviamente la enriquecemos siendo también aprendiendo el idioma, las costumbres croatas, ¿no?
9: Claro.
13: Entonces sería fantástico que la gente que todos los croatas de Entre Ríos se puedan unir y que trabajen en, como siempre, como dice Martín Ferro, no sé si en muchas cosas, pero en cosas buenas y en cosas sanas, que es muy bueno para nosotros y para todos nuestros chicos también, sobre todo, ¿no?
9: Claro que sí. Poder transmitir la cultura, de eso se trata, todo, después cada uno que piense políticamente lo que quiera, ¿no?
10: Exactamente.
13: Sí.
11: Te escucho, Cristian.
13: Decía que lo importante, digamos, como te digo, es enriquecerse como persona, porque uno también transmite más allá de una cultura, de ya sea un idioma, las comidas, de una forma de ver la vida. Transmite el esfuerzo de nuestros abuelos, nuestros padres, abuelos que cruzaron el mar y que acá, siempre digo, muchos de nosotros, tengo un plato caliente ahí en la mesa, y por ahí gracias a ese viejo que vino hace muchos años, entonces hay que respetarlo, agradecerle, digamos, y la mejor forma de respetar y agradecer que mantener un poquito esta su cultura, ¿no?
10: Sí, vamos.
9: Vamos a ir a una música, a un tema musical, tratando de brindar por este encuentro. Se llama Esta noche es nuestra fiesta. No lo puedo leer en croata, porque la verdad.
13: Vechera que nace fiesta.
9: Eso mismo.
10: Te vamos a esperar, Cristian, la semana que viene.
9: Un gusto, Cristian.
13: Un gusto, nos vemos pronto. Un abrazo grande.
11: Abrazo grande.

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1: Estamos justo hablando con Silvia Edel, con nuestra invitada de la Asociación Israelita, que nos trajo una torta
2: espectacular.
1: Espectacular. Y bueno, Rubén, que está con una actividad también. Si quieren un poco contarnos, Silvia, si querés invitar a la actividad que ustedes van a tener la semana que viene también, el 23 de agosto.
2: Ah, el 23 de agosto en el Teatro 3 de Febrero va a actuar la Leacá, que se llama, el baile Ricudín Leacá, porque son los que bailan las chicas y muchachitos más grandes, que son la máximo, ¿no es cierto?, los mejores, los más adultos. Y también bailan los chiquitos que van a la escuela hebrea y hacen Ricudim. Esta fiesta se hace una vez al año y es un broche de oro, digamos, a todo el esfuerzo y a su empeño que hacen para transmitir la parte cultural del judaísmo. Así que los esperamos, el que quiera puede sacar la entrada en el Teatro 3 de Febrero.
1: Muy bien, eso. Y Rubén, si querés contarle un poco también el 20 de agosto.
3: Bueno, recordamos entonces que el jueves 20 de agosto, bien como decía Cristina hace unos minutos, en Casa Grande, Andrés Pasos 35. Bueno, quiero agradecer a Sebastián, que lo tengo acá presente, por el esfuerzo que hizo también para ubicarnos en ese lugar, porque estábamos buscando lugares y no coincidíamos justo en esa fecha. Andrés Pasos 35, el 20 de agosto. A las 9 de la mañana se hace la apertura de la muestra y por la tarde, a partir de las 16, Christian Spichland va a dar una charla informativa sobre las fotografías que van a estar allí expuestas, y se va a hacer la proyección del documental que habla sobre las tres olas inmigratorias de croatas en la Argentina. Hay algo muy importante que, bueno, por ahí el tiempo es tirano, ¿no?, que Cristian aparte formó un grupo folclórico en Córdoba, que estuvo mucho tiempo, él bailó, formó ese grupo. Estuvo hasta el año pasado un cargo en el Consejo de... En el Consejo, se llama así, Consejo de los Croatas fuera de Croacia, ante el gobierno de Croacia, un poquito juego de palabras. Pero bueno, son los que nos representan a todos los croatas que se encuentran fuera de Croacia ante el gobierno croata. Ellos hacen mucho por nosotros, que estamos lejos, pero queremos saber de nuestros antepasados. Es muy importante. Entonces, reitero, el jueves 20, la muestra fotográfica, a partir de las 9, en Andrés Pasos 35, Casa Grande.
4: ¿Y a las 4 de la tarde, dijiste?
3: A las 4 de la tarde.
4: ¿Hay otra actividad dentro de la misma...?
3: Dentro del mismo lugar, Cristian va a hacer la charla informativa y, bueno, se va a proceder a proyectar unos documentales. Son 4 capítulos, son muy breves, pero están muy bien hechos, muy bien resumidos. La verdad que Cristian se tomó un trabajo de aquellos en recopilar esa información, en hacerlo lo más concreto posible. Y bueno, es lo que vamos a ver. Ojalá que nos puedan acompañar. Hay una anécdota muy chiquita. Cuando estábamos compartiendo el flyer de la muestra, se lo transmití a muchas asociaciones amigas. Y me dicen de Orquesta Zagreb, que es una asociación de Santa Fe, que, bueno, ojalá la podamos traer a Paraná en algún momento. Ojalá,
4: para las colectividades.
3: Y dice, che, Rubén, esa foto está ahí arriba es nuestra, la del flyer. Entonces le dije a Cristian, che, Cristian, mirá, nos dice, sí, me dice Rubén, esa foto es de la Orquesta Zagreb en Santa Fe. Y la foto que está por debajo del flyer, después cuando alguno lo pueda ver, es una foto de Basavilbaso, de nuestra provincia. O sea que es muy federal la muestra, van a encontrar fotos de todo el país. Y bueno, nada más que...
4: Allí estaremos.
3: Invitarlos.
4: Y gracias. Sí. Allí estaremos. Y nosotros ya nos tenemos que ir.
1: Sí, nos tenemos que ir. Estamos muy agradecidos de todos los mensajes que enviaron. Ahí Juana mandó una foto que nos está mirando.
4: Ah, bueno.
1: A ver si trae la receta de los pandoros.
4: Que venga con los pandoros y que nos cuente de la tesis.
1: Y hoy presentó.
4: Claro, María Juana ha presentado su tesis de arquitectura, María Juana Tomase, así que la felicitamos.
1: Estuve este fin de semana representando a la Federación a los Vénetos de Entre Ríos.
4: Sí, me dijo que viajaba.
1: Así que, bueno, estuvo presentando algunos proyectos y demás, así que vamos a ver qué lo.
2: Ya
1: lo que
2: tenés hace. Descendencia, entonces, ya tenés asegurado.
1: Ya viene trabajando antes que yo. hace mucho tiempo está trabajando. Y bueno, también José Garay manda un saludo, que está con el trabajo en el Encuentro Local. Seguramente vamos a andar haciendo una recorrida, invitando a otros municipios. Seguramente vamos a andar por Urdina Rain, por Lucas González, así que bueno, otros amigos que están allá, de los alemanes, principalmente alemanes del Volga, suizos, luxemburgueses y austríacos, que van a estar presentes del 3 al 6 de septiembre en el Centro de Convenciones, obviamente con todas las colectividades.

0: Lucas.
1: Gracias por acompañarnos
2: y gracias por la invitación también.
1: Por haber venido.
3: Gracias, Seba.
1: Ha sido un placer.
0: Y la semana que viene con todo, a todas las actividades vamos a ir.
3: Una semana movida nos espera.
1: Y nos vamos a despedir con otro tema croata, que hace mucho que no ponemos temas croatas. Larga vida, Croacia. Hasta el martes que viene, amigos y amigas.

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2: Los molinos. La producción de cereales, especialmente la de trigo, era muy importante en la zona a fines del siglo XIX. Esto originó la instalación de numerosos molinos harineros que a su vez impulsaron panaderías y fábricas de fideos. El principal fue el molino Modelo a vapor de don José Giovanelli, con un capital aproximado de 80.000 pesos. Estaba ubicado en la manzana limitada por Almafuerte, Miura, Domínguez y Ovidio Lagos, en lo que es hoy Villa Uranga. Además, en esa misma zona había dos molinos más chicos, el de don Bautista Pralón, también a vapor, y el de Pedro Lebrán, que se accionaba mediante mulas. En 1889 se establece otro gran molino y fábrica de fideos de Santiago Palma e Hijos, en calle Babio y Pellegrini, donde hoy hay un edificio en torre. Otro establecimiento muy importante fue el de José Arrondo y Juan Vilanova, que se denominaba Cristóforo Colombo, o sea, Cristóbal Colón en italiano, y que ostentaba en el frente una estatua del navegante genovés labrado en cedro paraguayo. Sus productos, de llamativa calidad, habían obtenido medalla de oro en la exposición industrial en 1887.

0: y pasó a manos de los señores Ricardo y Salvador Vadillo. Lo curioso es que el busto de Colón terminó como mascarón de proa de un velero que navegó por el Paraná durante muchísimos años.
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1: Buenas tardes. Hay un tema que, con sobradas razones, la política de Entre Ríos ignora, la clase dirigente de la provincia de Entre Ríos no toca, no aborda, elude. Tiene lógica, la clase dirigente de esta provincia tiene de qué avergonzarse, tiene para avergonzarse. Si la ciudadanía se enterara de las intimidades de la maniobra de saqueo más grande que recuerde la política entrerriana de las últimas décadas. Y por supuesto que estamos hablando de la causa judicial conocida como contratos truchos, o sea, un sistema de recaudación ilegal que funcionó en la provincia de Entre Ríos, particularmente en la legislatura, en las dos cámaras legislativas, por lo menos desde 2008 hasta 2018. Por lo menos 10 años. Por lo menos 3 gestiones constitucionales diferentes. Y entonces se entiende que la política entrerriana, que es más que un partido, que es más que una fuerza política en particular, no hable de este tema, porque sería hablar de sus propias miserias, por responsabilidades propias muy directas o por complicidades, por omisiones, por falta de controles, por descontroles o por comodidad. Un robo impresionante pasó por las narices de los integrantes de dos cámaras legislativas, insisto, por lo menos a lo largo de 10 años. Ese desfalco, la estafa, el robo, alcanzó a valores considerados en divisas y en montos actualizados la escandalosa cifra de 53 millones de dólares. 53 millones de dólares. Podemos cruzar este número si quieren con los números del déficit previsional o con cualquier otro número que nos hable de la incapacidad del Estado desde el punto de vista financiero para entregarle a la ciudadanía soluciones que exigen erogaciones materiales. Esa cifra, 53 millones de dólares, es lo que estableció en su momento una pericia del Poder Judicial, pericia informe cuestionado por algunos de los defensores de los 18 imputados que seguramente en los próximos meses deberán enfrentar un juicio oral por esta causa, lo que sería contratos 1. Esa pericia, insisto, fue objetada en su momento por muchos defensores, pero ratificada, convalidada por la jueza de garantías, Marina Barbayelata, que por lo demás elevó la causa a juicio el último 17 de julio. La vocal del Tribunal de Juicios y Apelaciones, Carolina Castaño, que acaba de revocar parcialmente el embargo a la esposa de uno de los 18 imputados, Jorge Debrewil, exfuncionario del Senado de la provincia de Entre Ríos, colaborador también en el Senado de la Nación del entonces senador nacional, Pedro Guastavino. Digo, la jueza Castaño, que acaba de revocar parcialmente embargos trabados sobre las cuentas bancarias de la esposa, no así sobre bienes inmuebles cuya propiedad comparte con Debrewil, esta jueza tiene que resolver todavía algunas apelaciones o recursos motorizados por las defensas de los imputados. Y una vez dirimidos estos incidentes, no quedará otra cosa que aguardar que la oficina de los la oficina correspondiente de los tribunales ponga fecha, fije fecha insisto, seguramente en los próximos meses, para enjuiciar a algunos de los responsables de un sistema escandaloso por el cual, mediante contratos adulterados o desprolijos o truchos o ficticios o todo eso junto, un grupo de personas, algunos de ellos prestanombres menores, muchos de ellos acuciados por la necesidad, se quedaban acaso con el 10% o con el 20% o con el 30% de lo pactado en esos contratos suscriptos desde la legislatura, para dejar el 70% restante o el 80% o el 90% a alguien, a esta banda, a esta organización, a esta supuesta asociación ilícita, integrada por un grupo de gestores, funcionarios legislativos, allegados al poder, parientes de poderosos, traficantes de influencias, contadores, emprolijadores de la sociedad en términos impositivos, y otros especímenes similares, otras yerbas más, trabajando con un dinero sucio que se supone ha servido en todo este tiempo tanto para financiar la política. La militancia es cara, el proselitismo es caro, el sostenimiento de estructuras clientelares es caro, como para enriquecer también a políticos indecentes. Se sabe, el pretexto es robo para hacer política, no para enriquecer. Me ocurre que en el camino se van pegando algunos billetes y la militancia se convierte en mansión. El problema que se está planteando ahora, o que se avizora ahora, frente a la hipótesis que se cae de que pueda unificarse en un solo juicio oral contratos 1 y contratos 2, para que se entienda, contratos 1 donde se investiga a los supuestos perejiles y contratos 2 donde se investigaría a los poderosos de verdad, caída la posibilidad de unificación de esos dos juicios, alternativa que para casi todo el mundo a esta altura es altamente improbable, el escenario que se abre, caída esa alternativa, es que se empiecen, no en términos judiciales estrictamente dichos, sino en términos de la consideración pública del problema, se empiecen a dividir o a diferenciar de manera muy notoria dos dimensiones muy diferentes. Una, la estrictamente jurídica, la que tiene que ver con las noticias que respecto de este asunto vienen desde los tribunales. La otra es la dimensión política. La dimensión política en un sentido muy amplio, no en términos de política partidaria, que también entregará este episodio alguna reflexión, alguna posibilidad de reflexión, alguna referencia y alguna asignación de responsabilidades muy clara. Quiero decir, importa la dimensión política, aunque todavía no sepamos hasta dónde y hasta cuándo se podrán determinar esa clase de responsabilidades políticas, porque primero no sabemos hasta dónde y hasta cuándo se van a poder determinar las responsabilidades penales. Pero quiero decir, la dimensión política es, por lo menos para mí, mucho más interesante que la dimensión jurídica, porque pone en perspectiva cuando los trámites del expediente dejan ver con claridad el modo en que buena parte de la política entrerriana hizo política, hace política. Quiero decir, cuando el expediente deja ver cómo hizo política buena parte de la dirigencia política, se deja ver el nivel de degradación moral, de ignominia, de deshonestidad, yo diría de descomposición, que ganó a buena parte de la dirigencia entrerriana, o por lo menos a buena parte de la dirigencia entrerriana instalada en la legislatura, sentada en esas bancas donde se supone se expresan los intereses del pueblo de manera plural, donde se expresan los intereses de la ciudadanía. Por supuesto que la responsabilidad mayor es del partido gobernante, o sea, del PJ, en este periodo de 2008 a 2018, pero hubo muchos silencios, muchas complicidades. Hay en el expediente transcripciones de diálogos de WhatsApp donde aparecen dirigentes radicales diciéndole a tal o cual autoridad de la Cámara: che, esto yo ya lo tengo arreglado con fulano, sacame estos contratos. Quiero decir, la responsabilidad mayor es la del partido del gobierno, del PJ, pero esto no suprime las responsabilidades de quienes por lo menos debieron denunciar estas situaciones, que a mí me parece que deben ser muy difíciles de no ver, de no advertir, si uno está instalado, por decirlo de algún modo, criminal, en la escena justamente del crimen. El punto es el siguiente, en torno a las dos dimensiones. Acá hay una imputación que habla de la existencia de una asociación ilícita que comete una serie de delitos por los cuales algunos de los enjuiciados en el primero de los dos juicios, no sabemos si habrá un segundo, pero probablemente haya un primero, quiero decir que podría llevar a algunos de los enjuiciados en el primer juicio hasta la pena de 18 años de prisión. Eso es, efectivamente, la pena más alta que ha solicitado en este proceso el Ministerio Público Fiscal para algunos de los integrantes de esta organización: ideólogos, administradores, exdirectores de servicios administrativos contables de la legislatura. Esa es la pena máxima, 18 años, que se pide en la acusación fiscal, la acusación del Ministerio Público. Ahora, es muy notable que en contratos 2, donde se investigaría la responsabilidad de quienes estaban por encima en la cadena de mandos, todo lo que por ahora al menos se les reprocharía a estas personas es un delito menor, que es el delito de peculado imprudente, que hasta acá uno casi, porque no es abogado, ni sabía que existía. Peculado imprudente. Quiero decir, hay una investigación que tiene que mirar qué hicieron en estos por lo menos 10 años, donde se robaron supuestamente 53 millones de dólares, dos presidentes de la Cámara de Diputados, Sergio Uribarri y José Allende, y qué hicieron tres ex vicegobernadores, en tanto presidentes sucesivos del Senado de Entre Ríos. Hablamos de José Laurito, de José Cáceres y de Adán Ball. Por ahora no son técnicamente imputados, aunque no son formalmente imputados, aunque en los hechos ya lo son. Cuando desde la justicia le dicen a fulano: señor fulano, designa un abogado defensor para que su abogado defensor pueda ir viendo desde este mismo momento qué es lo que ocurre en el expediente, hay tácitamente una imputación. Quiero decir, todo lo que por el momento se les imputará eventualmente es el peculado imprudente, o lo que es lo mismo, peculado culposo, no peculado doloso, peculado culposo. Culposo es sin querer. Atropellé a un chico con la bicicleta en la calle, lo hice sin querer. Si fuera doloso sería queriendo, le tiré la bicicleta encima. Ahora, cualquiera sea de estas dos fórmulas, entiendo, según lo que me han explicado, porque insisto, no soy hombre de leyes, en ningún caso estaríamos hablando de una pena de prisión para estos responsables. Estaríamos hablando como mucho de una multa, porque todo su delito, insisto, al menos hasta acá, todo su delito habría sido no controlar bien. Ojo, el tema de la multa no es un, no son dos monedas, ¿no? Una multa que podría ser efectivamente muy alta, muy considerable, porque la multa podría ser un porcentaje del monto detraído ilegalmente. Si yo fui vicegobernador de la provincia durante 4 años y en esos 4 años se chorearon 10 millones de dólares, 5 millones de dólares, y es un porcentaje de eso, bueno, caramba, hay que juntar, cualquiera sea el porcentaje, esa cantidad de dinero para reponerla. Ahora, me explican, si fuera peculado culposo, o sea, yo lo único que hice fue dejé de controlar cuando debía haber controlado, o sea, no miré cómo venían los contratos, no miré cómo los pedían, no miré quién los firmaba, no controlé que el dinero llegara efectivamente al beneficiario. Si fuera peculado culposo, la pena no supone ni siquiera la posibilidad de una inhabilitación, porque podría ser una multa, pero te inhabilito para el ejercicio de cargos públicos. Para los hombres de la política esto es un castigo considerable, les corta la carrera. Bueno, es una verdadera ganga, ¿sí? Ni siquiera deberían enfrentar esta alternativa. De lo que estamos hablando, en definitiva, cuando hay mucha más información dando vuelta respecto de esto, que a mí me parece que los próximos meses traerán más noticias y eventualmente Contratos 1 podría traer muchas más noticias que impacten en Contratos 2. Quiero decir, de lo que estamos hablando es de cómo se vinculan dos causas o dos expedientes que en realidad son uno solo, que son una sola causa, pero que tiene una historia que los ha dividido. Gente que fue tomada con las manos en la masa, dispara una investigación, aparecen cuadernos, nombres, responsabilidades, complicidades, funcionarios comprometidos, anotaciones, conversaciones, pero que no termina de ir para arriba, porque no hay pruebas directas que digan lo que recaudaba fulano de tal iba necesariamente a perengano. Indicios, un montón. Sospechas, una enorme cantidad. Pruebas, por ahora ninguna. Pero habrá que ver qué pasa en el transcurso de la investigación que está en marcha, que es Contratos 2, y qué podría llegar a pasar en Contratos 1. No parece casual que los defensores de los imputados de Contratos 1 todo el tiempo quisieran la unificación de la causa, porque entienden que sus clientes de ese modo tendrían una herramienta de presión que los podría liberar de responsabilidades, sobre todo si tuvieran elementos, para tirar la responsabilidad mucho más arriba. Ahora, el tema es el siguiente. Cuando advertimos lo que está ocurriendo, nos damos cuenta, sin ser Sherlock Holmes, que el sentido común se choca con la justicia, que el sentido común se choca contra la administración de justicia. La idea generalizada, extendida, la sensación instalada en torno de este tema, contra el derecho. Los comentarios o las certezas de pasillo contra la administración de justicia y la búsqueda de la verdad. ¿Qué quiero decir? Todos estamos más o menos contestes, o todos estamos de acuerdo que cuando hablamos de contratos truchos en tanto maniobra que se extendió de manera constante y regular en las cámaras legislativas de Entre Ríos entre 2008 y 2018, estábamos claramente frente a una maniobra de robo político, de recaudación ilegal, de financiamiento oscuro o sucio de la política, de lo partidario, de la militancia. Se recaudaba para hacer política. Quiero decir, es un caso evidente de robo para la corona. Esto lo dicen, por supuesto, en privado, y no lo pueden decir públicamente, porque atentarían en tal caso contra los intereses de sus defendidos, los mismísimos defensores de los poderosos, o de los más poderosos de esta historieta. Todo el mundo es consciente, porque basta con tener los ojos abiertos para poder advertirlo, de que estamos frente a un sistema de recaudación ilegal que llegaba a cierto punto de la pirámide del poder y que se usaba para tal cosa. O sea, estamos convencidos de que se trata de robo para la corona, de que se roba hacia el poder, de que hacia algún sitio del poder muy alto va lo producido para el robo, pero al mismo tiempo, contra esa sensación instalada, el Poder Judicial, al menos hasta ahora, veremos qué ocurre, piensa de manera distinta, diferente. Estamos por juzgar, por un lado, a los integrantes de una banda, de una organización, de una supuesta organización, de una supuesta asociación ilícita, que al menos por el momento son todos los que tenemos para acusar de esta maniobra increíble. Porque a los grandotes, a los cabezones, a los mandamases, solo se los culpa, o solo se los llegaría a culpar, o solo se los culparía, eventualmente habrá que verlo, de no haber controlado todo lo que por el momento la justicia les reprocha a algunos de los que podrían ser, no lo sabemos, pero podrían ser los beneficiarios últimos de un sistema que se desarrolló en un espacio público que debían controlar, es justamente eso, que no fueron eficientes o que no fueron diligentes o que no fueron eficaces al momento de controlar. Se los acusará en todo caso por no haber visto desfilar delante suyo la inmensa manada de elefantes que desfilaban delante suyo. O sea, es el tiempo, insisto, por ahora, esto tiene sus dinámicas, ¿no? Pero por ahora es el tiempo de los perejiles, y todavía es una incógnita saber si llegará en algún momento el tiempo de los eventualmente responsables, supuestamente beneficiarios de eso que a todas luces parece un robo para el trono, un robo para la corona, un robo para el poder, un robo para el poder político, con todo lo que eso representa, un robo para el poder democrático y constitucional, con todo lo doloroso que esto supone, ¿no? Y con todo lo de decepcionante que esto tiene para una sociedad que espera, por supuesto, otra cosa de sus representantes. Ya no que los salven, ya no que los conduzcan al paraíso, ya no que les enseñen el camino de la felicidad, sino por lo menos que no les roben. La justicia, por ahora, en fin, pone el carro delante de los caballos. Y no sabemos si los caballos, en algunos casos estamos hablando de manera bien literal, recuperarán el verdadero lugar, el lugar que ciertamente le corresponde, ¿no? Los pajaritos les están tirando a las escopetas, es el mundo absolutamente al revés. Salvo, no perdamos la esperanza, salvo que el futuro nos entregue alguna sorpresa, no sé, algún arrepentimiento, alguna ficha de dominó que empieza a caer y voltea otras, alguna mariposa que aletea acá y desata un tsunami allá, y tengamos tal vez alguna posibilidad de saber quién, cómo, cuándo y por qué fue tan indecente, tan venal, tan inescrupuloso, que en nombre, no sé, de los sueños, del pueblo, de la justicia social, y a lo largo de por lo menos una década, de 10 años, de 3 mandatos, se robó unos 50 millones de dólares, propiedad de los entrerrianos.

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0: 17:42 en la República Argentina, quiero decir 43, y así podría seguir, 43:05, 43:06, porque lo que tiene el reloj es que nunca se queda quieto, ¿no? Entonces uno, la hora se va modificando todo el tiempo, ¿no? Como dice Fander en la canción. Y este segundo ya se nos fue. 18, 19, 20. Y así puedo seguir hasta el 59. Y después empieza el 0, y el 1, y el 2. Y así puedo seguir hasta el 59. Y ahí empieza el 1, y el 2. Y así puedo seguir hasta el 59. ¿Qué tal, chica Flor? ¿Cómo va?
1: ¿Qué tal? No, pensé que íbamos a seguir divagando respecto del tiempo.
0: Sí, claro.
1: Es un gran tema literal.
0: Es un gran tema. Es un gran tema. Y yo, acaso, no es casual que yo lo esté mencionando, porque yo estoy haciendo de nuevo cuarto año, ¿no? Junto con mi hijo para que el salvaje...
1: ¿Por qué le dice así?
0: Para que el salvaje no se lleve 18 materias, ¿no?
1: No, y hoy es un salvaje.
0: Y hoy estábamos analizando Pedro Páramo. Y bueno, entre otras cosas, para hablar de la circularidad del tiempo, ¿no?
1: Ajá.
0: Entonces tal vez por eso me quedó esa idea dando vueltas y decía que este segundo ya se nos fue, y 15, y 16, y 17... Y así yo podría seguir hasta el 59.
1: Y
0: después
1: ¿cómo
0: empezar
1: se lleva
0: de nuevo?
1: Con Pedro Páramo.
0: 1, 2, 3, y así podríamos ir hasta el 59, ¿no?
1: La circularidad
0: de la novela, porque la novela empieza con buscando a Pedro Páramo y Pedro Páramo está muerto, pero para que Pedro Páramo muera es necesario que empiece otra vez la novela. Estamos hablando de una cierta circularidad, ¿no? El corsi y ricorsi de Vico, ¿no?
1: Ajá.
0: Que no debe ser confundido con Vica, que era un número 7 que jugaba en River.
1: Y con el banco Vica.
0: Y con el banco, ¿no? Que era auspiciante de nosotros en un momento.
1: Dejó, el banco Vica.
0: Dejó de serlo, pero hay una propuesta ahí dando vuelta que yo mandé este año y ha quedado ahí a los amigos del Vica. Se resuelve todo en Santa Fe, ¿sabes?
1: Y sí, el banco Vica es de Santa Fe.
0: Pero antes creo que se resolvía por
1: acá.
0: Hubo
1: un tiempo, tuvo una sucursal aquí en Paraná. Eso sí.
0: No, tiene, sigue teniendo.
1: ¿Sigue teniendo?
0: Yo voy a contar una historia. Ponele, ponele el año 99, el banco tenía un auspicio de este. ¿Qué tal, Martínez? ¿Cómo le va?
2: ¿Cómo anda? ¿Cómo les va?
0: ¿Te molesta que te dejemos afuera?
2: No, un poquito, pero si quieres los saludos, no molesta.
0: No, ¿todo bien?
2: Ah, sí, todo bien.
0: Bueno, en el año 99 había un aviso, ¿no? Banco Vica, el banco que cree y crece en su región. Y eran ponele 300.
1: Ay, tenía una canción.
0: Sí, me la estoy acordando en la cabeza, pero no la voy a tararear. ¿Escuchó hablar del tarareo conceptual de Leloutier?
1: Ay.
0: Me estoy abriendo muchas.
2: Sí, hoy vino. Hoy con ganas de divagar.
1: Hay como muchas pestañas.
0: Estoy
1: acá.
0: Abriendo como muchas pestañas.
2: Vino,
0: ¿no?
2: Tarde, me dijo la gente de personal de la radio que.
0: La gente de vigilancia, sí, la de la gorra.
2: Exacto, que marcó el reloj tarde usted. Pasadas las 17, bastante pasada, me dijo el que está abajo.
0: Hablando de reloj, voy a abrir otra pestaña.
1: Hablando del tiempo.
0: Hablando del tiempo, o sea que estamos en el mismo tema. Vi la contratapa del diario 1, que a mí no me gusta que el diario 1 ponga mensajes así anónimos. Es decir,
1: es medio desagradable.
0: Es muy desagradable, porque dicen, Sebastián Martínez es...
2: ¿Me hablaban de mí?
0: Sí, por ejemplo, dice, Sebastián Martínez roba golosinas en la despensa de su barrio.
2: ¿Cómo saben?
0: Y se las da a la... Pero nadie se hace...
2: La pide Juana, Olivia.
0: Nadie se hace cargo, ¿no?
2: Claro,
0: y queda el anónimo.
1: El escrache.
2: Yo le pregunto, ¿cuánto vale aquel paquete de yerba, el de la punta, ¿vio? Cuando se da vuelta y ¡zas!
0: Muy bien.
2: Pero no sabía que salía en el diario.
0: Sí, sale en el diario. Sale en el diario y nadie lo firma, ¿no?
2: Claro.
0: Bueno, pero hoy o ayer vi un comentario que decía, y encima entre comillas, no sé para qué ponen las comillas y después no le atribuyen.
2: No lo dice el diario.
0: No le atribuyen el textual a nadie, ¿no? Dice que la municipalidad deje, que la municipalidad y la intendenta Romero dejen de robar con el arreglo del reloj. Porque con lo que han gastado en el arreglo del reloj, mira el comentario del tipo, con lo que han gastado en el arreglo del reloj, se podría regalar un reloj a cada paranaense. No tiene nada que ver con nada, ¿viste? Porque el reloj de la municipalidad tiene que estar ahí. Pero quiero decir, al margen del episodio,
1: pieza arquitectónica, histórica.
0: Pero no, bueno, por supuesto. Pero lo que quiero
1: decir. Porque a veces se nos olvidan esas cosas, son patrimonio.
0: Pero bueno, por eso quiero decir que el mensaje era insensato en sí mismo. Pero además es insensato que no se lo atribuya a nadie, que no pueda decir, Chica Flor opina esto, ¿no?
1: Ah, no.
0: Bueno.
1: Yo no me hago cargo.
2: Anónimos.
0: Me fui de tema y no sé de qué estamos hablando. Ah, a mí no me gustó. Vos sabés que no me gustó, no me gustó.
2: Pedro Páramo.
0: No me gustó Pedro Páramo.
1: Pasamos del tiempo. Pedro sí. Páramo, el Banco Vica.
0: Bueno, el Banco Vica. Entonces.
2: El Banco Vica tampoco nos gusta.
0: Pero si ponen un aviso, capaz que nos empiezan a gustar.
2: Por el momento no nos gusta.
0: Es banca cooperativa.
2: Pero no nos gusta.
0: Bueno, y entonces era un aviso, ponele, de 300 pesos en el año 99, ¿no? Y vino el 2000.
2: $300.
1: Era un montón de
0: plata. Bueno, pero año 2000, 300 pesos.
1: Era mucho.
0: 2001, 300 pesos.
1: Bueno.
2: Lo cagaron ahí.
0: No, porque seguía la convertibilidad. La convertibilidad se cae en el 2002. 2002, 300 pesos. 2003, 300 pesos.
2: Hoy serían 450 mil pesos.
0: 2003, Epa. 300 pesos. No la actualizaron nunca y así seguimos con los 300 pesos hasta 2009. Hasta que llegó un día.
2: Que él era más caro ir a cobrar los 300 pesos que lo que.
0: No, pero además.
2: Lo pagaba de estacionamiento en el banco. Sí,
0: porque.
2: Banco.
0: Porque además lo comercial no es mi fuerte.
2: No, ya lo sabemos.
0: Usted sabe, ¿verdad? Sí. ¿No? Pero quiero decir, en el año 2009 hubo un cambio en la situación, un momento bisagra, diría nuestro común amigo Nahuel Baridón, un antes y un después, como dirían los periodistas muy poco originales, y dijeron, es una vergüenza estar pagando 300 pesos como hace 12 años, ¿no? Y como no nos gusta pasar vergüenza, dijo el banco, vamos a bajar la publicidad y nos quedamos directamente
2: cero.
0: Con nada, ¿no?
2: En cero.
0: Así que bueno, fuimos a presentar hace poco una propuesta y seguimos con nada.
2: Claro.
0: ¿No? Porque
2: no pida retroactivo porque, por los 300 pesos.
0: De ninguna manera prescribió. Porque esto es un acto de sinceridad, porque esto debe ser como en el amor. Porque los tipos, Almada, Wagner.
1: Como en el amor.
0: Sí.
1: Una transacción.
0: ¿Me deja terminar?
1: Me preocupa.
0: Almada, Wagner, usted sobre todo cuando estaba soltero, ya no ahora. Los tipos cuentan solo las ganadas y no cuentan las perdidas. Claro. Que en general son más las perdidas que las ganadas. Usted, Almada, ha ganado.
1: Hable por usted.
0: Silencio, por favor, chica Flor. Ah. ¿Usted, Almada, ha ganado más o ha perdido más? Siempre. Dice que siempre pierde, que es un perdedor nato y que no gana nunca. Wagner, ¿usted ha ganado más de lo que ha perdido o ha perdido más de lo que ha ganado? Es otro loser. ¿Usted, Martínez?
2: Yo estoy parejo, he perdido
0: ¡Epa!
2: Bastante.
0: ¡Epa! Muy bien. ¡Epa! He perdido bastante.
2: He perdido bastante.
0: Bueno, entonces todo el mundo ha perdido más de lo que...
1: Claro.
0: De lo
1: que ¿qué? ¿En el amor?
0: En el amor, claro. Ah, o sea, los tipos cuentan las que ganan.
1: En el amor yo siempre gané.
0: ¡Epa!
2: ¿Está bien?
0: ¿Pero a qué llama ganar? ¿A tener una relación de pareja estable, feliz, duradera, sólida, ¿sí? solvente, provechosa, con futuro, feliz. Redituable? ¿O a decir, me gusta que el flaco me lo levanto? ¿A qué llama ganar?
1: No, en este presente puedo decir que... Todo lo que usted dijo en la primera parte...
0: Lo tiene.
1: Sí, lo tengo.
0: ¿Lo dejó a Flesler?
1: No, estoy muy contenta, justamente le digo.
0: ¿Con Flesler?
1: Sí, soy muy feliz. Pero aparte...
0: Esta chica no está bien.
1: No, pero... sí, estoy muy bien. Y aparte...
2: es un hombre íntegro, valedero.
1: Desde que empecé a enamorarme a los 17...
0: ¡Epa! ¡Tan rápido se enamoró! No,
1: a los 17, que tal vez haya sido así mi primer amor así importante.
0: A tus 17, Flesler ya tenía 42,
1: me importante. Parece. Siempre donde puse el ojo...
0: ¡Epa!
1: Funcionó.
0: ¿Sí?
2: Eso sí es.
1: No me pasa seguido.
2: Eso es exitosa.
0: ¿No te pasa que ganar, funcionar o poner el ojo?
1: No me enamoro fácil.
0: No, bueno, pero cuando vos pones el ojo no te estás enamorando, estás marcando la presa.
1: No, yo en general si elijo es porque sé que hay algo más.
0: ¿Vos te enamorás en el primer café?
1: Probablemente.
2: ¿Antes de ponerle edulcorante o cuando lo termina?
1: No.
2: Porque eso es amor precoz.
1: Claro, no. ¿Sí? No. Depende mucho, en este caso, de la conversación.
0: Ajá.
1: Yo saco muchas cosas.
2: ¿Cuáles fueron las primeras palabras de Flesler?
0: ¿De qué? ¿Flesler? ¿De qué habla?
2: Hoy me acordé de Flesler porque Flesler, lo vi a McAllister. Que... ¿Vio el McAllister que era sí. pelado como Flesler y pero, ahora apareció peludo? No,
0: bueno, pero pensé, no, que, pero pensé que era inteligencia artificial.
2: No,
0: ah, es pelo. ¿Una foto de verdad?
1: No, sí. Se
0: ¿Flesler se puso un quincho?
2: No, McAllister.
1: No, McAllister se puso
0: No le vendría
1: quincho.
0: Mal a Flesler, ¿eh?
1: No. También. No.
0: No.
1: No.
0: No le vendría mal, estamos de acuerdo.
1: Le quedaría horrible.
0: Bueno. Magia no se puede hacer
1: no.
0: con un entrete.
1: No, no lo digo por eso, porque su personalidad ya le queda recontra bien.
0: Qué enamorada que está, ¿no? Es increíble, es increíble, es increíble el poder del amor, ¿no?
1: Pero chico,
2: la fuerza más.
1: ¿Cuál de ustedes lo reconocería con pelo?
0: ¿Cómo?
1: Ya está, y su personalidad todo.
0: Bueno, lo... estábamos en otro tema antes de caer en Flesler. Ah, no, bueno, y entonces te enamorás en el primer café.
1: Sí.
0: ¿Y eso se materializa cuándo?
1: No, me lleva tiempo. Me lleva tiempo hasta que decante.
0: Hasta llegar a casa, por lo
1: no,
0: menos.
1: No, en general, yo sé que alguien me gusta.
0: Ajá.
1: Y ahí empieza como todo el proceso de, bueno, es posible, no es posible, variables, ta, ta, ta, ta, ta, ta.
0: Es un error, estás pensando mucho.
1: Y ahí es cuando digo, bueno... Pasaron 6 meses. Me sigue
0: ¿Seis
1: gustando.
0: Meses.
2: ¡Seis meses!
1: Me sigue
2: ¡Seis
1: gustando
0: meses!
1: Y ahí sí voy.
2: Mole.
0: ¿Pero cómo se queda esperando el tipo 6 meses?
1: No, el tipo no. Soy yo la que...
2: Maquina.
0: Pero a los 6 minutos decidiste.
1: No, yo pienso mucho las cosas.
2: O sea, se enamora fácil, pero demora mucho en concretarlo.
0: Claro. Así sería.
2: Así sería.
1: Claro,
2: ese resumen
1: sí,
2: de la vida amorosa de
1: claro.
2: Florencia.
1: Claro, claro.
2: Y ha tenido pocos, pero elegidos.
1: Sí, a todos los
2: elegí. Yo tengo capacidad de resumir.
0: ¿Quieres escribir esta historia?
1: No.
0: ¿Eh?
1: No, a nadie le interesa.
0: ¿Estás escribiendo en cicatriz?
1: Sí.
0: ¿Sí?
1: Sí.
0: Escríbime 300 líneas sobre el asunto.
1: ¿De qué?
0: ¿Cómo me enamoro?
1: Ah.
0: ¿Eh? Pero es buenísimo que cuentes que hizo tu primera salida con Flesler. Apasionante. Me imagino a Flesler hablándole de las vacas en Villa Clara o Basavilbaso.
1: De las hablamos de eso.
0: De las extensiones de soja.
1: No hablamos.
0: Te sedujo por el dinero.
1: No. No, con los índices de INDEC.
2: Ahí está. Mira.
0: Qué apasionante, ¿no? Si hay algo que a mí me romantiza es que en la primera cita hablar de la encuesta permanente de hogares.
1: No,
0: es una cosa...
1: ¿Alguien, ¿qué rubro alguien subió que te puede actualizar los índices de INDEC
0: sí.
1: sin ningún papel?
0: Ese es Flesler.
1: Todo que tenga todos los números en la cabeza.
2: La desocupación de Gran Paraná y Gran Concordia tira siempre Flesler.
0: Pero,
1: sí, pero ¿por qué lo ya desde hace rato hace todo el desagregado?
0: Es el primer caso en la historia universal de un tipo que se levanta a minas hablando de estadísticas.
2: Y bueno, ahí está. Siempre hay uno.
0: Y de la distribución del ingreso.
1: Y pero porque yo no entiendo nada. Entonces, como no entiendo nada, lo escucho con mucha atención y ahí digo,
2: uno
1: bueno,
2: siempre le llama la atención lo que no conoce.
0: Fruta, manda fruta.
1: No.
0: Bueno, podemos hablar de cosas serias, por
2: sí,
0: favor.
2: Sí, tenemos un programa.
0: No sé
1: esto.
0: Por qué nos metimos en este lugar.
2: Tenemos un programa y lo voy a resumir rápidamente. Vamos a hablar de lo que está pasando en Granja Tres Arroyos. Es martes y tendremos academia con Manuel Cavia, que también nos trae invitados a piso, invitada.
0: Hoy me encontré con una persona en la calle y me dijo, hoy voy a tu programa.
2: Bien.
0: ¿Eh? Me enteré antes de que me lo informara la producción.
2: Y
0: habla de la lentitud de la producción.
2: Y lo va a cerrar y lo va a cerrar usted con las últimas palabras.
0: Pero eso es todo lo que tenemos.
2: Sí.
0: No, tenemos 6 minutos de Alejandro Horowitz.
2: Ah, bueno, también.
0: ¿Eh?
2: No sé si va a entrar ahora.
0: Anoche porque... conversamos con Alejandro Horowitz ahí en
2: Antes que
0: tarde.
2: Sí.
0: ¿No? Salud.
2: Estornuda.
1: No, me tapo para que no haga ruido.
0: Libere el estornudo, libere
1: no.
0: el estornudo.
1: No, por favor, estamos en un estudio de radio.
0: Bueno, tenemos 6 minutos de Alejandro Horowitz hablando de Milei, del peronismo, de este tiempo y de la Argentina campeona recurrente de los bochornos. Y vamos a terminar el programa de hoy, allá por las 7:10, con algo que en algún momento encontraré. Les voy a contar la historia de un tipo que escribió un tango. Vamos a mantener la incógnita para que muera de ansiedad nuestra audiencia, que escribió un tango que tenía una dirección. No es Corrientes 348, pero tuvo que cambiar la letra del tango porque la gente llamaba por teléfono a esa dirección para hacer la broma.
1: No,
0: bueno, hoy es el aniversario del fallecimiento de un compositor que generó una frase, una pregunta recurrente. ¿Ahí vive René? Y no era Enz. Bueno, 1757. 1757. ¿Qué hemos hecho hasta esta hora?
2: Yo la vi boludear, dice la
1: producción. El tiempo, Pedro Páramo.
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2: Se conoció un comunicado oficial de la empresa Tecnofood que defendió su trayectoria y detalló cómo desembarcó en la provincia de Entre Ríos. Dice Tecnofood, esta empresa que se va a hacer cargo de los desayunos y las meriendas en los comedores escolares entrerrianos, aclara que un niño puede haber saciado el hambre pero no estar bien alimentado correctamente, que es importante que ingiera macronutrientes, proteínas, hidratos de carbono y lípidos en una proporción y cantidad recomendada. Destacó su trayectoria, su presencia en 16 provincias y dio muchos detalles.
0: Como que tienen el negocio atado, ¿no?
2: Sí, dice, aseguran que dieron a conocer una encuesta del año 2003 en la provincia de Corrientes sobre salud nutricional. Algunos datos interesantes que brindó Tecnofood es que ya tiene contratado un depósito en la provincia de Entre Ríos, que tiene también contratado 30 nutricionistas que van a evaluar la calidad nutricional de los alimentos brindados en 900 escuelas y que va a contratar 50 personas en la provincia. Porque el objetivo de la empresa también es fortalecer el entramado productivo local y demás cuestiones que estaban siendo cuestionadas desde distintos aspectos. También,
0: ¿y a quién le va a comprar?
2: Judicial, yo creo que los alimentos los procesa directamente en su propia planta, pero da un detalle, es un extenso comunicado donde brinda todo.
0: Sería
2: el detalle.
0: Bueno, que los entrerrianos comieran la comida de los entrerrianos, no por un chauvinismo tonto, sino por el fortalecimiento del circuito comercial local.
2: Bueno, también hay que...
0: No creo estar descubriendo la pólvora con esto, ¿no?
2: No, yo creo que el compre local y esas políticas son importantes. Me parece que hay que auditar justamente estas cuestiones para que los fondos que van a Tecnofood tengan algún impacto real en la economía local. Me parece que está bien la aclaración. Después habrá que analizarla en su profundidad cuál es la validez que tiene el caso.
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0: Siempre es un gusto conversar con Alejandro Horowitz, que es un notable intelectual argentino, el autor, entre otros textos, de Los Cuatro Peronismos. 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Milei, los bochornos argentinos, el peronismo. 6 minutos 10 de Alejandro Horowitz.
4: En este análisis, ya algo dijiste cuando hablabas recién de las peceras de cada uno de los espacios políticos que están disminuidas o son más pequeñas que antes. ¿Cómo ves al peronismo o a los peronismos, tomando un poco los análisis que has hecho a lo largo de las diferentes décadas sobre el PJ? ¿Cómo ves hoy al peronismo y sus internas, sus espacios?
15: El peronismo, en ese sentido, ha producido un fenómeno todavía de mucho mayor rechazo que el que tenía. El modo en que se libra la interna de la provincia de Buenos Aires es, para los simpatizantes dinámicos del peronismo, inexplicable. Simplemente hablan siempre del concurso de egos, que no es que no haya un concurso de egos, pero el secreto de qué es lo que hace posible esto y qué es lo que hace necesario esto. Cuando uno mira el comportamiento de Cristina, uno entiende a una dirigente que no quiere ser jubilada políticamente. Si Kicillof se vuelve el referente, Cristina es, buenas tardes, mucho gusto. Es la segunda versión de Dualde. ¿Sí? Porque conviene recordar que la política no es un espacio amable donde los que se retiran se transforman en próceres, sino la política es un espacio que el que se retira y no jode más. Y esto lo saben todos. Entonces nadie quiere jubilarse con las botas puestas y el secreto de esto es qué hacen para no jubilarse. Ahora bien, cuando esto choca de frente con lo que la mayor parte de una sociedad que adhiere genéricamente a un proyecto ve, lo que ellos ven es básicamente que por ahí no hay ningún camino. Y es verdad, por ahí no hay ningún camino. No es sino la repetición de más de lo mismo. ¿Qué es lo que discuten fíjate, en una agenda política tan llena de problemas? ¿Dónde ves una fuerza política que los debata? ¿Dónde ves que sus integrantes produzcan contenido de cierto nivel respecto de lo que sucede? Cada vez que vos ves un libro de alguno de ellos, es bochornoso, para ser amable.
0: En este contexto, Alejandro, ¿no es paradójico que un crecimiento relativo, por lo menos en las encuestas de las fuerzas de izquierda, tenga que ver con la instalación personal de una figura como Miriam Breckman y no con una construcción que uno pueda ver más vinculada con procedimientos de base y democráticos?
15: A ver, no tengo duda de que la apreciación colectiva personal sobre Miriam Breckman no es la opinión que tiene la sociedad sobre Adorni. Las diferencias son muy evidentes y negarlas no tiene sentido, y creer que eso no tiene un cierto valor político es trivial. Todavía no tener una cuenta numerada en Suiza y no tener capitales en un offshore tiene algún significado. Ahora bien, creer que la imagen pública es acompañamiento político es una idea de jefe de marketing, no de un opinión que tiene la sociedad sobre Adorni. Las diferencias son muy evidentes y negarlas no tiene sentido, y creer que eso no tiene un cierto valor político es trivial. Todavía no tener una cuenta numerada en Suiza y no tener capitales en un offshore

0: sin duda, pero ese estilo de política no sirve para cualquier política. A ver, digámoslo de enormes sencillez. Perón no necesitó tener en 1946 a ningún diario a favor. Con tiza y con carbón lo querían a Perón. Fue suficiente. Lo que estamos diciendo es un orden político cuando de abajo se constituye un caudal y un torrente, pues bien, funciona. Y eso no depende de ningún jefe de marketing. Vos fijate, cada vez que, cuando vos querés ver la degradación de la política, vas a ver el éxito de los consultores. Más, a mayor cantidad de consultores, más degradada la política. A mayor cantidad de análisis del discurso, discurso más patético en la política. A mayor supuesta conocimiento de las lecturas simbólicas y sutiles, la contraparte es una sociedad que no le cree absolutamente nada a los vendedores de humo, porque son vendedores de humo. ¿Hay gente que sabe vender humo? Sin duda, claro que hay gente que sabe vender humo, pero nunca deja de ser humo.
1: Alejandro, mi última pregunta pretende salir de lo estructural, de las grandes ideas. Te pregunto como analista, como cientista social, como estudioso, como ciudadano argentino. ¿Te imaginaste alguna vez tener un presidente de las características de Milei, un presidente de este tono, de esta personalidad, de este léxico, de este vocabulario? ¿Qué expresa en todo caso eso?
0: Mira, quiero decirte que yo no soy exactamente una campanita llena de optimismo. Digo, porque hay gente que tiene una especie de optimismo irredento y siempre le encuentra alguna posibilidad a todo. No es este mi caso. Y aclaro esto porque tu pregunta es muy pertinente. Yo nunca pensé que iba a tener que abochornarme más que de presidentes como De la Rúa o Macri. Pues bien, sí. O Alberto Fernández, ¿sí? Que son verdaderas cumbres del bochorno. Pues no. Nosotros somos capaces de batir nuestros propios récords. Una enorme aptitud.
1: Una enorme aptitud para batir nuestros propios récords y avanzar en la dimensión y en el bochorno colectivo. Alejandro Horowitz, hablando anoche en Antes que Tarde, el programa entero se puede encontrar en YouTube.
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5: Hoy en el Consejo Deliberante juró el nuevo concejal Norberto Luis Jacob, quien reemplaza al fallecido Darío Báez. Dentro del espacio de La Libertad Avanza, Jacob juró en un monobloque, va a integrar un monobloque unipersonal, no sigue los lineamientos políticos de la conducción libertaria en Entre Ríos, se va a llamar el bloque Libertad, Nacionalismo y Progreso. Fue crítico de varias cuestiones del gobierno de Milei, asegura que se han cometido errores, y contó algo de su historia. Es un exoficial del ejército que estuvo en algunas guerras en misiones de Naciones Unidas, en Kosovo y en otros escenarios internacionales,

0: Y un poco se definió como un patriota
1: Ah, muy bien.
0: nacionalista,
1: Ajá.
0: dando algún perfil de lo que quiere, pero bueno, marcó ya diferencias con la Libertad de Avanza en algunos aspectos, así que se verá cuál es el recorrido de este concejal en la ciudad de Paraná.
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1: Sigue temblando Colombia.
4: Así es, una fuerte réplica que obligó a evacuar edificios en algunas de las ciudades afectadas por el terremoto del día de ayer. 7.4 fue, en este caso, en la escala de Richter en el día de ayer. Bueno, en el día de hoy, en Bogotá y Cali, varios ciudadanos tuvieron que evacuar edificaciones altas y, según el Servicio Geológico, ya se han presentado 96 réplicas desde este terremoto del lunes 10 de agosto. En este caso, bueno, la situación es que empieza a complejizarse. Hay muchas personas desaparecidas, más de 2.000 personas desaparecidas. El número de muertos, 224, 1.310 heridos. Y, por supuesto, toda una gran ola de trabajos en los países limítrofes que también empiezan de alguna manera a empezar a enviar ayuda para justamente rescatar a las personas que permanecen desaparecidas bajo los escombros.
1: Bien, la muy preocupante situación del país hermano de Colombia, que acaba de cambiar su presidente.
4: Abelardo de la Espriella.
1: Así es, se ha volcado claramente hacia la derecha, empieza con una catástrofe natural. Gracias a todos los oyentes que se comunican con el programa. Por ejemplo, Nicolás B., que pregunta si esto es Luzu. Si esto es Luzu TV.
0: No, Radio Costa para nada.
1: Dice que es Luzu TV por los temas del corazón que estamos tocando, particularmente del corazón de Flor, ¿no? No,
0: parecemos en algo que es la cantidad de audiencia que tenemos.
1: No, pero además.
4: Eso sí, pero porque Luzu. Ustedes son curiosos.
1: No, bueno.
4: Pero ustedes no hablan
0: a periodista.
1: Pero vos podrías decir, no hablo de mi vida privada. Y nosotros hicimos un comentario y vos contaste tu historia sentimental desde los 17 años.
0: Te contaste desde el primer café hasta desde que se lo llevó a la cama a Flesler.
1: ¡Epa!
0: No pareció demasiado.
1: Se le habrá escapado.
4: Ahí pasaste un límite.
1: Se le habrá escapado.
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0: 18-17 minutos en la República Argentina, es el momento de la academia, o sea, es el momento de recibir al profesor Manuel Cavia. ¿Qué tal, profesor Cavia?
1: Muy bien, muy buenas tardes en esta tarde gélida. Vio con poesía y todo.
0: En esta tarde gris. Qué ganas de llorar en esta tarde gris.
1: Eso ya está escrito. Yo dije gélida, digamos, para darle un toque poético.
0: Perdió Independiente,
1: profesor. Sí, pero hablemos de otros temas.
2: Sí, te recuerde todos los días.
0: Te conviene. Ya pasó, te ya conviene. Fue. Claro. No, pero es un sentimiento.
2: Mañana tenemos revancha.
0: Yo contaba que es un sentimiento extendido porque perdieron todos los grandes: Independiente, Racing, sí, River, Chacarita, y Boca apenas sí logró un empate.
1: Tiene, ¿no?, nuevo técnico Chacarita. Sí.
0: Para mí, nuestra invitada escucha con muchísima atención.
3: ¡No!
2: ¡Nuevamente!
0: Es una plaga.
2: ¿Cómo pasaría en la radio ya, mire? Siete personas, tres de Independiente.
0: Quien se presentó diciendo soy Independiente es nuestra buena amiga Lucrecia Pérez Campos. ¿Cómo andás, Lucrecia?
3: Hola, Antonio. ¿Cómo están todos?
0: Muy bien, muy
2: felices.
0: Bien.
2: Felices. Ahora ganó nuestro corazón.
0: Sigamos a lo importante. Lo echamos ayer a Gravinsky y hoy ya había firmado contrato Rondina. Para mí que lo tenían hablado, ¿no? Tengo la sensación. Bueno, profesor Cavia, cuénteme por qué está con nosotros la licenciada Lucrecia Pérez Campos. La licenciada Lucrecia Pérez Campos, que es o fue docente universitaria, cogestora de la agrupación cultural La Ventana. Dígame, profesor.
1: Está aquí porque, en primer lugar, ya estuvo con anterioridad.
0: ¿En este espacio de la academia?
1: En este espacio. Exacto. De la academia, usted no estaba.
0: Debe haber sido un día que yo no vine, claro.
1: Que salió un reportaje magnífico.
0: Y porque yo no vine.
3: Con Juan Cruz.
1: Y acá con Sebastián, maravilloso.
0: ¿Qué quiere decir? Que cuando estoy yo las cosas no salen bien, profesor.
1: Empieza con C y termina con O, más o menos, pero no quiero...
0: No, está perfecto.
1: Quiero decirlo en inglés.
0: Muy bien.
1: Con lo cual está aquí porque... Y nosotros vamos viendo, digamos, en el mundo de la ciencia social en espacio amplio. Hemos tenido teatro, hemos tenido temas de editoriales infantiles, etcétera. Y hoy tenemos, digamos, una colega que junto con Gerardo Dayut, digamos, van a presentar en un evento muy importante en la Feria del Libro, como ya se mencionó, digamos, un libro que habla sobre la gestión cultural. Que siempre es un tema de importancia y de relevancia.
0: Efectivamente, en septiembre del año pasado, Lucrecia Pérez Campos y Gerardo Dayub presentaron La Ventana, de la intuición a la gestión cultural. Yo no lo había tenido tan presente, no había tenido nunca la edición en mis manos. Está re linda.
3: Hermoso, gracias a Fortu Galici, que es el diseñador.
0: Está re linda. Contame, porque yo en esa época era muy pequeño, contame qué fue La Ventana.
3: Yo también era pequeña, tenía 20 años. Bueno, La Ventana fue un lugar, un espacio donde nos encontramos comunicadores, estudiantes de comunicación en ese momento, actores, actrices, músicos... gente de diversas procedencias, todos jóvenes.
0: Estamos hablando muy jóvenes. ¿De qué año?
3: Año 84.
0: 84.
3: 83 comenzamos a reunirnos. 84.
0: O sea, final de la dictadura, comienzo de...
3: Exacto.
0: La democracia.
3: Creo que fue propicio justamente,
0: claro,
3: ese espacio, ese momento.
0: Un clima de enorme efervescencia.
3: Tremendo.
0: ¿No? Estábamos entrando a la primavera, sí, democrática.
3: Era muy lindo ser joven en ese momento. Votamos por primera vez en el año 83, en mi caso. La inquietud que nos unió este grupo de amigos, donde estaban los Dayub, no Gerardo, sino Raúl, Laura, el Negrito Aguirre, Silvina Legrini, Ricardo Leguízamo, bueno, Gustavo Bacaluso, fue
0: el... ¿No lo tenía el Negro Aguirre en La Ventana?
3: Sí, señor.
0: Mira.
3: Sí, el Negro Aguirre, que bueno, está su testimonio ahí, e incluso él muy generosamente dice que fue importante. Bueno, fue importante para todos porque fue soñar con una ciudad en la que queríamos habitar, sobre todo en el sentido cultural. Nos
0: pero
3: gustaba el teatro.
0: Pero espera, ¿para juntarse para qué? Eran artistas, gente suelta... ¿Para hacer qué cosas juntos?
3: Lo que hicimos fue producir o hacer posible que algunos espectáculos de teatro, pero también de música y otras expresiones, vinieran a Paraná.
0: vinieran desde afuera, traían, general, traían espectáculos.
3: Sí, traíamos espectáculos de Rosario, Buenos Aires. Sí. En ese momento Mauricio estaba, Mauricio Bayub, estaba dando sus primeros gloriosos pasos en el Teatro de Buenos Aires, y él era una especie de contacto,
0: claro,
3: también para ver teatro que quería, que no llegaba para nada, mucho teatro independiente, autogestivo, y que queríamos verlo acá, y sobre todo en la biblioteca, en el Salón de la Biblioteca Popular,
0: uh-huh, que ahora creo están que, remodelando.
3: Creo que está en relación con tu historia familiar,
0: sí,
3: también.
0: Sí, claro, mi vieja tuvo mucho tiempo,
3: exacto,
0: por ahí.
3: Exacto, bueno, ese maravilloso salón, uh-huh, fue la sede, digamos, de estos espectáculos. Y
0: algún día, además de arreglarle el salón, hermoso, que están en eso, hay que conseguir un ascensor ahí, porque,
3: sí,
0: porque esa escalera, sí, sí, sigue siendo
3: hay
0: un drama.
3: Hay que ver si el edificio,
0: ¿no?, lo resiste.
3: Bueno, y todo es posible.
0: Sí,
3: y
0: pero,
3: eso por una parte, sí, Antonio. Y por otra parte, el muy poquito tiempo se gestó el grupo de teatro de La Ventana, y también una línea de trabajo que se llamó La Ventanita, de trabajo de animación sociocultural, le llamaríamos hoy, en el barrio Belgrano, en la Escuela Mitre.
0: Pero pregunto, a ver, dos cosas quiero preguntar. ¿El grupo inicial quiénes eran? ¿O fue medio colectivo?
3: Sí, sí, el grupo inicial, los que te mencioné.
0: Siempre empiezan dos o tres,
3: sí,
0: o acá eran más.
3: Jumi Rodríguez Paz, que, ajá, fue el gran gestor, Raúl Dayub, Laura Dayub, Gustavo Bacaluso, el Negro Aguirre, Edgardo del Castillo, que venía, ajá, estudiante de educación física, Javier Seguro, que es estudiante también docente. Es el grupo inicial, digamos. Después se sumó un montón de gente más.
0: Claro, pero vos me mencionás artistas, músicos, actores. Quiero decir, cuando se les ocurría traer a alguien que Mauricio iba a contactar en Buenos Aires, ¿trabajaban todos o trabajaban los actores del grupo y los músicos se dedicaban a la música?
3: No.
0: ¿O era todo pensado colectivamente?
3: Era pensado colectivamente, trabajábamos todos, por eso el nombre también del libro, porque considera Gerardo, que es especialista en gestión cultural, que lo que hicimos en aquel momento serían como las bases, las primeras herramientas de lo que hoy se está profesionalizado como gestión cultural y se estudia en la Facultad,
0: claro,
3: de Ciencias,
0: sí,
3: de Educación. Es decir, planificación, plantearse objetivos, distribuir tareas, buscar financiamiento, hacer proyectos. Eso que hoy abarca la gestión cultural lo hacíamos nosotros súper intuitivamente.
0: Claro, porque el subtítulo es de la intuición a la gestión cultural. ¿Sienten ustedes, mirando retrospectivamente, o ya en ese momento eran conscientes de que ustedes iban por el lado de la intuición? Me parece que
3: era pura intuición, pura
0: ustedes
3: aprender.
0: Eran conscientes,
3: sí,
0: que era,
3: sí,
0: pura,
3: sí,
0: intuición.
3: Sí, totalmente, porque no se pensaba qué conocíamos en ese momento, las productoras comerciales del teatro, de la música, no era ese nuestro espejo, y lo que hacíamos era trabajo absolutamente horizontal, mancomunado, repartíamos tareas de las cuales aprendíamos, por ejemplo, buscar publicidad, acondicionar la sala, proveer que los actores y actrices que vinieran estuvieran atendidos, que compartiéramos momentos, y simultáneamente era un espacio de discusión, de charla política,
0: claro,
3: muy profunda en ese momento, sobre el destino de los objetivos, lo que queríamos hacer, en qué ciudad queríamos, en qué país queríamos vivir. Te aclaro que había, no era una agrupación partidaria, pero bueno, todos con ideas políticas y muchas ganas de
0: discutir.
3: Hay
0: muchos chicos del PI.
3: Muchos chicos del PI, exactamente.
0: El Partido Intransigente, sí, de Oscar Allende.
3: Sí. Sí,
0: Lucrecia, a ver, y cuando se planteaban traer una obra de teatro, más o menos independiente, no lo recuerdo exactamente, ¿qué pasaba con la guita? ¿Ustedes lo pensaban en que, por supuesto, los que venían se tenían que llevar un mango, pero ustedes también pensaban en autofinanciarse, lo hacían con espíritu amateur?
3: Absolutamente
0: la
3: amateur.
0: La retribución era la satisfacción, uh-huh, artística, ¿cómo era?
3: Absolutamente amateur, y muchas veces los que en ese momento trabajaban y tenían cierta disponibilidad de dinero ponían plata. Uh-huh. Te estoy hablando, no sé, de Jumi Rodríguez Paz, de Raúl Dayub, o sea que eran los un poquito mayores que nosotros, que yo, digamos, muy poquito, pero que trabajaban, y muchas veces hay que poner el
0: auto. Ponían un mango, claro.
3: Jamás en la vida tuvimos ningún tipo de rédito personal, más que comer algo alguna vez.
0: Sí, claro.
3: Pero eso también te da la pauta de lo que era la fuerza de la juventud y de la intuición, que hoy ya es impensable. O sea, poner tanto tiempo, tantas energías en algo que no te revierte
0: ¿Te parece que cambió tanto en ese sentido? Yo creo que la gestión cultural.
3: Yo creo que sí, porque es un trabajo.
0: Sí.
3: Hoy es lo vemos como una profesión, como un trabajo, y así debe ser, y me parece fantástico que sea. En ese momento era nuestro hobby, nuestra reunión de amigos, nuestras ganas de estar juntos y de hacer cosas juntos, y de también de incipientes vocaciones. Vos me lo mencionaste a Carlitos Aguirre. Bueno, no era Carlitos Aguirre, no era el Negro Aguirre todavía, en el sentido que hoy lo conocemos, pero se estaba iniciando, estaba estudiando, y nos nutríamos, era un lugar de nutrición, digamos.
2: Ahora, ¿y qué pasaba?

0: en esos momentos fue director de cultura, que era el máximo cargo que había en cultura, no era subsecretaría ni
1: secretaría. De la municipalidad.
0: De la municipalidad. Bueno, ahí hicimos también algo que aprendemos de la gestión cultural, de cómo el esfuerzo independiente y la gestión municipal pueden planificar, pueden sostenerse, pueden nutrirse mutuamente. Uh-huh.

0: Tenían vínculo con la alternativa, sí, porque por era el mismo, la misma gente, porque sí. Vos recordé la alternativa por Jito, por el anfiteatro, por sí. Lo que pasaba en ese momento.
1: Sí, totalmente. De hecho, en algún concierto de la alternativa estuvimos nosotros en una cantina, por ejemplo. Ajá. O sea, hacíamos todo.
0: Para financiarse.
1: Pero estábamos en el concierto de la alternativa. Sí, fueron yo creo dos proyectos con diferente dimensión, la enormidad de la alternativa musical argentina que duró muchísimos años. No se compara con lo nuestro en algún sentido, pero sí en una energía, en unas ganas de ser protagonistas y decidir sobre la vida cultural de nuestra ciudad.
0: Estamos hablando con Lucrecia Pérez Campos, coautora de La Ventana, de la intuición a la gestión cultural. ¿Vos dirías que La Ventana era un proyecto político?
1: Creo que sí, por supuesto. Claro que sí. De hecho, eran interminables las reuniones, las asambleas, las reuniones de los lunes.
0: ¿Dónde se reunían?
1: Bueno, tuvimos diferentes sedes. Primero en la casa de los Dayub. Después en...
0: Vamos a traerle un vasito de agua a Lucrecia.
1: Ahí tenía uno por ahí. Bueno, tuvimos después en Eduardo Vieiro, uno de los integrantes, amigo. También disponía de un lugar, estuvimos tiempo ahí. Después en otra casa... Enfrente de la placita que está atrás de la hoy terminal, también, que era la casa de Duilio Calierni y del Negro Camiolo, una parte disponíamos de La Ventana. Bueno, nunca tuvimos una casa propia.
0: Tuvieron casa propia. La Ventana funciona desde qué año hasta qué año.
1: Bueno, la reunión, la agrupación en sí, desde el año 83, 84 fue la consagración, el bautismo, digamos, trayendo justamente una obra que protagonizó Mauricio Dayub, Hablemos a Calzón Quitado, y se extendió más o menos hasta el año 87, 88, continuó el grupo de teatro, varios años más.
0: El grupo de teatro La Ventana. ¿Estaban ya ahí quiénes en el grupo de teatro?
1: Claudia Zaragoza, Augusto Carballal, estuvo un tiempo Ricardo Leguízamo, Luis Ledesma, Silvina Legrini, Analía Venanzi, Lulo Aguilar. Bueno, muchos que después, con Luis Mor, que continuaron y son actores de nuestro medio.
0: No habrán coincidido, estoy tratando de hacer cruces de fechas, no habrán coincidido con La Endija. Me parece que La Endija es del 89-90, ¿no?
1: La Endija, nosotros decimos que abrimos una ventana y después se abrió una Endija. Eso es algo que dice Gerardo en relación a también la política y la sociedad de los 90. Limitaron en algún sentido muchos de estos proyectos. Y muchos de nosotros continuamos un tiempo en La Endija, ya habiéndose disuelto, digamos, nunca hubo una fecha de defunción y de disolución de La Ventana, pero en esta tarea de la producción y de la discusión...
0: Se reciclaron algunos ahí.
1: Muchos a La Endija.
2: La Endija le agregó que tenía un edificio propio, bueno, y una sede, sueño, que eso facilita...
1: El sueño que siempre tuvimos, tener una sala propia, fue maravilloso. Nos sumamos a ese proyecto de Armando Salzman tiempo, algunos de nosotros, y bueno... Hoy está La Endija todavía en pie y reformulada y con otra gestión.
0: Me acuerdo de un título muy creativo que salió en Página 12, que debe haber sido una nota que mandó el Ruso Benz, que era de la rectificación de motores a la rectificación cultural. Ese era el título, porque claro. Ahí había una rectificadora.
1: El negocio familiar.
0: Claro. Salman. ¿Tuvieron personería jurídica en algún momento o no?
1: No, esa es una de las cosas que también abordamos ahí, porque era tal el estado de informalidad que si alguna vez se nos ocurrió, se nos pasó por la cabeza formalizar de alguna manera, bueno, no lo logramos, pero creo que tampoco lo teníamos muy claro. Hoy hubieses dicho
0: que lo necesitabas.
1: Totalmente, porque habíamos podido pedir financiamientos, tener era súper, súper espontáneo todo, muy de amistad. El Gordo Bacaluso todavía no era fotógrafo, imagínate.
2: Aprendió ahí.
1: No sé, creo que después desarrolló su carrera. Todo corazón, Gustavo. Fortunato Galici fue una persona que estuvo cerca. Hoy es el diseñador del libro y es público, fue público. Todos, digamos, como que era un ambiente en Paraná que circulaba mucho por los mismos lugares, lo que nos gustaba lo mismo.
2: ¿Y por qué reflejar eso en un libro? ¿Qué le aporta el libro?

0: esa historia.
1: Esa fue la gran idea de Gerardo, mi compañero y amigo, porque él, si bien él no estaba en Paraná en esos años, conocía la experiencia por sus hermanos, él vivía en Rosario, actuaba, era actor y director en Rosario, él siempre, y hoy día, o sea, hasta hace muy poquito tiempo, fue el gestor, el inventor de la carrera de gestión cultural y docente de la carrera, él fue el que hizo ese nexo, de decir, lo que hicieron ustedes en esa experiencia juvenil era una gestión cultural, lo que hoy se aprende en la facultad, de una manera intuitiva, informal, pero ahí había algunos elementos, los que mencioné hoy, plantearse objetivos, planificación, evaluar, discusión, que se hacen en la disciplina de la gestión cultural. Por eso la idea fue de él, y yo, habiendo sido parte de la experiencia, yo lo primero que dije, ¿a quién le interesaría, a qué público le interesaría conocer mis años de juventud? Digamos, ¿a quién le interesaría? Pero después me di cuenta en este proceso, otra cosa, el rescate de la memoria, claro, de nuestra ciudad es muy importante.
2: Tan sencillo como que si no queda en papel, poco menos que se pierde.
1: Totalmente, excede en nuestras vidas personales. Uh-huh. Para mí fue fundante, fue muy importante, y lo dicen así todos nuestros compañeros, pero es importante ese rescate de la memoria para que cada vez nos invente la historia, no se inaugure la historia. Pasaron muchas cosas acá y está bueno, y de hecho te digo que ese libro está hecho con los testimonios, porque produjimos un encuentro en el año 2021 entre todos los ventaneros que pudieron estar presentes, y grabamos y filmamos con de la mano de Julio Gómez, que todavía queda pendiente ese video, pero hicimos un registro audiovisual para poder después desgrabar esos testimonios, claro, y darle forma de acuerdo a distintos ítems, ejes temáticos. Así que está la palabra de mis compañeros y compañeras, y la mía propia, ¿no?
2: ¿Tenían comisión directiva? ¿Había autoridades? No. ¿O era muy horizontal todo?
1: Muy horizontal.
2: ¿Y eso es para la gestión cultural, eso es bueno o malo?
1: Y yo creo que hay instancias que de debate y de horizontalidad que están muy buenas, pero está bueno también distribuir tareas y de alguna manera asumir algunas responsabilidades,
2: claro, claro,
1: que faciliten el trabajo, digamos.
2: Mira, estoy viendo la cronología de los espectáculos producidos por La Ventana. Bueno, ese espectáculo, Hablemos a Calzón Quitado, 14 y 15 de abril del 84, eso debe ser como la fecha fundacional.
1: Exacto.
2: Música popular, en mayo, María Silva, Carlos Aguirre, Osvaldo Aguirre, Gary Di Pietro, Oscar Giles, Alejandro Pirro. Tute Cabrero, el 30 de junio en la Biblioteca Popular.
1: El grupo de Santa Fe, el grupo Basudeva de Santa Fe, que vino muchas veces.
2: ¿Cuántos nombres conocidos? Algunos que no están, otros que siguen. Bueno, el grupo teatral La Ventana en septiembre en el Club Esportivo Urquiza.
1: Bueno, el grupo de teatro optó durante su larga trayectoria por el teatro popular, el teatro que pudiera mostrarse en escuelas, en clubes, en distintos barrios, y fue una línea que se sostuvo y muy, pero muy interesante por lo que se produce, ¿no? Cuando estamos hablando de arte popular, arte que llega a todos los lugares.
2: ¿Quién le puso La Ventana? ¿Te acordás?
1: Y en esas discusiones interminables en algún momento apareció La Ventana, y era muy, muy a tono con la época, ¿no? Porque realmente sentíamos nosotros que estábamos abriendo, no sé, se nos abría un camino nuevo, veníamos de la dictadura, como dijiste, éramos estudiantes todavía, no sabíamos nada de política, algunos sí, pero bueno, de derechos, de un horizonte enorme que gozábamos mucho y lo pasábamos muy bien, y el futuro estaba todo ante nosotros.
2: Estaba abierto, y parece que fue ayer, es increíble. Sí. Cavia.
3: Un comentario y una pregunta. La primera, ¿dónde se puede adquirir el libro? Y la segunda es, oye, vos mencionaste mucho en estos tiempos del mundo digital, de esta modernidad del siglo XXI, digamos, el tema de la profesionalización, por así llamarlo, de la gestión cultural. Lo que trasunta en tus palabras es una enorme pasión. Y hoy la pasión habita en muy pocos lugares. Habitará debajo de las sábanas, en la tribuna de Independiente, digamos, etcétera.
2: En la pamada.
3: Pero, ¿qué papel ¿Entendés que hoy, en el siglo XXI, en el 2026, juega la pasión en una gestión cultural?
1: Qué interesante pregunta. Bueno, vamos a estar el lunes próximo, el 17, en la Feria del Libro. Vamos a volver a presentar el libro. Va a estar a la venta todos los días en el stand de la Municipalidad de Paraná. No me olvidé decir que este libro fue posible gracias a un subsidio, un financiamiento del FEICAC, que obtuvimos y pudimos concretar la impresión del libro. Yo, si tenés razón, Manuel, me apasiono al hablar de aquellos momentos y de ese proyecto. Yo creo que sigue siendo muy importante la pasión porque, no sé, uno encuentra ahí felicidad. A mí la cultura me da felicidad y producir cultura me da felicidad. Y fui empleada de la Dirección y Subsecretaría de Cultura varios años en la municipalidad. También puse pasión y también hicimos gestión cultural de alguna manera sin ser
2: profesionales de la
1: claro,
2: gestión.
1: Claro, en diferente, hacía sobre todo comunicación con Silvina Rosa. Empezamos en la gestión de Hito Petersen justamente, me jubilé hace poco tiempo, aunque ya no estaba en cultura. Yo creo que es muy necesaria porque lo que te hace feliz requiere cierta pasión y agradecimiento sobre, no sé, ver una obra de teatro, escuchar un recital, cualquier disciplina. Creo que nos hace más humanos, más personas y más felices.
2: Ahora,
1: entonces creo que eso requiere pasión.
2: Ahora, es cierto que los tiempos son muy diferentes. Ahora, no creo que se haya borrado, por supuesto, ni la pasión ni la necesidad de remarla todo el tiempo, probablemente sin tantos espacios colectivos, sin tanta idea de lo colectivo, porque es un tiempo en el que lo colectivo se ha ido diluyendo desde los 80 del siglo pasado para acá, pero vos ves dos pibes que cantan, o alguien que canta y alguien con la guitarra, o una banda, o un grupo, y lo que tienen que hacer para sobrevivir, para presentarse, para financiarse.
1: Totalmente.
2: Sigue siendo a pulmón en un
1: totalmente.
2: Punto.
1: Totalmente. Pensemos en el Teatro Independiente de la ciudad, que es enorme, hay muchísimos, muchísimos grupos, y hacen esfuerzos tremendos para producir, para estudiar y hacer buenos espectáculos, que es el que yo más conozco porque me gusta mucho el teatro. Sigue siendo requisito la pasión. Y ahí vienen también las herramientas de la gestión cultural para una mejor organización o para no dispersar esfuerzos, proponerse objetivos, planificar, buscar líneas de financiamiento, que es un saber que todos los artistas hoy conocen.
2: Es increíble.
1: Todos lo conocen. Nosotros en ese momento.
2: Que todos los artistas hacen de mala gana, con bronca, porque les gusta
1: claro,
2: es otra cosa, ¿no?
1: Y sí, pero también es un conjunto de saberes necesarios. Y que le da sus frutos, porque muchos, o ya sea el Instituto Nacional del Teatro, ahora el CONTIER, a través de la Ley Provincial de Teatro, el Instituto de la Música, todas instituciones ahora un poco decaídas o casi derribadas, pero hay muchísimas posibilidades de financiamiento, o había, y bueno, es una lucha, siempre ha sido una lucha.
2: ¿Te animás a comparar los tiempos? Algunas diferencias han quedado bastante marcadas, ¿no? Pero ¿te animás a comparar los tiempos de aquel Paraná cultural con este Paraná cultural? Pongámoslo en estos términos. Si la ventana, si la endija, si la alternativa, si la ebullición de aquel momento era una promesa. ¿Eso se concretó, floreció, se potenció, se multiplicó? ¿O se degradó, o se diluyó, o se disminuyó en tamaño? ¿Qué dirías?
1: Hay un montón de propuestas culturales, muchísimas, y con esa pasión que hablábamos. Hay público, quizás el público es lo que se persigue, digamos, con mayor ímpetu. Nos gustaría ver salas más llenas.
2: ¿Y acaso más salas también?
1: Muchas salas. Y sí, ojalá hubiera más, pero hay muchas posibilidades. Pero a veces vos ves un espectáculo que hay 10,
2: sí,
1: 15
2: claro.
1: personas, salas muy
2: es casi
1: pequeñas,
2: como que la misma gente circulando,
1: circula,
2: ¿no? Aunque hay públicos también para diferentes cosas, que yo el público
1: totalmente.
2: De rock no de una banda de rock, sí. Tal vez no te va a
1: un sí, qué sí. sé yo. Sí, mira, el otro día que estuve un ratito en el homenaje por la casa del Indio Solari, me encontré con gente que no había visto nunca en mi vida. Está bien, ya soy una señora mayor, pero había otras personas mayores también.
0: Y hubo después, mucha gente, tanto a la tarde como a la noche en el anfiteatro.
1: Y vos decís, ¿de dónde? ¿Dónde está? Y bueno, la gente se convoca y aparece y comparte algo que le toca el corazón, volviendo a la pasión. Hay
2: o sea, muchos que, públicos. Si aquello era una promesa, esto se concretó. ¿Qué sé yo, no? Es difícil hablar de niveles, de jerarquías, de nivel artístico.
1: Muchos se concretó, muchos encauzaron sus carreras profesionales dentro del arte, y eso es importante. Yo la diferencia que noto es la comunicación.
2: ¿Por qué?
1: Porque nosotros publicamos en la página del jueves del diario.
2: Justo habría acá. Y eso era todo. ¿No? Justo habría acá que creo que sos vos la que está hablando, claro. Que dice todo lo que necesitábamos era que Alfieri lo publicara, porque no había FM, no había nada.
1: Claro, entonces hoy esta dispersión de enorme cantidad de medios de comunicación, de espacios, el streaming y las redes, yo creo que a veces dispersan al público. Yo misma, que soy un público de la cultura de Paraná, a veces me entero de algo que pasó.
2: Claro. Sí, más vale.
1: Yo, como comunicadora también, no lo tengo claro. Sé lo que está pasando, pero no sé cómo, no sabría cómo encauzar eso. Y la comunicación cambió mucho. Antes,
2: bueno, pero alguien podría decir que, no sé si es cierto, que es una democratización de la comunicación. Alguien podría decirlo. Vos decís... Sí. Me estás diciendo, ¿esa democratización acaso pierde efectividad o más?
0: Es dispersión también.
1: También puede ser individuación. Ajá. O sea, vos tenés que buscarte la información, claro. Entre los contactos a los cuales seguís. Y yo particularmente no estoy todo el tiempo en las redes y muchas veces cosas se me pasan. Hay unos interesantes... Pero
0: fíjate que dijiste redes, no medios.
1: Sí.
0: Ya se ha cambiado.
1: Sí, bueno. Prácticamente hoy se maneja, incluso te llega la información a tu celular. Entonces, sí, eso ha cambiado, transformado muchísimo. Entonces, la información es más llega, interpela en forma individual. Antes teníamos esos lugares, la página del jueves de Alfieri, el ET14, las incipientes FM en ese momento, y ni siquiera estaba Canal 11, primero fue Canal 9. Pero bueno, ahí... De todas maneras llegó a cuánta gente llegaría.
2: Al canal de cable de calle Irigoyen, donde estaba Kiko Ramos, por ejemplo.
1: Claro. ¿Entendés? Entonces era como más asible eso, ¿no? Llevábamos gacetillas escritas, impresas. Pasó eso con la Endija también, en el tiempo que estuve ahí. La comunicación es muy diferente y entonces la conformación de públicos es distinta. Pero hoy día, bueno, tenemos una feria que empieza ahora el viernes, Feria del Libro. Asiste un montonazo de gente.
2: Impresionante la movida que es.
1: Muchos chicos, lectores, o sea, no puedo decir aquel tiempo fue mejor porque yo tenía 20 claro. años, es lo único que puedo decir.
2: Claro.
1: Y hacía muchas cosas que quería hacer. Pero
2: no extrañamos ese pasado, sino nuestra juventud.
1: Exactamente. Lo dice Dolina y claro. es exactamente así. Pero bueno, uno también ahí se forma en un espacio donde te formás con amigos, con con pasiones. Yo, de hecho, encaucé también mi vocación por el periodismo y la comunicación en general, siempre en un tono cultural, digamos, claro. Y como espectadora, sobre todo.
2: ¿Lo presentan cuándo, entonces?
1: El lunes a las 15, en la Feria del Libro, en el hall de la Sala Mayo, son unos minutos, creo que 20 minutos, donde charlaremos con Gerardo sobre esto que charlamos hoy.
2: Está. Y lo de Mauricio al final...
0: El domingo.
2: El domingo
0: a las 16.
2: Lo de Mauricio de Ayú.
0: Informa
2: a
0: Florencia, domingo 16 de agosto, 16 horas, El Umbral de lo Humano, con Mauricio de Ayú. 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
1: Ah, es una charla. Le vamos a decir a Mauricio que vaya el lunes, así nos trae todo el público.
0: Claro, convoca.
1: Y hacemos que un exitazo.
2: Es más taquillero del tema. Cavia, ¿quiere cerrar? ¿Quiere decir algo más?
3: Creo que muy muy poco lo que uno puede decir, porque fue una charla maravillosa, digamos, poner en cuestión...
2: ¿Vos estabas en Paraná en esa época?
3: No, estabas
2: en Buenos Aires.
3: Estaba en Buenos Aires. Pero bueno, es un hecho cultural hermoso, fue una charla... como en el living de la casa.
2: Efectivamente.
1: Va a estar Fortu Galici también, el hacedor de este objeto muy lindo, que también es casi un coautor de.
3: Sí, pero texto. Ese es hincha de Colón, no lo nombremos tanto.
2: Tenés razón. De Boca. Gracias, Lucrecia. Gracias, Manuel.
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2: Vamos, rápido, que se nos acaba el programa.
0: Saludos a Silvina Suárez, que está atentamente escuchando, muy interesada por la historia de La Ventana, y también mandaba saludos para Lucrecia.
2: Otra de Independiente.
0: Otra de Independiente que también estuvo relacionada con La Ventana, aunque sea como público.
2: Una plaga.
0: Lleno de hinchas independientes.
10: ¡Basta!
2: Deme algo cortito, por favor. Soy podrido escucharlo a Martina y quiero escuchar tu voz, Flor.
10: ¿Pero por qué? Si está hablando. ¿Terminó de saludar a los oyentes?
2: No pierdes
0: tenía información, pero si no la quiere, me la guardo.
10: No, pero
0: tenía números.
2: Bueno, dame los números. No me interesa nada lo de la fiesta del mate. ¿Sabes qué me interesa? Que me enteré hoy leyendo una nota de Vanessa Herbes en el diario 1, la choripaneada más grande del mundo. El Negro La Rosa está conmigo. ¿Se enteraron?
0: No puedo.
2: ¿Se enteraron de la choripaneada?
0: Trivial.
2: ¿Se enteraron
0: siempre
2: de la choripaneada? Usted de la choripaneada más grande del mundo.
0: Carne asada,
2: pero ¿sabían que existía?
0: Sí, la impulsa el Chano María con muchos clubes de la ciudad.
2: Eso es el otro viernes, me parece. Sí. El otro sábado.
10: Sí. ¿No lo hizo en una fiesta del mate?
2: Ya lo hizo hace 3 años. Quiero el viernes al Chano María acá.
0: Bueno.
10: Usted quiere a mucha gente acá.
2: ¿Eh?
10: Usted quiere a mucha gente.
0: ¿Problema?
2: Porque yo quiero charlar con él y quiero. ¿Qué pasa, Negro?
0: Peronista, choripán, claro. Pero claro.

0: No, espérame.
1: Y
0: no.
1: Quiero. Quiero explicarle algunas cosas. Quiero explicarle algunas cosas, cómo se pone a punto la carne.
2: Ayer empezó a hacer asado.
1: Pero lo que he aprendido en 3 años es impresionante. Es impresionante.
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0: sobre los ingresos y egresos de la Fiesta Nacional del Mate.
1: Pero no tiene que hacer la municipalidad, ¿no?
0: Sí, la municipalidad encargó un relevamiento a la universidad para dar respuesta al pedido de los concejales, sobre todo del bloque opositor, que había consultado cuánto se había gastado. La municipalidad quería saber también cuánto se había generado.
1: Qué bueno los bizcochos que trajo Gaby, ¿eh?
0: Yo no, porque el man de la
2: 3.500 millones.
1: No, dale.
2: 3.500 millones de pesos, chicos.
1: No, pero estos bizcochos están muy buenos.
0: Estoy hablando de números,

0: Sí, también. Si usted piensa el número de Sagrera, cuánta gente trabajó, la cantidad de noches, no sé si es un gran número.
1: En la choripaneada más grande del mundo es a beneficio de los clubes.
0: La venta del VIP para el escenario principal, con eso se recaudaron 183 millones de pesos. Estos son algunos de los números de una fiesta del mate que obviamente generó un gasto en la ciudad, pero que también dejó un impacto en la economía, según la Universidad Nacional de Entre Ríos, de 3.500 millones de pesos.
1: Hablando del mate, mandamos un saludo a Tomás Ojeda.
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0: Tapir.
1: El tapir, efectivamente.
0: Tapir.
1: El tapir Frigerio, que era comunista.
0: Tenía un vínculo con algunas personas del comunismo.
1: No, fue director de una revista que se llamaba Insurrexit, que era de tendencia comunista. Bueno, el tiempo fue derechizando a la familia.
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0: Hace 72 años, el 11 de agosto de 1954...
1: ¿Usted ya había nacido?
0: No. Fallecía el compositor Luis Rubinstein.
1: Estaba cerca de nacer.
2: Claro.
0: Gran letrista de tangos.
2: ¿Tú no eres del 60?
0: Rubinstein es el autor... Yo nací en el 65 con Kennedy a la cabeza. Mentira, Kennedy es del 63. Es el autor, entre otras canciones, de Inspiración, de Tarde Gris y de Carnaval de Mi Barrio.
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0: Bueno, eso cerramos. Yo me retiro porque esto ya es demasiado.
1: Son las 7 y 2 igual. Esa es dueña de este espacio.
0: Que se jorobe, vamos a entregar a cualquier hora. Su familia había llegado desde Ucrania. Su padre era zapatero, su madre maestra de escuelas. Llegaron a Buenos Aires huyendo del antisemitismo. Gardel llegó a grabar un tango de Rubinstein. Se llamaba Tarde Gris. Rubinstein fue también periodista. Escribió en una revista que se llamaba La Canción Moderna, que era el antecedente de Radiolandia. Yo conocí Radiolandia. En 1940...
1: Estoy y escuchen, muy viejo.
0: Esta claro. es la historia. Estoy en 1940... Rubinstein compuso el tango Charlemos. E imagina allí Rubinstein una historia en la que un sujeto trama un ardid para intentar una conquista, por ejemplo, la conquista de Flor. Y el relato, con algo de humor, presenta un final inesperado. Por ahí va el artículo que será ahora mismo el cierre del programa, las últimas palabras.

0: 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En el 2000 también.
1: También.
0: Las últimas palabras.

Para Luis Rubinstein, componer un tango fue sinónimo de éxito. Sabía muy bien cómo instalar un tema en el gusto popular, aunque el gusto popular fuera, en no pocas etapas de la historia, el mal gusto. De otra manera, no podríamos admitir la desmedida boga que obtuvieron ciertas letras en las que los autores recurrían al golpe bajo para impactar. Hasta el penúltimo verso de Charlemos, el texto se refiere a una conversación telefónica entre un hombre y una mujer, es decir, para hablar con mayor propiedad, una conquista amorosa cable mediante. La vuelta de tuerca, como en las películas de suspenso, aparece en el verso final, y el remate es, precisamente, un golpe bajo. Dice el tango: Belgrano 6011. Quisiera hablar con René. ¿No vive allí? No. No corte. ¿Podría hablar con usted? Y el diálogo acaba de quedar entablado. Finalmente, ella acepta y recibe esta respuesta. ¿Qué dice? Tratar de vernos. Sigamos con la ilusión. Hablemos sin conocernos, corazón a corazón. No puedo verla. Es doloroso, lo sé. ¿Cómo quisiera quererla? Soy ciego, perdóneme. Y el inesperado y efectista remate conmovió notablemente a un público que evidentemente necesitaba ser impactado con golpes bajos. Y Charlemos, el tango Charlemos, se convirtió aceleradamente en el tango de moda. Pero eso sí, hubo un inconveniente. La letra original comenzaba con el verso Retiro 6011. Y la dirección coincidía, por mera casualidad, con el número telefónico

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0: Charlemos. La voz de Roberto Rufino y la orquesta de Carlos Di Sarli. ¿Te gustó? ¿Te gustó, Flor?
1: Hoy no. Mañana capaz.
0: Bueno.
1: Pero siempre es lindo escuchar tanto.
0: Sí, más vale, más vale.
1: Me tiré un poquito para abajo.
0: Bueno, pero ahora podés levantar. Sí. Es tu programa. Roberto Rufino y la orquesta de Carlos Di Sarli.
1: Algo
0: haciendo Charlemos. Antes leíamos un texto que se llama justamente así, Charlemos. Golpe bajo y humor popular. Un artículo de Roberto Selles, publicado en el sitio Todo Tango. Esto porque hace 72 años, el 11 de agosto de 1954, fallecía el compositor Luis Rubinstein.
1: Muy bien.
0: Y esto ha sido todo por hoy. Es lo que teníamos para dar, lo hemos dado todo.
2: No fue poco.
0: No fue poco, no fue poco, tampoco demasiado.
2: No, no.
0: Bueno, muchas gracias a Lucas Wagner, al negro Claudio La Rosa, Manuel Cavia, nuestro columnista de los días martes, a Sebastián Martínez y a Chica Flor.
2: Un saludo a Gustavo, que nos está escuchando atentamente, que está preocupado por algunas características del tapir. Ahora le voy a contar.
0: ¿El tapir?
2: Sí.
0: El tapir no tiene cuello.
1: No es.
2: Pero tiene otras cuestiones.
1: Claro.
2: Ahora le voy a.
1: Ahora me compré un libro que tiene un tapir en la tapa.
0: Había un periodista santafesino que le decían el tapir.
2: ¿Sabe por qué?
1: Sí, no, sí, no, pero no, hay, no, sí, pero no, no, salí no, ahí.
0: Pero no hay que, no, pero no hay que meterse con no hay que meterse con el cuerpo de la gente, pero no es por seguramente alguna cosa desagradable que estás pensando. Señores, quédense con No es tan tarde, el programa de Chica Flor y Juan Cruz Varela. ¿Viene Varela?
1: No.
0: ¿Eh? Ah, los martes no viene.
2: Ah, entonces está agradecida que le estamos remando el aire.
0: Decirle por favor que no grite de parte mía.
1: Pero si no viene.
0: Bueno, mañana, que no grite mañana.
1: Bueno, ¿eh? Está
0: señores,
1: bien.
0: Pásenla bien. Chau, chau. Saludos a Flesler, ¿eh?
1: Ay, pues.

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0: Hola, hola, hola, ¿qué tal? ¿Cómo les va? Muy buenas noches. Bienvenidos, bienvenidas. Esto no es tan tarde. No es tan tarde. Mientras suena, en este caso, No te va a gustar, empezamos a transitar los primeros minutos de esta edición de martes, de este resumen informativo de la radio pública de la ciudad. Mientras baja rápidamente la temperatura en la capital entrerriana. 9 grados 5 décimas a esta hora, pero la sensación térmica, 2 grados más abajo, 7 grados en este momento. Una humedad que roza el 75%. Presión 1015.4, medida en hectopascales, viento del sudeste. Por eso desciende así la temperatura. La visibilidad es óptima, 15 kilómetros. Y se vienen unas seguidillas de días nublados, grises y fríos. Para mañana miércoles, mínima de 6, máxima de 13 grados. Y Claudio La Rosa hace su aparición al aire. Sacándolo.
1: ¡Hola!
0: Ahí está.
1: ¿Cómo va usted?
0: ¡Claro! ¡Te estoy esperando, amigo! Muy buenas noches, claro. No viene Juan Cruz y vos desactivás todos los botones.
2: ¿Cómo te sientes?
0: Yo me siento muy bien. Muy bien. Mirá que tuve un día malo hoy, ¿eh? Muy malo. Muy malo. Sí. Podría decir con pelos y señales por qué tuve un día malo. Pero vamos a intentar dar una vuelta más de tuerca y que termine bien. Vamos a intentar. Me desperté a las 4 de la mañana. A las 4. 4 y 12, decía en este caso el reloj. De al lado, ahí en la mesita de luz. 4 y 12 de la mañana. Y desde ahí, todas fueron negativas. Pero bueno, estamos acá, estamos al aire, por supuesto, estamos en el aire de Radio Costa Paraná, en la 88.1. Esto es No es tan tarde, los vamos a acompañar hasta las 20, repasando, por supuesto, las principales noticias de esta jornada en este martes. Ya lo nombré, está Claudio La Rosa en la operación técnica puesta al aire y seguramente algunas sorpresas musicales en el día de hoy. Lucas Wagner en la operación del streaming. Y de alguna manera, mientras vemos cómo los autos se trasladan, ¿no?, hacia la zona de Cinco Esquinas, muy nítidamente, es una noche muy pero muy clara, es decir, no hay ninguna nubosidad, no hay humedad, no hay niebla, no hay nada de todo eso. Se ve realmente muy, pero muy bien. Simplemente repasar que está bajando bastante, se siente mucho el descenso de la temperatura a esta hora. Bien, algunas cuestiones importantes del día de hoy que tenemos que repasar rápidamente. En principio, vamos a entrar tal vez en uno de los temas que ha cobrado más relevancia durante las horas de la tarde, que tiene que ver con esta publicación del informe respecto de lo que significó la Fiesta Nacional del Mate para la ciudad de Paraná. En este caso, más precisamente, había un pedido específico de parte de los concejales de la oposición en el Consejo Deliberante, justamente, que exigían o que pedían un informe en donde se detallaran los diferentes gastos y egresos que les significó la Fiesta Nacional del Mate a justamente la gestión de la ciudad de Paraná. En el día de hoy se dio a conocer, mediante un informe que realizó la Facultad de Ciencias Económicas de la Universidad Nacional de Entre Ríos, en donde se detallan muchos números muy pero muy precisos en torno a lo que ha significado justamente esta edición de la Fiesta Nacional del Mate. Este informe da cuenta que esta fiesta representó ingresos de 3.500 millones de pesos para la capital entrerriana. Es un documento elaborado justamente por la universidad que brinda detalles respecto del impacto económico generado por la celebración, en donde se destaca el rol de las instituciones, los clubes, los emprendedores, los artistas, las organizaciones de la comunidad en todo el desarrollo del evento y varias cuestiones más. En este caso, en el día de hoy, también brindó una entrevista la intendenta de la ciudad de Paraná, la doctora Rosario Romero, justamente en torno a este tema. Señaló que se dio respuesta sobre los gastos de seguridad, contrataciones artísticas y de los baños químicos. Además, ella argumentó, ¿no?, su defensa sobre la realización de las fiestas populares y afirmó que no constituyen un gasto, sino una inversión económica, cultural e identitaria de la ciudad de Paraná. En este caso, hay que remarcar, ¿no?, que justamente una fiesta de estas características, de este tenor, con la cantidad de personas que justamente movió la Fiesta Nacional del Mate, bueno, es casi inevitable que representó un gran movimiento para la capital entrerriana. Señalando que, por ejemplo, salieron buses completos, por ejemplo, de otras provincias para viajar a Paraná para los diferentes recitales de los artistas. Tal vez, podemos decir, ¿no?, la más convocante fue Lali, pero está claro, vinieron colectivos llenos desde Buenos Aires, desde Santa Fe, desde Córdoba, para justamente presenciar el show de Lali. Lógicamente, esa gente que viaja vino, pasó el día, comió,

0: en los últimos días en particular, bueno, se ha justamente se ha mencionado y se ha destacado mucho el hecho, ¿no?, de que con las bajas temperaturas y demás poder tener justamente un lugar acorde para poder descansar, para poder comer en estos justamente refugios. Por esta razón hay que mencionar que un equipo recorre la ciudad y hace rondas nocturnas y se advierte que hay un aumento en la cantidad de personas que necesitan asistencia. En este caso, lo que mencionó el secretario Ríos es que se nota un cambio en el perfil de las personas en situación de calle. Y acá hay un poco, ¿no?, una pintura del momento. Antes tal vez eran personas más vinculadas con la cuestión de la salud mental y los consumos problemáticos. Hoy en día se ven ancianos, familias que no pueden pagar sus alquileres y también muchos jóvenes. Solo en el centro se han registrado más de 300 personas en estas condiciones, aunque por supuesto es difícil de establecer de manera precisa una cifra concreta respecto de cuántas personas efectivamente están en situación de calle en este momento. Sí es cierto, bueno, que se nota ese crecimiento, ¿sí? Se ve. Vamos a escuchar la palabra del secretario de Desarrollo Humano de la Municipalidad de Paraná, Enrique Ríos.
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2: Lo que vemos es algo cada vez más creciente, se van incorporando cada vez personas en situación de calle. Entendemos también que ha cambiado el perfil de las personas. Antes eran personas vinculadas directamente con la salud mental y el consumo problemático. Hoy vemos tal vez muchos ancianos, muchas familias que no pueden acceder a pagar sus alquileres y quedan en situación de calle. Vemos jóvenes que también están en situación de calle. Vemos algo que también es una constante, que vecinos de otras localidades de la provincia y del país vienen a la ciudad de Paraná o pernotan en la ciudad de Paraná. Bueno, y esto hace que ese universo sea cada vez más creciente. Hoy hablamos en el Radio Céntrico de más de 300 personas en situación de calle. Es muy difícil tener un número exacto.
0: La palabra de Enrique Ríos, justamente, ¿no?, en torno a la problemática severa y muy, pero muy compleja que es tener personas en situación de calle. Personas que no pueden tener un hogar, ¿no? En otro orden de la agenda del día de hoy, tenemos que mencionar al secretario general de ATE, Oscar Montes. Confirmó que va a ir por una banca a la legislatura provincial. Dijo que la decisión surgió en un debate dentro de su gremio y planteó la necesidad de que los trabajadores tengan una representación directa en la legislatura entrerriana. No dijo en qué partido quiere ser candidato, pero afirmó que el movimiento obrero es parte de una columna vertebral. ¿De qué partido? Del peronismo. Vamos a escuchar a Oscar Montes a ver cómo definió este momento en donde, bueno, confirmó que va a ir por una banca en la provincia de Entre Ríos.
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3: A ver, fue un proceso donde lo debatimos mucho entre el grupo, los trabajadores y trabajadoras, varios encuentros, la necesidad de militar y trabajar por nosotros mismos, por transitar la provincia de cada uno de los lugares y buscar las fortalezas y las debilidades nuestras, y ya veníamos charlando hace mucho tiempo en las debilidades que tenemos la clase trabajadora. No tenemos representación en la legislatura ninguna de los lugares, y tuvimos leyes muy duras y caras para los sentimientos de los trabajadores y trabajadoras. No teníamos representantes, sí tenemos diferentes legisladores donde podíamos intercambiar opiniones, pero no genuinamente de los laburantes, de los trabajadores y trabajadoras. Y fuimos transitando y fuimos madurando.
0: Madurando, el fruto cae. Oscar Montes confirmando entonces que intentará ir, competir, para que los trabajadores tengan representación en la legislatura provincial. Pasaron 39 minutos de las 7 de la tarde.

0: 9 grados 5 décimas en la ciudad de Paraná. Un frío. Si tiene que salir, abríguese. Sabio consejo. Abríguese, porque está bajando muy rápido la temperatura. Querido Claudio La Rosa, es tiempo de hacer nuestra pausa. Luego volveremos y desarrollaremos algunos temas más del ámbito nacional. Unas ganas de un café con unas medialunas, como el señor que está en la panadería que veo desde acá. ¡Jo! ¡Qué frío! Bueno, hacemos la pausa. Basta de desconcentrarse al aire. Pausa y después venimos con más. No es tan tarde, los acompañamos hasta las 20.
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1: La milanesa siempre con lomo. 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

0: alentando. No. No está alentando. No, qué pena. Bueno, puede pasar, puede fallar. 9 grados 5 décimas en este momento en la ciudad de Paraná. La sensación térmica bastante más abajo. 7 grados a esta hora. Una humedad del 74%. Y les anticipo que para mañana, miércoles 12 de agosto, mínima de 6, máxima de 13. Mínima de 6, máxima de 13. Más o menos así vienen las temperaturas para mañana. Pero atención, así como se notó hoy justamente la ausencia del sol, para mañana el pronóstico indica chaparrones, así que puede estar bastante más desagradable en el caso de que efectivamente llueva y estas temperaturas frías también nos compliquen un poco más con la cuestión de la lluvia. Dicho todo esto, vamos a repasar algunas cuestiones vinculadas a la agenda del ámbito nacional. Algunas cuestiones que la verdad es que se tornaron muy, pero muy relevantes. Hace unos días nada más se debatió en el Congreso Nacional justamente este proyecto de ley tan, pero tan polémico, del que al final se terminaron aprobando algunos artículos nada más, que es el proyecto de inviolabilidad de la propiedad privada, que más comúnmente se señalaban los medios de comunicación como la ley de tierras. Ese mismo día hubo una movilización muy, pero muy importante fuera del Congreso Nacional, que tuvo, lamentablemente hay que decirlo, la represión de las fuerzas de seguridad. En esa instancia, ¿no?, en ese momento tan, pero tan conflictivo y tan severo, en este caso hubo unas imágenes de un comisario que participó completamente vestido de civil y que le disparaba directamente a la gente. En este caso, habló la ministra de Seguridad, la ministra Alejandra Monteoliva, explicando que hay personas que forman parte de las fuerzas de seguridad precisamente en el sector de investigaciones, que van de civil a las marchas, que van de civil, que tienen armas y que le disparan a la gente. Vamos a escuchar este testimonio en donde la ministra de Seguridad dice que son escopetas de ruido. Escopetas de ruido, con escopetas de ruido le disparan a la gente. Hay que decir que, por ejemplo, una vez más, hay una trabajadora de prensa, una fotógrafa, que fue internada por un traumatismo de cráneo. Rememorando un poco, y lo digo con muchísimo dolor, el caso de Pablo Grillo. Muchacho que estaba trabajando, que le vimos la herida en la cabeza. Bueno, vamos a escuchar a Alejandra Monteoliva. Es el audio número 5.
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2: La información que tengo sobre este caso, sí, es un agente de Policía Federal, es un oficial jefe, y yo acá aclaro una cosa que me parece importante. Y es que ustedes lo pueden ver, son las imágenes de ustedes, los medios. Nosotros trabajamos con las imágenes de los medios, ¿sí? Las áreas de investigaciones son uniformes, más allá del color de las fuerzas, en momentos distintos. No es el mismo el antidisturbio que el que maneja el hidrante, que la brigada de investigación que se mueve atrás porque es el que genera las detenciones cuando hay un disturbio. La gente de investigaciones está de civil, tienen una camperita con el logo de la fuerza y deben colgar la placa, ¿sí? Generalmente el jefe de esas divisiones de investigaciones están de civil con su placa, ¿sí? Frente al uso del arma, por la foto que vi, puedes corregir, Juan Pablo, con más ojo, es una escopeta de perdigones de estruendo. Eso. Ajá. Quería decir, estruendo. ¿Qué cosa sale de un perdigón de estruendo? Ruido.
0: Ruido. En este caso estamos hablando del comisario inspector.

0: director de la Policía Federal, Gustavo Gauna. ¿Quién también se re... ¿Saben quién también habló de él? ¿De Gustavo Gauna? Dice no, que no lo conoce. Patricia Bullrich. En el día de hoy, en esta jornada que organizó Clarín en torno a la política y demás, habló también Patricia Bullrich respecto de esta... Bueno, este comisario inspector que estaba vestido de civil y que le disparaba a la gente. Directamente. Directamente. Las imágenes son estremecedoras realmente. Vamos a escuchar a, en este caso, la senadora por la Libertad Avanza. Ahora senadora. Antes fue ministra de Seguridad. Patricia Bullrich hablando, en este caso, sobre Gustavo Gauna.
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2: Cuidamos. En segundo lugar, no tengo ningún comisario amigo. El comisario que estaba a cargo del operativo es un miembro de la Fuerza de la Policía Federal con el que he estado en circunstancias como... Estuve con él en Corrientes, pero no sé ni cómo se llama, ni lo conozco, como uno está con tantos funcionarios policiales cuando es ministro de Seguridad. Pero no lo estoy negando, simplemente digo, no lo recuerdo personalmente, porque está, imagínense, son 30.000 miembros de la Policía Federal. Pero él estaba como comisario... ¿Estaba a cargo de un operativo o sería una de las partes, uno de los que estaba a cargo del operativo? Yo no soy ministro de Seguridad, así que no lo puedo aseverar. Y estaba comandando a la gente, nada más.
0: Patricia Bullrich, en este caso, hablando de esta secuencia realmente tremenda, en donde justamente un comisario inspector de la Policía Federal, vestido de civil, de investigaciones, estaba reprimiendo gente fuera del Congreso Nacional. En otra parte de la agenda nacional, hoy es martes. ¿Qué sucede los martes por la mañana? Podría preguntar. Habla el vocero presidencial. Todos los martes por la mañana, Adrián Ravier responde preguntas de los periodistas al respecto de temas variados. En el día de hoy, una de las consultas tenía que ver con qué fuentes, qué datos, qué registros tiene, en este caso, el Ejecutivo Nacional respecto de la campaña anti-argentina financiada por el gobierno de Brasil. Más precisamente es un textual de una de las últimas entrevistas que brindó el presidente de la Nación, Javier Milei, en donde habló justamente de que el partido que lidera Luis Ignacio Lula da Silva y el sector político al que representa justamente Lula da Silva en Brasil, se encargó de financiar esta campaña anti-argentina. Y que por esa razón está, de alguna manera, todo tan, pero tan, enmarañado con el vecino país, con Brasil. En este caso, el vocero presidencial tuvo una respuesta bastante esquiva al respecto. Porque habló de, bueno, puede haber algo en las redes, pero habría que buscar. No hay ninguna fuente que certifique esto. Que también es una pregunta que de alguna manera ya viene enunciando desde hace varios lunes en su editorial, justamente Carlos Pañi, diciendo cómo se informan los funcionarios del gobierno nacional. Más precisamente, cómo se informa el presidente de la nación para, de alguna manera, brindar estas conjeturas al respecto de Brasil encabeza una campaña ante Argentina. Más precisamente, Luis Ignacio Lula da Silva y su sector político financia una campaña ante Argentina. Vamos a escuchar este momento de la conferencia de prensa de Adrián Ravier hablando justamente de estas fuentes. Es el audio número 7.
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3: hay fuentes que vienen de redes, ¿no? Que habría que evaluarlas. En principio, lo que nosotros vemos ha sido un sentimiento o una animosidad contra los argentinos en el entorno del Mundial y de acuerdo a la figura de nuestro presidente, por el liberalismo que él expresa en cantidad de situaciones, que en definitiva nos permiten observar que ese sentimiento no es solo por el plantel argentino, si es violento en el juego o incumple alguna norma, sino que hay algo más que tiene que ver con la figura del presidente. Bueno, habría que buscar las fuentes.
0: Búsquelas a las fuentes. Búsquelas. Es importante poder brindar testimonio porque estamos en una crisis diplomática con Brasil. Es importante que se pueda dar respuesta sobre estas cuestiones. Sobre todo cuando se acusa de semejante modo respecto de financiar, es decir, destinar dinero para un fin, ¿no? En otro de los momentos notables de la conferencia de prensa del vocero presidencial del día de hoy, tiene que ver con nuevamente hacer referencia a la morosidad. Insisto, es un tema que está siendo muy, pero muy citado en justamente los medios masivos de comunicación y que justamente empieza a preocupar, sin lugar a dudas, también al Ejecutivo Nacional, que sale rápidamente del paso mencionando que justamente es un acuerdo entre privados. Bueno, hoy el vocero presidencial confirmó que no va a haber un plan que ayude a la gente a que justamente pueda resolver sus problemas de morosidad. Vamos a escuchar el audio número 8 y después nos despedimos, por supuesto, porque ya estamos rozando el cierre.
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3: En este momento tenemos a los bancos reuniéndose con personas físicas y jurídicas, tanto con familias como con empresas, para tratar de dar una respuesta a este problema. Digamos, refinanciar esas moras, esos créditos, con plazos más largos y tasas de interés más bajas. ¿De qué manera ayuda a la Argentina, de qué manera ayuda a este gobierno a resolver este problema que nos preocupa a todos? Ayuda a través de un plan de estabilización exitoso que viene bajando contundentemente la inflación y que en la medida que esto continúe, que nosotros somos muy optimistas al respecto, la tasa de inflación decreciente va a ir haciendo que estas refinanciaciones se puedan continuar y en todo caso los índices de morosidad puedan bajar. La solución está en camino, no es que nosotros somos ajenos al problema y creemos que no hay nada que hacer. El gobierno justamente mantiene el equilibrio fiscal porque entiende que es el ancla para que baje la inflación. Y la baja de inflación es la herramienta que te permite reducir este problema de las moras. Con lo cual, este es el camino. No es que hemos destacado una y otra vez, acá no hay plan platita para ir a ponerle dinero a los que tienen moras y que con eso paguen.
0: Estamos llegando al final de No es tan tarde. Gracias, Claudio La Rosa. Siempre listo. 9 grados 5 décimas en este momento en la ciudad de Paraná. Una sensación térmica de 7 grados. Para mañana una mínima de 6 y una máxima de 13. Atención, el Servicio Meteorológico Nacional informa que podría haber chaparrones. Quédense en el aire de Radio Costa Paraná. Llega el andén y suena de una manera distinta el cierre de No es tan tarde de hoy. Suena Gustavo Cerati. Suena Dios. Porque hoy es 11 de agosto y es el día en el que nació Gustavo Cerati. Y está bueno tenerlo presente. Gran músico que ha dado esta noble tierra. Quédense, por supuesto. Llega el andén, sigue la música y seguiremos también nosotros mañana a partir de las 19. Que terminen muy, pero muy bien la jornada. Chau, chau.

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Hola, audiencia de El Andén. Comienza aquí nuestro encuentro. En este primer bloque estaremos escuchando a nuestros cultores provinciales y levantaremos vuelo cancionero a otros cielos de nuestra geografía nacional para encontrarnos con músicos y cantores de otros pagos.

Santo Terruñero Nacional. Y precisamente así fue como el comienzo fue Terruñero y Nacional, porque la primera voz que se escuchó en este tema fue la de Francisco Cuestas, que cantó a dúo con Jorge Rojas. No es lo mismo, pero fue un buen comienzo. Hoy, 11 de agosto, es el cumpleaños, más allá que no esté en este plano, de Gustavo Cerati. Luego hablaremos de esto más en extenso. Y en 1965, porque Cerati nacía en el 59, en el 1965 nacía Sergio Cachito Vigil, aquel hombre que condujo también a Las Leonas. También estaremos hablando de este par de temas, que fueron cosas que acontecieron hace años atrás en nuestra historia, en nuestra vida, en nuestro acontecer nacional. Pero por ahora podemos contarle que Gustavo Cerati nacía en Buenos Aires en el 59, formó Soda Stereo junto a Charlie Alberto y Zeta Bosio, y con esta banda conquistó la Argentina y América Latina en los 80 y en los 90. Luego se separó Soda Stereo en 1997, entonces él siguió como solista durante una década, hasta que en el 2007 se reunió nuevamente Soda Stereo, que fue un éxito esta vuelta de Soda. Sufrió un ACV en Venezuela en mayo del 2010. Quedó internado en Buenos Aires y pasó más de 4 años en coma hasta su fallecimiento, hasta que sus familiares pidieron la desconexión ya del el 4 de septiembre de 2014. Pero entonces hoy en la eternidad es un cumpleaños más de Gustavo Cerati. Vamos a ir al segundo tema, que lo va a traer Yuyo Gonzalo, que es un hombre que durante 15 años estuvo en la formación con Horacio Guaraní, el cual lo apoyaba mucho para que fuera solista. Incluso el propio Horacio decía que con esa voz que tenía debía ser solista, y así lo fue luego Yuyo González. Yuyo había nacido en Buenos Aires el 29 de noviembre de 1986, y con sus hermanos Gabriela y Cristian Maceroni formaron los Yuyitos. Bueno, ahora lo vamos a escuchar después de muchos años de presentaciones y éxitos, entonces, a Yuyo Gonzalo.

Hola, querida audiencia de la 88.1 Costa Paraná. Aquí estamos nuevamente en el andén, dispuesto a compartir una hora más de nuestro canal.

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2: Allí estaba Yuyo Gonzalo cantándole a su San Miguel, y esto me hizo recordar que en la Sociedad Argentina de Escritores, allí a la filial esa la creó el escritor Carlos Cabrera, que es un amigo y que hemos estado con él en Buenos Aires en algunos congresos. Pero además, más allá de Carlos, también aquí en nuestra ciudad nos visitó hace algún tiempo otra de las delegadas de esa filial. Así que todo esto me trajo al recuerdo al hablar de Yuyo Gonzalo, de su San Miguel que crece al lado del Andén, decía, claro, porque el tren pasa precisamente bien por San Miguel, bien por la localidad esa de Buenos Aires. Pero decíamos que en 1965 nacía Sergio Cachito Vigil, que fue jugador de hockey sobre césped, y sus mejores logros llegaron como entrenador de las Leonas. Bajo su mando, el seleccionado femenino ganó la medalla de plata en Sydney en el 2000 y el Mundial disputado en Australia en el 2002. Tras ganar la presea de bronce en los Juegos de Atenas en 2004, dejó su cargo y pasó a dirigir el seleccionado masculino. También han dado Cachito Vigil por aquí, por Paraná, dictando alguna conferencia. Yo no asistí, pero de haber leído fueron muy interesantes sus conceptos. Lo he escuchado en alguna entrevista televisiva, y sí, es un hombre que sabe mucho del deporte y de la vida, don Sergio Cacho Vigil. Así que lindo cumpleaños para él, aunque no esté escuchando el Andén, por supuesto. Pero vamos a encontrar ahora el tercer envío musical de la noche. David Díaz Marchetto, hombre nacido en San Justo, cantante, compositor, guitarrista, autor. Él nos traerá un temazo que pertenece al rosarino Van der Mole. Vamos entonces con Díaz Marchetto.

Y vamos a cerrar este primer bloque con la presencia de Rally Barrio Nuevo, hombre nacido en Frías, allá en Santiago del Estero. Él fusiona mucho el rock con el folclore, con el tango, con la trova, y de todo eso saca su propio repertorio. A los 18 años se mudó a Córdoba, desde donde se encargó de gestar una notable carrera.

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Segundo bloque con toda nuestra música folclórica. Compartiremos este revoloteo alzando el vuelo desde nuestra patria fluvial, pasando por Corrientes y toda la Mesopotamia, las provincias norteñas, la zona cuyana, las llanuras bonaerense y pampeana, hasta llegar a la Patagonia. Una vez será una región, otro día otra, siempre con nuestro sueño federal entrerriano.

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1: Y así estamos en este andén de fecha 11 de agosto. Muchas, pero muchas gracias, Lucas Wagner, por las imágenes allí en streaming. Y ni hablar de Negro La Rosa, que está poniendo, haciendo la puesta en el aire de esta propuesta que él también edita, por supuesto. Pero comenzamos este segundo bloque con los Spiazzi. Viejo Río, Gualeguay, nos contaban todos ellos de ese lugar. Pero ahora vamos a escuchar a Alma de Montiel y a Facundo Díaz, que es un grupo que fue formado en Colonia Avellaneda de la mano de Juan Manuel Vilat y precisamente de Facundo Díaz. Ya no está en vigencia, ya no está produciendo nada, porque sus principales figuras tomaron rumbo musical con sus proyectos propios. Y ya la mayoría que estamos en esta metier lo sabemos, que andan muy bien en estos nuevos andares, valga la redundancia. Pero vamos a escuchar entonces Alma de Montiel.

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1: Y nuestro pueblo entrerriano ha sido recepcionista toda la vida de los inmigrantes, ni hablar cuando venían las grandes corrientes, por supuesto. Entre ellas llegaron los alemanes del Volga, aquellos que se habían recluido en aquella parte de Rusia y luego se vinieron para nuestros pagos y allí hicieron, a partir de la ciudad de madre de Valle María, hicieron una cantidad de poblaciones que hasta el día de hoy perduran y viven y conviven con todos nosotros de muy, pero muy buena manera, y tienen su forma de vivir, sus industrias, sus trabajos, muchos relacionados también con el campo, y tienen su música, y tienen gente dispersas también en ciudades que no son de su origen, como es Diamante, pero que tienen mucha gente que también ya es familiar de los alemanes del Volga. Entonces hoy, como corolario de estas palabras, un conjunto que ya no está porque falleció hace algunos años su principal artífice, nos va a traer una coplita, un cantar, un sonido bien alemán, tan alemán que se llama la obra La Alemanita.

allí estaban los chamarriteros. Ellos eran los que trajeron esta obra con esa música bien alemana, pero nos tenemos que ir. Será el reencuentro el día viernes. Muchas gracias allí a los muchachos que están en cabina técnica. Excelente trabajo. Nos vamos rápidamente. Solamente les vamos a decir ahora al final que llegan los Aloncitos juntos, digo bien, a Soledad. Con esto le decimos hasta el próximo viernes. Que anden bien. Chau.

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